0: Los han protestado y están en pleno derecho. Y veo cómo el rencor, cómo la falta de visión acanallan a profesores, a estudiantes y se inicia una persecución. Señoras y señores, el pensamiento siempre ha sido cuestionado de la por la universidad, a la universidad, por su pensamiento y su forma de ser. Ojalá las reuniones que se han convocado para la Universidad de Cuenca por parte del rector hayan tenido un fruto saludable, porque me preocupa esta ruptura de un cuerpo que está conformado por varios componentes, y si uno de ellos falla, falla la universidad y falla la sociedad.
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completar el viaje. 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

0: Hola, hola amigos, ¿qué tal? ¿Cómo están? Muy, pero muy buenas noches. Estamos arrancando acá 90+3 por la señal de Radio Visión este día martes 13, que probablemente
1: no
0: para...
1: No se case.
0: Exacto.
1: Ni se embarque, oirá señor Carrasco.
0: Será un día probablemente un poco complicado, quizás para los supersticiosos y todo aquello, quizás para el resto de las personas, un día normal, común y corriente. Un día o una fecha más dentro del calendario. Así que ya iremos hablando también de esto, de lo que se viene el partido de Deportivo Cuenca. Hoy hubo atención a la prensa, así que estaremos hablando en referencia a esto, lo que han dicho los jugadores del equipo colorado. También estaremos charlando de lo que fue los partidos de la Champions League y algunos otros detalles en torno al fútbol ecuatoriano. Propuso por ahí el señor Pedro Antonio Sá hablar de Daverson y de lo que pasa alrededor del jugador de Liga de Quito y demás. Y bueno, ha dicho que está un poquito indispuesto, o bastante indispuesto, así que hoy no lo vamos a tener por acá al señor Pedro Antonio Sá. Desde ya, obviamente, esperamos se recupere de la situación que está atravesando por ahí el señor Sá. Abrazos para él, que creo que los necesita bastante ahora mismo. En fin, vamos nosotros acá a hablar de lo que se viene en esta jornada, de lo que hemos propuesto acá en la mesa de trabajo, y saludo para todo esto con mis compañeros. Arranco con quien nos va a acompañar al menos unos minutos o un espacio del programa, señor Abraham Maxi. ¿Cómo le va? Buenas noches, bienvenido a 90+3. Hoy es usted el sustituto del señor Pedro Antonio Sá, cubriéndole las espaldas.
1: Así me dicen, pues.
0: ¿Cómo le va?
1: Yo bien, todavía. Mañana.
0: Todavía.
1: Mañana a ver qué pasa.
0: ¿Por?
1: Mañana a ver qué pasa, o pasado a ver qué pasa. Mañana hay Champions, ¿no? Por la Internacional Visión.
0: Ajá.
1: 13:45, juega el Manchester City en casa, espero no equivocarme, contra el Paris Saint-Germain. Espero no equivocarme, de que sea en casa. Sí, bueno, no sé quién es el local. Perfecto. El City contra el Paris Saint-Germain, creo que el partido más atractivo de toda la jornada, no creo que haya uno mejor.
0: Hoy no estuvo mal, le digo, la jornada de Champions.
1: No, pero así en la previa.
0: De mañana, dice usted.
1: Sí, porque en la previa no te atrae el Galatasaray-Barça.
0: Ajá.
1: O sea, alguien que no sea hincha de un equipo, no sé si entre toda la parrilla elige el Galatasaray-Barça.
0: Sí.
1: O el Real Madrid-Milan, creo. Real Madrid... Bueno.
2: Sí, pero eso es mañana, ¿no?
1: Claro, pero hablando de la parrilla en general.
2: ¿Quién juega el Milan?
1: El Real Madrid. No, el Milan no está en Champions. Sí, un burro
2: es
1: también.
2: Es que usted
1: yo
2: me hizo confundir también.
1: Sí, sí, sí. Sí. El Real Madrid-Roma. Real Madrid-Roma. Sí, hay una parrilla medio interesante. El City-Paris Saint-Germain es el partido más interesante de la jornada. Lo van a escuchar por la Internacional Vision. Así que les estaremos llevando todas las... El acontecer de este partido entre el City y el Paris Saint-Germain, una jornada de Champions que empezó ya su segunda jornada con victoria del Barça, con victoria del Atlético de Madrid, derrota del Inter y empate del Bayern, rarísimo, contra el Viking, y el equipo del Inter que perdió en casa también, ¿no? Contra
2: el Brujas.
1: Contra el Brujas, de Joel Ordóñez, que no sé si estuvo.
2: No está Joel hasta enero.
1: ¿Hoy día jugaría Piero?
2: Tampoco jugó.
1: Tampoco. Bueno, hoy jugó el Arsenal, ¿no? No, el otro día jugó Piero.
0: Sí, pero se lesionó.
1: ¿Otra vez el sábado? Dios mío. No sé cuánto quedó el Arsenal hoy.
0: No, ya lo vamos a revisar de todas maneras.
1: Okay.
0: El tema de Champions.
1: Cosas del fútbol internacional, ¿no?
0: Sí, señor.
1: Que irán pasando de ahí, pues al señor, o sea, ojalá se ponga mejor.
0: Tiene que, mañana ojalá ya esté mejor.
1: Ojalá se ponga bien y ya, está tomando malas decisiones en martes 13.
0: Exacto.
1: Ese es lo único que me preocupa.
0: Un conocido y amigo suyo dijo, ajá, los amigos te pueden hacer alguna canallada, pero jamás es que te van a dejar solo o a darte las espaldas por completo. Palabras más, palabras menos, no quiero.
1: No sé quién será ese amigo que dijo eso.
0: Gran filósofo.
1: O conocido que dijo eso. O compañero que dijo eso, no sé quién será. Solo sé que no es el señor Carrasco.
0: No.
1: Y tampoco es el señor Mendieta, que lo único que sabe decir es que es un cachorro.
0: Y el señor Mendieta, bueno.
1: es lo único que sabe decir.
0: Pero cachorro bueno, indefinido. En todo caso.
1: ¿En qué sentido?
0: Porque todavía no sabe si qué, si es... qué quiere ser. ¿Qué tipo de cachorro?
1: Macho, ¿cómo?
0: No, no sé. Ahí sí,
1: ah, no, no sé. No, sé, no, no sé. Sé.
0: Ya vendrá para defenderse. Vendrá con su espacio de colores por acá en 90 más 3, como siempre. Señor Agustín Carrasco, ¿cómo le va? Buenas noches, bienvenido. ¿Qué se cuenta? ¿Qué tal el martes 13, a propósito, para irnos metiendo en ese tema? Día normal, supersticioso, ¿no? Todo común. ¿Cómo le va, señor Carrasco?
2: Muy, pero muy buenas noches, estimado Daniel, señor Abraham Maxi, buena noche. Ya estaremos saludando también con el señor Mendieta. Un saludo a la distancia para el señor Sa, que esperemos que pronto se recupere de su situación y pueda acompañarnos nuevamente en el programa. Y de ahí...
0: O respecto, tal vez no.
2: No, no, ojalá que sí, ojalá que sí. Ojalá que sí, ojalá que sí, yo no.
0: Acá el director...
2: Claro, ya, allá en esas decisiones no me... No interveniré, no, no tendremos nosotros ningún tipo de...
0: Injerencia.
2: De injerencia, de opinión. Eso ya es aparte. Oiga, martes 13 ni...
1: Te casas.
2: Ni me acordé.
0: No, o sea, normal.
1: No. O sea, ¿usted le fue bien hoy día?
2: Un día normal. O sea, tampoco, o sea, todo tranquilo. Ni me acordé que había ese día,
0: pero,
2: como
0: pero,
2: dijo usted, de
0: pero escuchó.
2: Sí, sí.
0: O
2: sí.
0: sea, escuchado de esto.
2: O sea, realmente me acordé cuando usted mandó el mensaje Ajá. de la planificación y ahí puso eso y dije.
0: Y le dijo, mejor cierto. Ya no me voy para abajo.
2: No, no, no, tampoco, pero.
1: Porque espere. A usted le gusta ir para arriba.
2: Siempre, sí. Oiga, no, no, si lo que le iba a decir, yo lo que más tengo en mente es el viernes 13. El martes 13 no.
1: Ah,
2: sí, sí, sí sé que existe, sí sé que, pero no, no me acordé, no es como que le hice referencia, no estuve pendiente tampoco. Pero en el martes, el viernes 13, perdón, sí, sí, sí es como que lo tengo.
0: Pero sí es supersticioso, o sea. Así como que
2: de que hoy, de que hoy pase, o sea, de que estos días pasen algo, o capaz para otros es buena suerte. Ajá. Eso. Sí, sí, yo creo que sí.
0: Pero alguna vez le pasó algo, o sea, así como que chuta, justo en martes o viernes 13 me pasa esto, o sea, algo bueno o malo.
2: En viernes 13 sí.
0: Malo o bueno.
2: Bueno, bueno.
0: Bueno.
2: Me acuerde, sí.
0: ¿Qué le pasó? Que pueda contar.
2: Es cuando aproximadamente 13 de marzo, cuando el señor Maxi me dio la noticia de que entraba a trabajar en esta.
0: Ah, ¿y era qué? ¿Viernes?
1: Ah.
2: Era viernes.
0: Ah, era viernes.
1: ¿Era viernes 13?
2: Sí.
1: ¿De marzo, dice?
2: De marzo.
1: No le creo.
2: Yo empecé a trabajar en marzo, señor.
1: Oiga, ya va un año.
0: Suele casi suceder cosas buenas.
1: Pues no, marzo, abril, pues marzo, mayo, junio, julio, agosto, septiembre.
2: Nueve meses.
1: ¿7 meses? Wow,
0: siete mesinos.
1: Le falta
2: de eso,
1: dos
2: de eso ya. Me acuerdo. Esa es la memoria que tengo en un viernes 13. Ya como le digo, el martes
1: faltan no, dos nomás ya.
0: Señor Maxi, usted que vivió alguna. Usted debe tener bastantes historias.
1: Sí, pero
0: además que usted es de estos de.
1: Yo decir,
0: de,
1: yo soy que, bien supersticioso.
0: Exacto, que le gusta ir a estar. Incluso el otro día contaba que le gusta ir a estar en los cementerios.
1: Yo no conté sé. Eso yo.
0: Claro, contó que le gusta ir a estar en los cementerios,
2: claro,
0: que
2: sí, acuerdo,
0: que
1: sí me gusta.
0: Se ha ido a Guayaquil y que.
1: Oiga,
0: no sé qué
1: solo
0: cosas
1: decir
0: pasan
1: algo rápido.
0: Ahí,
1: quedé muy bueno. Decepcionado el otro día, me enteré que la tumba de Julio Jaramillo no es ahí.
0: O sea, fue a estar en otro lado.
1: Estuve en el lugar donde está el monumento haciendo honor a Julio Jaramillo y Julio Jaramillo uh-huh. está enterrado más allá, en el mismo cementerio, pero en otro lado.
0: Ah, mira.
1: Qué vergüenza. Soy muy supersticioso.
0: Me imagino.
1: Yo no me levanto en pie izquierdo. Cuando tomo bus no subo con el pie derecho. No subo con el pie izquierdo, siempre con el pie derecho.
0: Ah, con el derecho.
1: Por cualquier motivo. No paso debajo de las escaleras. Cuando voy a apostar algo, no busco al equipo que voy en contra. Por ejemplo, juega París City y necesito buscar el partido y voy con el París, no busco City. Busco París para no salarlo. Hago un montón de cosas. Tengo manías.
0: Pero, ¿por qué? ¿Le pasó algo?
1: No.
0: ¿O de dónde nace eso de la superstición y todo ese tipo de cosas? De las cábalas, que es.
1: A lo
0: que está contando es cábalas.
1: Le ha pasado también que a veces lo que dice sale lo contrario, o sea, lo sala. superstición y mala suerte también.
0: No sé cuántas veces me pasó, quizás si alguna vez, pero tenía un amigo, un compañero de la escuela que hacía eso.
1: ¿Qué cosa?
0: Y decía, no, hoy me va a ir mal en el examen, me va a ir mal, y sacaba buena nota.
1: Ah, pero eso es al revés, ¿no?
0: Por eso
1: es
0: al revés.
1: ¿Qué pasa con el tipo que dice, no, yo estudio full, hoy día vengo preparadísimo, hoy día estoy listo, y de repente...
0: Se bloqueó.
1: Dos, tres. Pasa en los relatos... que usted le dice al comentarista o lo que sea, dice, no, qué gran jugador, un tipo, juega bien, autogol. Y dicen que es la sal del relator, ¿no? A veces. Uh-huh. Entonces, sí considero que uno puede llegar a ser salado.
0: Pero ¿y en martes 13 y en viernes 13 le pasó algo?
1: En viernes 13 no me ha pasado nada. Pero últimamente hay acontecimientos extraños en casa.
0: ¿En su casa?
1: Sí.
0: ¿Y qué llevó a casa? ¿A quién llevó?
1: A nadie todavía. O sea, que sepan, entonces, mi familia.
0: Ah, no, pero entonces puede ser que por ahí...
1: No.
0: Hizo algún entierro y por eso está penando.
1: Verdad, sobre todo penar. Pero le iba a decir que, por ejemplo, en la
0: todavía
1: casa...
0: Todavía se escuchan murmullos.
1: Andan lanzando cosas.
0: Quejidos.
1: Me tiene preocupado.
0: Ah, ¿en serio?
1: Me tiene preocupado.
0: No, pero usted tiene...
1: El no otro sé, día...
0: Pero es que usted mismo anda jalando esas energías... Yendo a los cementerios y cosas por el estilo.
1: Allá hay buena energía.
0: ¿En el cementerio?
1: Claro.
0: Es pesado.
1: Son almas que ya
0: en
1: se
0: algunos
1: fueron.
0: Lugares son pesados.
1: Por ejemplo, han ido al ¿cómo se llama? No es el segundo piso, es el primero, al subterráneo. Del cementerio. Al cementerio, el subterráneo de la Catedral Vieja.
0: No, pero dicen que es muy,
1: es
0: muy bonito. Pero
1: pues pesado.
0: Ah, ya.
2: Pero ¿cómo se llama? Tiene un nombre.
1: No es cúpula, la cúpula es de arriba. Bueno, lo contrario. Ah, no me acuerdo el nombre. Pero bueno, es un lugar muy pesado.
0: ¿Grutas?
1: Difícil de ir.
0: No.
1: No, tiene un nombre. Abajo, cripta.
0: Ah, las criptas.
1: Cripta. Tienen nombre y es muy bonito de ir. Le aconsejo, le voy a dar un consejo, señor. Así para que...
0: A la gente.
1: ¿A usted?
0: También.
1: Sí. A la gente sí, si quiere irse. Hay una ruta, voy a hacer publicidad gratis, ojalá no me cobre mucho.
0: Ajá.
1: De una ruta que se llama el colectivo Barojo.
0: Ya.
1: En Cuenca. Que hacen rutas cada semana. Pero hay una en especial, de rutas, se llama Leyendas y Fantasmas en Cuenca.
0: Ah, ya.
1: No sé si les ubica.
0: No, lo escuché.
1: Debería una vez en la vida irse.
0: Capaz y sí. No soy mucho de eso, le digo, porque soy de percibir esto de las energías. Ajá. Y
1: tienen
0: por
1: rutas
0: siento que luego me cargo mucho
1: en las
0: de
1: criptas
0: eso.
1: De la catedral.
0: Ajá.
1: Tienen en la Catedral Vieja, Catedral Nueva, en el Museo de las Conceptas. Es brutal el de la Museo de los Conceptas porque hay un montón de historias.
0: Allá sí he ido.
1: A contar. De hecho, hay una vitrina con puros juguetes de niños o niñas que terminaban siendo monjas y que las engañaban diciendo que solo van a estar un tiempo. Y pues quedaban de largo y ahí quedaron las muñecas. O sea, hay un montón de cosas bellísimas. Pero en noviembre, precisamente ya para las fiestas,
0: se suele dar eso.
1: Va a haber la ruta de leyendas y fantasmas en el cementerio.
0: Ay, sí.
1: Es brutal, es bellísimo. Es en el cementerio de Cuenca.
0: Ajá.
1: En la noche.
0: ¿Cómo? ¿Qué? ¿El 2 de noviembre?
1: El 2 de noviembre.
0: Vale.
1: Bueno, el 1 de noviembre sería, ¿no?
0: Claro.
1: Que es el 1 de noviembre en la noche. Ellos le hacen una guía. Va en tres grupos. Está el Atacocos, que es uno de los principales personajes de la ciudad. Está Juanito de la Bicicleta, otro de los grandes personajes de la ciudad. Y le voy a contar rapidísimo, increíble, perdón que le...
0: No, el primer espacio estamos. Perfecto. Para esto, le digo.
1: Usted está
0: programado así.
1: Bueno, acabo primero esto. Ajá. Lo del cementerio es eso.
0: Ajá.
1: Lo del cementerio es eso, es una ruta muy bonita que usted le van contando la historia de todas las tumbas de ahí. De quiénes están, por qué están, fantasma, es brutal y va a ser en noviembre, así que si pueden irse, de verdad es una experiencia distinta. Me acuerdo que casi endemoniaron a la señorita Rojas.
0: Por yo creo que le sacaron más bien.
1: Ojalá. No, porque usted para entrar al cementerio antiguo de Cuenca tiene que hacer un ritual. Y creo que no hizo el ritual correcto la señorita Rojas. Pero
0: ¿por?
1: Porque empezó después del ambiente a sentirse pesado, ¿no? Ya cuando íbamos saliendo.
0: ¿Pero sintió ella o todos?
1: En general. Y yo que soy más apegado a eso, ¿no? O sea, se veía algo más, se sentía algo pesado. Pero es porque tú, para entrar al cementerio antiguo, tienes que dar tres vueltas, o sea, limpiarte los pies, dar tres vueltas a la manecilla del reloj y entras al cementerio. Y luego te limpias los pies, das la vuelta en contra y puedes salir. Si no haces bien el proceso, puede que ciertas almas vayan contigo.
2: Nunca he hecho eso.
1: Debería hacerlo. Debería
2: por
1: hacerlo.
2: Eso estoy...
1: ¿Salado?
2: Salado. Bien,
1: le cuento rapidísimo. Obviamente la historia del cura sin cabeza es una historia muy común en el mundo, ¿no? Hay en todo lado hay la historia.
2: Que cada país creo que
1: tiene su versión. Cuenca fue real.
0: Yo escuché eso, que acá era real.
1: En Cuenca fue real.
0: Y era un cura de verdad.
1: Fue el padre Albarracín.
0: Ajá.
1: Y el padre Albarracín de San Roque,
0: ajá,
1: el tipo se enamoró,
0: exacto,
1: de una chica del Vado. Uh-huh. Entonces el tipo pues tenía que salir en caballo, pero pues todo el mundo le iba por las 7 de la noche, ya la gente se iba a sus casas a dormir porque no había luz. Entonces el tipo tenía que salir en el caballo, pero dijo, me van a ver. Y como estaba tan de auge, el cura sin cabeza, el tipo mandó su sastre de confianza y le dijo, ayúdame haciendo una sotana que en la cabeza... en la parte del cuello
0: sea más larga,
1: tenga huecos para yo poder ver,
0: ajá,
1: y que la parte del cuello tape la cabeza,
0: ajá,
1: y pues yo voy a salir. El sastre, obviamente de confianza, le dio la mano, le dio haciendo, y el tipo salía todas las noches en su caballo. Entonces salía y la gente decía, el cura sin cabeza, se escondían, y el tipo subía desde San Roque al Vado, que había que dar la vuelta porque era montaña en su tiempo, y el tipo iba a ver a su novia, ¿no? Cosas de la vida. Dos tipos un día dijeron, ¿sabes qué? Esto del cura sin cabeza yo no le creo.
0: Ya no me...
1: No le creo.
0: Ajá.
1: Pero vamos a hacer algo. Dos tipos así, dos pelados de 15, 16 años. Agarraron cintas, agarraron cuerdas, sogas, y dijo, pongamos de lado a lado. Si este tipo es un fantasma, pues el caballo va a atravesar,
0: claro,
1: la cuerda. Entonces se escondieron en la montaña, en los matorrales, pusieron la soga, pasó el caballo, se tropezó el caballo, y el padre Albarracín fue a parar allá y se le cayó la base del cuello, y se le pudo ver la cara, y todos se enteraron que era el mismísimo padre Albarracín el que era el cura sin cabeza.
0: O sea, sí era el cura, pero sí tenía cabeza.
1: Sí, señor.
0: Claro.
1: Sí, señor.
0: Iba a buscar
1: ¿qué a su amor?
0: Uh-huh.
1: Y desde ese día se volvió, por el morbo de la gente, por más curuchupa que somos, se volvió la iglesia con más visitantes en misa.
0: No,
1: los
0: esa no me la sabía.
1: Sí, sí.
0: Esa sí me la estoy mucho merendando,
1: atrás,
0: digamos.
1: Mucho tiempo atrás, pero se convirtió en eso. En eso. Y para terminar...
0: O sea, un poco como lo que hoy se vive...
1: Con las redes sociales.
0: Con el padre del Vergel, ex cura del Vergel.
1: Sí, sí. Pero es decir, con las redes sociales, de que a veces hacen cosas para que sea publicidad, ¿no?
0: Claro.
1: Y termina funcionando y la gente iba a la iglesia. Y le hago la última pregunta a usted y al señor Carrasco. ¿Saben por qué nos dicen morlacos?
0: Tengo una leve idea, pero ya hasta se me pasó, le digo, porque sí escuché eso del tema de
1: ¿Usted sabe por qué nos dicen morlacos?
2: Yo también creo que he escuchado alguna vez, pero no lo sé, así.
1: Todo pasó allá donde era el estadio en su tiempo, ¿no? En San Sebastián. Era un estadio, ahí era el estadio de Cuenca, que después se convirtió en una plaza de toros, la primera de la ciudad. Y ahí había una mujer muy hermosa, que dicen que fue la más hermosa de Cuenca, que todavía no hay nadie como ella. Dice.
0: ¡Ah, caramba!
1: Dice. Después ahí.
0: No, pero si ya lo dice más de uno.
1: Le llamaban la Cusú, la
0: Cuscunga.
1: La Cuscunga. Ella, pues, andaba rompiendo corazones. Y uno de los corazones que rompió, lamentablemente, fue de un francés que vino a hacer la medición de...
0: De la ciudad.
1: Sí, pero de esto de... Que tienen acá en Tarqui con José María de la Condamín. La medición geodésica francesa.
0: Ah.
1: Que llegaron a nuestra ciudad a hacer. Se enamoró de uno de los científicos, que era un doctor, de hecho. ¿Y qué pasó? Que el momento en el que la gente se enteró de que estaban saliendo, dijeron, no, pues, la Cusinga es la Cusinga, la Cuscunga, la Cusinga.
0: ¿Cusinga?
1: La Cusinga.
0: Ah.
1: ¿Qué hicieron? No, pues, la Cusinga, ¿cómo va a estar con un tipo que no es cuencano, pues? Si va a estar con este francés. Increíble. Armaron una, invitaron a jugar, invitaron ahí al Parque Central de San Sebastián, y armaron una estampida en la cual golpearon y dejaron medio muerto a este científico doctor francés. Y dicen que la recogió la Cusinga y su padre

0: Te amé lo suficiente, pero me tengo que ir. Y de los golpes que le dieron aquel día en aquella estampida, armada por un hombre enamorado de la Cusinga y rival del doctor.
1: Típico.
0: El tipo murió. Y uno de sus amigos franceses escribió en un libro contando la muerte del doctor francés. Y puso: aquel día, los cuencanos en el parque, bueno, en San Sebastián, atropellaron al doctor francés como viles morlacos, que eran una raza de toro español.
1: Ah.
0: Y por eso desde ese día los cuencanos nos dicen los morlacos. Y así una infinidad de historias.
1: Ahí que está, entonces, no un poco sabía, de historia. Hay un montón. Si había escuchado eso de esto, de lo que acaba de contar del francés y demás, pero el final de la historia no.
0: Son motivos. Son motivos de ir a la ciudad y levantar la cabeza. Ese es mi consejo de siempre. Levante la cabeza cuando vaya a la ciudad.
1: Sí, sí, claro.
0: Por ejemplo,
1: claro.
0: En la Catedral Vieja hay una placa que dice: este lugar es más importante que las pirámides de Egipto.
1: ¿Por?
0: Porque ahí se hizo la medición para descubrir que la Tierra era redonda.
1: Ah, no me jodas.
0: Sí, sí. Sí, sí, porque
1: impresionante,
0: hicieron ahí,
1: oiga, del tema nos estamos de la cultivando con el señor Maxi. Sí,
0: que de hecho vinieron acá y luego llevaron la información.
1: Ya que nos ha contado todas esas historias, señor. Y usted que es un hombre sabio.
0: Sí, señor, no, mentira, no.
1: Ojalá sobre todo en la psicología, le quiero preguntar, ¿qué dice la psicología de todo este tipo de cosas? O sea, de esto de las supersticiones y ese tipo de cosas. ¿Qué dice la psicología? Y usted que es supersticioso además.
0: A ver...
1: Que lo ha dicho.
0: No me acuerdo el autor, pero se dice que la superstición es una forma de protección al cerebro y al cuerpo.
1: Creo que pasa por ahí. Yo también coincido con eso.
0: Es una forma de cómo te proteges, ¿no? O sea, protegerte de, si hoy me salió mal, si hoy el señor Agustín se cayó, es porque es martes 13, no porque soy chueco.
1: Claro.
0: Iba a decir algo peor, pero le metí así a Carrasco, entonces no vale. O sea, si me caí o si se me rompió el vaso, no es porque soy bruto y despistado, sino porque es martes 13. Cosas por el estilo. Ay, es que justo, por ejemplo, en mi familia, bueno, mi tía dice que si se quema el arroz algo malo va a pasar.
1: Ajá.
0: O si cantan las lechuzas, que los búhos,
1: sí.
0: Alguien está por morir. Entonces... si algo malo pasa es porque se quemó el arroz. Si no hubiera quemado el arroz, no hubiese pasado esto. Cosas por el estilo.
1: Y nunca hubiese tenido la superstición.
0: Y nunca hubiese, nunca hubiese pasado.
1: ¿Saben que en mi familia sí ha existido mucho de eso? Y creo que es de lo que usted decía, ¿no? El tema de la familia cuencana, de tener ese tipo de cosas, o sea, de supersticiones, sí, y de que creer en esto, en lo otro, hasta que... después se va demostrando que no es así, o que vienen luego, no sé, las siguientes generaciones y empieza a decir, no hay que creer en ese tipo de cosas, y ya no.
0: Y se va rompiendo. ¿No?
1: Exacto, no hacen eso y se va rompiendo un poco eso. Le digo porque en mi familia sí ha pasado mucho de eso, y al igual que el señor Carrasco, por ejemplo, a mí en un martes 13, un viernes 13, generalmente me terminan pasando cosas buenas.
0: ¿Buenas?
1: Sí, generalmente me pasan cosas buenas, en el colegio exámenes que me han ido bastante bien, situaciones que me han ido bastante bien, que ahora mismo no las recuerdo estrictamente, pero ha sido en general bastante, bastante bueno.
0: Contrario.
1: Exacto, contrario, a referencia a lo que suerte. el resto lo dice. Yo creo que es más también cómo usted lo quiere percibir. Es decir, como si usted se quiere bloquear o tratar de cuidarse y se pone más alerta y capaz atrae el hecho de que le suceda algo malo. Pero en cambio, si lo vive de una manera tranquila y no va a pasar nada, todo está bien.
0: Que siente que algo va a salir bien, ¿no?
1: Sí, también, claro. Sí. Así como también puedes presentir que algo va a salir mal.
0: Y es mejor evitarlo.
1: Y eso sí me ha pasado también. Incluso no sé si es un don o qué, pero tengo una especie de percepción de que cuando algo va a pasar, algo malo va a pasar, generalmente me despierto a las 3 de la mañana y con una sensación de ansiedad en el pecho.
0: Cuidado, eso, las 3 de la mañana.
1: Y es la hora
0: contraria a las 3 de la tarde, que es cuando murió Cristo.
1: Es lo que dicen.
0: A las 3 de la mañana es, dicen, cuando se sueltan los espíritus.
1: Dicen.
0: Y si te despiertas a esa hora, es porque un espíritu te ve. Dicen.

0: Dicen, sí, dicen.
1: Puede ser. Dicen. Pero a mí me ha pasado como para advertirme de cosas que pueden suceder en mi entorno.
2: Ah, ok, sí.
1: Y generalmente no han sido cosas muy buenas.
2: No. Le digo. Peor todavía.
1: No, sí, han sido, pero ha sido para advertencia. O sea, no es que. A ver, no es que yo he visto lo que va a pasar, sino en ese tipo de sensaciones. Pasan unos días y algo termina sucediendo.
2: Oiga, vamos a ir a la pausa, ¿no es cierto?
1: Sí, señor. Ahorita. Sí, señor. Sí.
2: Mire, le dejo una última para que haga un deber y vaya. No. El día que quiera. Si usted entra al cementerio general, al municipal de Cuenca, por la puerta principal y va a la derecha, dos tandadas de tumbas, digámoslo así, va a encontrar una tumba doble de dos soldados que murieron cuando por la parte. Sería oeste, está Guayaquil, ¿no? La parte, sí, claro. En la parte del oeste cayó una avioneta y murieron dos soldados. Ahí está en la tumba que hace tributo a estos soldados que murieron. Pero esa zona donde cayeron los soldados no tenía nombre. ¿Y sabe qué nombre le pusieron?
1: No.
2: Soldados.
1: Ah, por eso.
2: Atrás de Barabón. Uh-huh. Es por la muerte de los dos soldados que están justo enterrados en la entrada a la derecha. Ah, mira. Del cementerio general.
1: Que ahora quieren hacer una carretera para ir a Guayaquil directamente por ahí.
2: Sí, señor. Propuestas. Por la zona de los soldados que murieron.
1: ¿Ha ido? ¿Ha ido por allá?
2: Sí.
1: Es bonito.
2: Es lindo.
1: Es un paisaje muy lindo. Y... La carretera es mala.
2: Es buena hasta antes de Barabón, ¿no?
1: Exacto. Después ya es mala carretera, pero así es el paisaje muy lindo.
2: ¿Cómo irán a hacer una ruta a Guayaquil?
1: No sé.
2: Allá ellos no.
1: Complicado. Pausa. Vamos a la pausa.
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Son las 19 horas con 42 minutos. 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

0: 19:43, cerramos ahí el espacio publicitario en vivo. Muy bien, para los que se han quedado un poco asustados, traumados y ese tipo de cosas. Sí, nada, no hagan caso a todo lo que se escucha. Ya escucharon acá la versión del cura sin cabeza que se mencionaba. Las percepciones de energías, pues no, sí existen el tema de las energías y eso, pero mucho tiene que ver cómo usted percibe la vida, así que a ser positivo, si es creyente, obviamente, estar o sentirse bajo la protección de Dios. Si no es creyente, pues acogerse, como decíamos, al tema de la psicología positiva y ese tipo de cosas. Y ya luego, si que quiere meterse en otros embrollos, cada quien con sus cosas, que también ahí uno no puede hacer absolutamente nada. Son decisiones de cada persona, pero ser positivos más bien en ese sentido. Y este tipo de supersticiones que acá lo hemos tratado, lo hemos hablado para amenizar un poquito. Y además que nos ha servido mucho porque el señor Maxi nos ha culturizado en cuanto a algunas cosas de la ciudad, sobre todo, ¿no?
1: Exacto, de la cultura local.
0: Y eso que el señor Maxi es venezolano, ¿verdad?
2: Claro,
0: no es,
2: chamo.
0: No es cuencado, eso es más que nosotros. No, es broma.
2: Ahora, you lady, me.
0: Claro.
2: Ojalá no esté escuchando a nadie. Sí, que no esté escuchando a nadie.
1: Yo a veces sé creer el cuento, sí creo.
2: Sí.
0: ¿Vos te creen cuentos?
1: No.
0: Pero de ellas, no de...
1: Me molestan que soy muy ingenuo, o sea, que creo lo que me dicen.
2: O sea, usted sí cree en el cura sin cabeza.
1: Yo le puedo estar creyendo.
0: ¿Qué es venezolano?
1: Que nació allá, por ejemplo.
0: Bueno, yo creo que sí es ingenuo el señor bastante, Carrasco. Bastante. Señor Carrasco.
1: Bueno, era un ejemplo de las cosas que pueden pasar, ¿no?
0: No, y seguramente tiene mucho que contar, le digo, con la ingenuidad que a veces...
1: No, pero menos con las féminas. Menos con las féminas.
0: Las mentirosas.
2: ¿A ella no les cree nada?
1: Nada.
2: Sí, está bien, ¿no?
1: Solo a mi madre. La única mujer que puedo...
2: Estoy de acuerdo. Son 7:46, no. Supongo que está escuchando también a mi jefa, también le creo todo lo que diga.
0: Ah, también. Claro. También le creo.
2: Claro, sí. Ella es mi madre, nadie más.
0: Ah, bueno. Sí. Eso sonó...
2: sí.
0: Cepillazo, sí.
2: Claro. Pero bueno.
0: Saludos a
2: Paul. Es muy común esa conversación aquí.
0: Saludos.
2: Es muy común esa conversación de si no creo en nadie y asoma y dice, ¿yo qué?
0: Ah, sí, yo sí, también, no sé si le creo. Sí, entonces. Eso es verdad.
2: Sí.
0: Saludos a Paul. Oiga, y ahora sí, para irnos metiendo en lo que nos compete, tema Deportivo Cuenca. Se viene un partido importante, obviamente, que ya lo iremos desarrollando mientras van pasando los días, el día viernes. Ha existido un poco de malestar por parte de algunos hinchas. Que están incómodos con el tema del horario del partido de Deportivo Cuenca a las 3:30, ¿no?
2: 3:30, sí.
0: El partido. Acá habrá previa desde las 14:30.
2: Sí, señor. Se acaba línea de 4 y empieza
0: La previa del partido. Sí. Incómodos por el hecho de que dicen no van a poder asistir y que todo esto se está manejando por el hecho de que una persona ha tomado la decisión. Yo no sé si es una persona que haya tomado la decisión.
2: ¿A qué se refieren con
0: refiriéndose a Miguel Ángel Lor?
2: Ah, pero es el presidente, pues.
0: Exacto, el presidente de la Liga Pro. Pero hay que entender que esto ha sido bajo la solicitud de la Presidencia de la República por el hecho de tratar de ahorrar energía eléctrica.
2: Sí, al Cuenca le tocaba el viernes.
0: Le dio la gana. Claro.
2: Al Cuenca le tocaba el viernes en la noche. Como no se puede jugar en la noche, juega en la tarde. ¿Qué hacemos? Exacto. O sea.
0: Y el resto de partidos del fin de semana, por eso se jugó en horarios de la tarde y mañana. Entonces la gente ahí también tiene que entender ese tipo de
1: circunstancias. Exactamente, es que la gente también a veces piensa que todo es por perjudicar al club, incluso este tipo de cosas que a veces yo creo que ya se salen de las manos hasta del propio organizador, ¿no?
0: Entonces, sí, totalmente.
1: Si es una solicitud además del gobierno nacional, de donde trabaja la Liga Pro, entonces yo creo que es obvio que se tiene que cumplir al pie de la letra y la hinchada debería entender. O sea, siempre yo como hincha le digo, he escuchado en varios grupos de hinchas que dicen que siempre que al Deportivo Cuenca le ponen un horario, por ejemplo, 3, 4, 5 de la tarde, es a propósito para perjudicar al club y que no vaya la hinchada.
0: Sí, exactamente. Y eso obviamente ha generado un poco de molestia. Yo creo que ahí va a haber una cantidad interesante de público. Hoy en la mañana los compañeros de Al Borde hablaban de esto y algunos oyentes se sumaban a decir, yo sí voy a ir, voy a pedir permiso, voy a estar en el partido, tengo que apoyar al Deportivo Cuenca.
2: ¿Dónde trabajan? ¿Que les dan permiso?
0: No sé. Sí, raro.
2: Qué lindo.
0: O puede ser dueño también, digo, porque...
2: obvio, sino, pero ya si eres dueño, pues haz lo que quieras, pero...
0: Exacto.
2: Si eres empleado, que te den permiso para ir a ver a Cuenca, obviamente no van a decir eso.
0: No creo.
2: Pero que te den permiso es... lindo trabajo.
0: Pero luego póngase, suben ahí las instantáneas como mi amigo y le descubren y sale perjudicado, le digo. Entonces, más bien hay que tener precaución en ese sentido. Lo que sí está el hecho de que Deportivo Cuenca va a tener que jugar a esa hora. Y obviamente me río porque acá el señor Maxi nos está mostrando unas instantáneas
1: insólitas
0: de un amigo justamente que por ahí está ha caído en el hecho de que no estaba contando tanta verdad en sí, pero bueno, ese es otro tema. Decía lo del Cuenca. Yo creo que va a haber una cantidad de público interesante. ¿Cuánto creen que pueda meter el Cuenca el día viernes en cuanto a público? Yo personalmente les digo, yo creo que van a ir una media de los abonados, más o menos.
2: Que entran gratis, ¿no?
0: Que a propósito van a entrar gratis. La gente de Deportivo Cuenca ya ha dado el visto bueno por ahí, los que no estaban conscientes de esto. Porque en la mañana se dijo que no van a ingresar abonados gratis, pero ya después, desde Deportivo Cuenca y bajo la venia del presidente del club, se dio a conocer que los abonados entran gratis. Así que los abonados que quieran ir el viernes, pues entran gratis y el resto, bueno, tendrán que comprar las entradas, que están a costos relativamente bajos, $4 la general, 6 me parece que era la preferencia, 12 la tribuna y 15 el palco. Entonces,
2: ¿se atreven a...? 8, 4, 8, 12 y 15. 8. Sí,
0: 8,
2: 4, ya. 8, 12 y 15.
0: ¿Se atreven a dar un número ustedes de público que llegue el viernes?
2: A ver, no entiendo.
1: Oiga, nada. Yo sí le pongo unas 2,000 personas.
0: 2,000. Yo también creo que va a estar entre 3,000, 3,500 por ahí.
1: Sí, sí, hasta 3,000, sí.
0: ¿Qué pasó, señor? ¿Algo tenía que decirnos?
2: Sí, sí, sí, pero estoy primero confirmándolo, porque yo vi lo de los abonados.
0: Sí.
2: Abonados gratis hace 7 horas.
0: Y que ya borraron.
2: Y el último mensaje que mandaron a las 10:18. A ver, esto es hace 7 horas, no sé a qué hora fue hace 7 horas. Son las 7:08, a la 1 de la tarde, ¿no?
0: Sí, sí, más sí, o
2: entonces,
0: menos.
2: Claro, porque el mensaje que nos hacen llegar olvídalo. Ya, okay, sí, sí, todo está bien.
0: Está bien.
2: Sí, chats que no abro. Oiga, ¿cuántas personas dijo usted que podrían llegar?
0: 3,500 más o menos.
2: Parece optimista.
0: Sí, sí, sí.
2: Regularmente es entre 4 y 5.
1: Yo de 2 a 3 le digo.
2: ¿Cuándo fue que no hubo gente? Fue un último partido antes de algo, ¿no? Que no hubo nada. Hubo un partido que fue en la tarde y que no hubo gente.
0: Me parece que fue con la Católica, si no estoy
2: mal. Con la Católica un sábado.
0: Sí.
2: Ya. Me parece que podría ir por ahí.
0: Por ahí. 3,000 personas.
2: Y eso que era sábado y ahora estamos hablando de viernes laboral.
0: Claro.
2: 3:30.
0: ¿Se atreve a dar un número?
2: 1,500 personas. Entre 1,500 y 2,000 personas.
0: O sea, los abonados y por ahí alguien que se quiera sumar. Los sí. Abonados que pueden ir, ojo.
2: Y el verdadero hincha del Cuenca va a ir el viernes.
0: Sí, claro.
2: O sea, es que obviamente tenga chance, ¿no? Porque puede ser uno muy bueno que está trabajando y no puede hacer nada. Pero yo no sé si va a un casual el viernes.
0: No sé.
2: Es que por lo menos a mí no me interesaría ver un técnico Cuenca, un Cuenca técnico, que a la larga en la parrilla de los partidos de todo el fin de semana es de los más feos.
0: Sí, sí, sí, sí.
2: Entonces, así alguien que te atraiga,

0: Oiga, ¿qué le parece si escuchamos a uno de los jugadores de Deportivo Cuenca que hoy dio declaraciones? Habló Macari, jugador del Deportivo Cuenca, refiriéndose a lo que vienen haciendo, el trabajo y lo que pretenden, ¿no? Contra técnico universitario.
1: Creo que se dio también en un contexto donde la cancha, el clima y el horario fue un poco complicado, por eso creemos que hicimos un partido inteligente, sabíamos que no podíamos traernos las manos vacías, así que nada, fue un partido medio raro. Creo que en el segundo tiempo fue donde mejor nosotros nos sentimos y donde pudimos generar bastantes situaciones de goles, pero bueno, nos queda ese gusto medio amargo porque más allá de que logramos un empate, nosotros teníamos la idea de traernos los 3 puntos, que es lo que últimamente a lo mejor nos viene costando un poco, y nada, bueno, lo positivo es que ahora tenemos una revancha rápida el viernes y vamos a hacer lo posible para traernos los 3 puntos y dejarlo en casa.
2: ¿Cuánto va a valer este punto que se trajo desde Machala, a sabiendo lo que se enfrenta este próximo viernes a técnico universitario que también está ansioso de sumar?
1: No, va a valer siempre y cuando nosotros el viernes salgamos a la cancha con la convicción de traer los 3 puntos. No sirve de mucho ir sumando de a uno porque también los rivales de abajo van sumando, así que nada, ahora el principal objetivo es jugar el viernes como y tomar el partido como una final y, como dije, dejar los 3 puntos en casa y darle una alegría a nuestra gente.
3: ¿Qué tal, Mateo? Buenos días. Urge una victoria, ¿no?, para el plantel en medio de estos resultados que no se le han dado, un par de empates en el arranque de este hexagonal. ¿Qué le ha hecho falta a Deportivo Cuenca para conseguir esa ansiada victoria, Mateo?
1: Y bueno, a lo mejor suena repetitivo, lo han escuchado también de muchos compañeros, pero la verdad que es que el grupo, la verdad, está al 100% predispuesto y con las ganas de dejar al club dentro de todo en lo más alto posible. Si ustedes ven los entrenamientos, la verdad se ve una gran mejoría, el grupo está unido, que es lo mejor que tiene hoy en día el plantel, así que nada, ojalá y Dios quiera el viernes podamos hacer un gran partido. Estamos convencidos porque venimos trabajando día tras día para sacar un gran resultado. Y nada, como te dije, creo que estar de local y ante un rival directo va a hacer que salgamos a la cancha a dejar la vida. A veces yo siempre digo, los resultados se dan, otras veces no, pero bueno, el grupo nunca deja de creer y siempre va a querer lo mejor para el club. Así que en eso nosotros estamos tranquilos porque más allá de que a lo mejor no se dan los resultados que nosotros queremos, tenemos un poco la conciencia tranquila de que queremos dejar lo más alto de esta camiseta.
2: Mateo, a ratos la falta de confianza de los jugadores dentro del campo de juego no permite alcanzar los grandes resultados, pero se va recobrando la confianza con Liliana, van creyendo y ya entran al campo de juego sin mayores presiones, sin esa ansiedad por ganar el partido, esa ansiedad que a veces no permite resolver correctamente una jugada con precisión frente a la portería contraria.
1: Sí, bueno, yo creo que no todo pasa acá en el Deportivo Cuenca, si bien ves a otro equipo, no solamente en Ecuador, cuando los resultados no se dan, baja un poco la confianza de sus jugadores. No es lo mismo estar en un plantel donde todo va excelente y donde uno puede mostrarse con suma confianza o tranquilidad, pero bueno, creo que con la llegada del profe estamos muy bien, venimos haciendo unos entrenamientos, la verdad, muy bien. Estamos muy contentos con la forma que tiene de planificar no solo los partidos, sino también el día tras día el entrenador. Y nada, es como lo que ustedes dijeron en la anterior pregunta. Yo creo que con una victoria nos va a dar esa tranquilidad para que juguemos un poco más suelto, que es lo que a lo mejor nos viene costando en estos últimos partidos por la necesidad de ganar y querer salir de esta racha, la verdad que es bastante negativa para nosotros. Creo que tanto como a mí como a mis compañeros en el vestuario no les gusta estar en esta situación, pero bueno, venimos trabajando para traer los 3 puntos en el partido siguiente, así que nada, entraremos a la cancha el viernes y lo tomaremos como ese objetivo.
4: Mateo, usted de lo personal, ¿cómo se ha venido sintiendo luego esta para que tuvo por su lesión y nuevamente regresar a la titularidad?
1: No, bueno, bastante bien, creo que me sirvió la para deportiva para ponerme al 100%. Con la llegada, como te dije, del profe, venimos entrenando y entendiendo su propósito y qué es lo que quiere para el equipo, así que nada, creo que con el pasar de los días, de los partidos, nos vamos a ir sintiendo cada vez mejor y, como te dije, si llegamos a lograr una victoria el viernes, creo que va a ser muy positivo para nosotros.

0: nosotros de cara al futuro.
1: ¿Y qué tal en el mediocampo? ¿Se ha sentido usted junto a Edison Vega? ¿Qué tal funciona esos dos volantes de corte? ¿Cómo se han ido sentando? ¿Cómo se han ido complementando? ¿Y qué opina del mediocampo del equipo de la ciudad de Ambato, del técnico universitario?
0: Gracias a Dios tuve la posibilidad de con Eddie jugar gran parte del año junto a él. Es, la verdad que no solo es un gran jugador, sino también es una gran persona. La verdad que con quien me toque, y si me toca estar de titular o de suplente, aportaré al grupo para que saquemos un gran resultado. Hoy en día creo que el que juegue va a querer hacer lo mejor para el equipo, más allá de los nombres, así que nada, muy contento porque estoy teniendo la oportunidad y los minutos que uno siempre quiere tener, así que nada, trataremos, como te dije, de cerrar el año de la mejor manera y poner al club y sacar al club de esta situación de que no se merece estar, porque es un club muy grande. La verdad que todos estamos agradecidos por la oportunidad que nosotros tenemos de estar acá, de brindarnos al 100, así que nada, estamos trabajando para que el viernes sea un gran partido para nosotros. Y nada, en cuanto a tu otra pregunta sobre el mediocampo de ellos, creemos que ya lo hemos enfrentado y hemos notado que tienen rasgos muy, muy específicos, los tienen muy marcados. Su mediocampo es bastante creativo, de mucho juego, quizás no tanto de marca, sino que intenta mucho que el juego pase por sus pies. Así que nada, trataremos de estar cerrados, bien compactos para quitarle esa generación de juego y después agarrarlo mal parado, porque creemos que su fortaleza es tener la pelota y le cuesta un poco cuando no la tienen.
1: ¿Qué dice la hinchada finalmente?
0: No, bueno, agradecerle, como siempre digo, nosotros somos muy agradecidos con el apoyo que nos dan siempre, entendemos la situación de mierda que estamos viviendo y entendemos que a lo mejor estamos frente a las críticas y es entendible, lo entendemos por la situación en la que estamos, pero decirles que nada, que el grupo se está brindando al 100%, a nadie le gusta estar en esta situación, nosotros somos los primeros perjudicados porque al fin y al cabo es nuestro trabajo y es lo que va a deparar de nuestro futuro. Decirle que nos vamos a dejar la vida, como siempre lo digo, a lo mejor suena a excusa o muy repetitivo, pero nada, creo que otro mensaje no hay para darle. Entraremos en estos últimos 8 fechas a dejar la vida y dejar al club en este hexagonal estando en la primera posición. Y que de cara al futuro dejemos un buen presente, porque el club se merece estar en otra posición.
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0: 6 minutos. Abrimos nosotros acá el espacio publicitario en vivo. 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Muy bien, nosotros vamos ya en la recta final de la programación. Hemos hablado de un poquito de Deportivo Cuenca en referencia a lo que se viene trabajando por parte de Macari, ya lo ha dado a conocer lo que vienen haciendo en este sentido. Pregunto acá con el señor Carrasco. ¿Hay chances de que Deportivo Cuenca cambie la historia, la cara que ha venido mostrando durante estos últimos partidos, tanto con Neckelmann como ahora con Andrés Illana? ¿Se puede o se espera y cree que pueda darse el hecho de ver un Deportivo Cuenca distinto en este sentido con Andrés Illana acá ya en el Alejandro Serrano Aguilar? Segundo partido sería, ¿no?, de Andrés Illana en el Serrano Aguilar.
1: Segundo, creo que fue con
0: Mucho Pro. Ajá. Ahí estamos.
2: Oiga, a ver, la chance, yo pienso, de que existe un margen de mejoría en un club, siempre va a haber. Pero esto yo pienso que depende muchísimo, como siempre le vengo diciendo, y más lo toqué este aspecto del Deportivo Cuenca en la noche de ayer, en el programa de ayer, el lunes. Yo decía que no sé qué es lo que pasa, si es el técnico o es el equipo, pero lo cierto es que la plantilla tiene condiciones, porque al menos intenta ir hacia el arco. Oiga, le voy a ser muy sincero que es de los partidos que al Cuenca le vi en el último tiempo con un poco más, digamos, quizá de atrevimiento en los primeros minutos. De ahí ya fue un desgaste en el que yo creo que incluso se termina salvando con Orense en ciertas ocasiones. Que nuevamente Ferrero termina siendo la figura del partido. Y como le digo, en lo deportivo siempre habrá ese espacio y ese margen para que cualquier equipo pueda mejorar. Ahora, esto depende de cuán motivados están los jugadores en querer lograr eso, en querer esa mejoría y terminar en este hexagonal por el descenso, aunque sea en el primer puesto y con autoridad, por más mediocre que suene, no quiero que suene así, pero con autoridad salvando la categoría.
0: Sí, suena raro a final de cuentas el hecho de mencionarlo así, pero debería Deportivo Cuenca obviamente conseguir aquello sin mayores, bueno, entre comillas, ¿no? Debería sin mayores inconvenientes, pero al parecer no termina siendo tan así. Ojo que en esta tabla de posiciones donde está Deportivo Cuenca ya no está tan lejos del resto de los equipos. Incluso el Cuenca es segundo con 38. Primero está el Muchurruna, después está Deportivo Cuenca con 38 puntos, el Orense viene con 34, Técnico Universitario, que es el rival del Cuenca, viene con 33. Es fundamental la victoria de Deportivo Cuenca. Si el técnico le gana acá al Cuenca, hace 36, se queda a 2 puntos. Y si gana el Orense por algún motivo, ya lo pasaría Deportivo Cuenca. Más abajo viene obviamente con 32 el Delfín, y con 27 todavía a saberse el hecho de que si es que le dan los 3 puntos al equipo del Manta. Si es así, sumaría 30 y se quedaría también en la posibilidad de buscar salvar la categoría del equipo del Manta. ¿Por qué? Porque con 30 puntos se quedaría, o al menos, claro, con 30 puntos, si es que le dan esos 3 puntos, se quedaría 3 del Técnico Universitario. Es decir, ya está cerquita de conseguir algo que parecía totalmente utópico, que parecía que no se podía lograr, el hecho de salvar la categoría por parte del conjunto del Manta, sobre todo. Ojo, que se puede poner complicado, la victoria es imperante para los que van a jugar de local, en este caso hablando de Deportivo Cuenca, es totalmente necesaria, es un partido que el Cuenca no lo puede ni siquiera empatar.
2: La última victoria del Cuenca fue con Guayaquil City.
0: Claro.
2: Aquí.
0: Claro.
2: Todavía en fase regular.
0: Época de Nekulma.
2: Primer partido, creo. De los últimos, me parece que
0: terminó.
2: El primero le ganó al Emelec, tiene toda la razón.
0: Claro.
2: Entonces, el último fue con Guayaquil City, pero todavía era fase regular.
0: Sí, sí, claro.
2: Porque el City está en el cuadrangular. Oiga, son, ¿qué? Una seguidilla de 3, 4 partidos, 5 partidos después de eso, que el Cuenca solo ha perdido o empatado. Más creo que empates en la última recta del campeonato, con Liga sobre todo. Pero yo creo que hasta para dar esa alegría al hincha sería muy, muy, muy urgida y muy necesaria esa una victoria el siguiente partido.
0: Le cuento los últimos partidos desde julio, desde la segunda etapa de Deportivo Cuenca. De local, solamente de local. Cayó 0-1 ante Sociedad Deportiva Aucas. Cayó el 18 de julio 0-2 ante la Universidad Católica. El 27 de julio, de local, otra vez enfrentamiento con el conjunto del Emelec. Bueno, acá lo gana. Esto ya es espacio de Daniel Nekulman, conjunto justo debuta ganando 2-1. Después, de local, cae contra el Manta. El 10 de agosto, 1-2. El 21 de agosto, siendo local otra vez, empata 0-0 con Mushurruna. De ahí, el último partido que lo gana es 1-0 acá el 2 de septiembre contra el Guayaquil City. Posterior a aquello ya entramos en fase de liguilla, ¿no? El 2 de septiembre, la última victoria del Cuenca.
2: Imagínense ustedes, un mes y medio prácticamente.
0: Claro.
2: Que el Cuenca no
0: terminaría ganar. Siendo ya así. En el 6 de septiembre ya este es espacio no es espacio de liguilla todavía. El 2 de septiembre 0-1 cae contra Libertad. De ahí ya con el Mushurruna, este sí es espacio de liguilla. Con Mushurruna el 20 de septiembre empata y el último partido que ya sabemos lo que pasó 0-0 contra el conjunto de Lorense, pero esto de visitante.
2: Oigan, entonces, en estos dos partidos de liguilla por no descenso, el Cuenca empató 0-0, ¿verdad? Con Orense y con Mushurruna.
0: Con Mushurruna 1-1.
2: 1-1-1.
0: Sí, y 0-0 contra el conjunto de Lorense. Entonces, en el Alejandro Serrano Aguilar se le ha hecho difícil al Deportivo Cuenca, no ha conseguido muchas victorias, prácticamente 2.
2: Por eso le digo, el hincha quiere aunque sea esa alegría de que tenga una victoria a los tiempos aquí en el Serrano Aguilar.
0: Julio, agosto, septiembre, octubre, 3 meses. En 3 meses el Cuenca ha conseguido 2 victorias.
2: 2 victorias en casa. Y 2 victorias en general.
0: Claro, obviamente, estamos hablando de, a ver, solamente de local. 2, 4, 6, 8 partidos de local, 2 victorias.
2: Es una barbaridad.
0: No, es poquísimo, la verdad, lo del Deportivo Cuenca. Y en ese contexto, pues.
2: Es muy preocupante eso.
0: Sí, obviamente. Tendría que sacar la victoria, sea como sea, porque de nada le habrá servido empatar contra Orense si no logra sumar de a 3 acá contra Técnico Universitario. Ni el empate es bueno.
2: Es buen negocio.
0: El empate es bueno. Hoy es totalmente exigible para la gente de Deportivo Cuenca. Para el hincha del Deportivo Cuenca el hecho de que se saque la victoria, los 3 puntos contra Técnico Universitario. Ya iremos profundizando en este sentido, en cuanto a los enfrentamientos, de cómo se ha venido dando aquello, más detalles, declaraciones de jugadores y demás durante el resto de la semana, porque el viernes ya se vendrá el cotejo. Cambiamos de página y para el cierre, el remate de la programación, vamos a hablar un poquito de la Champions, señor Carrasco. De lo que fue, de lo que se dieron los partidos el día de hoy. Y sobre todo, quisiera enfocarme al menos un par de minutos en lo que fue el partido del Barcelona de España, que generó polémica. Incluso veía por redes sociales el hecho de que se mencionaba de que al Galatasaray se le robó un gol legítimo que no estaba en fuera de lugar. Observando las diferentes tomas, puedo decir que hay un fuera de lugar totalmente evidente del jugador del Galatasaray, por lo cual termina siendo completamente válido. No sé si pudo observar aquello o usted está convencido de que por ahí pudieron perjudicarlo, perdón, al equipo de Galatasaray.
2: Oiga, a ver, yo soy muy, muy fanático del Fútbol Club Barcelona, le digo, soy hincha del equipo, y obviamente vi el partido de hoy, muy sufrido al inicio con esos dos sustos. Oiga,
0: el uno sí subió.
2: Claro, pero
0: el otro era el 2-0,
2: ¿eh? Cuando fue el 2-0 era muy preocupante. Ajá. Eso, porque igual no le digo, no sé si no lo remontaba, porque el Barcelona tiene ese temple de que nunca baja los brazos con Hansi Flick. No, nunca baja los brazos, incluso muchas veces en Champions mismo ha terminado remontando 2-0, 3-0, pero ya era en una cancha complicadísima. Por eso le digo, cuando fue 2-0 eran dos sustos que terminaron, gracias a Dios, siendo uno. Y yo creo que el gol anulado a Vares y el más es totalmente claro, oiga. Al Barcelona mismo le han anulado goles de ese tipo, con ese tipo de fuera de juego. Incluso hasta por menos, le digo, con la punta del pie, con la típica que dice, si calzar una talla menos, no estaba adelantado. Entonces, yo pienso que hoy día estaba toda la pierna del jugador, se notaba en las líneas trazadas, que además no eran unas líneas, como se ha visto a veces en otras imágenes, polémicas, líneas chuecas, eran líneas bien dibujadas por el VAR de la UEFA. Y yo creo que termina anulándose bien el segundo gol del Galatasaray, y eso le da obviamente un envión anímico al Barcelona tremendo de poder decir presente, de demostrar que por ahora siguen siendo el mejor equipo del mundo, el que mejor juega, el que mejor maneja el balón, presionan alto, la presión tras pérdida es notoria, un equipo que tiene 43 goles anotados en 10 partidos, es una locura lo que juega el equipo de Hansi Flick. Y de ahí yo creo que sí hay, oiga, dos polémicas que sí son clarísimas, que terminan perjudicando, bueno, no perjudicando porque ganó 4-1, pero son en contra del Barcelona. La una es un penal clarísimo del central Salai, que entró y a los 10 minutos de haber entrado al campo de juego hizo un penal clarísimo, que le digo era para Roja, el jugador Adeyemi, frente al arco de Ugursan Kassir, que es el arquero del Galatasaray, le termina agarrando el brazo como último hombre, lo que genera una mala definición de Adeyemi, la pelota se va afuera y el árbitro ni siquiera la revisó. Y hay una jugada...
0: O sea, usted dice que le perjudicaron al Barcelona.
2: O sea, eso era penal. Y para que no crea que soy solo yo por ser hincha, incluso vi hasta reseñas de hinchas madridistas que decían que era un penal clarísimo y roja para el jugador del Galatasaray. Y luego hay otra jugada polémica, que Lamine Yamal presiona a Davinson Sánchez, si no estoy mal, al colombiano en la salida igual, le termina ganando la pelota, se le adelanta un poco y Lamine se queda mano a mano con el portero. A ver, en la presión no es que le roba la pelota a Davinson, regresa dando un pase hacia atrás con su portero, le queda corto y Lamine queda prácticamente mano a mano. Lo engancha, ni siquiera llega a tocar la pelota, quería enganchar al portero, pero el portero, sin que Lamine toque la pelota, la toca con las manos. Era Carrick, porque era pase atrás y la tocó con las manos.
0: Y tampoco
2: la cobró. Entonces hay dos errores clarísimos del árbitro del partido de hoy. Y le juro que si hubiera existido algún error que perjudique al Galatasaray, lo admitiría también, pero el gol está bien anulado.
0: La única polémica es esa del fuera de juego, que claro, desde un espacio, una toma que se ve en redes sociales, se habla del hecho de que se le perjudicó al Galatasaray, pero si luego observan bien la jugada, está en un claro fuera de lugar. Y es verdad lo que dice acá Agustín, o sea, es un poco complicado. No digo que es perfecto el VAR en Europa, ni mucho menos, pero es mucho más efectivo. Tiene menos margen de error en referencia a lo que vivimos acá en Sudamérica y más en la Liga
2: Pro. Oiga, ¿sabe lo que es jugar? Creo que son 700 cámaras que tiene el partido. Claro. Y son cámaras que están ubicadas en espacios estratégicos para que justamente cubran toda la jugada polémica.
0: Y además con la tecnología.
2: Con la tecnología que ahora es como tipo PlayStation, que es 360, que se hace el zoom notorio. Entonces se termina, yo pienso que es muy, muy confiable los análisis.
0: Totalmente. Sí, ya es querer buscar algún espacio como para incomodar, ¿no? Lo que ha hecho el Barcelona de España, que generalmente llega desde los camiseta blanca, ¿no? Este tipo de cosas. Pero es verdad, no pasó absolutamente nada en ese sentido, totalmente legal. Y ya luego el resto, lo que cuenta Agustín, en el hecho de más bien un perjuicio para el Barcelona. Al final, los goles lo anotaron justamente Batrocop al minuto 28, Cancelo empató el partido al 43, Fermín López al 50 puso la segunda, la tercera Anthony Gordon y Karim Adeyemi puso la cuarta para el conjunto del Barcelona al minuto 65. El resto de partidos, ¿no los pudo observar o no estuvo haciendo zapping ahí?
2: Oiga,
0: no,
2: sí,
0: no el zapping de acá, sino...
2: Sí, estuve haciendo la doble pantalla, que se dice.
0: Ajá.
2: Vi el partido ciertos minutos, porque como le digo, pasé muy, muy pendiente del partido en Turquía, pero vi el del Atlético con el Manchester United. Oiga, que es una lágrima, realmente el Atlético juega...
0: Le dije, va a ganar el Atlético.
2: Oiga, pero ni jugando bien, porque es un partido aburridísimo.
0: De acuerdo.
2: Es un partido aburridísimo. Pero y como le digo, es una lágrima, lo que me decía, es una lágrima el United.
0: Ajá, o sea, exacto.
2: Porque ni jugando bien el Atlético le pasó prácticamente por encima. O sea, ese es el sabor que deja después del partido. También vi ciertos trozos.
0: 2-0, ¿no? El partido.
2: 2-0, sí. 2-0. Gol de Barrios y me parece que...
0: Lukman.
2: Ademola Lukman. Le anularon un gol también a Cardoso en el Atlético de Madrid.
0: Y tarjeta roja.
2: Y de ahí, oiga, el Bayern...
0: Para
2: sufrió.
0: El hombre del Manchester, pero la tarjeta roja.
2: Claro. Oiga, el Bayern sufrió. El Bayern sufrió de visitante contra el... ¿Cómo se llamaba el equipo?
0: Los vikingos.
2: Los vikingos. Y terminó empatando 2-2, creo.
0: 3-3.
2: 3-3. Pero empezó perdiendo 2-0.
0: Sí, 2-0. Goles de Steisens, de Christensen al 38. Y luego ya viene el empate de Harry Kane. Se viene... ¿Erró un penal o convirtió Harry Kane? No, convirtió de penal. Convierte al 60 después en pelota en movimiento y Lucho Díaz pone la tercera al 71. Y luego iba ganando el Bayern Múnich. Y luego lo empatan sobre el minuto 90, justamente Germán Haugen. Al minuto 90 empata el partido para los vikingos. Entonces 3-3 contra el conjunto del Bayern Múnich. En otros partidos, para ir revisando por acá, el Sabá ganó 2-0 al Slavia Praga. El Lens cayó 0-2 de local contra el Sporting. El Villarreal ganó 3-1 ante el Napoli. El Napoli cayó, ¿no?, en los últimos años, de lo que venía haciendo buenas temporadas en Champions y todo aquello. Se cayó, está en un bajón bastante grande, y más bien el que parece que viene resucitando es el Villarreal.
2: Exacto, eso le iba a decirle, pero antes al Napoli les desestructuraron todito el equipo. Se fue Osimhen a Galatasaray, justamente. Kvaratskhelia, que para mí es uno de los mejores jugadores del mundo, está en el PSG.
0: Total.
2: Por ahí también se le fue tiempo antes el belga Dries Mertens, Di Lorenzo. Se quedó sin sus figuras claves, que eran quienes resaltaban en ese Napoli. Incluso me acuerdo hace algunos años del Napoli de Spalletti y de Gattuso también.
0: Claro, es verdad. La verdad es que lo del Napoli, a ver si vuelve a meterse en peleas, un poco complicado en la actualidad. El Villarreal, que vuelve a estar justamente en este sentido compitiendo de mejor manera de lo que hizo en algún momento, años, ¿qué puede ser? Entre el 2008 puede ser y el 2012, que tuvo su mejor prime el conjunto del Villarreal, y después de eso, bueno, cayó también un bache tremendo. Ya hablamos de los vikingos frente al Bayern Múnich, el Atlético de Madrid 2-0 ante el Manchester United, el Inter de Milán cayó 3-4 ante el Brujas de Joel, ¿no?
2: Y sí, oiga, una exhibición del jugador de Bélgica, Leandro Trisoldi, jugadorazo, se hizo un hat-trick y termina ganando de visitante a uno de los equipos que creo de no no decirlo de mala manera, para mí, que más regular ha sido en las últimas Champions.
0: El Inter.
2: Desde el 2023.
0: Sí, es verdad. Sí, es verdad. Le ha faltado por ahí el puntillazo final, pero ha sido de los más regulares el Inter, que también pasó un bache tremendo. En algún momento en la Champions, por ahí desde el 2015 puede ser, más o menos, y que ahora nuevamente se ha vuelto a meter en esta pelea. Los goles los convirtieron justamente Tresoldi, de penal al 30, empató Lautaro Martínez al 44, nuevamente Tresoldi al 63 y al 74, el hat-trick que decía Agustín. Y posterior a aquello, descontó Lautaro Martínez, 3-2 hasta aquel momento. 87, marca la cuarta Romeo Bermat. Y sobre el final, ya 90+3, descuenta nuevamente Joan Boni del conjunto del Inter de Milán. El partido 3-4, ganando de visitante el conjunto del Brujas. No estuvo Joel, ¿no?, en el partido.
2: Oiga, y así como le reconozco lo del Inter, no sé si usted recuerde también, pero el Brujas lleva dos temporadas muy interesantes en la Champions también. Hay una temporada que llegó a cuartos de final y se eliminó con el PSG, si mal no estoy, que es la que queda campeón, el PSG, pero eliminó a Aston Villa, eliminó, si no estoy mal, por ahí también a otro equipo de la Premier, creo que era el Newcastle, lo dejó también en la fase league incluso. Llegó a jugar con el Girona por ahí, esto fue en la 24-25. Y en la 25-26 también se eliminó, creo que en cuartos de final, pero haciendo unos partidazos con el Barcelona de Hansi Flick, terminó empatando 4-4, creo, en Bélgica la temporada.
0: Oiga, ¿lo ve al Brujas esta temporada haciendo algo distinto?
2: Lo podría llegar a ver como una sorpresa, le digo. Tiene un plantel muy interesante.
0: Puede ser.
2: Oiga, y a todo esto de rescatar que Joel Ordóñez está lesionado hasta enero, sí, y que no tendrá actividad hasta el próximo año.
0: No, terrible también en ese sentido lo de los jugadores ecuatorianos que andan con el santo de espaldas.
2: Hincapié
0: lesionado.
2: Con el síndrome del hospital.
0: Exacto. Joel lesionado.
2: Moisés volviendo.
0: Moisés regresando, pero lo hecho de buena manera, Moisés.
2: Sí. Incluso los hinchas estaban felices. Y ¿sabe qué? Tocando ese tema, yo lo veo más centrado. Moisés, el otro día había una entrevista en Sky Sports, creo que era, canal inglés, un medio inglés, y decía que él es muy apegado a Dios, eso sí me consta, porque es de los jugadores que siempre le veo que rezan el terreno de juego antes y después del partido, y decía que este tiempo que estuvo lesionado él le rezó, se apegó mucho a Dios, porque lo que más quería era él ayudar a su equipo, y que ahora ha regresado con toda esa energía, con toda esa impotencia que tuvo en ese momento, digamos, y para mí lo hizo bien en los pocos minutos que tuvo con Xavi Alonso el otro día.
0: Sí, y de a poco creo que va a ir retomando el nivel Niño Moy. En el resto de partidos, para ir cerrando esto, Leipzig le ganó 1-0 al PSV Eindhoven, y ya hablamos del Galatasaray 1-4 ante el Barcelona, y el Arsenal le ganó 3-0 al Lille. 3-0 entonces el partido. Los goles los marcaron Timber, Eze y Saka. 64, 67 y minuto 71. Y así ha terminado pues la jornada. Mañana hay varios enfrentamientos. El Linz frente al Liverpool, 11:45. Feyenoord frente al Como. El Slova Bratislava frente al Stuttgart. Esto ya es 2:00 p.m. El Bodo Klimt ante el Borussia Dortmund, 14:00. Shakhtar Donetsk ante el AEK Atenas. Manchester City frente al PSG, partido que va por la señal de visión, así que atentos, los compañeros de Línea de Cuatro estarán transmitiendo este cotejo.

0: sí, creo que tendrá sus minutos en el Etihad Stadium. Y como le digo, para mí es el partido de la fecha este del City, yo al menos en la previa. De
1: lo yo que creo promete. Que sí.
0: Porque, porque si no, sé que me quedaría obviamente con viendo cómo acaba mañana toda la jornada. Si es que ese no termina de ser lo que promete, para mí el partido de la fecha sería el de hoy, que fue Inter Brujas, que terminó 4-3.
1: Probablemente, entonces, si es verdad, por cómo se disputó. A esa misma hora, la Roma recibe al Real Madrid, el Betis recibe al Porto y el Aston Villa recibe al Fenerbahce. Así está la jornada del día de mañana. Ya saben, los que quieran observar los partidos y los que no pueden, pues el del City frente al PSG, partidazo, se lo va a escuchar, a vivir y a disfrutar por la señal de Radio Visión. Nos estamos despidiendo, señor Carrasco. ¿Cómo está la Sudamericana, para detallar aquello nada más?
0: Oiga, la Copa Sudamericana, déjeme, estaba por aquí justo viéndole. Ahorita se está jugando el partido de Boca Juniors con Vasco da Gama, están en el entretiempo y lo gana Vasco da Gama con gol de Hudson y asistencia de Andrés Gómez a los 25 minutos.
1: Muy bien.
0: En el Valencia está teniendo minutos, ha sido titular este primer
1: tiempo. Está jugando, ¿no? Está jugando en el Valencia, así que pendientes a ese detalle. Muy bien, nosotros nos vamos despidiendo acá de la programación de 90+3. El día de mañana les tendremos más detalles, iremos charlando y el programa va a tomar esta tónica para que se vayan obviamente familiarizando, de ir charlando de no solamente de fútbol, sino haciendo o siendo más bien una compañía para ustedes que están retornando muchos a sus hogares, a sus casas, a quizás otros yendo a trabajo en la noche, nocturnos, así que vamos a intentar ser más que un programa informativo, una compañía para ustedes. Nos despedimos, el día de mañana nos reencontramos con más información y con más charlas también en medio de todo esto. Una buena noche, chau.

0: Los jugadores se dirigen al camerino mientras descansan y se alistan para su próximo enfrentamiento, cargado de emoción y mucha información. 90+3. Y recuerda, el partido no acaba hasta que suena el silbato final. Nos escuchamos entonces. 90+3. 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

Un cordial saludo, amigos oyentes. Bienvenidos a ser parte de esta primera emisión informativa acá en Visión en la 106.1 FM. Listos para arrancar e iniciar con la jornada de este 14 de octubre del año en curso. Lo hacemos contándoles el clima. Cuenca, este día miércoles amanece mayormente nublado con 11 grados centígrados, probabilidad de precipitaciones el 10%, humedad del 91% y vientos a 0 kilómetros por hora. El día de hoy en Cuenca pasará parcialmente nuboso la mañana y en la tarde tendremos lluvia débil con cielo parcialmente nuboso. En cambio, la ciudad de Azogues este miércoles amanece parcialmente soleado con 10 grados centígrados, probabilidad de precipitaciones el 5%, humedad del 92% y vientos a 2 kilómetros por hora. El día de hoy en la ciudad de Azogues habrá lluvia débil con cielo parcialmente nuboso alrededor de las 10 de la mañana y por la tarde habrá lluvia débil, es lo que se señala. Y cortesía del IRCE, del Instituto de Estudios Régimen Seccional del Ecuador, adscrito al Vicerrectorado de Investigaciones de la Universidad de la SUAY, nos indica que tenemos un ruido de 68 decibeles, el índice de calidad del aire en Cuenca es bueno, índice V bajo en la ciudad el día de hoy. 6:07. Saludamos con nuestros compañeros de labores, Selena Rojas y Alfredo Lazo. Y enseguida estamos dando paso a los principales titulares.

0: 6:08. Damos los créditos de las notas que las extraemos de Coavisa, Diario El Universo, Mercurio, Telégrafo, Primicias, AFP y la producción propia del equipo informativo e investigativo de Radiovisión. En el ámbito nacional les contamos: Asamblea censura y destituye a David Rosero, que dejará ir el Consejo de Participación Ciudadana. ANT atenderá 7 sábados para trámites de licencias de conducir acá en el Ecuador. ¿Quiénes se pueden acudir? Es lo que les contaremos. Fenómeno del Niño podría complicar el pago de créditos en nuestro país por inundaciones y cierres viales, según estudio. La falta de probidad tiene que demostrarse, dice Daniela Camacho, quien quedó fuera del concurso para fiscal general del Estado. Y es la afiliación de personas entre 41 y 50 años, es la que más ha crecido a septiembre del 2026. Derrame de petróleo deja a 400 personas sin poder usar el río Cupa en Esmeraldas. Fusarium y costos logísticos por la guerra de Medio Oriente, entre los retos para el banano de Ecuador 2027. Concurso de fiscal general. El futuro de 21 candidatos descalificados está en manos del Pleno del Consejo de Participación Ciudadana. Uber incorpora por primera vez a los taxis amarillos a su aplicación en Ecuador. Cómo se da a conocer, cómo hacer el registro, es también lo que les indicaremos. Gobierno descarta cortes de luz para hogares, hospitales e instituciones educativas. El 66% de las empresas familiares con fuerte legado de identidad en Ecuador reporta un alto desempeño. Fondo Monetario Internacional mejora las proyecciones de crecimiento para nuestro país. Empresarios advierten pérdidas por cortes de energía de hasta 72 horas. 6:10.
1: En el ámbito local, amigos oyentes, estos son los principales titulares. Bebé necesita urgente trasplante de hígado. En Azuay, 92 servidores judiciales se postulan para jueces temporales. Javier Cabrera Mejía, investigador en Ciudades Inteligentes, asume la dirección ejecutiva de la Fundación Iluminar Luz y Color para Cuenca. EMOF prevé recibir 50.000 tarjetas de parqueo en Cuenca. Tranvía de Cuenca aclara información sobre informe de Contraloría. Proponen que Molleturo se convierta en cantón. La construcción de la planta de Huangarcucho tiene un avance del 19%. El Instituto Ecuatoriano de Seguridad Social reaperturó el centro obstétrico en Cuenca. Embajada de Estados Unidos dictará 2 charlas sobre visas en Cuenca este miércoles y jueves. Universidad de Cuenca. Estudiantes rechazan pedido de separación de docente Santiago Rosano. Agenda de actividades por el Día de Difuntos 2026 en el Cementerio Patrimonial de Cuenca también se ha dado a conocer. Cuenca celebrará una Semana Cultural de la India del 14 al 17 de octubre. Museo de Arte Moderno de Cuenca abre talleres infantiles. Padre Juan Cárdenas inicia su tercer periodo como director de los Salesianos en Cuenca. Habitantes de la parroquia La Asunción, perteneciente al Cantón Girón, manifestaron su rechazo a un proyecto de infraestructura que contempla la colocación de una estructura con cubierta sobre el parque central de la localidad. 6:12.
0: En el ámbito, en cambio, de sucesos, les daremos a conocer cómo operaba la nueva junta del narcotráfico, una red de conexiones criminales que atraviesa Ecuador hasta Europa, Dubái y Estambul. El Tigre, Thanos o Spartan, los capos criminales que dejan nexos entre Ecuador, España, Dubái para el tráfico de cocaína y lavado a nivel mundial. Funcionarios del Ministerio de Educación pedían hasta $5,000 por puestos de trabajo, según el ministro Reinberg. 2 ecuatorianos fueron secuestrados en Colombia con falsas ofertas de inversión minera, exigían 50,000 por su liberación. Alcaldesa de Cuenca remitirá a la fiscalía expediente sobre concierto fantasma, mientras que Carlos Vascones, exdirector de cultura del municipio de Cuenca, rechazó las acusaciones que lo vinculan con una supuesta estructura de corrupción relacionada con la contratación de eventos culturales durante su gestión. A 15 días de la fuga de la cárcel de Turi, los 2 reclusos siguen desaparecidos. La Policía Nacional, a través del Distrito Cuenca Norte, mantiene intervenciones y patrullajes preventivos continuos en el sector del Barrial Blanco y las inmediaciones del terminal terrestre, esto con el objetivo de reforzar la seguridad ciudadana y contrarrestar delitos en la zona. Retienen a un hombre tras el presunto ingreso a un domicilio en Cuenca. Cañar alza su voz contra las extorsiones y la inseguridad. Justicia sanciona con 22 años de prisión el homicidio de una joven de 18 años en Cañar. ¿Qué pasó con Ronnie Kemp? Fiscalía no acusó el único detenido por el secuestro del exdirector financiero del hospital del IES, Teodoro Maldonado Garbo. Mientras que presidente del IES denunció robo de medicamentos en este hospital y apunta a las mafias. Hombre huye de una balacera y se refugia herido dentro del parqueadero del hospital del IES en Machala. Accidente múltiple en Guayabamba dejó 7 personas heridas en la capital. Un siniestro de tránsito que involucró a una unidad de taxi y a un vehículo particular se registró en el cantón Chorodelec, alertando a los moradores del sector y a los conductores que circulaban por la zona. Gracias a una denuncia ciudadana, agentes de control municipal de Cuenca actuaron de inmediato en la avenida Ordóñez Lazo y Yerba Luisa y retuvieron a un sujeto que habría entrado a una vivienda. Fue entregado a la policía. 6:14.
1: En el ámbito deportivo les contamos, la agencia que representa a Daverson expresó su rechazo a las amenazas en contra del jugador. Sin Copa Sudamericana, MLS corre el riesgo de no jugar torneos internacionales por cuarto año consecutivo. Luis Enrique, en la previa del partido ante el Manchester City, dice: ellos merecen sus trofeos. Dixon Quiñones, el héroe del monumentalazo, lucha por su vida tras sufrir un tercer accidente cardiovascular. La Copa Libertadores Femenina se disputará en la ciudad de Quito desde el jueves 15 de octubre hasta el sábado 31 de octubre. Lisandro Martínez lanza fuertes críticas a la directiva de Manchester United tras la derrota ante el Atlético de Madrid. La justicia autoriza a Vasco da Gama a jugar ante Boca Juniors en el Maracaná por la semifinal de la Copa Sudamericana. Este martes 13 de octubre empezó una nueva jornada de la fase de la Liga de la UEFA Champions League, donde se marcaron 32 goles en 9 partidos. El abogado del hijo menor de Maradona pide abrir otra causa contra Matías Morla. La ambición de Atlético Mineiro desafía a Montevideo City Torque, la gran revelación de la Copa Sudamericana. El Barça golea en Champions League. El Independiente del Valle ya conoce a sus rivales para la Messi Cup. Deportivo Cuenca definió los precios de las entradas para el partido de este viernes 16 de octubre ante Técnico Universitario por la segunda fecha del hexagonal por el no descenso de la Liga Pro. Independiente del Valle ante la posibilidad de asegurar el título de la Liga Pro 2026 este sábado 17 de octubre. Los Rayados visitarán a Macará desde las 14 horas en el Estadio Fella Vista de Ambato. 6:16.
0: En el ámbito en cambio internacional, les recomendamos, entre otras novedades, el Papa León fue diagnosticado con cáncer de pulmón. Tras ser operado con éxito, le extirparon un tumor canceroso del pulmón, eso que aseguró el Vaticano. Videos, alerta roja en Santiago de Chile por lluvias y granizada que deja cortes de luz y fallas en el metro. Fuerte temblor de magnitud 5.0 sacudió el día de ayer a Colombia. Katy Zakaria se estrena como nueva portavoz de la Casa Blanca en medio de críticas. Vacuna contra el papiloma humano puede aplicarse a las niñas desde los 4 años, es lo que dice la Organización Mundial de la Salud. ¡Qué peste! ¿Acaso ves que lleve mascarilla? Así se vive en la zona siberiana bajo sospecha de un brote infeccioso. Huracán Raquel dejó al menos 4 personas muertas y 10 desaparecidas tras su paso por Baja California, México. Los lobos, los choneros y otras bandas latinoamericanas del crimen organizado están operando en 16 países europeos, según reporte del diario The Guardian. Trump dice dice que no cree que China y Rusia estén ayudando a Irán. Argentina pide a la Tribunal del Mar frenar extradición de petróleo en Cuenca de Malvinas. América Latina debe mantenerse atenta a la inflación, recomienda jefa economista del Fondo Monetario Internacional. Bombardeo contra campamento guerrillero deja 4 muertos en Colombia. 6:18. Enseguida revisamos lo que nos traen las redes sociales.
2: En este momento daremos una visión a las redes sociales.
0: ¿Qué nos traen las redes sociales? Horas después de que se confirmara la llegada de la legendaria banda británica de heavy metal, Iron Maiden, a Ecuador, algunos fanáticos fueron captados haciendo fila en los exteriores del Estadio Olímpico Atahualpa, en el norte de Quito, en donde se realizará el concierto el día de hoy. Los seguidores prefirieron acercarse al Coloso del Batán con 2 días de anticipación, con la intención de conseguir un buen lugar, y obviamente los comentarios en redes nos hicieron esperar. 225 científicos de 21 países se piden cambios inmediatos para evitar incidentes graves con la inteligencia artificial. Los investigadores se piden más trabajo sobre la seguridad de la IA, así como un uso más intensivo de las tecnologías de aislamiento. Falleció el doctor Hugo Palacios, padre del exalcalde de Cuenca, Pedro Palacios. Ante esta lamentable pérdida se han dado un sinnúmero de notas de pesar. De nuestra parte, también expresamos nuestras más sinceras condolencias. Cuenca vivirá una jornada de tecnología con carreras de drones. El parqueadero del Mall de Río se convertirá en una pista para pilotos de drones durante Drone Arena Cuenca 2026, una competencia de velocidad con aeronaves conocidas por permitir al piloto ver el vuelo en tiempo real mediante gafas especiales. Por lo tanto, todo se prepara para este sábado 24 de octubre desde las 10 de la mañana en el parqueadero del Mall del Río en nuestra ciudad. 6:20.
1: Revisamos enseguida la situación vial en las provincias de Azuay y Cañar. Información como siempre que nos trae el EQ911 Austro. Les contamos así que con corte a las 6 de la mañana. La vía Cuenca Gualaceo Limón se encuentra habilitada. Se pide conducir con precaución por deslizamientos en la vía en el sector de Ingamuyo 12, los kilómetros 629, 39+500, 47, 54 y 57. La Cuenca Lumajpamba Gualaceo habilitada. La Paute Guarumales Méndez parcialmente habilitada en el sector Sacre en el kilómetro 61. Conducir con precaución en los kilómetros 44, 105 y 107. La Cuenca Girón Pasaje habilitada. Circular con precaución en el kilómetro 50. Y desde el 67 al 105 por trabajos de mantenimiento vial. La Cuenca Molleturo Naranjal parcialmente habilitada en el kilómetro 71, en el kilómetro 90, en el kilómetro 92, en el 94 y el 105. Conducir con precaución en los kilómetros 49, 103, 57, 85 y 91. La Cuenca Sixigmatanga, la autopista Cuenca Sogues, la vía Cumbre, la Jarataoña, la Cuenca Cañar Alausí, al igual que la Xutco Chagay y el Triunfo, se encuentran habilitadas y expeditas para su circulación vehicular. 6:22, hacemos nuestro primer corte, pero enseguida regresamos con el desarrollo de las principales noticias.
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2: Seis horas con 24 minutos. Iniciamos este espacio informativo contándoles cómo operaba la nueva Junta del Narcotráfico, una red de conexiones criminales que atraviesa Ecuador, este Europa, Dubái y Estambul.
3: Les contamos así, amigos oyentes, que la captura de Jackson Zambrano en Zamorondón expone la penetración en Ecuador de la red global conectada con la mafia balcánica y el mocromafia en Europa. La nueva Junta de Narcotráfico NJN articula a capos colombianos y bandas en Ecuador desde centros financieros en Emiratos Árabes y Turquía. La captura de Jackson Zambrano en una lujosa casa de la urbanización Plaza Lagos en Zamorondón expuso un entramado criminal internacional, justamente acusado de mover decenas de toneladas de cocaína hacia Europa bajo la sombra de la estructura operativa de la denominada nueva Junta del Narcotráfico. Se trata de una red de conexiones criminales internacionales que los organismos de inteligencia y la policía de Colombia vienen investigando de forma pública desde por lo menos 2024. Tras la captura de Zambrano en un operativo conjunto con Europol y la Guardia Civil de España el jueves 8 de octubre en Zamorondón, la Policía Nacional de Ecuador se refirió por primera vez a una hipótesis investigativa que examina posibles vínculos de la nueva Junta del Narcotráfico con los ecuatorianos detenidos en la operación Gran Fénix Cantabria, es lo que se detalla. 6:26 a.m.
2: Y de esta manera, el Tigre, Thanos o Spartan son estos capos criminales que están tejiendo estos nexos entre Ecuador, España o Dubái para el tráfico de la cocaína y el lavado a nivel mundial. Pues este narco, conocido como alias el Thanos, ha organizado el envío de una gran partida de cocaína que ha sido valorada en casi 395 millones de euros, según las pesquisas de una reciente investigación liderada por la Policía de Ecuador y a la que han colaborado activamente agentes de la Brigada Central de Estupefacientes de la Policía Nacional Española. Pero Thanos no ha sido arrestado, según las fuentes consultadas. 6:26 a.m. Los que sí fueron arrestados el día de ayer fueron funcionarios del Ministerio de Educación, quienes pedían hasta $5,000 por supuestos de trabajo, según el ministro Reinberg.
3: El ministro del Interior, John Reimer, informó que los sospechosos presuntamente cobraban entre $1,500 y $5,000 a cambio de gestionar puestos de trabajo y nombramientos en instituciones educativas. Tres funcionarios del Ministerio de Educación fueron objeto de un operativo ejecutado por la Policía Nacional en coordinación con la Fiscalía General del Estado por su presunta participación en actos de corrupción dentro de la institución. Uno de ellos fue detenido para la formulación de cargos, mientras que los otros dos fueron aprehendidos con fines investigativos. Según las investigaciones, los funcionarios presuntamente solicitaban entre $1,500 y $5,000 a cambio de gestionar puestos de trabajo y nombramientos en instituciones educativas. Con el propósito de obtener beneficios económicos indebidos, informó el ministro de Interior, John Reimer, en un mensaje publicado en su cuenta de X, 6:28 a.m.
2: Y aquí las declaraciones del ministro Reimers, a quien informa sobre estos allanamientos en el Ministerio de Educación y en casas de funcionarios que serían parte de una red que vendía cargos en escuelas y colegios.
4: La policía se ha hecho hoy un allanamiento, de hecho se han hecho tres allanamientos aquí al ministerio y a dos viviendas de dos empleados de aquí. El hecho, uno de ellos fue detenido para formulación de cargos. Dos de ellos son detenidos para investigación y recolección de sus aparatos telefónicos, el cual sabemos que hay información. ¿Qué había aquí? Aquí había venta de puestos. Vendían puestos en diferentes colegios, instituciones educativas, y cobraban entre $1,500 a $5,000. Particularmente, allá la R, me molesta que no me pongan los nombres completos, funcionario aquí, del área de mantenimiento, tiene fondos injustificados por cerca de $1,000,000, que es el monto que tiene él dentro de los movimientos de sus cuentas. Las otras dos personas también sabemos que son parte de esta venta de puestos. La diferencia es que ellos son llevados a rendir versión y después de rendir versión, la fiscalía tomará las decisiones de formularle o no cargos a estas dos personas. La otra persona sí va a ser formulado cargos, de hecho se lo formularon ya en el interior. Son tres allanamientos en todos domicilios, en la dependencia pública del ministerio, para poder detener a las personas. Uno de ellos se nos movió, pero un equipo de policía que estaba en vigilancia logró ya la detención de la persona, con lo cual las tres personas han sido detenidas. Nuevamente tengo que decirlo, para poder realizar este trabajo, ministra, su información fue precisa, que no se permita que estas cosas sucedan dentro de las instituciones públicas y que sepan y mandar un mensaje claro a todos los servidores públicos. Que donde se...

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5: Seis horas con 36 minutos. Dos ecuatorianos fueron secuestrados en Colombia con falsas ofertas de inversión minera. Exigían $50,000 por su liberación, pero terminaron estas víctimas. Viajaron a Colombia para reunir.

0: Colombia tras ser atraídos con falsas ofertas de inversión en minería. 6:37. Y la alcaldesa subrogante de Cuenca, Marisol Peñalosa, señaló que remitirá a la fiscalía el expediente sobre conciertos o fantasmas el día de ayer. Según señaló la funcionaria, pues avanzará con todos los procesos para justificar este supuesto concierto, o para que se justifique más bien este supuestos conciertos, y se realice el pago correspondiente. En el expediente se incluyeron fotografías y enlaces a redes sociales de actividades de años pasados. Los propios artistas, cuya imagen se usó en el documento de justificación, negaron haber participado en el concierto, como es el caso de la cantante profesional Verónica Tola, tal como les dábamos a conocer el día de ayer. Y por ello, la alcaldía de Cuenca está recopilando la información, porque según la alcaldesa subrogante, el tema no puede quedar como responsabilidad institucional. De esta manera, pues la alcaldesa señaló que va a remitir toda esa información, este examen especial de la Contraloría General del Estado, que revela que el municipio de Cuenca pagó $63,000 por espectáculos artísticos en diciembre del 2023, que nunca se realizaron. Y según informó la alcaldesa Marisol Peñalosa, quien confirmó que la municipalidad ha recopilado información para presentar la denuncia correspondiente. Según la alcaldesa subrogante, las denuncias de artistas se recibieron años atrás y directores municipales de cultura aseguraron reiteradamente que no existía problemas.
1: Sí, que hace algún tiempo atrás ya se escuchaba esta información, incluso algunos artistas los habían visitado, en el cual habían comentado que ellos no se habían presentado y sin embargo fotografías de ellos habían sido utilizados para justificar algunos informes. Se había estado haciendo un seguimiento al respecto, sin embargo, con la información que se nos ha entregado y recomendaciones de Contraloría General del Estado y además por entidades competentes también nos ha llegado de manera formal. Nosotros estamos haciendo acciones importantes dentro del municipio de Cuenca. Primero, pidiendo la información del cumplimiento de las recomendaciones de Contraloría en relación a este caso. Segundo, al recopilar toda esta información, nosotros remitiremos a la entidad competente. Pero primero, por este espacio, si quiero solidarizar con todos los artistas, gestores culturales, que en este caso han sido utilizados sus fotos, su trabajo, y que nunca han sido reconocidos o que no han presentado este trabajo. Es lamentable estos hechos. Yo creo que hay responsables directos, en el cual en los informes que nosotros hemos recibido, hay un director de cultura responsable, un administrador de proyecto responsable, y una persona que valida los informes. ¡Qué pena! Es preocupante. Cuando uno hace un trabajo, pues uno tiene que verificar cada información que se nos entrega. Entregan links, entregan fotos y supuestamente justifican eventos que nunca se han realizado. En este caso, la mayoría de ellos ya no están en el municipio, porque cuando a mí me ha llegado denuncias, lo que nosotros hemos procedido, denuncia comprobada, no pueden estar prestando el trabajo dentro del municipio. Sin embargo, hay algunos que son de carrera. Se está haciendo los análisis pertinentes por respeto a la persona, porque es un tema investigativo. Yo no puedo dar nombres, yo les pido mil disculpas. Estamos nosotros preparando todo el expediente. Ayer me había llegado una solicitud. El día de hoy nosotros estamos remitiendo a las entidades de los departamentos municipales que nos den esa información. Y la segunda fase será entregar a Fiscalía con todo el expediente. Hay que hacerlo. No puede quedar en responsabilidad institucional. Hay responsables y la entidad competente sacará ya los resultados. Posteriormente, como les mencionaba, gestores culturales nos visitaron, algunos ediles del Cantón Cuenca. Sería más o menos más de un año aproximadamente, en el cual ellos decían que les habían llamado a decir que ellos se han presentado, pero había como un tema de una irregularidad, en el cual ellos decían, primero, nosotros no nos hemos presentado, ¿por qué nos están llamando a rendir versiones si nosotros

0: nunca nos hemos presentado, porque han utilizado documentos o fotos de nuestros eventos. Entonces, nosotros empezamos a hacer un seguimiento al respecto, se pidió información a Cultura, pero en Cultura nos decían, y nosotros tenemos los documentos, que no hay ningún problema, que todo está bien, que todo, y hay documentos de respaldo de parte de la Dirección de Cultura en aquel momento. Algunos concejales habíamos comentado de esta situación en aquel momento, pero nos decían que eso es falso. Pero sin embargo, cuando se hace un proceso investigativo y como es un tema ya interno, vemos que sí ha habido irregularidades. Y por eso es importante, primero, nosotros no somos jueces ni fiscales. Se procede a la investigación y cuando hay algún caso, pues viene la certificación y son informes internos que se tienen dentro, son temas administrativos, pero estando acá en los espacios, nosotros solicitamos y empezamos a verificar esa información. En ese caso, sí, Jonathan Cooperman también nos envió, pero también nos envió información en aquel momento el señor director, el exdirector Vázquez, pero siempre se ha pedido información cuando era el exdirector Vázquez. Luego Jonathan Cooperman y luego José Corral, siempre se ha pedido información y nos han remitido. Nosotros tenemos los informes de respaldo, sin embargo, seremos respetuosos a la ley, el ente competente tiene que pronunciarse. Lo que nosotros hemos hecho es, nos ha pedido información, lo enviaremos y se mandará a la entidad competente.
1: Reportó para Radiovisión Alfredo Lazo.
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6:46 y continuamos con más información. A un mes de la campaña electoral para las elecciones seccionales, los candidatos exponen sus propuestas. El candidato a la prefectura por el partido político Avanza, Gustavo Sánchez, expresó su prioridad será atender el área rural y también se refirió al tema del peaje y a la propuesta de un candidato a la prefectura.

0: El candidato a la prefectura por el partido político Avanza se refiere a sus propuestas de campaña, señalando que su enfoque es asfaltar los 17 anillos viales de la SUAY. El educador cuestionó la propuesta de un candidato a la prefectura con relación al tema de peaje.
1: Problemas que hasta el día de hoy no están solucionados, como por ejemplo la vialidad rural. Entonces, creo que eso nos ha hecho tomar una decisión con toda la alegría, el compromiso, la vocación y sobre todo el civismo de decir, vamos a estar presentes porque creo que la SUAY Cuenca merece nueva gente, una política diferente, una política fina, que trabaje. Sí, definitivamente nosotros tenemos una obra emblemática que es asfaltar los 17 anillos viales de la provincia de la SUAY. Estas estructuras que realmente generan oportunidad, generan desarrollo, han sido descuidadas, como dije, pues hoy estos anillos representan 900 kilómetros, de los cuales únicamente han sido asfaltados cerca de 300, falta 600 más. Entonces yo creo que en 4 años, con nuestra propuesta, que es un modelo que la hemos adaptado de Tungurahua acá a la provincia de la SUAY, vamos a tener estos circuitos viales realmente óptimos como los azuayos nos merecemos. Bueno, definitivamente creo que no estamos en contra de peajes, para nada. Sin embargo, lo primero y la primera incoherencia que veo ahí es que no es competencia de la prefectura, esa es competencia del gobierno nacional. Número dos, la segunda incoherencia que veo ahí es por qué ahora en época de campaña lo tienen que ofrecer cuando pudiesen haber hecho eso, cuando estuvieron en espacios como viceministerios, por ejemplo. Y no solo eso, ayer venía de Ponce Enríquez, casi me quedo en la vía. El Azuay está en emergencia vial durante muchos años, no es de ahora, y no se ha hecho absolutamente nada. Entonces, pretender hacer un peaje ahora, en épocas de campaña, sin darnos un estudio técnico, sin darnos otros indicios de qué van a hacer, cómo van a recaudarlo, cómo van a arreglar esa vía, creo que para mí es vender humo. Nosotros tenemos información, 70% de indecisión, no se puede decir nada. Para mí, las mejores encuestas, cuando escuchamos a la gente, seguridad, clamar vialidad y otras emergencias más, ¿no?, que tenemos los azuayos. Entonces, definitivamente, nos vamos por allí, creemos en lo que dice la gente, y ya, pues, las encuestas, tranquilamente yo puedo ahora coger, pagar encuestas y que me pongan primero, pero no son datos reales para nada, simplemente quieren generar tendencia con ese marketing y esa mañosería política que están acostumbrados los mismos de siempre.
2: ¿Pero usted qué es lo más crítico en vialidad en el azuay?
1: Definitivamente, el azuay, como le dije, pues, la vialidad rural y también la vialidad estatal. Ve usted, llegar a la costa, a la provincia del Oro, a la provincia del Guayas, realmente un suplicio, es una odisea para los azuayos. Entonces, no es justo. Yo creo que ya el azuay aporta 1.200 millones de dólares a las arcas del Estado. El azuay ya merece hace rato vías realmente al nivel de nosotros, de los cuencanos y azuayos.
2: ¿El presupuesto de la prefectura les alcanza para, en 4 años, ejecutar todos los anillos viales?
1: Claro que sí, tomando en cuenta el 70-30 y los 68 millones de dólares que hoy es el presupuesto de la prefectura, se lo puede hacer. Únicamente se han invertido 20 millones en vialidad. Nosotros...
2: Pero hay otras áreas también.
1: Claro que sí, existen otras áreas. Pero también existe la estrategia de generar alianzas con la cooperación internacional, con las cámaras, y eso no lo han hecho. Y nosotros tenemos todo ese bagaje y el contingente para generar alianza estratégica. Nosotros que tengamos 30 millones de dólares para invertir en vialidad, en los 4 años tendremos asfaltados, como dije, pues, los 17 anillos. Cumpliendo el 70-30, teniendo el presupuesto para riego, para desarrollo, para economía popular solidaria, para microempresa, para turismo. Creo que hemos hecho ya un análisis financiero con mi equipo de trabajo, de expertos, un equipo que tiene todos los perfiles profesionales, pues hemos logrado tener un proyecto viable, un proyecto no mentiroso y un proyecto que se enmarque en las competencias de la Prefectura de la Ciudad.
3: Para Radio Visión 106.1, reportó Felicia Guerrero.

6:52 y continuando con el tema de candidatos, Marcelo Rodríguez, el candidato al Consejo de Participación Ciudadana y Control Social, informa que han cumplido con todos los requisitos y están calificada ya su candidatura. Su misión será promover la participación ciudadana y estar vigilantes desde que se cumpla con la rendición de cuentas, es lo que sostiene.

0: Marcelo Rodríguez, candidato al Consejo de Participación Ciudadana y Control Social para las elecciones del próximo 29 de noviembre del presente año, se refiere a su postulación y a la necesidad de promover la participación ciudadana e impulsar los mecanismos como veedurías ciudadanas y exigir la rendición de cuentas a las instituciones que pertenecen al Estado.
1: Yo presenté mi postulación del 12 al 25 de junio, que fueron las fechas que nos habían dado el Consejo Nacional Electoral, en la cual presenté toda mi documentación con los registros debidamente realizados, que tengo yo aquí impresos, y, oh sorpresa, sucedió que me pusieron una impugnación. Dicha impugnación fue cubierta por ustedes también, y en la actualidad ya me encuentro debidamente calificado. Bueno, esto sí le puedo decir que es sumamente difícil, ya que a mi parecer fuimos más de 6,000 personas que intentaron llegar en la primera criba, como la llamo yo. Quedamos como 1,200, luego presentamos los documentos, 304 debidamente postulantes, y quedamos en primera instancia hasta el 14 de agosto 61 calificados. Previa a las impugnaciones que hicieron, subieron 4 más, y en septiembre, el 8 de septiembre, ya fuimos notificados con 65 postulantes a nivel nacional. Bueno, para mí esto es muy importante, ya que la profesión que tenemos es defender a los ciudadanos, y lo más importante también es haber cumplido con todos los requisitos. Yo tengo mi expediente puesto, no por mi persona, sino por el Consejo Nacional Electoral, en la página web donde todos los ciudadanos pueden ver los requisitos que se ha cumplido. Para mí esto es muy importante, ya que yo he participado activamente defendiendo a los barrios del Ecuador, defendiendo a todas las instituciones encargadas de que las obras se llegue a cada barrio. He utilizado la silla vacía, he sido veedor ciudadano por 2 ocasiones, he sido miembro y soy activo, miembro activo de la Federación de Barrios de Cuenca, soy miembro activo de la COMBADE, Confederación de Barrios del Ecuador. Por lo tanto, esta postulación es muy importante, no principalmente para mí, sino para todo el Ecuador, ya que llegará una persona del pueblo a esta postulación. Ha llegado a esta postulación una persona del pueblo. En el Consejo de Participación Ciudadana se van a elegir 7 consejeros principales y 7 suplentes, los cuales representamos a nivel nacional. Por el ASUAY como inscrito, sí, por el ASUAY como inscrito, sí, soy el único, pero representaremos a nivel nacional. Nos han asignado el jueves 1 de octubre, ya se hizo el sorteo, yo ya estoy, me tocó el casillero número 24, todo eso se va realizando por el Consejo Nacional Electoral. El día viernes nos van a hacer el sorteo para cuando grabar los spot publicitarios, y se empezará la campaña el 12 de noviembre. Como ustedes comprenderán, es una campaña muy cortita, que a su debido momento ya tendremos más información. Muy en alto, ya que he logrado cumplir, y cuando por primera vez revisé la solicitud de requisitos, dije, sí los puedo cumplir. Eso para mí fue un ánimo. Cuando reuní los documentos, nos dieron un mes para reunir los documentos y logré cumplir, para mí fue una experiencia única.
2: Para Radio Visión 106.1, reportó Felicia Guerrero.
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0: 7 de la mañana con 3 minutos, amigos oyentes, son las 7 de la mañana con 3 minutos. Abrimos nuestro espacio de entrevistas y a esta hora, en los estudios de Radiovisión, saludamos a Óscar Borjas, él es organizador de la Feria Ecuestre La Sevillana. La Sevillana reunirá el próximo 24 de octubre tradición española, espectáculo ecuestre internacional, música, gastronomía y entretenimiento, en una propuesta que busca posicionarse como una experiencia única en el territorio ecuatoriano. Óscar, bienvenido, gracias por acompañarnos y compartir los micrófonos de Radiovisión.
1: Buen día y muchísimas gracias por tenerme aquí para poder explicar el show que voy a traer.
0: Importante justamente conocer esta iniciativa, de dónde nace y por supuesto cómo se puede participar.
1: La verdad que sí, que fue una aventura que llevamos haciendo 3 años, es el tercer año que vamos a hacer el show. Y un show diferente, siempre traemos un show, nunca repetimos show, esto es una cosa especial, busco nuevos artistas, nuevas cosas, porque lo que me gusta es sorprender.
0: Uh-huh. Ahora quisiéramos justamente conocer, revisamos un poco de información, fotografías, especialmente de lo que se ha venido ya realizando, y sabemos que va a ser en El Oro el próximo 24 de octubre, lo decíamos justamente, el espacio donde se va a realizar este show, este espectáculo. Simplemente sabemos que se está trabajando, pero es un espacio espectacular.
1: Sí, la finca, yo llevo casi 6 años acá en el Ecuador, yendo y viniendo desde España, y he estado en muchas, muchas haciendas. Yo no he estado en la hacienda más bella y que transmita más paz. Uh-huh. La hacienda es una pasada, está súper preparada para albergar más de 2.000 personas. Tiene de todo, tiene jardines, tiene fuente, tiene un lago. Yo creo de verdad que solo la finca ya es un mismo espectáculo, solo a ella.
0: Uh-huh. Ahora, ¿por qué La Sevillana y, por supuesto, cuáles son las expectativas que se tienen con respecto a este nuevo show?
1: Mira, siempre dimos un título y siempre, lo que te he dicho, trajimos un show diferente. Por ejemplo, el año pasado era una experiencia medieval y trajimos un torneo medieval. Nos vestimos de caballero, hicimos luchas, hicimos los juegos de los medievales. Entonces, este año hemos dado otro vuelco, hemos hecho una experiencia sevillana. Vamos a traer un trocito de esa feria de Andalucía, lo de la feria de abril, lo vamos a traer aquí. Vienen muchos artistas a caballo. Luego traigo un cantante bastante emergente en España con un guitarrista que quiero hacer un número que lo tengo en mi cabeza, nunca se ha ensayado porque el cantante está muy ocupado y claro, no nunca, y yo estoy en la otra punta de España y no nos podíamos reunir, y lo vamos a ensayar aquí, va a ser un número muy espectacular.
0: Ahora justamente, ¿cómo se viene preparando en este sentido? Pues ya sabemos que va a ser este espectáculo internacional, ecuestre internacional, pero también va a mezclar, usted lo ha dicho, música, gastronomía y por supuesto todo este tipo de actividades que se vienen planificando.
1: Sí, en la finca va a haber desde las 11 de la mañana, va a haber muchísimas actividades. No va a ser solo el show. Por la mañana va a haber, hay una exposición del caballo, se va a explicar el criadero, hay mucha gastronomía de comida. Uh-huh. Va a haber muchos auspiciantes con marcas, con carros, con muchísimas más cosas. Y sí, es verdad que por la noche el show, por la tarde el show es por la tarde, pero después de la tarde también tenemos un poquito de farra y un poquito de fiesta. Viene un grupo de España que se llama Raya, también para amenizar la feria.
0: Ahora justamente, estimado Óscar, en este contexto quisiéramos también puntualizar el tema del espacio. Pues sabemos que se está trabajando, sí, en este sector, pero ha cambiado mucho. Se lo denominaba en su momento como una zona minera, pero ha evolucionado para poder albergar este tipo de eventos.
1: Sí, claro, es lo que te estoy diciendo. La finca está muy preparada para albergar sentados 2.000 personas con sus sillas. Hay diferentes entradas, hay una entrada VIP y una entrada VOS que puede, y el espectáculo es para toda la familia. Entonces, claro, yo sí que quiero invitar a todo el mundo porque es una cosa única que se hace una sola vez en el país y creo que es muy, muy impresionante.
0: Sabemos que va a haber la presencia también de jinetes con trayectoria internacional.
1: Sí, claro, aquí todos somos con trayectoria internacional. Traigo a mi hermana, que es campeona 2 veces de España. Vienen 2 volteadores que son los que están yendo por todo el mundo volteando, que son los que se meten por debajo del caballo, los que se ponen de pies. Viene también una muchacha que se tira, tenemos que mirar en el picadero donde vamos a hacer el show, donde encajamos unos arneses porque hace un número con unas telas desde el techo y se cae en un caballo y es un número muy, muy bonito. Y vengo yo que soy un presente, que yo sí que me he recorrido todo el mundo, he domado callos para mil artistas, para mil... Yo vengo ahora mismo de París, yo vengo del circo de hacer una función allá.
0: Uh-huh. Ahora justamente esta experiencia internacional va a ser compartida por primera vez en Ecuador. En este sentido, pues, por ejemplo, el tema de los volteadores, uno los identifica haciendo acrobacias sobre los caballos. ¿Qué podemos contar al respecto?
1: Mira, yo llevo trabajando con ellos ya 5 años y yo he visto, estoy harto de verlo, el número, porque lo hemos hecho en 1000 sitios. Cada vez que lo veo, más me pone los pelos de punta, porque es un número muy impresionante, es un número muy de adrenalina. Y eso engancha mucho a la gente. Tú imagínate un caballo galopando y que una persona pase por debajo, se dé la vuelta y vuelva a subir, o se ponga de pies, o se tire para atrás y se ponga a hacer el pino. Muy impresionante, los cascos pasan cerca de la cabeza.
0: Ahora justamente con estas producciones ecuestres, por ejemplo en Francia también, ¿qué tipo de espectáculos se pueden vivir en este caso? Y por supuesto, ¿cómo la gente puede participar, acceder a las entradas y por supuesto al show en sí?
1: Mira, para ver las entradas y si quieren ver unos trocitos del show, pueden entrar en Instagram, Criadero La Leyenda, y ahí ven los trocitos de show, ven la finca, y ahí mandan un mensaje y ahí le mandan el link para comprar las entradas.
0: Ahora justamente, estimado Oscar, se habla también y hemos visto imágenes con respecto al render, a lo que se proyecta hacer con la hacienda, pasar de ser una hacienda en sí a ser un country club. ¿Cómo va este proceso, este proyecto?
1: Ahí van construyendo y va muy bonito. Yo creo que va a ser como decimos allá en España, va a ser una pasada, porque es lo que te digo, es que la hacienda está en un sitio privilegiado. Es muy bonita, transmite mucha paz, tiene mucha tranquilidad. Y la verdad, van a hacer muchísimas cosas allí. Van a hacer club de golf, piscina, canchas. Es que va a haber de todo.
0: Ahora, este proceso, este proyecto, ¿ha sido difícil, complicado implementarlo acá en Ecuador? ¿Cómo ven ustedes esta expectativa? ¿La gente se interesa por este tipo de proyectos?
1: Sí, la gente, la verdad, nosotros hemos tenido siempre una gran acogida, pero una acogida ya no solo por nosotros. Ha habido muchos auspiciantes que quieren tener ahí su marca, que tienen, porque es una cosa que se está haciendo emblemática en el país. Esta fecha es emblemática. Nosotros llevamos ya 3 años, costó mucho arrancar.
0: Correcto.
1: Muchas veces yo me acuerdo con la que lleva el espectáculo, con Mari, que es la hija de Don Denis. Y costaba buscar auspiciantes, costaba buscar colaboradores. Ahora no hay problema de nada, ahora nada, dicen la fecha y ya la gente vuelca, quiere entrar en el proyecto.
0: ¿El tema ecuestre en el Ecuador ha ganado territorio? ¿Cómo ven ustedes esta evolución?
1: La verdad que sí. Mira, Don Denis tenía en su cabeza montar un show, y te voy a decir una cosa, ya no es solo porque yo hable, porque yo lo cuente. Ahí hay 20 caballos que ahora mismo en España no se encuentran juntos en un mismo sitio. Yo me dedico a domar caballos. Yo puedo tener 2, 3, otro amigo mío puede tener 1, pero juntar 20 caballos tan profesionales, tan guapos, es muy difícil buscarlos.
0: Ahora, en este proceso justamente para la elaboración de este proyecto, de este show en este caso, el tema logístico, el tema de seguridad también es importante, que decir con respecto a estas medidas que se vienen implementando a propósito de este evento.
1: Claro, aquí en el Ecuador hay que tener muy claro lo que tú me has dicho. Es una pena lo del tema de seguridad, pero eso sí, está toda la vía desde Machala hasta la finca. Han contratado unos guardas de seguridad, todo aquello está, la finca está perfecta, hay muchos guardas ahí en la finca. Eso es un evento, ya te digo, que se lleva haciendo 3 años, nunca ha habido ningún problema.
0: Ahora, ¿cuál es la expectativa? Si bien usted dice existen disponibilidad de espacios para 2000 personas, ¿se espera superar esta cifra? ¿Cuál es la expectativa que se tiene con respecto a este evento?
1: Pues la verdad, se han vendido muchísimas entradas del VIP. Está la gente loca y además son las primeras que se venden. Y nosotros esperamos entre 1000 personas, 1200. La verdad que es una cantidad grande.
0: Ahora, destinado este evento para la familia en general, no estamos hablando de un público específico, sino para la familia, para el disfrute de todos, lo decíamos. Existe gastronomía, existe incluso música, shows que pueden disfrutar en familia.
1: Claro, esto es un show. Es un día en familia, un día diferente, un día especial. Toda la gente que no puede viajar por tema de plata, por tema de visas, se pueden acercar a la hacienda, van a tener un día en España, porque va a ser todo muy español, ¿me entiendes? Tanto de la gastronomía como los conciertos, como todo. Entonces, yo quiero invitar y luego, claro, mira, ahora hay un problema. Los niños están todo el día con el teléfono, con las tablets, con el internet. No ven la vida en el campo, que es lo más bonito que hay. Y allí van a ver la vida en el campo, van a ver caballos, van a ver un montón de animales que hay por allí. Hay mini horse, hay de todo.
0: Ahora, esto es importante justamente en el contexto de este evento. Recomendaciones para la gente que va a asistir a este evento, a este show, justamente el tema de vestimenta, el tema de qué llevar, qué no llevar, por ejemplo, a este tipo de espectáculo.
1: No, pueden ir vestidos como ellos quieran, eso no hay problema, porque van a ver, es lo que te digo, van a ver un show, habrá gente muy arreglada que vaya muy elegante, uh-huh. Y gente más normal, pero eso no es lo que... Eso es lo que van a sentir allí, lo que van a transmitir.
0: Oscar, con respecto a la programación, se habla de una experiencia inspirada en esta justamente Feria de Abril Sevillana, pero también se habla de este concierto boutique. ¿A qué se refiere con este concierto boutique?
1: El concierto, lo que te he dicho, viene el concierto Raya, son gente que canta muy en español, uh-huh. Y acopla canciones de reggaetón, acopla canciones modernas, antiguas. La verdad, es muy, muy enganchado la música esa.
0: Uh-huh. Hablan de un espectáculo Puy du Fou. ¿A qué se refiere con este espectáculo, por favor? Si
1: es un espectáculo muy, muy sorprendente. Mira, tú cuando montas a caballo... perdón. Somos gente muy artista, ¿me entiendes? Entonces, lo que nosotros buscamos es fundirnos con el caballo. Cuando tú te montas a caballo, tienes que hacer un centauro. Tienes que ser una misma persona. Nadie te tiene que ver tirar de las bridas, pegar las piernas. No, eso tiene que estar fundido. Entonces tú, cuando lo ves visualmente, tú dices, ¿y este cómo lo hace? ¿Dónde está tocando? Porque el caballo hace eso. Que haya como telepatía, que eso funda una magia entre caballo y jinete.
0: Uh-huh. Ahora, con respecto a esta exhibición ecuestre, justamente, ya ver a los animales en sí, eso es atractivo. ¿Cómo se planifica esto justamente para que la gente pueda estar viendo el espectáculo, estar en el concierto, estar disfrutando la gastronomía y, por supuesto, poder acceder a todos los espacios y eventos que se ofrece ese día?
1: Claro, eso está coordinado por horas, ¿me entiendes? Cada espacio tiene una hora y vamos dando chance luego de media hora para que la gente se mueva. Tampoco hay que moverse mucho porque puede estar, yo qué sé, un minuto o una cosa de otra. Entonces lo hemos planteado de una forma que quede bonito. Hemos planteado explicar la ganadería por la mañana, que eso es más tranquilo, la gente va a estar más tranquila, acaba de llegar, ve caballos. Y luego ya después del mediodía montamos el show, que aquello ya es para tener a la gente enganchada, y ya entre media tarde y media noche ya montamos el concierto.
0: Y justamente con respecto al concierto, un escenario específico, el tema de los volteadores también en un espacio específico correcto destinado justamente para este tipo de acciones y actividades.
1: Sí, claro, el concierto está puesto en otro sitio, está puesto en un sitio muy bonito, y claro, nosotros el show lo montamos en un picadero cerrado, así que no hay problema. Esto se lo digo a toda la gente, no hay problema si llueve, si nieva, que acá no nieva, pero allá en España sí. Da igual lo que haga, aquello está cubierto, todo está techado, no lo va a dar el sol, no va a caer la lluvia, entonces está todo el espectáculo asegurado.
0: Oscar, el tema de gastronómico, el tema de esta degustación gastronómica también, conjuga comida ecuatoriana, comida española, ¿qué se planifica en ese sentido?
1: Claro, van a poner una mezcla de comida ecuatoriana y una mezcla de comida española. Las otras veces siempre han puesto paella, han puesto pulpo a la brasa, ¿me entiendes? Han puesto un poquito de todo.
0: Ahora, finalmente, no queda más que extender la invitación a la gente que nos ve, que nos escucha. El tema de reservas, el tema de adquisición de entradas, ¿cómo se puede hacer justamente? Y método en línea, tal vez, Oscar, por favor, detalles.
1: Sí, mira, que entre todo el mundo en la página de Instagram, Hacienda da la Leyenda, ahí van a ver lo que os he contado antes, van a ver un trocito de los shows, por si se quieren hacer una idea, por si dudan o eso, pueden verlo ahí. Hay trocitos de show. Y ahí pueden preguntar, mandar un mensaje y ahí lo van a mandar el link con las diferentes entradas que hay. Y la invitación, quiero invitar a todo el mundo, a todo el pueblo ecuatoriano, quiero invitarlos a que vengan a la Hacienda La Leyenda el día 24 de octubre. Van a ver un show increíble, nunca visto acá en el Ecuador, con gente muy profesional, gente muy afamada en España, en Francia, en Italia. Hemos recorrido todo el mundo con unos caballos exportados únicamente desde España.
0: Perfectamente claro, estimado Oscar, queremos agradecerle y desearle éxitos en este evento.
1: Muchísimas gracias.
0: Amigos oyentes, declaraciones de Oscar Borjas, él es organizador de la Feria Ecuestre La Sevillana, lo ha dicho, el próximo 24 de octubre en Santa Rosa El Oro. Son las 7 de la mañana con 19 minutos, una pausa para enseguida regresamos con más noticias.

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2: Siete horas con 21 minutos. Un bebé necesita de urgencia trasplante de hígado acá en nuestra ciudad. Alexia Cataleya Bonilla Macías, de 11 meses, necesita un trasplante de hígado debido a las complicaciones de una atresia de vías biliares, enfermedad con la que nació. Su madre, Karen Macías, pide ayuda para que su caso sea escuchado. La pequeña ha sido sometida a dos cirugías de Kasai, pero su condición hepática se ha agravado. Actualmente presenta cirrosis, varices esofágicas, hepatomegalia, y así dentro de estas acciones, según su madre, Alexia necesita un trasplante de hígado y requiere una derivación a otro país para recibir atención médica especializada, pues este procedimiento no se realiza en Ecuador para su caso. Karen cuenta que su hija ha permanecido hospitalizada durante gran parte de sus 11 meses de vida ante el deterioro de su salud. Solicitan apoyo para que las autoridades escuchen su pedido y se gestione una alternativa para el tratamiento que necesita. Aquí tenemos las declaraciones de la madre, quien pide esta ayuda, no solamente a las autoridades, sino también apela al corazón ciudadano para que esa ayuda pueda llegar.

0: 11 meses. Ella nació con atresia de vías biliares. Esta es una enfermedad, pues, que hace que el hígado se dañe porque les da cirrosis a los niños. La bilis se queda retenida en el hígado y lo que hace que les dé cirrosis. Sí, yo me he acercado a todo el mundo en realidad a pedir ayuda, pero es un proceso, ya que aquí en el Ecuador no hacen trasplantes de hígado a niños. Entonces necesitamos una derivación internacional. En este caso, pues la derivación internacional es muy demorado el proceso, ya que hay que cumplir ciertos parámetros y los niños no aguantan esperar ese proceso porque es muy tardado. Y exactamente, hay niños que ya han fallecido esperando la derivación internacional y aún no se las ha dado. Está el pequeño Noah, Leonardo, Eitan, que falleció en esta semana. Yo les pido que por favor me ayuden. Mi hija necesita ese trasplante urgente. Mi hija tiene muchísimas ganas de vivir. Ha pasado toda su vida en internación, la han operado 2 veces, por lo que yo apelo al buen corazón de las personas. Apelo por favor al señor presidente, la primera dama, al gobernador, a la ministra de salud, que nos ayude agilitando el proceso, ya que eso es un proceso muy largo y los niños no aguantan tanto. Estamos de Manta, pero actualmente vivimos acá porque yo trabajo aquí en el Hospital Vicente Carral Moscoso. Nada, que hay que cumplir los procesos, pero el proceso está muy demorado. Ya hace un mes nos dijeron que teníamos que iniciar el proceso de trasplante, pero aún mi hija aún no está ni subida a lo esto de la red para que la red pues haga sus trámites pertinentes. Mi hija, la hepatóloga nos dijo que una recaída más de mi hija pues lamentablemente va a fallecer. Por eso necesitamos lo más pronto posible el trasplante de hígado de mi hija. No, lastimosamente aquí en el Ecuador no hacen a niños, hacen a adultos lo que es trasplante, pero a niños no. Pues sí, es que contamos con los recursos actualmente, pues solo laboro yo, mi esposo pues está a cargo de las niñas, ya que necesita un trato especial, pues tiene que manejarse con mucho cuidado, darles medicaciones a cada hora, entonces yo le pido que por favor nos agilicen el proceso, porque si no mi hija no va a poder llegar a su trasplante.
1: Reportó para Radiovisión Alfredo Lazo.
2: Siete horas con 25 minutos y atención, así también se ha dado a conocer por parte de la empresa EMOP. Se informa que se prevé recibir 50,000 tarjetas a parqueo acá en la ciudad de Cuenca. La empresa pública municipal de movilidad, tránsito y transporte de Cuenca prevé

0: recibir un primer lote de aproximadamente 50,000 tarjetas para el sistema de estacionamiento rotativo tarifado, con lo cual Edison Moscoso, gerente de la EMOP, aseguró que la distribución se normalizará en las próximas horas, mientras el Instituto Geofísico Militar continúa con la impresión de estas nuevas unidades. Moscoso señaló que la gestión con el instituto permitieron resolver este problema de abastecimiento y que una vez recibidas las tarjetas se repartirán en los comercios y puntos de venta habituales para los usuarios del sistema. El gerente explicó que el instituto entregará más tarjetas a posteriormente debido a que también trabajan con la impresión de papeletas electorales, lo que limita su capacidad para atender de inmediato toda la demanda que ha existido sobre este tema. 7:26 y continuando con información, acá en el Azuay, 92 servidores judiciales se postulan para jueces temporales. En Azuay, 92 servidores judiciales se complementaron su postulación al proceso extraordinario de selección convocado por el Consejo de la Judicatura a escala nacional. Según la entidad de justicia, con el proceso se busca fortalecer la capacidad de respuesta de las unidades judiciales y contribuir a reducir la carga procesal del país. En Azuay se registraron 100 postulaciones, de las cuales 8 quedaron sin completar. Lenín Ramírez León, director provincial del Consejo de la Judicatura de Azuay, sostuvo que este proceso representa una oportunidad para atender temporalmente las necesidades de juzgadores y fomentar el desarrollo de la carrera judicial. Este proceso tiene carácter temporal y no sustituye los concursos públicos de méritos y oposición. Este es solo una medida para poder atender las necesidades actuales de la función judicial, es lo que se ha señalado en torno a este tema. 7:27.
1: A propósito, amigos oyentes, de este supuesto concierto fantasma y en últimas declaraciones dadas por la alcaldesa y varias autoridades a nivel local y nacional, pues Carlos Francisco Vázquez Gómez Cuello ha emitido la siguiente carta que queremos dar lectura, amigos oyentes, a esta hora. El documento dice lo siguiente: a la ciudadanía, ante el impacto mediático que tiene en este momento la denuncia realizada por el asambleísta Adrián Castro y en la cual se vincula mi nombre, mancillándolo y vinculándolo a una supuesta red de corrupción durante el periodo en que fungí como director de cultura de la Municipalidad de Cuenca, debo manifestar mi profundo malestar e inconformidad por la falta de contraste e investigación de los medios de comunicación y de todos quienes la divulgan y por el inexacto informe de Contraloría General del Estado, en el que no se detalla de manera correcta los hechos que fueran materia de verificación durante el desarrollo del examen especial. En primer lugar, el proceso en cuestión dio como resultado los conciertos y eventos previstos y que autoricé en su debido tiempo. El problema, según se entiende, radica en el informe de cumplimiento de los mismos que fue entregado al área financiera para el pago mucho tiempo después de mi desvinculación de la municipalidad, renuncia fechada el 29 de febrero de 2024. En otras palabras, yo no autoricé ni solicité ese pago ni aprobé informe alguno de la ejecución del contrato que hoy se cuestiona. Puedo dar fe de que estos eventos se llevaron a cabo y, en términos coloquiales, enfatizo que tales fueron la celebración de la declaratoria de Cuenca como Patrimonio Cultural de la Humanidad el 1 de diciembre de 2023, el encendido de las luces navideñas que recorrió en especial Avenida Solano y el encendido del árbol navideño que se desarrolló en el Parque Tarquigullo, todo en un margen temporal aproximado de 10 días. Todos esos eventos que constaban en un solo proceso se llevaron a cabo como estaban previstos y yo, como miles de cuencanos y visitantes, fui testigo de los mismos. Hay sobradas pruebas en las redes sociales, no solo en la Dirección de Cultura, sino en los medios de prensa que cubrieron los mismos. Así que es falso en su totalidad que fuera un concierto fantasma. Darle tal denominación de por sí espanta al oyente o lector. Y aquí un exabrupto que no debería provenir de personas o medios con alcance social, pues contribuye a distorsionar considerablemente la realidad. Cabe resaltar nuevamente que el informe del administrador del contrato fue elaborado y presentado luego de mi salida del municipio de Cuenca. Por lo tanto, no es de mi conocimiento lo que se incluyó en este ni la información que pudo ser omitida, ni tampoco cómo se gestionó el pago de este contrato. Lo que existiendo haciendo a través de esta misiva es mi reclamo por cuanto resulta inadmisible que se suelten y eleven argumentos sin sustento o conocimiento real que pueden afectar a una persona solo por tener una primicia, animadversión a alguien o por unirse a un rechazo generalizado. Mi salida de la Dirección de Cultura se debió a varios puntos de vista encontrados con el entonces burgomaestre y no por actos de corrupción o por ocultar algo como se quiere hacer entender. Dejo abierta la posibilidad de que cualquier persona o ente de control revise mis ingresos, patrimonio y el capital de toda mi familia sin ningún problema, por lo que mal podría tildarse a alguien de manera descomedida, utilizando improperios que afecten su imagen y trayectoria labrada a lo largo de estos años con trabajo serio y honesto. Exhorto a quienes han proferido estas expresiones a que rectifiquen a la mayor brevedad y se retracten como corresponde. Asimismo, insto a que se investiguen rigurosamente los hechos y se esclarezca el proceder de las personas involucradas antes de emitir juicios o pronunciar palabras que, lejos de constituir verdaderos criterios, evidencian ligereza y falta de fundamento. Emplazo de igual manera a cuidar y respetar la honra ajena, que puede verse injustamente mancillada cuando nos limitamos a reproducir afirmaciones sin conocimiento previo ni una verificación rigurosa de los hechos, aun cuando estas provengan de una institución como Contraloría General del Estado, que, como toda institución humana, es susceptible de cometer errores y, por lo tanto, de ser objeto de revisión y cuestionamientos. Es necesario, además, evitar el uso de términos tan desafortunados y cargados de connotaciones o empleados con intenciones poco transparentes como estructura de corrupción. Una expresión de esta naturaleza no es menor. Sugiere la existencia de un grupo de personas concertadas para causar daño o procurarse beneficios indebidos. Atribuir semejante conducta exige pruebas sólidas y no puede sustentarse en meras suposiciones, interpretaciones apresuradas o afirmaciones insuficientemente contrastadas. En este caso particular, tal calificativo dista mucho de corresponderse con la realidad que se pretende describir. Este tipo de expresiones, especialmente cuando se emplean con violencia verbal, ánimo de desacreditar o incluso con un tono sarcástico y mordaz, puede causar un daño profundo a la honra y la reputación de las personas. La responsabilidad de quien informa, opina o hace eco de una acusación exige prudencia, rigor y sentido de justicia. Más aún, cuando una acusación se sustenta, en este caso específico, en un error contenido en un informe, resulta indispensable examinar con detenimiento ese error y sus implicaciones antes de formular conclusiones que comprometan la honorabilidad de terceros. Esto no significa desconocer ni descartar el plano de los demás señalamientos que pudieran contener dicho informe, sino analizarlos por separado con objetividad y con apego a los hechos, sin permitir que un error, por grave que sea, se convierta en fundamento para generalizaciones o imputaciones que no han sido debidamente demostradas. Firma Carlos Francisco Vázquez Gómez Cuello. Amigos oyentes, de esto, esta carta abierta a la ciudadanía que ha emitido justamente el exdirector de Cultura del municipio de Cuenca. Son las 7:33 a.m.
0: Hacemos una nueva pausa y enseguida retornamos con más información.
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6: Siete horas con 40 minutos, avanzamos con más noticias. Así también les damos a conocer que con el objetivo de derribar estigmas y posicionar el bienestar emocional como un derecho accesible para todos, Cuenca acoge el festival gratuito e interactivo ¿Dónde está mi cabeza? Una iniciativa que promueve el cuidado de la salud mental a través del arte, talleres lúdicos, circo social y puntos de apoyo profesional. La alcaldesa subrogante de Cuenca, Marisol Peñalosa, y el director del Consejo Cantonal de Salud, Alfredo Campoverde, presentaron los detalles del Festival Interactivo, un espacio ciudadano que busca transformar el abordaje de la salud mental en la ciudad mediante la cultura, el arte y el respaldo de la Organización Panamericana de la Salud y la Organización Mundial de la Salud.
7: ¿Qué es para nosotros la salud mental? Yo creo que es algo muy importante, sobre todo el bienestar integral de cada una de las personas. Si nuestra cabeza y nuestra salud mental está bien, el cuerpo también está bien, nuestra familia está bien. Yo considero que la salud mental viene también con el bienestar común de cada persona. Si yo estoy bien, mi familia está bien, mi equipo está bien, mi comunidad y todo el entorno que yo vivo está bien. Pero sobre todo hay que hablar de salud mental integral, porque no es solo un tema de discurso, sino es un tema de acción. En hablar de salud mental estoy hablando también de cómo estoy alimentándome, cómo estoy emocionalmente, cómo está mi equipo de trabajo, cómo está el equipo que me rodea. Sin embargo, en los espacios que nosotros estamos, a veces estamos llenos de muchos problemas, pero eso tiene que fortalecernos para tomar buenas decisiones. Y que lo primero está tener esa salud mental integral, cuidarme, es un amor propio, tener también esa seguridad, esa voluntad de hacer las cosas bien, y de esa manera, al tener seguridad, pues uno trabaja y avanza de una manera adecuada. Pero también hablar de salud mental.

0: es hablar de dignidad, empatía y calidad de vida. Nosotros tenemos ese orgullo de vivir en una ciudad con una calidad de vida muy buena, con una agua excelente, pero también el ambiente que vivimos es un ambiente bueno. Y eso también nos ayuda mucho a nuestra salud mental. Es por eso que les motivo a cada uno de ustedes, primero, tener una salud mental adecuada, ese amor propio a cada uno de nosotros, y luego, cuando nosotros estemos empoderados y fuertes, poder trabajar con la gente que más queremos y nos rodea en nuestros sectores y nuestras comunidades.
1: La lucha diaria que tenemos desde el núcleo central de la sociedad, que es la familia. De ahí parte nuestra salud mental. Si estamos bien en casa, somos luz afuera, porque no es dable que tratemos de ser luz afuera y en nuestros hogares sea todo lo contrario. Yo creo que nuestra salud mental está en nuestras casas, en los diversos espacios que compartamos. Si somos casados con nuestra esposa, con nuestros hijos, con nuestros padres, con nuestros hermanos, es decir, con nuestro prójimo. Prójimo significa la persona más próxima. La persona más próxima a mí, conversábamos hace un rato con un amigo, no, me decía, te veo con el anillo. Sí, ya llevo 27 años este anillo. Entonces pienso que esa persona que está al lado de uno se convierte en la psicóloga, en la psiquiatra, y justamente ordena esa cabeza, ¿no? Esa cabeza que uno tiene. O a la loca de la casa que llaman, ¿no es cierto? Que es la cabeza. ¿Dónde está mi cabeza? ¿Dónde están mis pensamientos? Debo recoger mis pensamientos. Debo abstraerme un poco y pensar en lo que decía la señora alcaldesa, en la empatía, en verle a la salud mental como algo integral. Realmente la resiliencia que debemos tomar con nuestros congéneres, salir al encuentro de las personas. Luego de la pandemia quedamos con esos traumas psicológicos, psiquiátricos. Puedo decir, como profesor de la Facultad de Medicina de la Universidad de Cuenca, que tenemos muchos trastornos de nuestros estudiantes, de nuestros jóvenes, que por ese enclaustramiento, por ese encierro que tuvimos, pues nos olvidamos de esa empatía, nos volvimos más apáticos. Pero la salud mental justamente nos ayuda para que salgamos a ese encuentro y podamos conversar con las personas, escucharles. Vemos con mucha preocupación un dato que me daba la directora provincial de salud, la doctora Arpi, a quien mando también un saludo al Ministerio de Salud Pública, pues justamente me decía que el índice de suicidios a nivel nacional es de 5,5 por 100.000 habitantes. Aquí en nuestra provincia de La Suay es de 11. Entonces, algo está pasando. Debemos tomar en consideración desde todas las aristas, ¿no es cierto? Ver cómo está nuestra alimentación, como decía Teresita, cómo está nuestra nutrición, cómo está nuestro sueño. Sí, cada vez dormimos menos. Claro, descansar y dormir son cuestiones que van de la mano, pero sí necesitamos descansar para que nuestras células se regeneren. Sí, y pues obviamente tener este tipo de espacios, agradecer a la Organización Panamericana de la Salud, doctora Quesada, por siempre estar al pendiente de nuestra ciudad. Usted ve, Cuenca siempre recibe a nuestras personas que vienen de fuera con los brazos abiertos. Cuenca es una ciudad que es pionera en la parte de salud y pues obviamente tiene todas las condiciones ambientales, por ejemplo, una excelente calidad del aire, una excelente calidad del agua. Estamos cerca de mercados que son saludables. Entonces tenemos todos los factores para mejorar nuestra salud mental. Así es que yo les motivo y les invito para que en estas jornadas, en estas capacitaciones, en estos talleres, valoremos nuestra salud mental y vayamos con una mentalidad propositiva al núcleo de la sociedad que es la familia.
2: Reportó para Radiovisión Alfredo Lazo.
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2: Siete horas con 49 minutos. Javier Cabrera Mejía, investigador en ciudades inteligentes, asumió la dirección ejecutiva de la Fundación Iluminar Luz y Color para Cuenca. El nuevo director es doctor en tecnología de la información y comunicación por la Universidad de Vigo, España, magíster por la PUCE e ingeniero electrónico por la Universidad Politécnica Salesiana, docente e investigador de la Universidad Católica de Cuenca, dirige el grupo de investigaciones Smart City. Cuenta con estancias científicas en Francia y México y publicaciones en IEE y Springer, entre ellas un estudio sobre fachadas patrimoniales del centro histórico. Ahora, Javier Cabrera Mejía asumió con la dirección ejecutiva de la Fundación Iluminar Luz y Color para Cuenca. 7:50. Y hablando de esta fundación, el tradicional árbol de Navidad podría volver a instalarse este año en la Plaza de San Francisco en el Centro Histórico de Cuenca. La propuesta busca recuperar este espacio durante la temporada navideña, atraer a turistas y dinamizar la actividad comercial en uno de los sectores más tradicionales de la urbe. Con lo cual, Gustavo Ávila, representante de los comerciantes de San Francisco, considera que la colocación del árbol va a contribuir a generar mayor movimiento en la zona.

0: El árbol de Navidad nuevamente sería emplazado en San Francisco. El propósito es consolidar a Cuenca como el epicentro del turismo navideño y además de reactivar la economía local. Sobre el tema tenemos declaraciones de Gustavo Ávila, representante de los comerciantes de la Plaza San Francisco.
1: Justamente el día de ayer mantuvimos una reunión para con lo concerniente a la época navideña. Entonces el director de mercado nos aseguró que prácticamente sí tiene muchas probabilidades de que venga acá a la Plaza de San Francisco el árbol. No nos aseguró, pero es muy probable. Nosotros tenemos también esa expectativa para que venga de nuevo acá el árbol, porque es un espacio grande, un espacio cómodo y sobre todo estamos en pleno centro histórico para que la gente acuda, siempre viene la gente a tomarse fotos porque estamos al pie de la catedral, tenemos todo lo que concierne alrededor las iglesias patrimoniales de aquí de Cuenca, entonces es muy probable que el árbol venga acá de nuevo a la plaza.
0: ¿En qué medida les favorecería que el árbol sea colocado nuevamente?
1: Por el turismo, el comercio, la gente viene, por ejemplo, de como hay feriado en esas temporadas, en Navidad, en Año Nuevo, entonces la gente acude bastante a ser histórico y ese es un atractivo turístico, el árbol aquí en la Plaza de San Francisco.
0: ¿Se incrementan las ventas?
1: Sí, sí, se incrementan las ventas y nosotros también incrementamos el horario de atención. Por lo general nosotros trabajamos de aquí hasta las 7 de la noche, los fines de semana, pero en esa temporada de Navidad nosotros incrementamos, trabajamos hasta las 10, 11 de la noche, entonces esperamos que el árbol regrese aquí a la plaza para, es un bien para de toda la ciudad, porque eso incluye no solamente a la Plaza San Francisco, sino a todo el centro histórico que la gente viene acá a tomarse fotos.
0: ¿Ustedes también estarían elaborando lo que es el nacimiento?
1: Sí, justamente contamos con el apoyo de la Dirección de Mercados para nosotros emplazar en la parte de arriba, en la calle General Torres y Presidente Córdoba, donde siempre hemos hecho el pesebre, y nosotros estamos con ese plan como Plaza de San Francisco, como comerciantes, nosotros armar nuestro propio pesebre, estamos ya en conversa, estamos con el visto bueno y vamos a seguir conversando para que eso quede plasmado aquí en la plaza, el pesebre.
0: ¿Desde cuándo ya empezarían a elaborar?
1: Nosotros más o menos tenemos planificado que para el 16 de noviembre hasta vamos a empezar con el armaje y para el 20 más o menos de noviembre ya estaría aquí el nacimiento. Nosotros empezaríamos la novena la primera semana del mes de diciembre, que sería martes, y nosotros sabemos hacer aquí una misa campal previo a Navidad.
0: En tema de seguridad, ¿cómo sería?
1: Ya, también hablamos en este tema con la Dirección de Mercados, nos apoya en ese sentido para que haya más guardias de seguridad aquí en la plaza. Contamos también con el apoyo de la Guardia Ciudadana para que pueda controlar, están controlando las ventas aquí en San Francisco, se desaloja a los señores ambulantes que a veces se toman ciertas esquinas, ciertos lugares que no está permitido para que ellos puedan laborar. Entonces, eso estamos conjuntamente trabajando con la Dirección de Mercados y la Guardia Ciudadana.
0: El año anterior, ¿ustedes tienen cuantificado el incremento en ventas que se...
1: Ah, no, sí, esa temporada, por lo general, se incrementa, se podría decir, de un 100% más de lo que es la temporada normal. Se incrementa siquiera un 100% más, hay bastante gente que circula y sobre todo la fluidez de gente es a partir de las 5 de la tarde hasta las 8, 9, 10 de la noche.
0: ¿Qué números?
1: Pero se ve qué cantidad de gente que viene, o sea, no manejo esos números, eso siempre maneja la Dirección de Mercados, áreas históricas y todo lo que es la Fundación de Turismo, todos ellos manejan en ese sentido cuántos son los que acuden acá a la plaza. Sí, sí. Nosotros tenemos la expectativa de que tal vez creo que este fin de este mes de octubre, creo yo que ya van a tener un visto bueno, un seguro de que va a venir acá el árbol.
2: Para Radio Visión 106.1, reportó Felicia Guerrero.

7:56. La Federación de Organizaciones Campesinas de la SUAYFOA propone que Molleturo se convierta en un nuevo cantón. La idea es buscar que la localidad obtenga mayor autonomía administrativa y de esta manera pueda acceder directamente a un presupuesto y recursos estatales propios. Sobre el tema se pronunció Lauro Sicha, presidente de dicha federación.

0: Frente a la desatención y abandono en obras y recursos, los habitantes de Molleturo buscan su cantonización. Lauro Siccha, presidente de la Federación de Organizaciones Campesinas de la Azuay, explica cuáles son los pasos para lograr este propósito. La provincia de la Azuay a la fecha tiene 15 cantones.
1: Decida si quieren ser cantón o si quieren ser distrito. De nuestras conversaciones previas, sin duda la mayoría dice, queremos ser cantón, pero eso hay que demostrarlo y hay que seguir el proceso legal de ir a la Corte Constitucional. Nosotros tenemos la experiencia como FOA de haber generado la consulta popular en Girón. Luego de años logramos que se dé la consulta y somos los que iniciamos, hicimos la consulta comunitaria también Tarqui Victoria el Portete por el tema de la minería. Pero nosotros creemos vital que Molleturo sea un cantón, porque esa sería la única forma de tener más recursos. Es un territorio muy grande realmente. Y de aquí las autoridades locales, municipios, prefecturas, es mínimo lo que se hace en las parroquias. Por eso creo que estos compañeros, incluso por eso hay una altísima migración, porque es un territorio muy rico en clima, en biodiversidad. Y creo que esa es una zona de un potencial productivo increíble que sería muy beneficioso para Cuenca y también para la costa. Por eso creemos que sea un cantón. Esperamos lograrlo, pero solo con la unidad, eso sí, de la mayoría de molleturenses. Vamos a lograr esa cantonización en un tiempo corto, diríamos.
2: ¿Qué condiciones debe reunir para ser cantón?
1: Por eso decimos que hay un gran sentido de autonomía, porque son territorios que viven en su manera, ¿sí? Su autodeterminación es grande, porque con los recursos mínimos que hay, que es poquísimo, sin embargo, ellos saben llevar adelante. Por eso decimos que el primer paso es hacer la consulta popular. Pero para hacer la consulta popular, sin duda, tenemos que lograr también los trámites en la Corte Constitucional y que el CNE entregue los formularios. Pero el primer paso va a ser la consulta comunitaria. ¿Cuál es la consulta comunitaria? Donde todas las comunidades hacen una asamblea grande, se convoca a todos y mediante voto secreto, mediante voto en urnas, como hicimos en Tarqui, Victoria, el Portete, dicen si queremos ser un cantón Molleturo, o queremos ser parroquia. Ese es el primer paso. Luego vamos a la consulta popular y después ya con esa decisión ya la Asamblea Nacional tiene que discutir. Pero yo creo que es mérito. Mire, el cantón El Pan es un cantón pequeñito de 13.000 hectáreas. En cambio, Molleturo es el 36% del cantón Cuenca, es decir, casi la mitad de Cuenca es Molleturo. Imagínense esa dimensión. Yo creo que es una decisión acertada que podría darse en estos tiempos. Bueno, verá, en Molleturo se hizo el tema de vialidad, fue uno de los temas muy importantes, porque Molleturo tiene una cantidad de vías, deben estar sobre las mil kilómetros. Ahí lo que se logró es en el tema de puentes, en el tema de vialidad, lo que se impulsó. También el tema de la agricultura, de la producción agroecológica que trabajamos con, yo lo digo porque estuvimos ahí como parte de Agrocausa, pero sin duda hay que trabajar en un tema mucho más grande donde Molleturo tenga la autonomía.
3: Para Radio Visión 106.1 reportó Felicia Guerrero.

8:00 en punto. Amigos oyentes, gracias por su gentil sintonía. Los esperamos al mediodía con más noticias. Se vienen ya los deportes. Una excelente jornada.

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1: Queridos amigos de Radiovisión 106.1, bienvenidos y bienvenidas a una nueva programación deportiva hoy con importante información para compartir con ustedes. Señoras y señores, hablaremos sobre la Copa Sudamericana. Boca Juniors jugó en casa y perdió. Varias opciones de gol se perdió el Boca. En el Valencia también se perdió el empate. Hablaremos sobre la Liga de Campeones, partidos de ayer. Hoy hay juegos de Copa de la Liga de Campeones y uno de los partidos transmite Radiovisión 106.1. Hablaremos sobre el partido técnico universitario frente al Cuenca, queridos amigos. Ahora más que nunca, todos al asa. Ahora más que nunca, todos al estadio Alejandro Serrano Aguilar para el partido del día miércoles 3:30 de la tarde. Atentos abonados gratis al estadio. Y ustedes abonados, lleven a un clientito más, lleven a un hincha más. Vamos para llegar a los 5,000 hinchas. Porque dice que el Cuenca necesita el apoyo de ustedes. Vamos todos al estadio, equipo más hinchada, juntos hasta el final. El viernes, 3:30 de la tarde. Abonados gratis, pase la voz, abonados gratis, Estadio Alejandro Serrano Aguilar. Queridos amigos, también tendremos hoy en vivo la presencia del ingeniero Justiniano Romero para hablar sobre el campeonato latinoamericano de motocross Copa Naciones que se va a desarrollar en el mes de noviembre en la ciudad de Cuenca. Esto y más, señoras y señores, a través de Visión, la deportivísima. Señor Montalbán, ¿cómo le va? Qué gusto saludarle. ¿Cree usted que llegan los 5,000 este viernes o usted se alinea en el equipo de los que dicen que no?
2: Hola, Peter, ¿cómo le va? Buenos días, saludos para usted, para Cele, para Juan Diego, para toda la afición de Radio Visión 106.1. A ver, 5,000 hinchas me parece muy
1: alta la
2: pretencioso.
1: Cifra. Muy pretencioso.
2: Luego, yo creo que sí pueden estar entre unos 3,000 hinchas más o menos en el Alejandro Serrano Aguilar, sobre todo con el hecho de que ya se ha abierto otra vez la posibilidad de que vayan gratis los abonados y con los que se sumen, pues, que quieran ir a ver el partido del día viernes, que ayer los escuchaba y algunos le respaldaban al señor Reynoso de que iban al Alejandro Serrano Aguilar porque van a apoyar al Cuenca en medio de las circunstancias.
1: Pero otros me decían también que soy iluso.
2: Ah, le dijeron también
1: así. ¡Claro! Pero varios hinchas dijeron que era iluso. El señor Cornejo me dijo, por ejemplo, claro, yo digo 5,000. El señor Cornejo dijo que era yo muy optimista. Y charlaba con algunos colegas viniendo desde tal que me decían, ¿cuánta gente? 1,000, me decía. 1,500. No, señor, 5,000 van a ir. Así que ustedes, hincha del Cuenca, tienen que ser cómplices de este servidor. Vamos a los 5,000 al estadio. Señor Cornejo, ¿cómo le va? Buenos días.
3: ¿Cómo le va, Pedro? Un saludo cordial para Cele, para Daniel también. Sí, la verdad no creo que lleguen los 5,000, pero más que todo por el horario, Pedro.
1: Sí, sí. Horario.
3: Viernes 3:30 de la tarde. Es complicadísimo para mucha gente que tiene el deseo, pero no tiene la posibilidad.
1: Pero hay muchos amigos que son dueños de sus negocios. Pueden ir. Hay gente que quiere al Cuenca. Pueden hacer que se trabajen el sábado, el mediodía, y el viernes vayan al fútbol. O sea, hay cómo solucionar. Pero lo importante es que el Cuenca necesita el apoyo de la gente y la gente tiene que asistir al estadio. Es que vamos a ver, queridos amigos, si sigo siendo iluso o no de los 5,000.
2: Oiga, pero vamos a ver. Hay que creerle demasiado a un equipo, en este caso al Cuenca, para ir a trabajar el sábado o pasarse la jornada de viernes a sábado.
1: La idolatría del Cuenca lo hace eso. Eso y mucho más. Yo conozco muchas del Cuenca, oiga. Es impresionante. Pasa que cuando es un equipo ídolo,
2: eso sí, en la ciudad.
1: En la ciudad, en Cuenca, en el Austro Ecuatoriano, en Azuay, hay hinchas del Cuenca en Azogues que los escuchan, hermanos hinchas, ciudadanos de Azogues, de Cañar, son hinchas. Entonces, quieren ir, tienen avidez de apoyar al Cuenca. Chusto viene la campaña. Ayer lo hicimos en la radio, hoy lo vamos a hacer, pero ya vamos a, ¿sabe qué? Vamos en redes. Vamos en redes a con todo para llevar 5.000 hinchas al estadio. ¿Será posible?
2: Con eso de la campaña que usted dice, ¿nos va a invitar los encebolladitos? ¿O es gratis la campaña?
1: No entiendo.
2: Lo que usted está haciendo campaña, nos dice. Del Cuenca.
1: No, yo quiero hacer, no campaña del Cuenca. Campaña que la gente vaya al estadio. No,
2: por eso, para el Cuenca.
1: Sí. No sé si.
2: Por eso digo, nos invito a los encebolladitos.
1: No, no es nada para el Cuenca. No. Nada. Esta es una iniciativa propia.
2: Ah, bueno, aclárelo,
1: iniciativa
2: por si acaso.
1: Propia, nada del Cuenca, nada que ver, iniciativa propia. $4 vale la entrada general, 4. Abonados gratis. Señor Rojas, ¿cómo le va? Qué gusto saludarle. Vamos de inmediato. Materia informativa. ¿Qué pasó con el Boca Junior en la Copa Sudamericana? Buenos días.
4: ¿Qué tal? Buen día, Peter. A usted, a Daniel, a JD y a toda la gente que ya está en sintonía de la 106.1 FM. Muy bien, la verdad, a mí muy bien. Sí, ayer cayó Boca por el tema de Copa Sudamericana y la Bombonera. Contra Vasco da Gama 1-0, se dio muchas situaciones incómodas con el tema del arbitraje. Lo escuché por el canal oficial de ESPN y luego me cambié a DirecTV porque no estaba de acuerdo con algunas situaciones que había escuchado dentro del partido, pero la verdad es que sí, un cotejo con bastante polémicas con respecto a esto. Tendrá que ir a buscar remontar la serie Boca para poder llegar a la final de la Copa Sudamericana en Brasil, que lo veo bastante complicado. Veamos si lo puede recuperar para mí a uno de sus referentes, como lo es Paredes, que ayer se nota que tanto le hizo falta. Lo de Enel parece que en algún momento sí podría cerrar 2 que 3 situaciones de gol para el conjunto de Boca, pero no lo terminó haciendo. Y bueno, la final termina costándole esta victoria que tanto necesitaba el conjunto de Boca en la Bombonera, o por lo menos el empate que le servía para poder estar tranquilo allá en Brasil también, pero no se termina dando. Así que a buscar el análisis que sea necesario para poderle dar la vuelta ya en Brasil, pero muy bien parado Vasco da Gama y un partido medio de Boca que no logró sacar el empate.
1: Un duelo parejo, pero al final parece que decía algo más. Boca Junior termina derrotado por Vasco da Gama 1-0 en el partido de ida por las semifinales. Este es un error, el gol viene por un error, por una desatención defensiva en el primer tiempo. Representó la única diferencia entre Boca y Vasco da Gama. 25 minutos de la primera parte, Lautaro Di Lolo salió lejos, dejó una pelota viva y todo derivó en un centro para Adson, quien cabeceó con sobriedad, girando la cabeza, poniéndola al centro del arco y el 1-0. Pero luego el Boca tuvo chance de convertir y no lo hizo.
3: Sí, ayer le digo, tuvimos la oportunidad de ver todo el compromiso. Sobre todo para ver la actuación de Einer Valencia, ¿no? Que sobre el final del partido tuvo el empate, pero hubo una gran reacción de un zaguero también de Vasco que impidió que eso pase. Y sabe que un buen tramo de la segunda etapa, Boca tuvo un hombre más en la cancha, porque fue expulsado un colombiano en el cuadro de Vasco, y bueno, lo que trajo también una polémica, ¿no? Porque se dio, obviamente, la falta sobre un jugador de Boca de parte del de Vasco, y se le sacó la tarjeta amarilla. Y luego como que lo comenzó a toquetear al árbitro.
1: A empujar,
3: a toquetear. Y el árbitro ya le dijo verbalmente que tranquilo. Y seguía con su situación hasta que le sacó una segunda amarilla. Y hasta de las iras que tuvo el árbitro se le cayó la tarjeta amarilla de la mano para coger la tarjeta roja y exhibírsela al jugador que luego no quiso salir. No quiso Gómez, el colombiano, no quiso salir de la cancha, aduciendo de que el árbitro había exagerado. Incluso escuchaba en la transmisión que hacían los, creo que eran argentinos mismo, pero que era una exageración, decía, del árbitro la doble amarilla. Pero si a usted le vienen a empujar y a toquetear, porque al árbitro usted no le puede tocar. Para mí justificado totalmente las dos amarillas para este malcriado que me pareció el jugador colombiano.
1: Ya lo sabes.
2: Por favor, no sea malcriado. No me esté toqueteando.
1: No le toque. solo de lejitos. Cuando juegue fútbol, no le toque al rival ni al árbitro.
2: No, ¿cómo? Si el fútbol es de contacto.
1: Al árbitro no.
2: Depende. Si usted va y le toma del hombro al árbitro, así como usted lo hace hace un instante, como para tratar de explicar algo, es distinto. A otra cosa es que usted le ponga el brazo en el pecho y lo empuje. Esa es otra cosa. Y ahí es una agresión hacia el árbitro.
1: ¿Será posible tocarle al árbitro?
3: No, pero hay que ver el contexto, ¿no?
2: Por eso le digo, claro. Esa es una cosa distinta.
3: Si le vienen de pronto a palmotear y está
1: con
3: una actitud pacífica.
2: Claro.
3: Pero igual trate de no tener contacto con el árbitro, ¿no?
1: Bueno, pero ¿y las oportunidades de gol? ¿Qué pasó con Boca?
2: Yo creo que es eso de lo que padece Boca en algunos partidos y también la falta de, no sé si puede ser fortuna, pero ayer quieren aducirle a Ener Valencia quizás y un gol que no sé si es tanta responsabilidad de él. Viendo la reiteración, su compañero tiene la posibilidad de meter el cabezazo directamente hacia la portería y la vuelve a pivotear hacia Ener Valencia, que intenta llegar y tratar de buscar, obviamente, en ese sentido, conectar con el esférico. Pero no alcanza, lo anticipa el defensor del conjunto de Vasco y termina sacando el esférico. Y luego, bueno, van contra Ener. Tienen que buscar siempre a alguien, ¿no?, a quien echarle la culpa y evitar las responsabilidades del resto de jugadores en este sentido. No creo que haya una responsabilidad de Ener Valencia total en ese sentido. Quizás y algo más pudo hacer, quizás y lanzarse de palomita y arriesgar el físico, como suelen decir por ahí, o algo por el estilo, pero no creo que realmente sea una responsabilidad total de Ener Valencia. Hace falta efectividad en la ofensiva de Boca Juniors como tal. Ayer, mientras hacíamos el programa, veíamos un poquito del partido. No es que fue un gran cotejo en ese sentido para Boca Juniors, y le faltó aquello para poder ganar en la Bombonera. Así que partido difícil que se le viene de acá y más al conjunto de Boca Juniors, y tendrá que darle la vuelta en Brasil. Que ojo, no se me haría nada descabellado, ni tampoco creo que pueda ser una utopía el hecho de ir a ganar en Brasil. Ya lo ha hecho Boca algunas veces, así que no le veo nada descabellado o imposible para Boca Juniors conseguir esa victoria y darle la vuelta al marcador.
1: El siguiente juego, queridos amigos, es hoy. Hoy juegan a las 5 de la tarde la Copa Sudamericana, y el partido es Atlético Mineiro frente al Torque. A las 5 de la tarde el partido se va a jugar
4: otro Montevideo. Sí, Montevideo, City Torque, ¿verdad?
2: City Torque.
1: Sí, Torque. Pero primero se juega en Brasil, ¿eh? Atlético Mineiro frente a Torque, hoy a las 5 de la tarde. El partido, queridos amigos, de Copa Sudamericana, favorito del Atlético Mineiro. Pero Torque es el invitado de piedra, el que sorprende a todos.
2: Está jugando bien.
1: Está jugando bien. Dice que se puede quedar, pero resulta que avanza y avanza.
2: Exactamente. Pero acá yo ya le veo bastante difícil. El Atlético Mineiro para mí es de los favoritos que llegará a disputar la final, seguramente. Se ríe la señorita Rojas. Tiene mucho más rodaje Atlético Mineiro por historia, en Libertadores, en Sudamericana. Entonces, yo le veo como amplio favorito. Obviamente la frase trillada de esto es fútbol se marca en este sentido, pero yo creo que tiene las chances de pasar Atlético Mineiro. Tiene un gran equipo, está otro ecuatoriano ahí, Alan Franco, también en este sentido, como para tener en cuenta aquello y esperar que vuelva a disputar una final un ecuatoriano también en la Copa Sudamericana. Oiga, señorita Rojas,
1: el equipo de Torque, le ha dejado en el camino a Defensor Sporting en la fase previa, a Gremio Palestino y Deportivo Riestra en la fase de grupos. Posteriormente dejó a Tigre, dejó a Cienciano, afronta el tramo final del año como líder del torneo clausura y peleando tres competencias que disputa: Campeonato Uruguayo, Copa Sudamericana y la Copa AUF de Uruguay. Este es el equipo entonces, queridos amigos, de El Torque. El árbitro central va a ser Carlos Betancur de Colombia, Alexander Guzmán y John Gallego. El equipo formaría con Delfín en la portería, queridos amigos, Natael, Vitao, Lianco, Renaud Lodi, en el medio Kevin Castaño, Maicon, Tomás Cuello, Víctor Hugo, Bernard y Reiner. Esa sería la formación de el equipo de Brasil. Por su parte,
2: no está Franco, ¿eh?
1: No, no aparece Franco.
2: Y tampoco Preciado
1: en esa alineación. Veamos si aparece o no. El equipo de Marcelo Méndez utilizará una línea de 5 y va a confiar en la titularidad a Franco Tognazzioli, Eduardo Agüero, Gary Kallenmayer, Kevin Silva, Brian Gutiérrez, Facundo Silvera, Franco Pisicino, Gonzalo Montes, Pablo Siles, Esteban Obregón y Salomón Rodríguez. Salomón Rodríguez, ¿este no es el venezolano? ¿Salomón Rodríguez?
2: No.
1: Oh, es otro
3: Salomón Rondón.
1: Salomón Rondón, el
2: este
1: venezolano.
2: Este es uruguayo.
1: Este es uruguayo, pero un equipo de jugadores desconocidos del uruguayo. ¿O hay algún
2: club? No, sí.
3: Pero tiene un buen patrón de fútbol. Por algo ha llegado hasta esta instancia, sí, de la Copa
2: Silva, Silvera, Pisicholo, de los que Montes, de los que yo lo
1: tiene
2: reconozco.
1: Referencia, perfecto. Ajá. Sí, señor. Vamos a la Liga de Campeones, mi estimada Celi. Jornada de ayer, ¿qué pasó en la Liga de Campeones? Jornada interesante, jornada en donde hubo muchos resultados, muchas cosas que comentar sobre esta Liga de Campeones, que también está muy interesante y que hoy la Radiovisión transmite también. Oiga, el partido de hoy, dígame.
2: Déjeme consultarle a la señorita Rojas sobre la Sudamericana. ¿No hay chance de transmitir la Sudamericana al próximo partido de Boca, ya que juega ahí en el Valencia y se juega en horario de la noche?
1: ¿A las 7 de la noche?
5: Siete. ¿Qué día es, perdón?
2: El próximo martes, si no estoy mal.
5: Sí, lo podríamos hacer. Lo podríamos hacer.
1: Está interesante eso.
5: ¿Algo más?
2: No, está muy perfecto. Discúlpeme, muy a ver, le he quitado un minuto de
5: no,
2: su
5: no,
2: tiempo.
5: No, pregunto, como usted estaba tan haciendo énfasis en eso, pensé que tenía algo más para preguntar.
2: No, solamente eso. Mis preguntas son bastante básicas hacia usted.
5: Bastante cortas, qué bueno.
2: Cortes,
5: oiga, sí. Vamos a hablar un poquito ya de Liga de Campeones. Sí, yo creo que sí, es una buena idea para ver si porque ustedes transmiten en el Valencia hace 3 goles por lo menos. Vamos a hablar de la Liga de Campeones.
2: Se
5: ayer
2: nota que lo quiere usted también.
5: Ayer, yo no, la verdad no soy muy afín a Ener Valencia.
1: Próximo martes, ojalá tengamos luz, ¿ah? Porque ya comenzaron los cortes hoy en el país, en varios sectores del país. Buah. En Cuenca hubo cortes, en los cantones orientales hubo cortes, en Cañar también, así que ojalá que llueva, queremos que llueva.
2: Pero no están programados todavía, o sea, han sido
1: no,
2: aleatorios.
1: Estos han sido cortes porque bajó la cota de embalse del proyecto Amalusa bastante y no tuvo la suficiente fuerza ni potencia como para generar electricidad, de acuerdo a lo que pude escuchar algunos expertos el día de hoy.
2: Mm.
1: Ajá. Pero durante 2-3 horas ha habido cortes en varios sectores del país, no estoy diciendo en todo el país, en varios sectores del país y en la provincia de Azuay también y en Cañar. Así es que hay que tomar las precauciones del caso, queridos amigos. Se vienen cortes, si no llueve, se vienen cortes. Vamos a hacerle.
5: Perfecto, gracias. En la Liga de Campeones de ayer se dieron algunos resultados. El Sabah le ganó 2-0 al Slavia Praga. El Lens cayó 0-2 contra el Sporting. Me parece que este es. Permítame un segundito con el Sporting SP de la Liga de Portugal. Ayer cayó 2-0. El Villarreal le ganó 3-1 al Napoli. El Viking empató 3-3 contra el Bayern Múnich. Estaba ganando el Viking 2-0, minuto 2 y minuto 38. Luego viene Harry Kane de penal. Lo hace al minuto 54. Al minuto 70, doblete de Harry Kane. Y al minuto 71, Luis Díaz es el que marcaba el 3-2. Y al minuto 90. Termina empatando el Viking también 3-3 ante el conjunto del Bayern Múnich con la expulsión de Olise justamente al minuto 74 por doble cartulina amarilla. El Atlético de Madrid le ganó 2-0 al Manchester United. El gol al minuto 1 de Pablo Barrios con asistencia de Alex Baena y luego Ademola Lookman al minuto 79 para poner el 2-0. Lloro del Manchester United salió expulsado del compromiso. El Inter de Milán cayó 3-4 frente al conjunto de Brujas.
1: Partidazo, 7 goles, ¿ah? ¿Eh?
5: Sí, 7 goles justamente en esta fecha número 2. Recordemos que en el Brujas está nuestro compatriota, pero todavía es baja dentro de la lesión que tiene Joel Ordóñez, sí. Entonces pues eso no pudo ser de la participación, pero muy buena victoria igual frente al Inter de Milán, el conjunto de Brujas. El Leipzig ganó 1-0 frente al PSV Eindhoven, y el Galatasaray cayó 1-4 contra el Fútbol Club Barcelona. Estaba ganando el Galatasaray, luego lo remontó el Barça. Qué ese partidazo, sí lo vio, ¿no? De la miña. Obvio, no me pierdo partido.
1: Minuto 28, luego viene Canceló al minuto 43, López minuto 50, Anthony Gordon minuto 53 y Karim Adeyemi minuto 65.
5: Adeyemi, sí, Karim Adeyemi termina haciendo al minuto
1: 65.
5: Y el Arsenal 4. Le ganó 3-0 al Lille con gol de Timber de ese y de Saka. Así quedaron ya los partidos. Para hoy tenemos el Lynx contra el Liverpool, Feyenoord contra el Como. Ojo con este Como, que viene de menos a más también dentro de esta Champions League. El Slovan Bratislava, que jugará contra el Stuttgart. Bodo Glimt contra el Borussia Dortmund. El Shakhtar Donetsk contra el Atenas. Manchester City contra el PSG. El AS Roma contra el Real Madrid. Real Betis contra el FC Porto. Y el Aston Villa contra el Fenerbahce. Esos son los partidos para el día de hoy.
1: Dijo ya el Manchester City y PSG, ¿no?
5: Sí, señor. Sí,
1: ¿ese partido va por Radiovisión?
5: Sí, señor.
1: Ese partido. Entonces, hoy a las 13:35, más o menos, 13:36 seguramente, vamos a estar ya atentos al arranque de la transmisión con nuestros queridos compañeros de Radiovisión del Manchester City frente al PSG. Partidazo.
2: Oiga, partidazo. A propósito del City, que salió culpable de 115 de los 115 cargos.
5: 114 me parece. Uno le anularon. No,
2: ya lo adjudicaron el otro también.
5: Ah, bueno, y hasta donde tenía entendido, sí. El uno le habían quitado e iba a reclamar los otros 114 el Manchester City.
2: Sí, eso le iba a decir. Todavía no se ha dictaminado una sanción definitiva, ¿no? Y esto es en la Premier, por si acaso. Uh-huh. En la Champions no tiene nada que ver, pero ya que hablábamos del Manchester City, a propósito en ese sentido, todavía no se ha dictaminado una sentencia en cuanto, o más bien una sanción sería, en cuanto a la Premier por parte del Manchester City, que tiene varias complicaciones por todo este tema de fair play económico y tema económico sobre todo, ¿no? En este sentido. Así que a ver qué es lo que pasa, porque podría ser sancionado incluso con pérdida de categoría, sanción de
5: esta. No sé
2: de
5: si le vayan a hacer pérdida de categoría. Lo que tenía entendido es que durante algunos años iba a empezar con menos 20 puntos, que eso sería como prácticamente que no participe en ninguna situación de Champions.
2: Para las próximas temporadas.
5: Para las próximas, algunos años. O sea, no solo una temporada, por sino eso, para algunos. Próximas. Algunas temporadas. Sí, pero todavía no se determina el caso, está ahí. Oiga, partidazo de la Minya Malayere, que sí. Calentaron el juego por parte del Galatasaray con algunos previa. Jugadores, sí, que salieron a hablar de Lamin y muchas cosas, pero las joyitas que hizo ayer Lamin y lo que dejó dentro del partido, las dos asistencias y luego, no, de verdad es un jugador muy, muy

0: Bueno, esperemos que pueda seguir demostrando por muchos años más ese buen fútbol que tiene.
1: El equipo del PSG hoy, que va a poner un 4-3-3, va a jugar con Safanov en la portería, en la defensa, Hakimi, Marquinhos, William Pacho y Nuno Méndez. Va de titular el ecuatoriano, mediocampo João Neves, Vitinha, Fabián Ruiz, arriba Ferran Torres, Dembélé y Kvaratskhelia. Ahí está. El delantero de el equipo de el PSG.
0: ¿Usted dijo Fernán? ¿Ferran Torres dijo?
1: Sí.
0: Yo lo tengo acá a Dowey, pero veamos qué es lo que termina sacando. Sí, igual son alineaciones probables para la gente que
1: no está escuchando. ¿Cómo jugaría el Manchester City, señor Montalbán?
2: Acá con los jugadores.
1: La alineación.
2: ¿Por qué me lo pasa?
1: Con el 4-2-3-1. Para que usted también nos participe.
2: Participación. Muy bien, muy bien. Donnarumma.
1: Aquí es jugando, tocando la pelotita, tocando, cediendo y que sea más dinámico.
2: Pero pásela también al señor Cornejo.
1: Yo, cuando está sacando la última del Cuenca, cuidado.
2: Cuidado. Donnarumma en la portería, Núñez en la zona defensiva, Rubén Díaz, Guille también en la zona defensiva y Bardiol. En el medio campo estaría Anderson, Enzo Fernández. Media puntas, Semenyo, Cherki y Doku. Y adelante, Erling Haaland.
0: Ese yo tengo sería... a Phil Foden, Foden. Tenemos aquí, sí, o sea, yo lo tengo.
2: ¿Desde? ¿De Doku te puede ser?
0: No.
2: ¿O de Cherki?
0: No, tengo a Doku. No, tengo Doku, Foden y Semenyo. Sí, sí, sí, sí. Ahí ya el
2: Cherki,
0: último.
2: Entonces.
0: Sí.
2: Cherki.
1: Perfecto, Haaland va como piloto de ataque del Manchester City, señoras y señores. Muy bien, algo más de la Liga de Campeones, queridos compañeros, porque nos vamos con el tema del Deportivo Cuenca. ¿Tenemos algo más? ¿Algo más en el tintero?
0: No,
2: de la Champions.
0: Pásale nomás la pelotita al
1: señor. Vamos, señor Cornejo. Juego importante, este día viernes.
2: Está aislado el señor Cornejo.
1: A partir de las 3:30 de la tarde. El Deportivo Cuenca frente al técnico universitario.
3: Oiga, creo que toma más relevancia y importancia el resultado de este partido del próximo día viernes, porque luego el Cuenca tendrá que visitar Manta en dos ocasiones seguidas. Con Delfín se sabe ya el horario.
1: Tremendo horario, ¿eh? Durísimo.
3: Con Delfín.
1: Claro, van a jugar al mediodía.
3: Con Manta, Pedro, en la cuarta fecha es que van a jugar al mediodía. 11:30 de la mañana se ha programado que en la cuarta fecha Deportivo Cuenca visite al Manta. Si me puede confirmar más bien, Daniel, ¿a qué hora juega?
2: Sábado 24 de... ¿con Delfín?
3: Con Delfín,
2: ya sí. Ya le reviso, con el Manta sí es 11:30, sábado 24. Sí,
3: ¿sabe qué horario es a esa
2: lindo
3: hora?
2: para que puedan viajar, señores, y disfrutar de la playa sábado y domingo. Perfecto, le digo. Para los que van, digo.
1: Para los que van, sí, para los hinchas del Cuenca y todo. No,
2: yo pero tengo... luego, claro, para la plantilla puede ser terrible jugar ese horario.
1: Terrible. Si el domingo 1:30 fue terrible en Machala, 11:30 en Manta, es también complicado. Si es caso, hay sol. Porque si hay lluvia...
3: No, pero igual la temperatura es alta, Pedro, al mediodía en Manta. La hemos vivido cuando se ha transmitido también. Entonces, hay que ir asegurando los 3 puntos en Cuenca este viernes. Porque si no se gana y luego se complica con Delfín, no sé si hay horario. Si
2: no,
3: se puede
2: todavía
3: bailar.
2: No.
3: ¿Por qué sacas de la cuarta y no de la tercera?
1: A ver, pero es la tercera.
3: Ah, tercera, claro, es que claro. La quinta. Primero es con el Manta.
2: Es que esta es la tercera la que se juega. Sí.
1: Esta semana
3: la tercera es con técnico.
2: Claro, sí.
3: Con la técnico. Cuarta es con el Manta.
2: Claro.
3: La quinta es con Delfín. Ese es el horario que falta.
1: El horario contra el fin no tenemos.
3: No,
1: pero
3: no
1: ya
3: todavía.
1: Tenemos la fecha para los hinchas del Cuenca ya. Delfín, Manta frente al Cuenca, sábado 24 de octubre, 11:30 en el Estadio Jocay de la ciudad de Manta. Sábado 24 de octubre. Entonces es una linda fecha para los amigos que tienen previsto viajar hasta Manta, viajar sábado, domingo y regresar a Cuenca, hacer 2 días de playa en la ciudad de Manta. Pero, usted dice, don Juan Diego, entonces el partido este viernes es fundamental para la tranquilidad de la hinchada y de todos, de que ganen los 3 puntos.
3: O sea, tomando en consideración el horario que le han designado para el partido con el Manta, que ya sabemos que es por el tema, obviamente, de la luz y todo, pero de todas maneras... Recordemos que en alguna ocasión el Cuenca, que va a jugar en Manta, a esa hora le propinaron 6 goles. Y claro, claro, después Deportivo Cuenca convirtió 4 en el partido de vuelta, pero ese es el antecedente, ¿no? Por el tema físico, el tema climático, todo esto hay que ir pensando de la mejor forma.
1: El Cuenca ganando su partido a Técnico Universitario y esperando que Muchuruna empate o pierda, podría ser puntero a la liguilla del no descenso. Podría ser puntero este día viernes. ¿Por qué? Porque el Cuenca tiene 38 puntos, ganando 3 haría 41. Si empata o pierde Muchuruna, si empata haría 40, si pierde se queda con sus 39 y no le superaría al Deportivo Cuenca. Pero ¿qué pasa si empata el Cuenca? Si empata el Cuenca haría 39, el equipo de el Técnico Universitario haría 34. A ver qué pasa con Orense, que visita Ambato y juega con Muchuruna, pero Orense podría acercarse nuevamente al Cuenca. ¿Y qué pasa si pierde el Cuenca? Se queda con sus 38 puntos, ningún equipo le va a pasar, no le va a quitar ese segundo puesto ahora, pero se van a acercar peligrosamente, porque el Cuenca tiene 38, Orense 34, haría 37. Si el Técnico Universitario gana el partido, obviamente hace 36 y se acerca peligrosamente al Cuenca. Por eso es que es importante el Cuenca ganar el partido y podría ser
2: el Manta,
1: puntero o bien ubicado en un segundo puesto.
2: ¿El Manta con quién juega este fin de semana?
0: Contra Delfín.
1: Manta Delfín.
0: Sí, lo estábamos diciendo ayer. Lo analizamos todos.
2: O sea,
0: sí.
2: si es que gana el Manta, puede meterse también
0: en
2: esa pelea.
0: A espera, ojo, de los 3 puntos, lo que puede pasar con Macará.
2: Es lo más probable que le vayan a dar. Entonces, ojo con ese detalle. El
1: Manta
2: que se,
1: podría llegar a 33.
2: El que se iba de la Liga Pro, de la primera categoría, podría estarse salvando. El Manta se juega el todo por el todo el fin de semana en este sentido con el Delfín. Y ojito a ese detalle, que lo que dice el señor Reynoso, si el Cuenca no gana, no solamente se complica con el hecho de que ya pierde esos primeros lugares o que no tiene la chance de estar entre los primeros del no descenso, que suena irónico hasta cierto punto, aparte se puede complicar ya con tema descenso.
1: Claro.
2: Descenso el Deportivo Cuenca, ojo con ese detalle, el Cuenca está obligadísimo, perdón por utilizar aquel término, pero está obligadísimo a ganar el partido. O sea, ni siquiera es una chance, una posibilidad.
1: Ni siquiera el empate sirve.
2: No sirve, está obligado. Está obligado a ganar el partido el día viernes. Si no lo puede ganar, prendan todas las alarmas, vayan a buscar a
1: los santos.
2: A todos los santos, a ponerle las velas, a la señora que le cura el espanto al señor Reynoso, todo lo que tengan que hacer, porque se le viene.
1: Sí.
2: La noche del Deportivo Cuenca.
1: Durísimo. 8 de la mañana con 34 minutos. 8 de la mañana con 34 minutos.
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0: con 45 minutos, 8 de la mañana con 45 minutos. Partido, estimado Juan Diego, que el Cuenca no puede darse el lujo de empatar, peor de perder este viernes, peor de perder.
1: ¿Sabe que están con la misma mística la gente de Técnico Universitario? Sí, porque daban información varios colegas desde la ciudad de Ambato, estaba leyendo el día de ayer, que tienen una convicción total, porque si este partido lo pierden con el Cuenca, se van a complicar tremendamente con el descenso. Entonces, vienen con ese tema de que tienen que conseguir un buen resultado en la ciudad, lo que torna, obviamente, el partido muy difícil, pero, bueno, vamos a ver, el Cuenca va casi completo, ¿no?, para este choque. No,
2: va completo, no. Menos Romario Ibarra, dijo ayer Peter en el informe.
0: Claro, Romario es el jugador que está entre algodones y como ha
1: estado. Pero bueno, de los titulares, Pedro, Romario cuando ha entrado no ha hecho diferencia. Además, ya les anticipaba que él no va a seguir en Deportivo Cuenca. No está en los planes de Illana para la próxima temporada, Ibarra. Por lo tanto, ya para qué tomarlo en cuenta, ¿no?
0: Sería una locura pensar que
1: a ver, hay varios casos de jugadores que Illana ya no los va a tomar en cuenta de aquí hasta fin de año, a menos que pase algo, ¿no? El caso de Ibarra, el caso de García puede ser también, y el caso de Mateo Piedra. Jugadores que no van a ser considerados para la temporada 2027.
0: Sí, señor. Queridos amigos, entonces, el técnico universitario con avidez de ganar, el Cuenca con avidez de conseguir una victoria, va a ser entonces un partido muy bien jugado, de mucho ataque, o todo lo contrario, Daniel Serena, de mucha marca. ¿Qué puede pasar en este juego?
3: No sé, le digo, para mí es una incertidumbre sobre todo lo que pueda presentar Deportivo Cuenca. La única certeza que hoy puedo tener es que el Cuenca no ha cambiado demasiado en su accionar en el campo de juego con el nuevo director técnico, y para mí sigue siendo un tema además de plantilla que de director técnico en ese sentido, y no hay mucho con qué maniobrar en este contexto. Y ojo, no estoy diciendo que Illana tenga responsabilidad o que sea incapaz o algo por el estilo, estoy diciendo de que la plantilla no permite mucho más allá de lo que pueda hacer. Hasta donde le permite maniobrar, más bien en ese sentido. Entonces, yo no sé si es que va a buscar otra alternativa o se va a tratar de inventar algo en ese sentido como para poder mostrar algo diferente por parte de Deportivo Cuenca. Quizás incorporarlo a Klimovic puede ser una alternativa para Andrés Illana, pero después de eso, la verdad es que no veo de dónde pueda tomar un jugador que le cambie la cara a este
2: Deportivo Reynoso, Cuenca. Señor Reynoso, ¿cuál sería el once ideal que tendría que plantear Deportivo Cuenca contra el conjunto de Técnico Universitario? Le pregunto esto porque ya se tendría en consideración también que entraría Lucas Mancinelli. ¿Se lo pondría desde el minuto uno? ¿Se lo vería para la variante? ¿Cuál sería su once que usted comenzaría contra Técnico?
0: Yo le pongo a Mancinelli de titular. Okay. Jugaría con, siendo entrenador hipotético.
2: Sí, obvio.
0: Sí. Con Facundo Ferrer en la portería, en la defensa sigo manteniendo ese equipo que jugó en Machala, sin ser lo mejor.
2: Eddie Guevara por la derecha.
0: Guevara.
2: Postel.
0: Bolsen. Y por el costado izquierdo, Carlos Arboleda. En el medio campo, Edison Vega, Mateo Macari. Allí se tiene que pensar seriamente si le ponemos o no, le ubicamos o no a la Tuquito Ordóñez, que en Machala fue uno de los más bajos en su nivel.
2: Pero usted,
0: entonces,
2: ¿qué pondría?
0: Allí le pondría a Mancinelli.
2: En vez de la Tuquita.
0: En vez, perfecto, de la Tuquita. Mancinelli va a tres, me falta un cuarto, que tendría que ser Melvin Díaz, claro, Mancinelli, Melvin Díaz, Vega,
2: Macari.
0: Macari. Uh-huh. Y arriba Lucas, ¿cómo es? Matías Klimovic. Y allí le pondría a Jeremy Mejía, que me dio mucho ataque, mucha velocidad, desborde, sorpresa y más por la banda zurda. Jeremy Mejía. Esa sería con Matías Klimovic. Porque el jugador viene de la selección sub-20, marcando un gol, está motivado, y creo que él sería el jugador a actuar, aunque el técnico, entiendo, va a intentar nuevamente con Rivero, O Benalcázar, o sea, pero, y sería una tercera.
2: Pero está bien, Peter, o sea, a ver, aquí estamos dando una opinión, o sea, no es que nosotros estamos diciendo que se imponga esto, estamos dando una opinión porque esto es lo que nosotros percibimos desde fuera del campo de juego. Ese sería el 11 del señor Reynoso que percibe desde el exterior. Señor Montalbán, ¿es el mismo 11 el que usted percibe?
3: No.
2: ¿Cuál es el 11 que usted percibe? ¿Qué usted para usted?
3: O sea, en la línea de fondo lo mismo, porque no hay mucho más.
2: Sí, pero para usted. Sí,
3: por eso.
2: Ya, perfecto.
3: No hay mucho más en la línea de fondo. Quizás y lo del Pollo López, que entiendo que es por tema de bajo rendimiento.
2: Pero ¿no le gustó todo lo que ha hecho Eddie Guevara por esa banda?
3: Sí, hasta cierto punto, defensivamente, le aporta, pero después en salida prácticamente no
2: pero
3: tiene.
2: Pero no hay un jugador que haga eso. Si quiere ponerlo a Pollo se va arriba, pero te deja descubierta la parte de atrás.
3: Entonces, ya. ¿Qué tiene que priorizar? La defensa, porque el Cuenca le han marcado muchos goles. Entonces ahí no hay cómo argumentar algo distinto.
2: Perfecto.
3: En el medio campo, Macari con Vega, que son los titularísimos en Deportivo Cuenca. Por la banda derecha, sí, yo le incorporaría a Lucas Mancinelli, que incluso el día lunes lo hablábamos acá y mencionábamos que, o sea, el Cuenca ha llegado a un punto de hacer tan mal las cosas en cuanto a contrataciones que tiene que seguir dependiendo de Lucas Mancinelli como el salvador. Y no es algo en contra de Lucas Mancinelli, porque él hace lo que tiene que hacer y punto. Me refiero a que no hay alguien más que lo acompañe o que lo pueda suplantar en la ausencia de Lucas Mancinelli. De ahí por el otro costado, ahí es donde entrarían mis variantes.
2: Va, y te escucho.
3: Yo iría con Benalcázar o iría con David González por ese costado, que también me llama la atención el rendimiento de David, pero creo que le da más en el Alejandro Serrano Aguilar.
2: O sea, no Melvin Díaz para usted.
3: No Melvin Díaz.
2: Ok, perfecto.
3: Y por eso le decía ahí, rotaría posiciones entre Benalcázar y González para que alguien de ellos...
2: ¿Lo podemos bajar, por favor? Porque se nos escucha en el micro.
3: Estamos haciendo retorno acá. Le decía, entre González y Benalcázar, para que los dos roten en esa posición. El uno metiéndose en determinado momento como una especie de media punta y el otro yendo por la banda, por el costado. Y adelante lo pondría Matías Klimovic. Esos serían mis cambios. Es decir, Benalcázar y González en vez de Mejía. ¿Y quién era el otro que dijo el señor Reynoso?
0: Rivero.
2: No le puso a Rivero.
0: El mío, Jeremy Mejía de titular y Matías Klimovic.
3: No, pero puso otro por la banda.
0: Melvin Díaz.
3: Ah, Melvin Díaz.
2: Por eso le dije, lo saca Melvin.
0: Es que Melvin va a ser titular, es el jugador más regular que tiene el Cuenca, el que se ha ganado el puesto.
2: No sé,
0: pero
2: si
0: le
2: el
0: saca
2: más...
0: Daniel, está bien.
2: Señor Juan Diego Cornejo, la misma pregunta para usted. ¿Con qué 11 se queda? ¿O cuál es el 11 que usted propone?
1: Bueno, lo que se puso frente al equipo de Orense, pero jugaría en la delantera. En la delantera sí haría un cambio total. No, okay. Rivero, sí Climo.
2: Solo lo cambiaría eso.
1: Sí,
2: esa fuera su variante.
1: Sí, porque okay. Rivero definitivamente,
2: lo deja igual a la Tuquita.
1: Definitivamente no da. Pero si tenemos una mejor versión de la Tuquita, o si ve que la Tuquita no está rindiéndole, lo pondría así a Mancinelli.
2: Pero usted arrancaría igual con la Tuquita. O sea, su variante sería más.
1: Sí, perfecto. Lo que pasa, aquí hay un problema con el jugador Mancinelli. No juega desde el 2 de septiembre. Estamos hablando de mes y medio que no va a jugar, y creo que la parte futbolística sí le va a afectar. Y más bien a Mancinelli lo utilizaría para un segundo tiempo.
3: Discrepo ahí con Juan Diego en el hecho
2: yo
3: de
2: también,
3: que así Mancinelli venga jugando tres meses abajo. Perdón, no jugando tres meses. Para mí es más que cualquiera de los que está ahí en la cancha.
1: Sí, pero afecta la parte física, afecta la parte futbolística. No jugar casi dos meses le va a pasar factura. Y yo creo que puede ser como un revulsivo para una segunda etapa. Lo
3: que
1: de
3: ya lo ha hecho Lucas Mancinelli. Venir lesionado y mostrar mayores condiciones que muchos de los que están, o la mayoría podría decir, de los que están ahí en esa parte ofensiva del
1: Deportivo. No le discuto tanto, porque puede ser, pero personalmente a mí me gustaría que entre para el segundo tiempo.
2: ¿Sabe qué es la situación? Que mucho se lo criticó a Ordóñez en el partido contra Orense. Se lo criticó muchísimo, que era de los peores jugadores que tuvo.
1: Pésimo. Sí, estuvo demasiado tiempo en la cancha.
2: Exactamente, a eso me refiero. Entonces yo digo, si yo veo un error dentro del campo de juego, que ese es el principal, ¿por qué no hago la variante? Entonces a mí sí me sorprende que lo critiquemos un montón y que luego igual lo terminemos poniendo dentro del once titular. Yo creo que Mancinelli sí puede estar para el partido, si es lo que esto me llevo a las declaraciones
3: que lo cuidó.
2: A eso me refiero, ajá, a las declaraciones que lo dio Andrés Illana en el partido frente a Orense. De acuerdo a eso, él lo cuidó para que pueda estar al 100% acá. Entonces yo creo que confío en ese sistema. Yo sí lo cambiaría, lo pondría a Lucas Mancinelli por esa banda en vez de la Tuquita. Yo también intentaría con Benalcázar. Me parece que es un jugador interesante, que no es un jugador de área netamente, sino es un jugador movedizo. Hay algo que me da miedo con respecto a eso, y es que se pueda chocar los roles con Matías Klimovic, porque Matías tampoco es un jugador fijo, o sea, no es un nueve de área, sino es un nueve que también va y busca hacia la parte de atrás. Entonces, por ahí me da un poco de miedo con que se puedan confundir las funciones y no terminen encajando el gol, que es lo principal o lo que le falta al conjunto colorado, pero me gusta la incorporación que se pueda hacer. Ahora, he leído y he escuchado muchísimo decir que no hay que experimentar. Oiga, Deportivo Cuenca no tiene 11 jugadores fijos como para no experimentar. Así que si lo hace Andrés Illana y le termina funcionando alguno de estos métodos, ajá, está bien. Lo que sí hay que ver es que se pueda corregir pronto si hay un error dentro del campo.
4: Ahora, ¿se puede utilizar al señor, por ejemplo, Tuquito Ordóñez como delantero o como volante? Pero a Tuquito Ordóñez no puede ponerle como marca punta. O sea, ese tipo de experimentos no se puede hacer porque no siente lo que es marcar a Tuquito Ordóñez.
2: Estamos hablando de cambios lógicos, ¿no? No es que estoy hablando de que a Facundo Ferrero lo pongan adelante a ser delantero, ¿no? Estamos hablando de cosas lógicas.
4: Recuerda que aquí hace años a Byron Tenorio le hicieron centro delantero, ¿se acuerda? Él era zaguero central y pusieron como centro delantero.
1: Claro, pero bueno, tenía las condiciones para hacerlo y se convirtió en un gran delantero, le digo.
4: Sí, sí. Bueno, buen delantero. Gran delantero, ¿no? Porque también se perdía esos goles increíbles. Nunca fue un goleador acérrimo Byron Tenorio.
1: Era temible dentro del área. La presencia física, la contextura, el salto que manejaba Byron Tenorio lo convirtieron en un jugador de temer acá en el fútbol nacional.
4: Bien, entonces, lo que se propone acá es dos variantes. Al menos dos, dice el señor Montalbán. Usted una variante.
2: Sí, solo la de Klimo.
4: No, Klimovic por
1: Rivero.
3: Yo tres variantes.
4: ¿Usted hace tres?
3: Mancinelli.
4: González.
3: Benalcázar. Ah, no, son cuatro. Y Klimovic.
4: A cuatro, ya se pasó.
2: Ya cambió de equipo.
3: Pero si ustedes están de acuerdo en que vaya Mancinelli, están de acuerdo en que vaya Klimovic.
2: Dos.
3: Yo estoy proponiendo dos adicional a las que ustedes han puesto.
2: Por eso digo, está bien.
4: Está bien. ¿Y usted cuántos cambios hace?
2: Sí, tres por ahí.
4: ¿Cuáles son?
2: Similares. Lo de Benalcázar que le dije, Klimovic y Mancinelli.
4: Mancinelli ha causado bastante polémica en Cuenca en el domingo, el lunes, ayer, sobre Mancinelli, que no jugó minutos en Machala. Nosotros, como estuvimos allí, transmitimos la rueda de prensa y casi no nos enfocamos mucho en esta polémica, queridos compañeros, porque el técnico que dijo, Juan Diego, que no lo utilizó a Lucas Mancinelli porque todavía estaba en proceso de recuperación. Y recuerde que nosotros habíamos informado para el partido anterior que Mancinelli no iba porque estaba lesionado. ¿Ya? 15 días tuvo y estaba entre algodones. Entonces, pero en Cuenca, la pregunta es, ¿por qué no jugó Klimovic? Ha sido una polémica muy grande.
2: Mancinelli, no Klimovic.
4: O sea, Mancinelli. Mancinelli muy grande, mi estimado Juan Diego, Daniel, Selena.
2: Es que yo no había polémica para mí, ¿eh?
1: Es que el técnico explicó, nosotros no estamos en el día a día con el jugador Mancinelli. Si él creyó conveniente no arriesgarlo, ya es decisión netamente ya del técnico. Pero que para este partido, frente a técnico universitario, que se necesite la capacidad, la creatividad, la inteligencia de Mancinelli, es indudable.
4: Sí, es indudable, o sea, hace falta.
3: ¿Sabe a mí lo que me llama la atención y lo que decía, que lo hablamos en 90+3 del día lunes, de esto, entre comillas, polémica, de por qué no está Mancinelli? Es el hecho de que en Deportivo Cuenca han pasado, ¿cuántas temporadas desde que Mancinelli está acá? Al menos unas seis.
1: ¿Desde el 2020?
3: Ya, seis temporadas desde que Mancinelli está acá, que se ha convertido en un referente, un ídolo para muchos. Y el Cuenca en seis años no ha podido traer un un jugador que marque la diferencia más allá de Lucas Mancinelli.
2: En eso estoy de acuerdo con
3: siempre, siempre era Mancinelli el salvador, Mancinelli el ídolo, Mancinelli que se ponga de volante lateral, Mancinelli que haga de delantero, Mancinelli salve la categoría. No han traído, o sea, tan mal se han hecho las cosas en ese sentido de contrataciones, y ahí entra directiva y director deportivo y demás, del equipo Colorado, que no han podido traer otro que marque la diferencia como Lucas Mancinelli. Y se siga dependiendo, en el ocaso de la carrera de Lucas Mancinelli, vuelvo a reiterar, no es una cuestión contra el señor Lucas Mancinelli, que es un caballero además, que cuando ha hablado acá en Visión, siempre lo ha hecho con buena disposición y todo aquello, siempre presto a conversar, y en el campo de juego lo propio. No es algo contra el señor Mancinelli, es en el hecho de que la directiva del Cuenca, quienes contratan jugadores, no han estado a la altura para traer un compañero para Lucas Mancinelli que le dé una variante distinta a Deportivo Cuenca. Se ha intentado con González, no sirvió para nada. Al menos no ha dado lo que esperábamos de David González. Después de eso no ha existido otro jugador, y todo, vuelvo a reiterar, todo se le carga a Lucas Mancinelli. Que Mancinelli salve a Deportivo Cuenca. El resto, no sé, y están haciendo cualquier otra cosa, o al menos parecería que están haciendo cualquier otra cosa, y no están enfocados en el hecho de lo que necesita Deportivo Cuenca. En el ocaso de la carrera, se sigue, incluso desde la prensa, buscando el hecho de que Lucas Mancinelli salve al Deportivo Cuenca.
2: Oiga,
3: y eso,
2: pero
3: la verdad es que es una alarma gravísima, fuerte.
2: Oiga, pero la prensa no tiene la culpa, pues.
3: ¿Quién?
2: La prensa no tiene la culpa.
3: No.
2: La prensa lo único que está pidiendo es que se recupere Mancinelli para que pueda entrar a campo.
3: Pero es que hay un sector de la prensa que todavía sigue queriendo que Lucas Mancinelli sea el salvador de Deportivo Cuenca, y no se puede esperar eso. Ya está cerrando su carrera Lucas Mancinelli. Incluso muchos de ellos en algún momento dijeron que ya Lucas Mancinelli no tiene que estar en el Cuenca,
2: que no le renovó
3: el contrato. Y ahora
2: recuerdo.
3: Lo vuelven a pedir, uh-huh. Ahora sí, lo vuelven a exigir, que por qué no está de titular, que por qué no es parte de Deportivo Cuenca. Entonces a mí sí me llama la atención y enciende alarmas muy fuertes en el hecho de cómo se están haciendo las cosas en Deportivo Cuenca, y de que no se está trabajando bien para los contratos del equipo Colorado, para que vengan a aportar algo más sumando a Lucas Mancinelli o siendo mejores que Lucas Mancinelli.
4: Estoy de acuerdo con la preocupación del señor Daniel Montalbán, en el sentido que le están pidiendo muchas cosas a Lucas Mancinelli, pero hay que recordar que Lucas Mancinelli era prioridad número uno para la temporada 2026 contratarlo. ¿Por qué? Por sus condiciones. ¿Por qué? Porque es un jugador distinto, es un jugador diferente. Y claro, si Lucas no juega, como no jugó en el mes de julio, agosto, septiembre, y la no presencia de él influyó muchísimo en los resultados para que el Cuenca esté ahora jugando.

0: La liguilla no es eso, es decir, la gente sigue pidiendo a Lucas de que juegue porque la ausencia de él ha influido
1: el resultado. O sea, volvemos a lo mismo. Lucas Mancinelli, el Salvador.
0: Es un jugador que le ha aportado.
1: Yo les pregunto, y vuelvo a reiterar, por enésima vez, no es algo contra el señor Lucas Mancinelli. Les pregunto, si en un equipo que ustedes pueden armar, o sea, en la posibilidad de la Liga Pro nada más, está Alcíbar, está Janer Corozo, está Junior Sornosa, está el Quito Díaz, alguien más que esté ahí en ese sector del medio campo que esté medianamente en competencia de la Liga Pro, alguien que se le ocurra, ¿quién le podemos poner? Ahora mismo a Billington Branda probablemente, o alguien más en ese sector del medio campo.
2: Perfecto, concreto.
1: Les digo, Lucas Mancinelli es salvador ahí.
3: Sí,
1: Lucas Mancinelli es titular quizás ahí, en ese equipo.
2: Sí, pero es que también hay que ver los presupuestos, Dani.
1: No, hay que ver los presupuestos. De acuerdo. A lo que yo voy es que
2: Liga lo quería llevar, Sociedad Deportiva Aucas lo quería llevar.
1: A lo que yo voy es que desde el Deportivo Cuenca no se están haciendo bien las cosas para contratar a los jugadores de todas las temporadas.
2: Es que
1: a
2: nadie eso le contradice en eso, nadie le contradice. Por lo menos yo no le contradigo en eso. Lo que sí se estaba preguntando es que si Lucas Mancinelli debía seguir la temporada anterior por el tema de su lesión. Eso es lo que se estaba preguntando. Ahora, sigue lesionado, no ha sido el jugador que has querido tener los minutos, porque no hablo del desempeño personal, cuando entra siempre se la rifa, pero no has querido tener los minutos que has tenido, y lo que yo sí concuerdo con ustedes es que no hay un acompañante y que no le han salido este año las contrataciones a Deportivo Cuenca porque se lo trajo para eso a David González y no te rindió como tenías previsto dentro del presupuesto al principio. Entonces, entiendo todo el contexto, es complicado, por eso lo digo, espero que se hagan los cambios que se tenga que hacer. Sí, lamentablemente se lo pide a Lucas Mancinelli porque sabemos que es un jugador diferente a lo que se tiene en Deportivo Cuenca, y ahora veamos qué es lo que le espera para el partido ante Técnico Universitario, pero va a ser complicado.
0: Pero si aparece la magia, Juan Diego, la magia en el juego, el aporte de Lucas, el equipo va a subir y se van a dar los resultados.
4: Bueno, tiene varios talentos Lucas Mancinelli. Es el más preciso, por ejemplo, al momento de echar un centro. De él han nacido de sus pies muchos goles. Es un jugador que dispara bien de media distancia. Los mismos equipos zambateños les ha hecho varios goles.
0: Golazo.
4: Aquí y en Ambato. Obviamente que influye también dentro de la cancha, él se prodiga 100% y eso contagia al resto de jugadores. O sea, su presencia siempre va a ser importante. Claro, ya está en la parte final de su carrera, incluso habría que analizar, pero a fondo, si es que conviene renovarle por lo menos un año más. Pero se trata todavía, creo que, de un jugador importante.
0: De un jugador que por la diferencia.
1: Vea, Juan Diego, compañeros, les digo una cosa. Si a Lucas Mancinelli, creo que en porcentaje de decisión para renovarle, probablemente un 70-80% de la renovación de Lucas Mancinelli por parte de la directiva ha pasado por el hecho de que tienen una deuda.
0: Uh-huh.
2: Sí.
1: No necesariamente porque querían tenerlo. Y si no tenían esa deuda con Deportivo Cuenca, probablemente a Lucas ya no lo renovaba. ¿Y quién era el salvador del Deportivo Cuenca hoy en día? ¿A quién le cargaban toda esa responsabilidad de que venga a dar ganando los partidos, señor Mancinelli, no sea malo? ¿A quién le ponía de titular hoy si no estaba Lucas Mancinelli, si no estaba renovado, si es que no tenía esa deuda con el Cuenca?
0: No tiene.
1: A eso es lo que me refería.
0: No tiene otro. Bueno, señoras y señores, 9:06, 9:06.
2: Así es, nosotros agradecemos a quienes hacen posible que nosotros lleguemos acá. 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
1: Con 16 minutos, 9 de la mañana con 16 minutos, avanzamos, queridos amigos, a través de Radiovisión 106.1, ahora con una entrevista en vivo, porque vamos a hablar sobre un evento espectacular que el año anterior tuvo una gran cantidad de gente que fue a observar, que vio el espectáculo y que se vuelve a repetir la Copa de Naciones de Motocross, Campeonato Latinoamericano de Motocross Damas, y está con nosotros el principal organizador del evento, el ingeniero Justiniano Romero, para que nos cuente detalles de esta cita tuerca que se va a desarrollar el sábado 7 de noviembre y el domingo 8. Ya nos va a contar todos los detalles, queridos amigos. Realmente lo mejor de lo mejor viene, mi estimado Daniel, hasta Cuenca para este latinoamericano.
2: Sí, justamente. Para esto está acá Justiniano, para poder conversar con nosotros respecto a todos estos detalles.
1: Mi estimado ingeniero, cuéntenos cómo se tiene previsto este evento. Cuenca ha sido sede este año de dos eventos latinoamericanos. Hace poco pasó de menores y ahora se viene la categoría espectacular, Copa de Naciones. Un saludo cordial, buenos días. Visión, les saluda.
3: Muchísimas gracias, Pedro y amigos de Visión, por la apertura para dar a conocer a la ciudadanía lo que se viene, un evento espectacular, un evento de primera categoría, el motocross de las naciones latinoamericanas, que como usted le indicó, el año anterior ya Cuenca fue sede y realmente fue un espectáculo que pudieron vivir los aficionados al máximo, al límite, con full adrenalina. Este año la FIN Latinoamérica, como usted lo mencionaba, consideró a Cuenca, concretamente al circuito MX Racetracks, como sede de tres eventos internacionales. El primero fue el 28 de junio, que tuvimos la Copa FIN Latinoamérica de minicross, categoría 50, 65 y 85 mini. Hace 15 días nomás tuvimos el campeonato de motocross junior en las categorías 85 y 125. Y también se juntó en esa ocasión la Copa Finla de Mujeres para niñas deportistas de 10 a 17 años. Ambos eventos, gracias a Dios, han sido un éxito. El nivel de participación de los países ha sido muy significativo. Creo que todos los aficionados que han concurrido a estos eventos han salido contentos viendo sobre todo el nivel que tiene Ecuador y concretamente los países que nos acompañaron también con un buen nivel deportivo, y gracias a Dios, insisto, hemos salido bien, tanto en la parte deportiva, logística y de asistencia que obliga estos eventos. Ahora se viene el evento que yo lo considero la carrera madre de todas, que es el motocross de las naciones latinoamericanas, que se repite por segundo año consecutivo acá en la ciudad de Cuenca y con una gran noticia. Tendremos el campeonato latinoamericano de mujeres, niñas desde 14 y señoritas en cualquier edad que puedan competir. Pero este evento va a tener un matiz súper especial. La FIN Latinoamérica con la Real Sociedad Española de Motocross han permitido que la campeona mundial de motocross reinante este momento, que es Daniela Guillén, esté presente acá en Cuenca, y la posibilidad de que ella dicte una clínica para todos nuestros pilotos ecuatorianos.
1: ¿Y la posibilidad para que corra no, o sí?
3: No puede correr porque ella es española y el evento es regulado
1: por la FIN. ¿Ni siquiera como invitada no podría hacerlo?
3: No se ha tocado el tema, le veo un poco difícil porque hay reglamentos que cumplir. En todo caso se analizará esa sugerencia y en caso de ser posible yo creo que estar en grilla de partida.
1: Sí. Por ejemplo, digo, si mañana o pasado viene Messi a Cuenca a dar una charla sobre el fútbol, yo le digo que juegue una pichanguita allí y participe en el estadio. Pero si pueden hacerlo con la deportista Guillén, sería magnífico. Ahora, Ecuador es campeón latinoamericano de naciones. El año anterior, cuando estuvo integrado con André Benenaula, con Pedrito Suárez y Nicky Merchan. Ustedes lograron el título. ¿Se podría repetir ese mismo equipo A y B para la Copa de Naciones del sábado y el domingo? ¿Y cómo se tiene previsto, por favor?
3: Bueno, la integración de los equipos no nos corresponde a nosotros como organización. Eso corresponde exclusivamente a la Federación Ecuatoriana de Motociclismo, que tengo entendido este fin de semana, aprovechando la cuarta válida del Campeonato Nacional de Motocross en Ibarra, se dará el proceso de selección y la estructuración de los equipos. Nosotros somos muy respetuosos de ese proceso, únicamente a nosotros nos compete lo que es la organización en sí misma. Creemos de que Ecuador tiene muchos pilotos, excelente nivel, que va a conformar dos equipos que podrían estar peleando cualquiera de ellos el campeonato una vez más.
2: Justiniano, ¿cómo está? Muy buenos días, un gusto saludarle. Quería consultarle en referencia a esto al tema de la organización en primera instancia. ¿Cómo está programado el hecho de la competencia, de prácticas y demás para lo que será este latinoamericano?
3: Sí, el día viernes 6 de noviembre el circuito estará sujeto a la revisión por parte del jurado internacional. Todo lo que son medidas de seguridad, condiciones del circuito, saltos, rampas, etcétera, que tienen que pasar el respectivo aval para que pueda iniciar el torneo. Ese mismo día se reunirá el jurado y ya dará luz verde. Entendemos que en las condiciones en que se encuentra el circuito y los trabajos que realizaremos en los próximos días, no tendremos ningún inconveniente. Los dos eventos anteriores pasamos sin ninguna observación, pequeñas recomendaciones que siempre se dan, pero estaremos listos para el día sábado 7 de noviembre, que iniciaremos ya a partir de las 8 de la mañana con la revisión técnica para los pilotos que no lo han podido hacer el día viernes. Viernes es desde las 2 de la tarde a 6 de la tarde la revisión, y el sábado, como le indico, hasta las 10 de la mañana revisión técnica, y enseguida empezarán las primeras prácticas tanto de la categoría mujeres WMX cuanto de las tres categorías que integran el equipo de cada uno de los países, concretamente MX1, MX2 y la categoría Open. Todo el día vamos a tener actividad, el público puede disfrutar de las prácticas de arrancadas libres, inclusive para la categoría mujeres, y en la tarde ya tendremos el plato fuerte del día sábado, que son las clasificatorias para MX1, MX2 y Open, las mismas que darán la posibilidad de ingreso a la grilla de acuerdo a los resultados que se obtengan. Si es conveniente, y aprovecho la oportunidad para invitarles a todo el público, el día viernes tendremos la presentación oficial de los pilotos, posiblemente en el local de KTM, eso está por confirmarse. En esta presentación oficial también tendremos el sorteo de los equipos en el orden que ingresarán para la clasificatoria. Normalmente se estila en este tipo de eventos hacer un sorteo previo, y el país que salga en primer lugar será el primero en entrar para la clasificatoria, ojo, que es el día sábado. Y para el día domingo el ingreso a la grilla.
2: Que ya... eso no sería tan beneficioso, ¿no? Porque entra primero, le digo. Y hay que esperar el resto cómo le va, porque ya le toman referencia de cómo partieron los primeros.
3: Bueno, siempre el ingresar en primera línea o primer lugar da una gran ventaja, porque puede escoger el carril en mejores condiciones para hacer una buena largada y lógicamente asegurar el primer lugar en la clasificatoria. Pero son circunstancias que pueden pesar en un momento determinado u otras circunstancias que a lo mejor son desfavorables. En todo caso, ya depende, como yo siempre digo, de la capacidad, del talento, de los manijas extranjeros que van a estar presentes, y lógicamente de la planificación técnica, porque esto es un equipo. Es un equipo multidisciplinario, toda la gente que viene de los otros países viene con su coach, viene con su preparador físico, su señalizador, su equipo de respaldo, su mecánico oficial. La última ocasión que tuvimos latino de Motocross Junior fue espectacular ver cómo uno de ellos se reparó el motor en menos de 45 minutos. O sea, es otro nivel.
2: Claro.
3: Definitivamente, yo hago una cordial invitación a todo el público para que nos acompañe y disfrute de un evento que a lo mejor ya de acá no se va a volver a repetir.
2: Tema de costos, entradas y demás, Justiniano, para la gente que quiera asistir, para clasificatorias y para el evento ya en sí.
3: Sí, nosotros siempre insistimos que el valor que el público nos apoya con entrada no es con la finalidad de hacer dinero o manejar un lucro, jamás. Ajá. Sino la idea es cubrir los costos operativos que demanda un evento de estos. Se ha puesto a la preventa la general en $9 y la zona VIP en $18. Esto con la finalidad, como le digo, de que se puedan cubrir los gastos. Ese valor puede utilizar el aficionado los 3 días.
2: Ah, para los 3 días.
3: Es los 3 días.
2: Perfecto.
3: O sea, no es por día, es los 3 días con el mismo boleto. El boleto va a tener un desprendible para cada día. Y el público puede ir desde el día viernes ya a tomarse fotos con los pilotos, a recibir autógrafos. En la zona VIP o zona de paddocks, que se llama, van a tener los aficionados un contacto súper directo con los pilotos y sus equipos. Entonces es la cordial invitación para que todos nos acompañen. Les decía que a lo mejor esto ya no se va a volver a repetir. Ajá. ¿Por qué razón? Porque son 20 países que conforman la FIN Latinoamérica y todos quieren contar en sus sedes con este evento.
2: Ah,
3: Ecuador
2: claro.
3: Logró conseguir por segunda ocasión, pero creo que una tercera ya no habrá.
4: Uh-huh. Justiniano, ¿cómo le va? Buen día. Muchas Qué gusto gracias. Poderlo saludar. Qué bueno que nos acompañe acá. Cuéntenos, de estos países, ¿cuántos van a venir? ¿Cuántos están confirmados ya? Que eso también será un atractivo para la gente, más allá de querer que ganen los locales, sino también de querer ver a nivel internacional qué es lo que pasa con el resto de equipos. ¿Cuántos están confirmados más o menos ya para lo que será este evento?
3: Sí, hasta el momento hemos hablado y hay casi la seguridad de que estará presente México. Estará presente Guatemala, Colombia, Bolivia, Perú, en línea de espera, digamos, como decíamos en el motocross. En pregrilla estarían países como Chile, posiblemente Venezuela, y hay la posibilidad de Brasil. Inclusive, la semana anterior conversé con el presidente de la Comisión de Motocross de la FINLA, la campeona brasileña quiere ser parte de latinoamericano de mujeres. Estamos dando unos toques finales para conseguirle una motocicleta que nos ha pedido. Los pilotos piden motos exclusivas con marcas que ellos corren. Ese es también otro problema que a veces se nos presenta y los pilotos quieren las mejores motos en las mejores condiciones para asegurar su podio. Entonces, la campeona brasileña nos ha pedido una moto 2027, lamentablemente todavía no llegan las 2027 en ninguna marca, y adicional nos ha pedido una moto de marca Honda. Estamos viendo la posibilidad de conseguirle una moto con poco uso, marca Honda 2026, y la esperanza de que ella nos acepte esa propuesta.
4: Primero, Justiniano, con respecto a todo lo que nos está contando, felicitaciones, porque supongo que debe ser un trabajo arduo el tratar de cargarse toda esa mochila para tratar de llevarlo acá. A la gente que nos está escuchando, me parece que los precios son súper accesibles para que puedan ir. Son 3 días que ustedes van a poder disfrutar de motocross. Y sí quiero preguntarle algo puntual para la gente que desconoce de este deporte, para la gente que no sabe, que no lo sigue mucho. ¿Qué es lo que va a ir a ver? ¿Cuál es el atractivo principal? Me refiero, yo voy a ir, pero digo, no sé de motos, capaz de los pilotos, capaz de la gente que está manejando allá, pero no sé efectivamente qué es lo que se va a dar. ¿Qué es el gancho que usted le puede decir a la gente que va a ir a ver ese día? ¿Va a haber adrenalina, velocidad, saltos? ¿Qué es lo que va a ir a ver en este tipo de carreras? Para que gente que obviamente no sabemos mucho del deporte tuerca, pero que nos queremos enganchar con esto, ¿qué es lo que vamos a ir a ver?
3: Garantizarles primero que van a ver en acción a los mejores pilotos que tiene el continente americano, muchos de ellos corriendo en Estados Unidos, que es prácticamente el lugar donde corren los mejores pilotos del mundo, y algunos del continente americano que estarán presentes acá corren allá en Estados Unidos. Segundo, vamos a tener permanentemente en acción a todas las motos durante 8 a 10 horas cada día.
4: ¿Serán jornadas desde?
3: Arrancamos desde las 8:30 de la mañana y terminamos casi a las 6 de la tarde. Entra una categoría, sale otra, entra otra, y así va a estar todo el tiempo. Por ejemplo, el día domingo vamos a tener prácticas de arrancadas libres, que se llama. Es decir, los pilotos tienen 5 minutos para realizar su mejor largada que puedan aplicarlo ya dentro de la competencia. Practican solo los 82 metros que tiene la largada de la pista. Arrancan, cubren esos 82 metros y regresan a la grilla. Pueden buscar otro carril y van viendo el mejor carril que les pueda dar un avance en la salida.
1: Eso está novedoso, ¿ah?
3: Bueno, siempre. Muy novedoso. Siempre en los eventos latinoamericanos se estila eso. Yeah. Entonces, el piloto tiene 5 minutos para escoger su mejor grilla. En esos 5 minutos puede hacer mínimo 5 a 8 partidas. Yeah. ¿Por qué? Porque son únicamente 82 metros que prueba. Entonces puedes coger una parrilla.
1: ¿Eso arranca a qué hora?
3: Eso arranca desde las 8:30 de la mañana.
1: Ya. ¿Cuándo arranca la MX1? ¿Cuándo arranca la MX2? Porque hay que indicarle a la gente que se va a correr la Copa de Naciones y se corre. El país anfitrión va a correr con 2 equipos. Equipo A, equipo B. Ecuador va a correr con 2 equipos, con 6 pilotos. Pero los otros países participantes van a tener 3 pilotos. Explíquenos un poco cómo es para escoger pilotos de X1, X2, por favor. O para la gente, categoría 250 o 450 centímetros cúbicos, por favor.
3: Sí, o sea, el motocross de las naciones latinoamericanas es una réplica del motocross de las naciones a nivel mundo.
1: Mundial. Perfecto.
3: Ya. Es una réplica que corre en 3 categorías. La MX1, que es la 450, la MX2, que es la 250, y la categoría Open.
1: Me faltó decir la categoría Open. Ya.
3: La categoría Open puede correr con moto 250 o 450, depende. Sí. De la decisión que tome el piloto que vaya a conducir esa motocicleta. Primero. Segundo, cada país, como usted bien lo menciona, trata de seleccionar a los 3 mejores pilotos, uno en cada categoría. Hoy en la mañana veía en la convocatoria que realizó la Federación Mexicana de Motociclismo a todos los pilotos de ese país para que participen en el proceso de selección y tener un equipo bien consolidado. ¿Sí? Ecuador, como sede, o el país que sea sede, siempre pone 2 equipos. Al final, la puntuación se considera solamente un equipo. Por decir, citar un ejemplo, que Ecuador, el equipo A, quede campeón, y el equipo B, por puntaje, quede vicecampeón. No puede.
1: No se le premia.
3: Dentro del ranking, sube el que está tercero a segundo, y así. Y el otro equipo de Ecuador ya no se registra en el ranking.
1: ¿Cuántos minutos van a ser de competencia en la categoría Open, en la categoría MX1, MX2?
3: Acá viene lo más importante, para ponerle los nervios de punta a todos los aficionados y esperar que ese corazón lata a 1000 por hora. Esto no es apto para cardíacos. La primera salida ya en carrera será la categoría MX1 y MX2 conjuntos.
1: Ya, MX1 y MX2 conjuntos. Es decir, pilotos con máquinas, con motos, 250 y 450.
3: Una sola partida.
1: Una sola,
3: ya. Si tenemos 10 países inscritos, tendríamos 20 pilotos en grilla de partida, que sería algo espectacular.
1: Claro, porque van dos. Dos por 10 mangas, 2 por 10 equipos, 20 pilotos.
3: 20 perfecto. Pilotos. Termina MX1 y MX2.
1: ¿Cuántos minutos va eso?
3: 30 minutos más 2 vueltas.
1: 30 minutos más 2 vueltas. 30 ya. Minutos más 2 vueltas. ¿Circuito de cuánto?
3: Circuito de 1630 metros de ancho mínimo de 9 metros.
1: Con 2 saltos espectaculares 15, luego de la tribuna.
3: 15 obstáculos.
1: 15 obstáculos. ¿Cuántos peraltes?
3: Bueno, peraltes no hay muchos.
1: Aclaración. Bueno, ¿cuántos peraltes? ¿Cuántos tables?
3: Tables tenemos muy pocos.
1: Una zona rítmica.
3: Una sola de olas.
1: ¿De olas?
3: De 7 olas.
1: Eso que está en la parte
3: superior. En la parte superior, en la zona de general.
1: Sí, sí.
3: Y aquí es súper importante de manifestarlo. de los cuatro lados,
1: se va
3: norte,
1: a ver
3: sur, este, oeste, los aficionados van a ver toda la carrera.
1: Toda la carrera. Esto es en Chauriabamba, para los amigos que el lado de la de MOF, ahí está la pista de ya. Entonces vamos, se corre la manga, la primera manga, dos juntos, MX1, MX2, 20 pilotos. ¿Cuál es la segunda?
3: Segunda.
1: Si participan 10, si participan 8, 16 equipos y así sucesivamente.
3: Así va. Es. Segunda salida, MX2 y Open.
1: MX2 y Open. ¿Motos de qué cilindradas?
3: Motos MX2, 250 y Open. 250 o 450.
1: Pero generalmente van a ponerse con la 450, porque más fuerte, más potente.
3: Bueno, no podemos asegurar eso, porque ya depende, como le digo,
1: estrategia de cada equipo.
3: De la estrategia de cada equipo. Y aquí viene lo más importante: el nivel de rendimiento de los pilotos. Jalarse dos mangas casi seguidas, en el caso de MX2 que están pegados, requiere un físico impresionante. A veces la gente cree y dice, no, manejar moto no es muy complicado, no. Funciona todo el sistema nervioso y todos los músculos que tiene el cuerpo.
1: Igual entonces, segunda manga, van categoría MX2 y Open. Y la tercera y manga final, ¿quiénes van?
3: MX1 con Open.
1: MX1, es decir, la 450 con la Open, que allí puede ser, bueno, no creo que vayan a poner una 250, pero puede haber, de acuerdo a la estrategia, y la Open. Ay, ay, ay.
3: Estamos hablando, en total, solo en estas tres carreras, de alrededor de 1 hora 10 minutos de competencia.
1: Pero con el acelerador a fondo.
3: Con la manilla a fondo. Y acá viene también lo complementario: el mantenimiento de la pista. Los pilotos que entran al primer hit o a la primera carrera, MX1 y MX2, cuando a MX1 le toque la tercera carrera, las condiciones

0: ¿Puede haber lluvia o no?
1: Puede haber lluvia. El último evento nos cogió una lluvia el domingo de madrugada y le puso las condiciones del trazado bien complicadas. Ahí, por ejemplo, la piloto de Chile, Sebastián, como Sofía, Josefina Opaso, nos dio una demostración de cómo se maneja en el lodo espectacular. Por eso yo siempre les digo a los pilotos, hay que manejar cuando la pista está en cualquier condición. Claro. Si llueve, hay que entrenar. Ajá. Si no llueve, igual hay que entrenar.
2: Entonces, el salto a la tribuna, ¿cuántos metros más o menos pues, se puede observar a los pilotos volando?
1: ¿En largo o en alto?
2: En largo y alto.
1: Bueno, de acuerdo, casi 48 metros.
2: 48 metros volando una moto.
1: Y en alto, por lo menos, unos 6 metros.
2: Claro, hay pilotos que se elevan, pero hay otros que
1: comprimen la moto.
2: Comprimen, le ponen en forma horizontal la moto y rompen el aire y caen rápidamente. O sea, es de acuerdo. Eso es como se llama whipean, ¿no?
1: Whip.
2: Whipean. Whip o whipean.
1: Whipean,
2: la moto. Whipean, perfecto. Whipean la máquina. Muy bien. Patio de comidas.
1: Eso le iba a decir, los aficionados tienen que irse tranquilamente desde la mañana y salir en la noche porque va a haber todo. Precios súper económicos en lo que es alimentación, hidratación y refrescos para todos los aficionados, tanto en la zona de paddocks cuanto en la zona de general.
2: Perfecto, ya lo saben entonces, queridos amigos, va a haber rueda de prensa también, entiendo, cuando
1: sí, el
2: lanzamiento
1: de el día de esta... viernes, el día viernes 6 de noviembre es la presentación oficial de los pilotos y sus equipos y además del sorteo para el ingreso a la grilla para la clasificatoria del día sábado.
3: ¿En dónde se pueden adquirir los tickets, los precios de preventa? Porque supongo que es un precio de preventa y es otro precio el día del evento. ¿Cómo están en dónde se lo puede adquirir?
1: A través de la plataforma de Ticketmas, ahí se está vendiendo los ingresos.
3: ¿Será todo vía online? O sea, que solo con escáner de ticket, nada más, supongo.
1: Sí, o sea, es con el boleto que se les va a entregar a las personas. Y el día sábado y domingo también se habilitará un punto de venta al ingreso del circuito.
3: Perfecto.
2: Muy bien, estimado ingeniero, qué gusto enorme haber estado compartiendo con usted datos espectaculares de la Copa de Naciones de Latinoamérica de Motocross, en donde vienen los mejores pilotos del país. Ojalá que vengan 8 o 10 países, sería buenísimo. Se culmina con esta competencia ya el campeonato latinoamericano, ¿no? Va a ser damas y también Copa de Naciones. Más o menos, ¿cuántos deportistas tendrían previsto ustedes tener en Cuenca?
1: Bueno, lo que es Motocross de las Naciones Latinoamericanas, aspiramos tener 30 pilotos.
2: ¿Ya?
1: 30 pilotos y sus 30 mecánicos. Y en el caso de damas, aspiramos llegar a las 20 mujeres.
2: ¿Sí llega la fichita, Carillo?
1: Sí, está totalmente.
2: Está recuperada ya de su lesión.
1: Está totalmente recuperada, gracias a Dios. Le he visto estos días entrenando. Ayer también estuvo realizando su práctica. Muy bien, buen manejo. Es una carta fundamental de Ecuador.
2: ¿Quién es la fichita? La fichita Carrillo debe tener 15, 16 años. ¿Cuántos? ¿Quién sabe?
1: Exactamente,
2: 16 debe tener más.
1: No creo que llegue a los 16.
2: No creo que llegue. Es una. Primero, una niña hermosa, tranquilita. Es introvertida. Pero usted le ve la moto. Se transforma. ¿Qué saltos que tiene? A veces corre con jóvenes de la 85 motocross o la 125 y les
1: 250,
2: gana.
1: 250,
2: las 250 y les gana. Fichita Carillo. Es de Santa Isabel. Saludos a su señor padre, a toda la gente. La verdad que es una extraordinaria. Ella, ¿y quién es más de Ecuador, man?
1: Bueno, yo creo que.
2: ¿Quién más iría?
1: En el equipo de Ecuador va a estar Daniela Alemán.
2: Daniela, claro. La experimentada.
1: Una buena experiencia. Muy buena. Piloto. Uh-huh. Hay una chica pesantes de Pichincha que
2: sí,
1: también
2: que está
1: en grilla.
2: Muy buena.
1: Hay la posibilidad de algunas otras.
2: Pilotos de pilotos aquí de Azuay.
1: Que tienen sobre las 14 años. Porque, por ejemplo, Ariane Illescas no llegaría por el tema de la edad. Pero en manejo está atravesando un buen momento. Y yo creo que va a ser una gran oportunidad para que las niñas que están entre 8, 10, 12 años tengan una gran referencia. Ah, al tenerle a su lado la campeona mundial, sí, sí, no sé si se vuelva a repetir esto.
2: No, va a ser buenísimo. La campeona mundial viene para Cuenca.
0: Y de varones.

0: ¿Quiénes estarían?
1: De varones.
2: De varones, entre los que podrían integrar el equipo ecuatoriano está Pedro Suárez, Nicky Merchan,
1: Justiniano Romero.
2: No, Justiniano, ah, no, perdón, no está corriendo.
1: ¿Cómo es?
2: Coyote Cordobés, Andrés Benenaula. Está Ítalo Medina.
1: Ítalo Medina.
2: Ítalo está Medina, el sí. Piloto Cedeño de Pichincha, el piloto López.
1: O sea, candidatos hay muchos. No. Candidatos, o sea, hay muchos.
0: Hay
1: muchos.
0: La crema y nata del motociclista.
2: Hay muchos. Va a estar bien dura la.
1: Va a estar bien dura, pero todos los pilotos tienen que ir bien. Gracias por estar con nosotros.
2: Muchas gracias. Muy amable, gracias. Siempre ustedes, Pedrito, y todo el equipo de acá de Radiovisión apoyándonos. Yo les agradezco de todo corazón porque siempre ustedes ven que nuestros eventos no buscan lucro. Buscan posicionarle a Cuenca y al Ecuador como sede internacional de los eventos. Por eso hemos hecho 3 eventos este año. El único país, entre paréntesis,
1: sí, señor,
2: que ha podido hacer en tantos años 3 eventos. Y lo más importante, en las categorías o en las etapas formativas, minicross, desarrollo, motocross junior y alto rendimiento, motocross de las naciones latinoamericanas. O sea, es un complemento, porque se tiene que trabajar acá, de esa manera, desde la categoría formativa hasta llegar al alto rendimiento.
1: Muy bien, 9:46, gracias, ingeniero.
2: Gracias.
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1: Ah, la pierna. Ah, pierna grande.
2: Solo pierna.
1: Pierna. Ah, no, yo pensé que era pechuga. A mí
3: es de mi team, es de mi team. Yo también soy solo pierna.
1: A pierna también.
2: Ya somos todos.
1: No, yo soy, a mí me gusta la ala, ala grande. A usted le gusta la pechuga.
0: Usted dice que la ala. Me gusta la pechuga.
1: La ala, me encanta.
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0: Bien. Estamos de regreso acá en la programación. Daniel, ¿se ha revelado cuánto está debiendo al momento Deportivo Cuenca en el Instituto Ecuatoriano de Seguridad Social a la fecha?
1: ¿Cuánto está?
0: De hoy, 14 de
1: ¿tiene la cifra
0: de octubre?
1: Exacta,
0: sí.
1: ¿Usted?
0: $235,000, a ver, $235,762.51.
1: 235, bueno, no es una deuda. A ver, me parece que han bajado como la mitad, porque estaba
0: sí,
1: casi
0: pero,
1: medio millón.
0: Pero la actual economía de club, sí, ah, sí es sí, una cifra fuerte, ¿no? Si eso fuera para Liga, para Barcelona, uno dijera, es una cifra baja, pero no.
1: Que a la final, le digo, Juan Diego, lo que antes tenía en la deuda casi era medio millón con el IES, hoy se ha trasladado a esta deuda que ahora tiene por el arbitraje. Que al final sigue manteniendo una cantidad similar en ese sentido Deportivo Cuenca, porque se ha trasladado al arbitraje, que es como $200,000 o algo más.
2: Claro. Oiga, pero eso no fue de lo que se pagó del torneo internacional ahí, o no fue con eso, fue solo con el SRI.
0: No, ahí pagó al SRI.
2: Ah, ok.
1: Al SRI.
2: Ah.
0: Sí. Me acuerdo que le habían debitado a Cuenca de $140,000.
2: Sí, exacto, que no había recibido tampoco una cantidad de.
0: Y eso me lo dijo el propio presidente. Nos quitaron $140,000. Bueno, no nos quitaron, nos debitaron.
2: Sí.
0: $140,000.
2: Cobraron,
0: pago a la
2: SRI. Diríamos.
0: Exacto. Pero de todas maneras es una cantidad fuerte.
2: Sí.
0: Que si usted va sumando poco a poco con los otros juicios que se vienen, los $140,000 de Saritama, los $50,000 de los inversores por la viejita Oña, y así una serie de deudas, usted va confirmando de que en verdad el Cuenca tiene un déficit que sobrepasa los $6 millones.
1: Probablemente, sí puede estar por ahí la cifra del equipo de Deportivo Cuenca. Bueno, no me sorprende.
2: Para el próximo año la reducción de la plantilla debería ser, o sea, del presupuesto de la plantilla debería ser menos que la de esto, si quieres en algo solventar, o sea, si quieres, porque si sigues con este mismo presupuesto no vas a terminar de pagar nunca y vas a seguir más endeudándote más, pues.
1: O sea, de acuerdo, Cele, pero ¿y el resto? O sea, el tema de competencia y todo aquello que la gente del Deportivo Cuenca querrá tener. A ver, y en medio de esto vuelve a aparecer esto de, valga la redundancia, de la situación con GFI.
2: Uh-huh.
1: ¿Qué va a pasar con GFI? ¿Se va a hacer realmente cargo de Deportivo Cuenca? ¿Van a tomar las riendas del Deportivo Cuenca? ¿Van a invertir otra vez en el equipo colorado?
0: Bueno, yo le pongo el escenario. ¿Qué pasa si Cuenca desciende? ¿Creen que GFI va a querer seguir adelante con el deseo de regentar Deportivo Cuenca? Y yo creo, igual que ustedes, que no.
2: No.
1: No va a pasar eso. No va a pasar. Eso no va a suceder. Probablemente, y si se mantiene en la primera categoría el Cuenca, que uno entiende que debería ser así, ahí nace la pregunta, ¿no? ¿Qué va a pasar? ¿GFI realmente va a aparecer para hacerse cargo y va a invertir, va a solucionar estos temas económicos del Deportivo Cuenca, o se van a hacer o van a seguir haciéndose los distraídos? Porque, claro, aparecen en determinados momentos a exigir ciertas cosas y al final las cosas no terminan concretándose absolutamente nada. Claro, la gente del Deportivo Cuenca también ha exigido que haya transparencia y que se pueda ejecutar el proceso de la manera adecuada, pero no, nada de eso ha pasado en estos días, no se ha sabido absolutamente nada, o no sé si ustedes conocían algo de que han llegado a algún tipo de acuerdo o ya se ha charlado con GFI respecto a hacerse cargo de Deportivo Cuenca.
0: Al menos yo no he conocido.
2: No, yo tampoco.
1: Bueno, entonces ahí está, ¿no?, la situación, deudas de Deportivo Cuenca y también el hecho de que pues no se ha encontrado todavía soluciones a esta situación con GFI.
2: Tendrá que buscarlo más pronto porque esto se puede ir de las manos. Lo que sí daba información ayer, Pedro, es que justamente según el director deportivo de Deportivo Cuenca, iba a en 20 días a existir otro pago por parte del tema de sueldos para el conjunto uh-huh. colorado. Entonces, bueno, esa parte también sería importante que se la tenga, sobre todo por el rendimiento del equipo, que tiene que en algún momento funcionar y hacer lo que se quiere hacer. Entonces, bueno, se tendrá que esperar, lamentablemente. Es la
1: ¿Usted hipotecaría entonces por la próxima temporada plantilla y competencia para reducir deudas?
2: Sí, yo
1: eso
2: creo que es
1: hace rato se le viene pidiendo,
2: exacto,
1: pero no lo han hecho.
2: Sí. No. No sé, la verdad, no sé cómo lo vayan a llegar a solucionar. La situación es que cada vez va más complicada de lo que se tiene.
1: Nos vamos.
3: Todavía tenemos un minutito, nada más rápidamente. Partidos de la fecha, querido Daniel. Independiente del Valle frente a Católica.
1: Pero eso es ya fecha.
0: Sí, es de la cuarta.
1: Próxima fecha. Nos vamos a confundir ahí.
3: Ah, sí. Vamos rápidamente entonces con los partidos de esta fecha, queridos amigos, para que la gente vaya teniendo ya en cuenta los partidos. Este viernes 3:30 p.m, no se olviden, 5,000 hinchas en el estadio, no pido más, 5,000, vamos todos, ya vamos a hacer una campañita en redes y todo para llegar a los 5,000 y para que la gente no me diga que soy un iluso por pensar en 5,000 en el estadio.
0: ¿Y si no llegan los 5,000, es iluso?
3: Entonces, si llegan 4,500, 4,000 se habría intentado, pero si llegan 1,000, señor Cornejo, tendría toda la razón usted, pero si llegan más, es otra historia. Cuenca frente al técnico universitario, 3:30 p.m, Libertad, Guayaquil City, sábado 11:30 p.m, 11:30 a.m, 11:30 a.m, Libertad, no, Guayaquil.
1: Están queriendo evitar el tema de la luz.
3: Macara, Independiente del Valle, sábado 2:00 p.m, Aucas, Liga de Quito, el sábado 4:30 p.m, Delfín Manta, el domingo 11:30 a.m, Leones frente a Melec, el domingo 2:00 p.m, Barcelona Católica, lindo partido, Barcelona Católica, domingo 4:30 p.m, el Monumental, Mucho Bruno Orense, el lunes 3:30 p.m.
1: Barcelona es el más grande y el más influyente del país. Jamás juega al mediodía ni en horarios que se le complique. Todos los partidos, y vean las fechas, juega a las 4:00 p.m.
3: Ahí está, lo ha dicho el señor Daniel. Nos vemos, amigos, 13:30. Arrancamos con la transmisión del partido entre el PSG y el Manchester City. Va por visión, 13:30, Liga de Campeones, amigos, buenos días.
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0: Nos vamos a la pausa comercial. Enseguida volvemos. Es nuestro miércoles de clásicos en terapia auditiva. ¿Tienes uno en mente? ¿En inglés? ¿En español? ¿Quieres cantar, escuchar, dedicar el día de hoy? Bueno, escríbeme 09-952-10615 o mándame audio también. Si no quieres pedir canción, igual me escribes, por favor. Me cuentas cómo va tu día, cómo va la mitad de la semana, que está pasando rapidísimo porque ya estamos en miércoles, ya tenemos clásicos y esperamos programarlos juntos. Ya venimos.
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2: Ya estamos de regreso y ahora sí tenemos miércoles de clásicos. Tenemos todas sus sugerencias listas para irlas programando juntos. Por acá vamos a empezar contundentes junto a Café Tacuba. Lo han pedido. Nosotros encantados de la vida. Ingrata.

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0: están los enanitos verdes, con igual que ayer a esta hora de la mañana aquí en Terapia Auditiva. Y chicas y chicos, les tengo espacio de entrevista a esta hora, porque quiero contarles algo súper lindo, súper interesante, conversar también con una persona muy querida de la casa, muy, muy, muy querida, y además talentosísima, ¿no? Y pues diseñadora de nuestro país. Vamos a iniciar la transmisión en vivo en este momento para saludar y para dar la bienvenida a nuestra queridísima Stephanie Ruiz, que está con nosotros y que, como cada vez que ella viene, nos trae excelentes noticias. Stephanie, bienvenida, qué hermoso tenerte en el programa.
1: Hola, amiga Belinda, qué gusto escucharte, me da mucho gusto estar presente, al menos por la radio, ahora que estoy un poco lejos, pero muy contenta siempre de acompañarles, y gracias por la apertura para poder contarles todas las novedades siempre que tenemos fuera.
0: Bueno, yo súper, súper contenta de que estés acá con nosotros, de que nos acompañes, y como decía, el momento de presentarte, sobre todo, y que nos traigas excelentes noticias. Oye, trabajando como siempre en lo que tanto te gusta, en lo que disfrutas, que es el diseño, que es la moda, y en dejar siempre, siempre en alto el nombre de nuestro país.
1: Bueno, para mí es siempre una alegría poder mostrar que los ecuatorianos tenemos tanto potencial, tanto por hacer, tanto por mostrar. Y la verdad es que me ha dado mucho gusto porque en esta ocasión me han invitado a ser parte del fabuloso Silk Tie Exhibition, que es la exposición de seda en Tailandia. Así que estoy muy contenta de poder contarles un poco sobre el tema.
0: Una exposición de seda nada más y nada menos que en Tailandia, y tú fusionando, ¿no?, la seda tailandesa y también pues lo propio de nuestro Ecuador, que siempre lo destacas y lo llevas en el corazón. Cuéntanos un poquito, Stephanie, acerca de este maravilloso evento y de lo que tú estás presentando en él.
1: Ya sabes que me gusta siempre sacar ideas creativas, ideas diferentes. Y en esta ocasión, bueno, tengo mi línea Shalala, que está inspirada en temas ecuatorianos. Me gusta mucho mezclar el tema de culturas, de atraer un poco de atención a Ecuador. Y justamente con esta línea Shalala, que es bajo la línea Stephanie Ruiz, estoy sacando un vestido que se está exhibiendo justamente ahora en Bangkok, que es una de mis creaciones, una fusión tailandesa-ecuatoriana, que nos abrieron las puertas las autoridades de turismo de Tailandia y la Asociación para la Promoción de Seda en honor a la reina de Tailandia. Así que, te voy a contar un poco la parte de la seda. La verdad es que, como muchos saben, la seda es uno de las principales Tailandia es uno de los principales productores de seda en el mundo, y justamente nos enviaron un poco de seda, 5 metros de mi caso, que es lo que yo solicité, para crear un diseño que se llegaba a mí, se transformaba y regresaba a Tailandia. Wow. Hecho una creación artística.
0: Oye, qué hermoso, ¿no? Tener esta mezcla de dos culturas, de productos que son, pues, propios quizá de la región, pero que se pueden fusionar y se pueden crear cosas maravillosas, tú con tu talento, con tu creatividad y también con materiales ecuatorianos, ¿no? Para precisamente lograr esta fusión.
1: Claro que sí, la pieza se llama Herencia de Dos Tierras. Como me quería como resaltar un poco la idea de cómo dos culturas, dos historias, dos maneras de entender la belleza se encuentran en una sola silueta. Y bueno, yo como diseñadora, pues me parecía muy importante resaltar toda esta historia de Ecuador y ocupar elementos tailandeses en los que se pueda como mostrar este tema de dos culturas tan diferentes, pero unidas de la mano, y que podemos ser uno solo siempre. Ya sabes, siempre uniendo culturas, uniendo personas, colaboraciones. La verdad que siempre me encanta este tema de la unión, y en este caso unir dos culturas tan diferentes, pues me parecía algo fabuloso.
0: Bueno, yo estoy viendo acá el diseño, ¿no?, del vestido, este boceto hermosísimo que lo tengo a través del boletín de prensa. La gente no lo puede ver, pero me encantaría que lo viera, y tiene que ir a tus redes a buscarlo. Tú pusiste esa parte, como ese textil, tú me corregirás, ¿no?, del diseño de la macana, de ese pontito tradicional, y se incorporó a un vestido elegantísimo que yo creo que es una pieza única y que la persona que lo utiliza pues lo va a lucir de la mejor manera posible.
1: Claro, tenemos, bueno, te voy a contar un poco cómo le armamos toda esta pieza, porque la idea era de ocupar toda la parte de seda que representaba Tailandia y la parte ecuatoriana ocupé un textil que representa cultura andina, que es una de las telas que utilizo yo para mi marca Shalala para crear mis diseños. Entonces, lo que hicimos es crear una falda muy al estilo de la marca Stephanie Ruiz. Le pusimos la falda típica de Tailandia, se llama Sim. Entonces hicimos una falda envolvente, igual que el anaco, que también es una falda envolvente que nos representa mucho en Ecuador. Entonces la unión de estas dos faldas, pues era una falda envolvente con una silueta recta y en la parte de abajo le creé una pieza con volumen para que la falda tenga como diseño un poco más contemporáneo y se amarraba con un nudo envolvente, pues para que pueda quedar para cualquier talla. Y en la parte superior creamos un corset que va muy al estilo tailandés, en la que se muestra mucho hombro, y en una de mis piezas de Shalala tengo es como un poncho de medio lado, es el poncho Lupe, que se utiliza solamente a la derecha o a la izquierda a gusto de cada persona. Entonces tienes un lado descubierto que representa Tailandia y un lado cubierto con cuello, con diseño, con la tela andina que representa Ecuador.
0: Me encanta escucharte y conocer cómo se da esa inspiración, cómo se van mezclando las piezas, creando desde cero para lograr este diseño, ¿no? Que en tu caso siempre tiene un objetivo, siempre tiene un propósito, cada vestido, cada pieza linda que nos presentas. Cuéntanos un poquito cómo llegaron hasta ti, cómo deciden pues hacer esta colaboración contigo, enviarte el material y decir, Stephanie, te queremos acá y queremos tu talento y tu trabajo.
1: La verdad que me tomaron de sorpresa. Yo estaba, tranquila en mi casa, me llegó un mensaje y entiendo que como hemos estado en algunos proyectos ya representando al Ecuador fuera, entonces seguramente entiendo que fue una recomendación. Entonces nos encontraron, también habían buscado toda la referencia. Somos 5 diseñadores de 5 continentes y somos más de 100 diseñadores de alrededor del mundo que nos eligieron. Entiendo que nos estudiaron a todos según qué es lo que trabajaba cada marca, la trayectoria de cada diseñador y estamos más de 100 diseñadores y fue como muy lindo saber que ellos también querían trabajar con toda esta parte de unión y unieron 5 continentes para sacar esta exhibición de seda, justamente dando el honor, el realce a la reina que tenía tanto cariño por este material que creaba Tailandia.
0: Hermosísimo, todo lo que nos cuentas es muy lindo, muy destacable también. Ahora están en plena exhibición, cuéntanos hasta cuándo será, qué te han dicho pues de esta pieza única, cómo has sentido todo este ambiente.
1: Ha sido espectacular, hemos tenido una gran acogida en medios. Como somos diseñadores de alrededor del mundo, pues hemos movido muchísimos medios a nivel mundial y esto de tener el gusto de recibir la seda, ya próximamente van a ver en redes cómo se hizo el unboxing, todo el proceso, han sido tan cuidadosos para que todo el proceso vaya espectacular, armando toda la parte de cómo llega el material, de cómo le vamos a utilizar, ya van a ver también poco a poco toda la parte de cómo se pintó cada diseño, cómo se creó cada pieza. Entonces, con todo este proceso que se hizo, pues imagínate, ha sido tomarle muchísimo cariño al proyecto, porque ha sido un proyecto que yo estaba calladita, pero vamos trabajando en esto ya como un mes y medio, más o menos, en la que llegaba la tela, y bueno, devolver el vestido ya confeccionado, y para ellos, sorpresa, porque bueno, todo esto se iba mandando poco a poco, pero al final lo que las personas van a ver en el trabajo final y después vamos a publicar pues cómo se fue creando paso a paso, porque al final a veces las personas no ven todo el trabajo de hormiga que se hace y justamente para esta exhibición han hecho un trabajo fabuloso. Ha sido espectacular saber que estamos visibles para tantos países en el mundo y con tantos continentes presentes y justamente yo pues muy contenta de elegir los medios fabulosos que nos acompañan siempre en Ecuador y ustedes pues por escucharme siempre y escuchar las noticias que mandamos como representantes de Ecuador al mundo.
0: No, nosotros encantados de tenerte acá y poderle contar también estas cosas a nuestro público y decirle tenemos grandes representantes en cada área y contigo en el mundo de la moda que siempre nos enorgulleces, Steffi. Es un lujo en realidad ver tus diseños, tus creaciones que son preciosas y pues como tú dices, ¿no? Vemos el vestido, vemos la falda, vemos la blusa, los accesorios, pero no sabemos todo el trabajo que hay detrás, todo el tiempo que toma, toda la inspiración que tienes que tener. Y claro, tú dices, he estado calladita, ha sido un mes, ha sido trabajo de hormiga, y recibir los productos, enviarlos, hacer lo que se espera de ti con este material, creo que también es una gran responsabilidad, ¿no? Sabemos esa delicadeza, esa importancia que tiene la seda. Para ti debe haber sido pues todo un reto, y hoy sentirte que lo has dado al 100% y que has logrado tu objetivo en la exhibición. Cuéntanos cómo te sientes en ese sentido, Steffi, más allá ya de esa parte profesional del diseño que nadie puede discutirlo, en lo personal.
1: Es un amor infinito a cada cosa que haces. La verdad que le tengo muchísimo cariño a mi trabajo, como muchas personas que han estado en mi taller y que han estado cerca saben cuánto amor le meto a cada detalle que pongo. Pero te voy a contar un secreto que ya no va a ser tan secreto ahora. Pero este diseño le cosí, le armé y fue como mi bebé al 100%. Entonces yo he estado, le armamos desde cero, y este fue absolutamente todo trabajado conmigo. Tengo el equipo que trabajó toda la parte, había parte de medios, había parte de cosas, pero la parte de costura, que es la parte que me apasionaba antes y que la había soltado tanto porque me empecé a enfocar solo en el tema de diseño ahora, este sí fue mi bebé y le cosí el 100% con mis manos. Estaba, te juro, encantada, porque realmente me daba mucho gusto pues volver a tener esta pasión en la que mueves tus cosas, empiezas a mover todo, y realmente es súper lindo pues tener la visibilidad de otros países y que puedan ver la trayectoria y que aún así nos elijan a Ecuador y que nos tengan presentes, y el representar al país de afuera. Me parece espectacular que Ecuador tenga su sello ahí parado en Tailandia y que sepan pues que tenemos calidad, que tenemos arte, que somos gente maravillosa, y que todos los medios que se han movido pues ha contado mucho de cómo es nuestra gente, de cómo hacemos nuestros temas allá. Somos un país que todavía está oculto, que por un lado me encanta, estamos igual visibles al mundo, pero solamente las personas que pisan nuestro país saben realmente el país tan espectacular que tenemos. Tenemos un tesoro en el planeta, igual que cada uno tiene lo suyo, pero el nuestro pues es muy especial. Entonces siempre trato de compartir toda esta belleza con las personas que todavía no nos visitan, para que lleguen a visitarnos, que ese es mi plan principal.
0: 100%, todo el que viene a Ecuador se enamora y regresa, ¿no? Así que tienen que venir en realidad para saber de lo que estamos hablando acá y del gran amor que le tenemos a este país. Oye, qué hermoso escucharte decir eso, lo cosí a mano de principio a fin, desde cero. Y creo que a veces hay proyectos que hacen eso, ¿no? Nos hacen recordar el por qué empezamos, el por qué amamos lo que hacemos, y creo que vale 100% la pena. Me alegra un montón escuchar contarnos esta historia y saber que tenemos a Steffi en el diseño, en la costura, en esa representación a nuestro Ecuador para rato, porque sobre todo disfrutas lo que haces.
1: Pero sí, es espectacular, realmente con muchísimo cariño trabajar cada detalle, cada pieza, pues, y más que nada mostrar lo que podemos hacer los cuencanos, los ecuatorianos, que nos vean que hacemos pues cosas fabulosas y que tenemos un millón de ámbitos de personas increíbles. Pues me parece fabuloso poder representar a todo un país ahorita en Tailandia, pues me da mucho gusto, muchísimo gusto.
0: Oye, ¿cómo podemos seguir la exhibición desde acá? Cuéntanos, vamos a las redes sociales, ¿cómo la gente puede ver este vestido del que tanto les estamos hablando y que sin duda ya tendrán la curiosidad de decir, bueno, vamos a ver lo que hizo la Steffi esta vez?
1: Estoy publicando todo en mis redes sociales. En Instagram estamos como Stephanie Ruiz World, de Mundo, y estamos, estoy en Shalala punto style con Ye, que son las dos marcas que están presentes ahora con este vestido. Y la exhibición, pues en noticias, en Google pueden encontrar, porque estamos en el Silk Tie Exhibition. Estamos desde, bueno, inició el 11, termina el 18, y vamos a seguir haciendo todavía un poco más de movimiento, porque van a seguir pasando temas y cosas que estamos armando justamente post evento también. Y este evento es una reunión del Banco Mundial, que está justo en este momento en Tailandia. Entonces, dentro de la reunión del Banco del Banco Mundial, pues está dando esta exhibición en Siam Paragon, en Bangkok.
0: Muy bien, vamos a ver el vestido de Stephanie, vamos a ver diseños del mundo en realidad en esta exhibición y de esa manera aprovechamos bien las redes sociales, pues conociendo creaciones maravillosas. Stephanie, déjame felicitarte una vez más, agradecerte por estar acá con nosotros, por compartirnos todo tu trabajo y por favor que se vengan muchísimas más buenas noticias.
1: Muchísimas gracias, ya les contaré más, que tenemos muchas sorpresas, de aquí ha sido un año que se viene, un fin de año con muchos proyectos que me va a dar mucho gusto compartirles y no se pierdan el vestido que está espectacular y con todas las, con las historias que le cuento, pues pueden observar mejor el vestido, vamos a seguir subiendo todos los detalles del vestido ya en estos próximos días, así que no se pierdan de ver el vestido de Tailandia, Ecuador, en el Instagram.
0: Muy bien, allá vamos, siempre orgullosos de ti, te esperamos por acá en una próxima ocasión para seguir conversando de tu maravilloso trabajo.
1: Hermoso, Gaby, un gusto escucharte, muchísimas gracias por recibirme.
0: Chao, Steffi, gracias. Cerramos la transmisión en vivo en este momento, agradeciendo a nuestra invitada, la diseñadora Stephanie Ruiz, presente en esta exhibición de seda en Tailandia. Continuamos con buena música en el programa. Momento de escuchar a Maná. Esto se llama Clavado en un bar.

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Vamos con Mana en vivo, se me olvidó otra vez.

Un minutito para las 12. 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Cerramos terapia auditiva por el día de hoy. Beso grande. Gracias por cada sugerencia de música que ha estado increíble y gracias también por dejarnos entrar en su día a día. Cierro con algo de Cairo, este miércoles de clásicos, y enseguida les invito a las noticias. Esto se llama En los espejos de un café.

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0: todos. Muy buenas tardes. Bienvenidos a la información. Estamos ya en la segunda emisión del noticiero aquí en Visión 106.1 FM. Saludos a nuestro público en Azuay y Cañar. También a los que siguen la página web y la aplicación para smartphones. Como siempre, un gusto poderles informar en este espacio dedicado a las noticias. Las redes sociales actualizadas, habilitadas y a su disposición en Facebook. Somos Radio Visión Cuenca, en X arroba Radial Visión. En Instagram y TikTok nos encuentran como Radio Visión 106.1 FM. Voy a saludar en este momento con mi compañero Abraham Maxi, quien está listo ya para las noticias.
1: ¿Qué tal, Gaby? Sean todos bienvenidos al Noticiero Visión, segunda emisión, miércoles 14 de octubre del 2026. Estos son los titulares para esta jornada.
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0: Desde diario El Mercurio se da a conocer cortes de energía comprometen continuidad de procesos industriales, dice la CIPEM. Nuevo toque de queda regirá en la costa del 1 al 10 de noviembre. Bajos caudales provocan cortes de energía en Azuay y varios sectores del Ecuador. Detectan 15 intentos de adjudicar certificados falsos en el registro de la propiedad. También les contamos que el operativo Feria Libre deja un local clausurado. Prisión preventiva para funcionario que entregaba títulos y nombramientos. 12 heridos en un volcamiento de bus en la vía Pifo Papayacta. Les contamos también a esta hora de la tarde. Son algunos de los titulares que encontramos en diario El Mercurio. Dos adolescentes desaparecidos en El Guabo y Loro son localizados en Cuenca. También se da a conocer que hay nuevo toque de queda que regirá en la costa y que iniciará a partir del 1 de noviembre. Esto en cuanto a lo que publica diario El Mercurio para hoy. También vamos a revisar titulares nacionales, internacionales, desde diario El Universo y su edición digital. Pues denuncia de la Secretaría de Integridad Pública dio paso a investigación por presunta corrupción en el Ministerio de Educación. Chats encriptados, 40 toneladas de droga y un entramado empresarial. Las pistas con las que Fiscalía reconstruye la presunta red de narco desmantelada en San Borondón. Daniel Noboa anuncia inversión y mantenimiento para redes de transmisión eléctrica ante los meses más fuertes del fenómeno del Niño. Afirma también que el gobierno busca sacar a funcionarios de la salud vinculados a mafias. Seguimos revisando información y también el gobierno entrega el embalse Chiquicahua para abastecer a 12.500 familias de Tungurahua. Por otro lado, servicios fantasma, eventos sin permiso, contratos con fallas son los hallazgos de la Contraloría en la gestión municipal de Cristian Zamora. También les damos a conocer con un efecto dominó gigantesco bajo el océano la falla del Atlántico que amenaza con golpear la costa de los Estados Unidos. Ahí están los temas relevantes de hoy. Tres funcionarios del Ministerio de Educación aprehendidos por presunta venta de puestos por $1 millón. Esto también lo estaremos detallando en el noticiero. Seguimos con la revisión de titulares.

Y una vez que se confirmó el registro de ingreso de Julio César Cueva, abogado de Aquiles Álvarez, a la Asamblea Nacional, se permitió ingresar a la Comisión de Garantías Constitucionales en el proceso. Y tras la interrogante del asambleísta Javier Lasso, Julio César Cueva, abogado de Aquiles Álvarez, aseguró que el audio filtrado que evidencia las presiones a los jueces del caso Grietes es real, porque mencionan aspectos que solo ellos conocían y que nadie más lo hacía. Además, había hablado de que de todo esto nadie ha negado su autenticidad.

Guido Egas, coordinador de la Veeduría Ciudadana del concurso del fiscal general, pidió al Consejo de Participación Ciudadana y Control Social corregir las irregularidades denunciadas o anular el proceso. Advirtió que si no se reciben respuestas, acudirán a instancias judiciales para defender sus derechos de participación y control social. Andrés Robalino, director ejecutivo del Comité Empresarial Ecuatoriano, advirtió que los cortes de luz impactarán cerca del 1.9% del PIB y encarecerán las producciones manufactureras. Frente a este escenario, planteó al gobierno alternativas distintas para evitar despidos, entre ellos posponer o dar facilidades de pago en obligaciones del IES, tributos mensuales y aranceles a la importación de materias primas e insumos. Hay prefecturas que no están preparadas para el niño, el correísmo. Muchos que salieron del gobierno central se mudaron a los GATS para captar militancias a costo de gasto corriente, manifestó el presidente Daniel Noboa. Entrevista con Radio Centro, el presidente destacó el crecimiento del 14.5% en ventas, la reducción de la pobreza y los avances en seguridad. Hemos reducido los delitos comunes y logrado neutralizar a las bandas que aterrorizaban a la gente de Tungurahua, manifestó.

Además, manifestó que el país está enfrentando condiciones climáticas adversas tanto en la costa como en la sierra. Señaló que las intensas granizadas registradas en Quito han obligado a realizar mayores trabajos de mantenimiento e incrementar la inversión en las redes de distribución eléctrica. En cuanto al tema de salud, el presidente destacó la valiosa labor que realizan los médicos de Ecuador, pero reconoció que también existen malos elementos dentro del sistema de salud que su gobierno está trabajando para depurar. En cuanto al tema de las extorsiones, manifestó que están disminuyendo en el país y que los ciudadanos comienzan a recuperar la tranquilidad. Según el mandatario, esta mejora en la seguridad está permitiendo que las actividades comerciales y turísticas se desarrollen en un ambiente de mayor confianza, favoreciendo la economía del país. Finalmente cuestionó al correísmo, asegurando que varios de sus exfuncionarios, tras salir del gobierno central, se trasladaron a los GATS para captar militancia mediante el gasto público. Y como ejemplo, señaló el municipio de Quito, que pasó de 5.000 a 20.000 empleados. En el cantón El Triunfo destina el 90% de su presupuesto al pago de sueldos y salarios. En el ámbito local, con la participación de elencos de Ecuador, Perú, Colombia y Argentina, la ciudad de Cuenca acogerá del 18 al 25 de octubre la 16ª edición del Festival Internacional de Títeres Títiri Cuenca. Según anunció su directora Tatiana Olave, el encuentro consolidado como el más importante después de su especialidad dentro del austroecuatoriano se inaugurará oficialmente el domingo 18 de octubre en el Museo Pumapungo. Con un plan centrado en el desarrollo rural y la conectividad vial, el candidato a la prefectura de La Suay, Ángel Cartuche, descartó que su postulación sea de relleno, pese a reconocer las desventajas frente al poder económico de otros aspirantes. Habitantes de la parroquia La Asunción en el cantón Girón expresaron su firme rechazo a la construcción de una estructura con cubierta sobre el parque central de la localidad, impulsada por la administración del alcalde Cristian Ochoa. Frente a los recientes cuestionamientos por la presencia de autoridades nacionales en Azuay, el gobernador Javier Bermúdez aseguró que las visitas de ministras y viceministras responden estrictamente a la agenda oficial del Ejecutivo y no a fines políticos electorales.

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0: 2:18. Hay prefecturas que no están preparadas para el niño. El correísmo, muchos que salieron del gobierno central, se mudaron a los GATS para captar militancia a costo de gasto corriente. El presidente Daniel Noboa citó como ejemplo al municipio de Quito, que aumentó su número de empleados de 5.000 en épocas atrás y ahora está en 20.000, con el Cantón Triunfo, que usa el 90% de su presupuesto en sueldos y salarios.
1: Para esto, la prefectura de Los Ríos actual, la prefectura del Guayas, que por años pues no lo hizo, en el caso de pues de Santo Domingo también vemos la poca preparación, y claro que afecta, pero también digo, ciertas autoridades locales se olvidan de decir esa parte, de que la competencia es de ellos. La competencia de ellos está clarito en la ley y en la ley de GATS, pero pues a veces se olvidan, lo usan a su conveniencia cuando quieren, cuando no, no. Muchos de estos GATS también se han pasado los últimos años, en vez de invertir, usando...
2: Dedicados a la fiesta.
1: No, y dedicados al gasto corriente. ¿A qué me refiero con el gasto corriente? En eso específicamente el correísmo, ¿qué hizo? Una vez que salieron muchos funcionarios del gobierno central, porque pues ya el pueblo no quería que estén ellos en el gobierno central, se mudaron a los GATS, se mudaron a los municipios, se mudaron a las prefecturas y se volvieron centros nomás de captar militancia. Entonces, en vez de invertir para la gente, se llenaron de gasto corriente. Y hay municipios que tienen 70, 80, 90% de su presupuesto en gasto corriente, muy poca inversión. Y hoy se ve el resultado de eso. Tenemos un municipio de Quito que de 5.000 empleados en la época de Paco Moncayo, ahora está arriba de los 20.000. Tenemos también casos como el municipio pues del Triunfo, que tiene más de 90% de gasto corriente. Imagínense qué van a poder invertir con eso. Y ahí sí hay casos en todo el país. Nosotros por eso pasamos la ley del 70-30 de los GATS, para exigir que los gobiernos autónomos descentralizados trabajen por las personas, estén obligados a invertir, hagan el dragado que se necesita, inviertan en alcantarillado, inviertan también para que todos los habitantes tengan agua. Cantones como Durán, pues que no tienen agua, cantones, bueno, la zona norte de Tungurahua, que está también con problemas de agua. Ahora, pues con el 70-30,
2: se van a ver obligados.
1: Se van a ver.

0: otro tema, el presidente Daniel Noboa aseguró en una entrevista con Radio Centro que el país enfrenta condiciones climáticas adversas, tanto en la costa como en la sierra. Señaló que las intensas granizadas registradas en Quito han obligado a realizar mayores trabajos de mantenimiento e incrementar la inversión en las redes de distribución eléctrica. Además, anunció que este sábado se realizarán trabajos de mantenimiento en la red de transmisión y en los sistemas de distribución, con el objetivo de garantizar el suministro eléctrico durante los meses más críticos del fenómeno del Niño.
1: Entender qué es lo que ha hecho este gobierno hasta ahora. Este gobierno ha logrado incorporar más de 400 megas, también ha dado los permisos y el apoyo para que empresa privada genere más de 400 megas adicionales. ¿Qué es lo que pasa ahora? Y es lo que tenemos que estar preparados. Tenemos una situación climática muy dura, especialmente en la costa, pero también está afectando a zonas de la sierra. Hemos visto la cantidad de granizo que cayó en Quito, cómo se ha inundado, cómo pues la cantidad de agua que ha habido en nuestros barrios de Quito. Y eso, de ahí, ¿qué implica? ¿Qué necesita? Hace fuerza que tengamos mayores mantenimientos y mayor inversión en distribución, asimismo como en transmisión. Lo que un año normal hay casos o eventualidades, 20, 20 y pico por día, ahora estamos viendo 60 a 70 por día. Por eso mismo nosotros este día sábado, preparándonos para los peores meses del Niño, que van a ser pues desde finales de noviembre hasta febrero, vamos a hacer mantenimiento e inversión en nuestra red de transmisión y en las distribuidoras para de esa manera poder asegurar el servicio en lo que se viene, que

0: 2:23 y en el ámbito de la salud, el presidente Danilo Noboa destacó la valiosa labor que realizan los médicos en Ecuador, pero reconoció que también existen malos elementos dentro del sistema de salud y que su gobierno está trabajando para depurarlo. El mandatario aseguró que los problemas del sector sanitario no se deben a una falta de inversión ni de presupuesto, sino a otras deficiencias que deben ser corregidas.
1: El Ecuador está bastante bien ubicado en lo que es servicio de salud pública. ¿Qué es lo que está pasando en este momento? Estamos limpiando todo lo que no se atrevieron a limpiar en los últimos 4 o 5 años. Uh-huh. Estamos sacando, pues, mucho funcionario corrupto, algunos, y eso pues, tengo una madre doctora, creo de la valiosa labor que hacen los doctores, y hay excelentes profesionales en el Ecuador, pero también hay malos elementos. Y esos malos elementos los estamos limpiando. No es un problema de falta de inversión ni de falta de presupuesto, porque hemos invertido mucho dinero en la salud y mucho dinero en medicinas. Pero si es que el bodeguero abre la puerta de la bodega para que se roben las medicinas, si es que algún mal doctor, que la gran mayoría son buenos, dice, le receta algo a un paciente que no sabe que no hay esa medicina, si es que algún trabajador de un hospital se roba los filtros de las dializadoras solo para que haya mayor derivación a clínicas privadas, entonces pues ese es un problema, como le digo, estructural y de corrupción. Uh-huh. Estamos luchando, estamos acabando también con las cabecillas de estas mafias, muchos de ellos vinculados con GDOs.
2: Así es.
1: Con Lobos, vinculados con los Choneros, con Chone Killers, con Águilas, con diferentes. Estamos limpiando eso y estamos trabajando duro para que, al sacar estos malos elementos, mejore el servicio.

0: presidente también afirmó que las extorsiones están disminuyendo en Ecuador, que los ciudadanos comienzan a recuperar la tranquilidad. Según el mandatario, esta mejora en la seguridad está permitiendo que las actividades comerciales y turísticas se desarrollen en un ambiente de mayor confianza, favoreciendo la economía del país.
1: Menos delitos. Hubo también las semanas de más bajos homicidios en el año, en la semana 39, 40, 41, y esta semana han sido las más bajas, con 146, 127, 122 y 111 homicidios respectivamente en el país. Estamos viendo una reducción también en extorsiones significativa. Estamos afectando a las economías criminales. Entonces, más que una opinión, más que una percepción, me baso en los números, y los números muestran que está funcionando. Y el sentimiento de la gente, que eso ya es percepción también, está mejorando, se sienten más tranquilos. La gente está saliendo más, se ven las ventas, se ven las ventas en turismo, se ven la movilidad de las personas y se ve también en la tranquilidad de la gente que se esfuerza el día a día a trabajar para abrir sus negocios e invertir.

0: 2020, el presidente destacó el crecimiento del 14.5% en ventas, la reducción de la pobreza y los avances en seguridad. Hemos reducido los delitos comunes y logrado neutralizar a las bandas que aterrorizaban a la gente de Tungurahua, señaló. Además, de cara a las próximas elecciones, expresó su confianza en que Tungurahua seguirá respaldando a candidatos alineados con su proyecto político.
1: Elecciones y hay que escoger bien. Tungurahua siempre ha apoyado al gobierno, Tungurahua siempre ha apoyado al presidente de la República en los momentos buenos y malos, y estoy seguro que también escogerán bien a las personas que sigan esa misma línea.
2: Perfectamente.
1: También quisiera mencionar tres cosas también, dejar bastante claro sobre Tungurahua y cómo siempre estamos pendientes de Tungurahua. En la parte económica hemos trabajado también con la empresa privada, y Tungurahua en lo que va del año ha crecido 14.6% en ventas, no solo en ventas, también en empleo adecuado, también en reducción de pobreza, no es solo en ventas. Uh-huh. Basado pues también en esa misma línea, vemos un esfuerzo muy grande de parte del gobierno en el tema de seguridad. Hemos reducido pues dramáticamente, ya casi un 35%, los delitos comunes, y hemos logrado neutralizar a las bandas que afectaban y aterrorizaban pues a nuestros transportistas de Tungurahua y a nuestra gente de Tungurahua.
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0: 36 minutos, estamos de regreso tras la pausa comercial a esta hora para darles a conocer que con la participación de elencos de Ecuador, Perú, Colombia y Argentina, la ciudad de Cuenca acogerá del 18 al 25 de octubre la 16ª edición del Festival Internacional de Títeres, denominado Títeri Cuenca. Según anunció su directora Tatiana Olave, el encuentro, consolidado como el más importante de su especialidad dentro del austroecuatoriano, se inaugurará oficialmente el domingo 18 de octubre en el Museo Pumapungo con el montaje local El Árbol de las Palabras, dando inicio a 8 días de espectáculos de música, historias dirigidas a las infancias, familias y comunidades educativas en teatros y espacios públicos de la provincia de La Suay. Escuchemos.
1: Son 16 años de persistencia, de alegría, de sueños que vemos cumplidos. Este año tenemos, como siempre, una cartelera central en el Teatro Pumapungo y varias funciones en cantones, en parroquias, en espacios públicos como la Plaza del Folclore frente al Teatro Pumapungo y el Parque de El Paraíso. Contarles que nuestro país invitado es Argentina, del cual tenemos 3 compañías invitadas, ya que este es el país con tradición titiritera más relevante en toda América, así que este año hemos querido darles un espacio particular a estas compañías. Y bueno, también decirles que vamos a aperturar el domingo 18 a las 10:30 de la mañana en la Plaza del Folclore, que esto es frente al Teatro Pumapungo, con un espectáculo que es producción del Festival de Títeres y que integra a varios artistas locales y con grandes invitados nacionales también. Este es un homenaje a la negritud, a esa negritud que nos compone a todos, al ingrediente afroecuatoriano. Así que nos complace mucho contar con personalidades como el maestro Limber Nazareno y muchos artistas locales. Así que esta es una gran sorpresa llena de títeres de música este domingo, como apertura a las 10:30 de la mañana a la Plaza del Folclore frente al Teatro Pumapungo. De ahí la programación en el teatro estará de miércoles a domingo. Para más detalles, les invitamos a que entren a nuestras páginas de Títeri Cuenca en Facebook, en Instagram y nuestra página web www.titiricuenca.com. Ahí se pueden enterar de toda la programación, de los detalles, de las funciones, de los horarios, de los costos, de las funciones gratuitas, de los talleres que también tenemos para maestros, para estudiantes y artistas, y bueno, para toda la familia.
2: Reportó para Radiovisión Alfredo Lazo.

las 12:40. Seguimos revisando la información destacada de hoy con un plan centrado en el desarrollo rural y la conectividad del candidato a la prefectura de Azuay. Ángel Cartuche destacó que su postulación sea de relleno, pese a reconocer las desventajas frente al poder económico de otros aspirantes. El candidato planteó mejorar las vías campesinas para impulsar la economía local, a tiempo que cuestionó prácticas proselitistas como las clausuras simbólicas u ofertas como la vía Soldados Chau. Escuchemos.

0: movimiento político, el movimiento Pachacuti, hoy me han dado esta participación de estar al frente como candidato a la prefectura de la Azuay. Claro, tenemos varias desventajas frente a los candidatos que tienen dinero, que están representando al gobierno nacional. O sea, a nosotros nos da desventaja porque hay acciones que van encaminados simplemente a beneficiar a los candidatos del oficialismo. Sin embargo, nuestro compromiso, nuestras propuestas están enfocadas a dónde tenemos que llegar. La prefectura tiene competencias claras, visibles, constitucionalmente establecidas. Es el fortalecer el tema de la productividad, el tema de la vialidad, el tema del riego. Entonces, allá nosotros vamos, nuestras propuestas van allá. Pero ¿cómo las construimos? Construimos con participación de las organizaciones comunitarias, de las comunidades, de las juntas parroquiales, de los candidatos de las juntas parroquiales. Entonces, nuestra propuesta que vamos a lanzar en estos días va a ser una propuesta participativa realizable. No podemos hacer unas propuestas irrealizables o unas propuestas que están en las nubes. Por el poder económico, las propuestas, este rato el candidato de Arena está proponiendo mejorar el sistema vial, Cuenca, Mollituro, Naranjal. Pero es una competencia que le corresponde al Estado y hemos pasado 3 años con este régimen y no se ha dado mantenimiento y no se ha dado también el tema de los peajes. Porque el gobierno nacional debe esperar que gane un candidato del oficialismo para llevar adelante ese proyecto. Es contradictorio y es populista, o sea, no puede hacer. Hay otro candidato también que está ofreciendo hacer la vía San Joaquín, Soldados, Chaucha. También, o sea, hay que ver, o sea, si es realizable o no realizable. Por lo tanto, y los temas, y la vialidad interna, ¿cómo queda? Hay un desastre vial que hay que hacer un inventario para poder identificar los nudos críticos en donde están instaladas las zonas críticas para dar una atención efectiva desde la prefectura de la SUA. Yo no me siento relleno. Yo vengo de una trayectoria de la lucha social, hemos defendido la lucha social, queremos llevar y hacer plasmar que esa lucha social sea una política pública en tema de la defensa del agua, en tema de la defensa de los páramos, en tema de la vialidad, en tema de la productividad. Por lo tanto, no estamos desayunos ahí. Habrá algunos candidatos, sabrán responder si están en la capacidad de poder llevar adelante estas propuestas que nosotros estamos planteando. Realmente hay candidatos que entregaron autorizaciones ambientales y que subieron parte a favor de la minería. Entonces, ahora son los defensores del agua. Sin embargo, nuestra lucha no es solamente de ahora. Nosotros venimos luchando de mucho tiempo atrás en la defensa de los derechos y eso se tiene que plasmar en la política pública. No solamente el agua, la vida y el derecho de las comunidades y pueblos y nacionales se defenderá. Por lo tanto, cero minería desde la visión de nuestras propuestas. No podemos permitir que el agua se contamine porque el agua es vida, es salud, es productividad, es alimentación, es soberanía alimentaria. Pues no podemos dejar de lado y permitir que se contamine. No podemos hacer que el extractivismo a pretexto del desarrollismo termine con la producción agraria. Hay que enfocar desde un punto de vista diferente. Hay que apuntar a la agricultura. La agricultura, la productividad rural es la que alimentará a la ciudad y sanamente lo aquí del agua. Si nosotros hemos resistido más de 500 años, esto es una lucha más, pero es una lucha democrática que estamos pidiendo a una movilización electoral, pero hay que tener unas propuestas realizables. No podemos estar caminando, clausurando a las instituciones si no conozco a nivel interno. No podemos estar creando novias electorales para hacer esos ridículos de poder hacer elecciones. Tenemos que plantear propuestas serias porque debemos ser unos políticos responsables con la ciudadanía, con Cuenca. Cuenca y el Azuay. Cuenca ha sido una ciudad culta y no puede caer en estos fuegos y en estos ridículos de hacer este tipo de campañas. Por lo tanto, yo sí invito a la ciudadanía a pensar en nuestras propuestas, a debatir y a conversar qué necesidades tenemos que enfrentar en este proceso electoral. Caminando, conversando de puerta a puerta, reuniones en las comunidades, salidas. Entonces esas son la forma de ir. Tenemos que estar ahí. Asistimos a las invitaciones. Incitamos a activarse a las organizaciones barriales, a las organizaciones comunitarias y presentar nuestra propuesta. Y así estamos caminando. Pero no sé si habla aquí o habla a nivel nacional, porque aquí no ha habido fraccionamientos, porque aquí hemos sido muy claros, hemos sido orgánicos, hemos respetado, hemos hecho un proceso de primarias con participación de los territorios, los cantones, las juntas parroquiales, y fruto de esa participación colectiva está mi nombre ahí como candidato. Obviamente en los sectores rurales en donde hemos llegado, por eso tenemos candidatos en los cantones, en las juntas parroquiales y también en los barrios que hoy estamos ya haciendo el acercamiento en urbano.
1: Reportó para Radiovisión Alfredo Lazo.
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1: 12:48 y habitantes de la parroquia La Asunción en el cantón Girón expresaron su firme rechazo a la construcción de una estructura con cubierta sobre el parque central de la localidad, impulsada por la administración del alcalde Cristian Ochoa. Los pobladores denuncian que la obra afecta al patrimonio arquitectónico del sector, no responde a la necesidad solicitada y fue ejecutada sin un proceso previo de socialización comunitaria. El dirigente Rolando Armijos calificó de arbitraria la ejecución de estos trabajos.
2: No se ejecute esa cubierta ahí, la cancha central de nuestro parque, porque dañaría la parte ornamental, la parte estética, la parte patrimonial. Por favor, nosotros, los 3.800 habitantes, estamos en contra de la ejecución de esta obra. No estamos indudablemente inventándonos esta situación. Las comunidades les niega el apoyo de la participación de las comunidades. Les dice que ellos no deben opinar, solamente determinadas personas, y eso no es así. Nosotros queremos, por favor, por medio de este medio de comunicación, decirle que la Asunción está unido. No vamos a permitir la construcción de ese techo ahí en el centro parroquial, porque dañaría una vez más prácticamente la parte patrimonial. La Asunción es admirado por propios extraños y es tan bonito que ver a mucha gente ahí, que por turismo que llega a la Asunción. Por favor, les pedimos a ustedes encarecidamente difundir esta situación. Caso contrario, si no se da el paso a nuestra petición, nosotros vamos a pedir la revocatoria del mandato del alcalde. Indudablemente, si usted llega ya, va indudablemente a darse cuenta de que daña completamente la parte visual, la parte estética, la parte...
3: Pero la cubierta estaría al otro lado de la calle, en un espacio completamente distinto a donde está el parque.
2: Sí, pero indudablemente que se taparía toda la maravilla, lo que es el centro parroquial, La iglesia es algo tan, es maravillosa. Mire, esta obra fue ejecutada bajo el direccionamiento del padre Enrique Rosner hace muchos años. Esta es una herencia y mediante Mingas logramos cristalizar esta obra tan linda. Y que nos quieran dañar no está bien. Eso había que preguntarle al alcalde, ¿por qué está encaprichado, sí, con esa actitud tan necia, sí, tan autoritaria? Él tiene que socializar, pues, indudablemente con todos y todas, y llegar a acuerdos y resoluciones. Él está tomando de forma unilateral esa decisión. Eso nosotros no vamos a permitir. Nosotros vamos a estar vigilantes. Iremos hasta las últimas consecuencias. Queremos vivir en paz, en Asunción. Nosotros no hemos solicitado. Él nos viene a imponer. Él nos está imponiendo esta obra. La Asunción no quiere esta obra. Nosotros lo que queremos es más bien que se ejecute el alcantarillado sanitario, sí, que ya ha colapsado. Queremos que la vía lenta Cochaloma a la Asunción se culmine. Está incumpliéndose esa obra. La prefectura está cumpliendo, pero el municipio de Girón no ha hecho ningún aporte de acuerdo con los compromisos que ellos adquirieron. Más o menos entre los $35,000 que está costando esta obra. Nosotros quisiéramos que esos recursos se utilicen primero en la obra prioritaria, que es la construcción del alcantarillado sanitario. Eso es prioritario. Estamos hablando de la salud, ¿sí? Así como también estamos hablando de la vía, que es un anhelo de los asuncionenses que se asfalte. Sí, nosotros estamos constantemente visitándoles a las autoridades pertinentes, tanto del Gran Cantonal de Girón como también de acá de la prefectura, para que los cronogramas de trabajo se cumplan a cabalidad. Exactamente, ya nadie le quiere al señor alcalde, nadie le quiere, por favor. Ya están contando los días para que él se vaya. Lamentablemente, está de candidato a la reelección, realmente. Nosotros, en caso de no ser escuchados, mis estimados señores periodistas, vamos a pedir la revocatoria del mandato del alcalde Cristian Ochoa.
4: Reportó para Radio Visión Alfredo Lazo.

Las 12:52 minutos, nosotros seguimos con información destacada en este día miércoles y queremos darles a conocer a esta hora que frente a los recientes cuestionamientos por la presencia de autoridades nacionales en Azuay, el gobernador Javier Bermúdez aseguró que las visitas de ministras y viceministras responden estrictamente a la agenda oficial del Ejecutivo y no a fines políticos electorales, descartando que existan convocatorias reservadas a la prensa. En materia energética, el funcionario también descartó la aplicación de racionamientos de luz en la provincia, explicando que los eventos reportados corresponden a trabajos de mantenimiento del sistema, sobre los cuales mantendrá una reunión de evaluación con los representantes del sector eléctrico. Escuchemos.

0: las autoridades del gobierno nacional todas las semanas visitan el Azuay. Eso quiero en primer lugar resaltar. El presidente Daniel Noboa siempre está, sí, pendiente del Cuenca y del Azuay. Así es que no es raro que los ministros de Estado, la señora ministra de Gobierno y la señora presidenta del IES esté acá y ayer hayan coincidido sus agendas para cada una de ellas liberar su agenda acá en reuniones y algunos temas. En cuanto a la señora presidenta, sí, del IES estuvo, mantuvo una reunión, visitó el hospital. Hay cosas que mejorar, estuvo revisándolas, estuvo viéndolas. En la tarde tuvo un evento en donde se presentaron las certificaciones de operadoras de exportación a las empresas, a muchas empresas, no solamente del Azuay, que también las hay, pero también del Ecuador. Eso fue un evento en donde la SENAE con el director nacional estuvieron presentes y luego tuvimos una reunión de trabajo en la gobernación con la señora. En cuanto a la agenda de la señora ministra, la señora ministra de Gobierno tuvo una reunión en la CIPEN para tratar todos los asuntos relacionados con la formalidad, los controles a la informalidad y lo que tiene que ver exclusivamente también con lo que el sector productivo necesita para seguir incrementando el trabajo, seguir trabajando de manera conjunta, porque separados no nos van a encontrar. Porque quieren separarnos, porque quieren hacer algunas veces ese tipo de comentarios, ¿no? Y eso, créanme que no ayuda al país. Lo que nosotros hemos visto es, luego también coincidieron agendas, como les dije, en la agenda de la señora ministra, que a las 4 de la tarde estuvo presente, se dirigió al público en cuanto a la entrega de su certificado.
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8: Cuando son las 13:03, estamos en nuestro espacio de entrevista en el noticiero para saludar y dar la bienvenida a Michelle Viteri. Ella es artista de arte circular y hoy nos trae un tema muy interesante como es arte circular en Cuenca. Michelle, bienvenida, qué gusto que nos acompañes.
9: Muchas gracias a Radio Visión también por invitarme aquí y bueno.
8: Hay una exposición gratuita precisamente de arte circular en nuestra ciudad desde el 18 hasta el 24 de octubre. Quiero que por favor nos cuentes los detalles y que empecemos por decirle a la gente de qué se trata el arte circular.
9: Claro, arte circular es una iniciativa que inició Seginus hace algunos años. Se trata básicamente de realizar obras en base a neumáticos, a elementos de baterías que ya no se utilizan y que a veces contaminan bastante al ecosistema. Entonces se trata de eso, es una convocatoria también que reúne artistas de trayectoria corta, de trayectoria larga. Por ejemplo, yo soy estudiante, entonces es una buena oportunidad para toda la gente que quiere realizar arte que signifique algo.
8: Claro, esta es la séptima edición, ¿no? Sí. Entonces ya es algo que está un poquito más instaurado en las personas y también en los creadores de este tipo de arte. Cuéntanos, ¿qué es lo que vamos a ver quienes tengamos esta posibilidad de asistir a la exposición?
9: Bueno, Son obras de gran formato y también obras medianas, son esculturas, incluso hay algunos cuadros que sí mismo están realizados con neumáticos. Son obras que todas están bajo una curaduría que es la Formas y Colores de la Biodiversidad del Ecuador. Entonces pueden encontrar plantas, animales y así varias esculturas formadas con estos materiales.
8: Qué interesante, ¿no? Saber que se puede hacer arte de materiales que a lo mejor en algún momento ya han sido desechados. Uh-huh. ¿Quiénes son los artistas? Tú decías de trayectoria larga, también de trayectoria corta. ¿Quiénes estarán exponiendo dentro de estos días?
9: Están, por ejemplo, Analía Flores, que es la segunda ganadora, si no estoy mal. Está Darío Nieto, que ganó con su obra que es un lienzo. Y también está la obra de El Ciclo del Depredador, que son de unos artistas aquí también de Cuenca. Les invito, porque la obra es genial, la obra de ellos es muy increíble, es de gran formato e incluso tiene movimiento.
8: Uh-huh. Bueno, se va a ver entonces esta transformación de materiales recuperados en expresiones artísticas. Cuéntanos, ¿cuándo? ¿Cuál es el horario? ¿En dónde se va a desarrollar esta exposición?
9: La exposición se va a realizar del 18 al 24 de octubre, desde las 10 de la mañana hasta las 5 de la tarde, si no estoy mal. Es de entrada gratuita y, bueno, es para todos los públicos.
8: Muy bien, son entonces una selección de 8 obras las que van a poder apreciar quienes asistan. ¿Qué mensaje le darías a la gente que a lo mejor nunca ha visto una exposición de arte circular y que esté su oportunidad? O también a quienes ya han sido parte de algunas exposiciones y van pues por algo nuevo a esta nueva edición aquí en Cuenca.
9: Yo creo que sí es una exposición muy importante y muy diferente también, porque normalmente siempre se ven como lienzos y así, lo típico, a óleo, acrílico. Pero esta exposición es muy interesante porque además de que son esculturas, son con estos materiales que, o sea, es darle segunda vida a estos materiales que ya no se utilizan. Entonces, si hay gente que tal vez no conoce o tal vez le interese, o sea, esta es la oportunidad. Es una muy buena oportunidad.
8: Creo que también hay que tener en cuenta que vamos a ir con la mente abierta, ¿no? Quizá ver algo diferente que puede ser nuevo para muchas personas, pero que, como tú dices, vale definitivamente la pena asistir.
9: Sí, definitivamente.
8: Cuéntanos un poquito tú como estudiante, ¿por qué te inclinas hacia este tipo de arte circular y cuáles han sido como tus experiencias ya dentro de esta rama?
9: Sí, o sea, para mí como estudiante es una muy buena oportunidad, no solo como artista, sino como estudiante, porque a veces se piensa que el mundo del arte es bastante complicado, y lo es, pero existen este tipo de convocatorias que ayudan bastante a los artistas emergentes, a los artistas que ya tienen trayectoria, y eso, o sea, es muy enriquecedor también trabajar con elementos que dan una segunda lectura a las obras que se realizan, porque, bueno, en mi caso yo hice una obra que se trata sobre el lobo marino, que a veces, como vive en este ecosistema del agua, a veces los neumáticos contaminan demasiado e incluso a veces significan un peligro para estos animales. Entonces, hacer una obra con estos elementos es muy chévere porque es como también una forma de ayudar al ecosistema.
8: Muy bien, Michelle, muchísimas gracias por estar con nosotros, por traernos esta excelente información. Cuéntanos si es que quizá hay redes sociales, una página web donde la gente pueda seguir, pueda informarse muchísimo más de lo que será esta exposición y, por supuesto, de exposiciones futuras.
9: Claro, pueden visitar la página de Seginus en Instagram. Ahí ellos suben contenido a veces todas las semanas sobre las exposiciones, fotos de las obras, de los artistas. Incluso hay algunos como pequeños documentales tal vez de cómo fue el proceso de los artistas para crear las obras. Y sí, Seginus en Instagram.
8: Muy bien, entonces a seguirlos en redes sociales también. Te agradezco muchísimo y te esperamos en una próxima ocasión.
9: Muchas gracias.
8: Cerramos así el espacio de entrevista en diálogo directo y continuamos con el noticiero.

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1: Y se cumplen 4 meses del asesinato de Ana María y Ana Lucía Tosi Mejía, madre e hija respectivamente, un hecho que conmocionó al país y aún mantiene en vilo sus familiares. Este miércoles se desarrolló una audiencia dentro del proceso judicial. En este hay 2 retenidos, mientras la investigación avanza para determinar responsabilidades. A continuación, se pronuncian sus familiares.

0: 4 meses del asesinato de Ana María, de 69 años, y Ana Lucía Tosi Mejía, de 51 años, madre e hija, sus familiares y amigos piden justicia. Este 14 de octubre se apostaron al frente del complejo judicial para exigir que el caso no quede en la impunidad. En este proceso hay 2 detenidos.
1: ¡Queremos justicia! ¡Queremos justicia! ¡Queremos justicia! ¡Queremos justicia! ¡Queremos justicia! ¡Queremos justicia! ¡Queremos justicia!
2: Buenos días, hoy pido justicia para mi tía y mi prima, que no quede esto impune. Esto no puede quedar impune. Esto, ellos no fueron unos perros que cogieron y mataron y se puede quedar ahí. Esos son unos 2 seres humanos, unas mujeres trabajadoras que no debían a nadie, para decir, tal vez por cuentas, no. Estas eran unas personas trabajadoras, unas personas buenas que ayudaban a todo el mundo. Y solo eso pedimos, justicia. Que el juez se ponga en nuestro lado y haga justicia, porque no pedimos nada más.
3: ¿Cómo van las investigaciones?
2: No sabemos, no podemos decirles nada porque no sabemos hasta este momento.
4: Recordemos qué pasó, pero ¿qué pasó aquella vez?
2: ¿Qué le puedo decir? Mis tías vinieron viéndole a mi tío ese día. Estaba mi tío medio enfermito y ellos regresaron a la casa. Cuando ellos regresaron, bueno, ahí no puedo decir qué sucedió, pero lo que pasa es que ya nos enteramos que les han matado. Y hay 2 detenidos, hay las pruebas, todo. ¿Qué puedo decir? No estoy al tanto quiénes son.
4: Pero hoy ustedes piden justicia.
2: Sí, nosotros solo pedimos justicia porque no estoy al tanto quiénes son ni no les conozco.
5: ¿Son de aquí mismo? ¿De dónde son?
2: No les puedo decir. No tengo, o sea, yo vivo lejos y no estoy al tanto.
0: Otra familiar también se pronuncia.
6: Los familiares alegan inocencia, nosotros simplemente pedimos justicia como familiares. Nada más es lo que les podemos decir, señores de la prensa, porque en verdad nosotros tampoco no sabemos. Hoy ya acompañamos como familiares acá para solicitar que, si en verdad estas personas que están detenidas, como vuelvo y repito, no sabemos, se haga justicia. Es lo único que pedimos, no pedimos más. Creo que cualquier familiar en cualquier parte del mundo va a solicitar o va a pedir lo mismo, ¿no? Que esta muerte no quede en la impunidad y no archivados, como muchas muertes han quedado aquí en nuestro país, archivados y han quedado ahí y no se ha hecho la justicia. Yo sé que a lo mejor las personas que están detenidas yendo presos no nos van a devolver a nuestros familiares, es verdad, pero sí que no vuelva a ocurrir esto, porque personas a lo mejor que cometieron ese tipo de actos no deben estar libres. Que ahora fueron mis tías o mi primo, fue mi tía o mi prima, mañana puede ser cualquier otra persona.
3: Entonces, ¿cómo han tenido que pasar todo este tiempo?
6: Ha sido duro porque mi tía y mi prima era de las tías y la prima que unía a la familia. Cualquier ocasión ya nos reunimos, hagamos esto. Ahora sí hemos quedado tristes, hasta ahora no podemos aceptar y no. Es pensar imposible que pudo esto haber pasado. Que ellas, llegando a su hogar, se supone que el hogar donde ustedes llegan es un lugar donde llega a, es la protección, y llegar y encontrar la muerte. No sabemos las causas ni las razones, desconocemos, no les conocemos a las personas que están detenidas, pero sí pedimos justicia si a lo mejor ellos son culpables.
7: Para Radio Visión 106.1 reportó Felicia Guerrero.
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9: Horas con 17 minutos, y el candidato a la alcaldía de Cuenca, Juan Cristóbal Lloret, aseguró que no responderá a los ataques o cuestionamientos que se han generado en el escenario político local. Sobre los cuestionamientos al alcalde suspendido Cristian Zamora, Lloret aseguró que aquello no afectará su candidatura y que seguirá con sus propuestas para Cuenca.

0: No vamos a responder ningún ataque, digan lo que digan, manifestó el candidato a la alcaldía de Cuenca, Juan Cristóbal Lloret, quien asegura que sigue liderando las preferencias electorales. Cada vez que nos golpean algunos actores locales, lo único que hacen es consolidarnos, acotó Lloret.
1: Con mucho ánimo, con mucho optimismo, como nos habíamos comprometido desde el inicio, no vamos a responder ningún ataque, digan lo que digan. Yo estoy sobre todo conversando con la ciudadanía. Nos hemos encontrado nuevamente con los barrios, con las parroquias y con la gente, escuchando de sus preocupaciones que tienen. Quiero decirles que sobre todo en estas últimas semanas se ha consolidado, creo que una opción electoral. Y eso creo que es importante. Lo que les tiene es a algunos actores locales, políticos locales, preocupados, porque sabemos que estamos arriba consolidados en las encuestas y estas últimas dos o tres semanas hemos recibido algunos ataques. Ataques en redes sociales, ya no solo contra el candidato, gracias, ya no solo contra el candidato, sino también contra la familia. Y eso creo que no es lo mejor que busca la ciudadanía. Al contrario, yo creo que eso ha consolidado una opción electoral. Por eso estamos arriba en las encuestas y más bien todo el ataque que hemos recibido en estas últimas semanas, lo único que ha hecho es consolidarnos en esa posición, en esa primera opción electoral. Y lo que les dije desde el inicio, yo no voy a responder a nadie, no voy a responderles yo no voy a responder a nadie, ningún ataque. Yo lo único que estoy haciendo es respondiéndole a la ciudadanía en términos de propuesta. Es más, ahorita estaba grabando parte de nuestra propuesta que tenemos para la ciudad y hacia allá vamos a encaminar los esfuerzos. Cada vez que nos golpean algunos actores locales e incluso autoridades locales, lo único que hacen es consolidarnos, porque la gente no ve bien que nos ataquen, no ve bien esos montajes burdos que hacen en redes sociales, esos montajes burdos que hacen en algunas cuentas troles, y yo creo que al contrario, la gente está harta de aquello. O sea, más bien hay que elevar el nivel de debate y hacia allá más bien es el mensaje. Eleven el nivel de debate.
2: ¿Qué se
1: acerca
2: dice
1: de
2: Juan Cristóbal?
1: Nos sacan horrores, incluso haciendo montajes con otras figuras políticas locales, metiendo a la familia, y eso no está bien. O sea, yo creo que Cuenca no se merece eso. Cuenca es la Atenas del Ecuador y hay que elevar el nivel de debate hacia las propuestas, no hacia degradar la imagen de los contrincantes para poderlos ganar en las elecciones. Porque cada vez que hacen eso, lo que no se están dando cuenta es que nos consolidan en la primera posición. Entonces, más bien dedíquense a la propuesta. Ese es el llamado a las autoridades locales que nos están atacando y también a los adversarios políticos.
2: ¿Cómo le está afectando los ataques a Cristian Zamora?
1: Bueno, eso habrá que... No tengo el detalle de aquello. Eso quizás lo tendrá que responder el propio Cristian.
2: ¿Pero usted cómo le está afectando su candidato?
1: En realidad, a nosotros lo único que hace es consolidarnos, porque la gente no ve bien ese tipo de ataques o ese tipo de posturas, porque la gente rechaza la bronca, están cansados de la pelea. Dedíquense a proponer lo que Cuenca necesita. Ese es el mensaje final. Ni lo encontrarán, pero seguramente en estas próximas 5 o 6 semanas ya se estarán inventando algo. Pero solo les advierto una cosa. Cada vez que le ataquen a J. Lloret, lo único que hacen es posicionarle y subirle en las encuestas. Eso es lo que van a lograr. Ya se inventarán cualquier cosa, ya veo cómo están manipulando en la Asamblea Nacional para sacar cualquier cosa. Pero lo único que van a lograr es consolidarnos, porque la gente está cansada y molesta con la bronca y con la persecución que se ha montado en estos últimos meses en el país y localmente, sobre todo las autoridades locales. Estamos arriba y largo.
2: ¿Cuánto? ¿Qué porcentaje tiene?
1: Ya pasamos la barrera del 30%, pero eso no es como un sentido de vanidad ni de confianza, sino yo creo que esa es una respuesta ciudadana en rechazo a la forma, a la vieja forma de hacer política, denigrando a los actores políticos, denigrándole al J.
3: Para Radio Visión 106.1, reportó Felicia Guerrero.
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5: Son las 13. 6:23. En este momento les contamos que el Centro Interamericano de Artesanías y Artes Populares organiza una nueva edición del Festival de Artesanías de América, cuyo objetivo es apoyar el fortalecimiento de las artesanías y expresión cultural de los pueblos. En el festival participarán 13 países con la presencia de 175 artesanos. Gabriela Vázquez es la directora ejecutiva del CIDAB y se refiere a las novedades que se presentarán en esta nueva edición. Escuchemos.

0: Del 30 de octubre al 3 de noviembre del presente año se desarrollará la 24ª edición del Festival Artesanos de América. El tema central será América artesanal biodiversa, enfocándose en los saberes técnicos y expresiones culturales. En el festival participarán artesanos de 300 países, con la presencia de 175 personas. En este marco se pronuncia Gabriela Vázquez, directora ejecutiva del CIDAP.
1: Imagen y la agenda oficial del nuevo Festival de Artesanías de América número 24 en este año 2026, en donde vamos a recibir a Perú como país de honor y artesanos de 13 países participantes en un total de 175 personas. El festival este año, por las fechas calendario, va a abrir el 30 de octubre a las 7 de la noche, es la ceremonia, y luego tenemos desde el 31 de octubre hasta el 3 de noviembre, todo el festival de 10 de la mañana a 8 de la noche. Vamos a poder conversar directamente con maestros y maestras artesanas de estos 13 países que nos van a estar acompañando, pero también con artesanos y artesanas que vienen de todas las provincias del Ecuador, incluida Galápagos, porque la edición 2026 es 4 regiones. Así que muy contentos de recibirles también a nuestros colegas del área de la región insular del Ecuador. Sí, hay mucha gente nueva, hay algunos otros maestros que ya son tradición dentro del país y que vienen muchos años al festival, porque lo que nos interesa también es que ellos sostengan su trabajo, pero hay muchísimos artesanos nuevos que no han participado antes en el festival y vamos a poder disfrutar de diversas ramas, ¿no? De trabajo, por ejemplo, en madera, en vidrio, joyería que hay espectacular, textiles, y también gente que viene de Corea, que viene de Alemania, que viene de España, por ejemplo, que antes no ha llegado al festival. Así que hay bastantes novedades, aparte de patrimonio vivo, la rueda de negocios, que es sumamente importante, y diversas presentaciones artísticas y de teatro, sobre todo para los más chiquitos, que estarán realizándose durante los 4 o 5 días de festival. Sumamente activos. La novedad este año, respondiendo a la pregunta anterior también y acotándola, es que la Vicepresidencia de la República, conjuntamente con el PNUD, que es el Programa de las Naciones Unidas para el Desarrollo, y CIDAP, hemos lanzado la nueva categoría de medalla CIDAP a la excelencia de maestros tejedores y creadores de ponchos tradicionales y contemporáneos. Es la primera vez que se hace esto en el aniversario 10º de la medalla CIDAP, que también se va a estar entregando. Entonces, la Vicepresidencia de la República y la Presidencia de la República del Ecuador son sumamente activos, están muy comprometidos con todo el sector artesanal de excelencia y han sido pues quienes están también cubriendo la mayor cantidad del festival. Claro que sí, la feria, el Festival de Artesanías de América se ubica en la calle Paseo 3 de Noviembre y la avenida 12 de Abril, entre los puentes Vivas Nos Queremos y Puente del Centenario. Es todo ese sector a las dos orillas del río y también en el parqueadero del propio CIDAP, en donde está el pabellón internacional. En las áreas exteriores está el pabellón nacional, el pabellón de pueblos emblemáticos, el pabellón educativo, está todos los artesanos que vienen de las diversas provincias del Ecuador, incluido Galápagos, y también los espacios de artesanos, los más antiguos, los más emblemáticos, ¿no? El festival abre el 30 a las 7 de la noche en su ceremonia y su noche cuencana, y de ahí tenemos el 31 de octubre, 1, 2 y 3 de noviembre, de 10 de la mañana a 8 de la noche.
2: Para Radio Visión 106.1, reportó Felicia Guerrero.
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0: parte final del noticiero. Gracias por escucharnos y por informarse junto a nosotros. Abraham, se quedan en deportes. Hay Champions el día de hoy.
1: Así es, Gaby. Ya se viene el partido entre el Manchester City y el Paris Saint-Germain. Una buena tarde.

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0: Muy pero muy buenas tardes a todos, bienvenidos a un partido más de la Champions League. Por supuesto en la Internacional Visión 106.1 FM, el partido de la fecha. Hoy convoca al equipo de Luis Enrique contra un equipo muy pero muy sonado, muy hablado, polémico de este último tiempo, que nada más y nada menos salió culpable de 114 cargos de los 115 que se pretendían. Así que por ahora está apelando, por ahora sigue en competencia, pero hay mucha tela por cortar y por supuesto sanciones que se repartirán, que yo no sé si le alcancen para seguir siquiera estando en Serie B, Serie C, Serie D. ¿Cómo le va, Cele? ¿Cómo ha pasado?
1: ¿Cómo le va, señor Maxi, y al señor Larriba? Y a Dome también. Oiga, le iba a decir, ¿le alcanzará eso para que siga acá el conjunto del Manchester City? O sea, me refiero, si apela, ¿se logrará salvar alguna o qué?
0: No. A ver, cuando el río suene es porque piedras trae. Si es que tienes 114 cargos de los que eres culpable de 115, yo me imagino que no creo que le quiten 114 cargos, ¿no? Para mí me parece una ridiculez y, por supuesto, me parece terrible la situación. Me parece que habrá que analizar todo, pero yo creería que va a desaparecer el Manchester City. Con el dolor del alma le digo, para mí sería lo justo, ¿no?
1: Porque sería lo justo, sí, señor.
0: Porque tiene 114 cargos en contra.
1: Ahora yo le pregunto, ¿va a pasar?
0: Si la justicia funciona...
1: Oiga, no le estoy preguntando si la justicia va a funcionar o no.
0: Me pregunta
1: estoy...
0: si quiero.
1: No, si
0: porque
1: va.
0: Porque yo lloro.
1: Si va. Usted dice, yo entiendo que la justicia, que hay esto. ¿Creen que va a ser justicia con el Manchester City? ¿O
0: sí.
1: cree que el Manchester City tiene mucho poder como para que no sea justicia? O por lo menos para que no desaparezca.
0: Sí. Para mí va a desaparecer. Así le digo todo. ¿Cómo le va, señor Calef Larriba?
2: ¿Cómo están, compañeros? Muy buenas tardes y un saludo grande a todas las personas que nos están escuchando a través de la 106.1 FM. Oiga, añadiendo un poquito de opinión al debate, para mí no va a desaparecer por la sencilla razón de que le quitas el Manchester City a la Premier League y se ponen serias complicaciones la liga inglesa. Solo por ese detalle.
0: Pero sería terrible, ¿no?
2: Y claro,
1: obvio,
2: yo
1: concuerdo. Obvio, va a ser un escándalo.
2: Completamente, pero para mí, por el atractivo de la Premier League, no le van a terminar desapareciendo, digamos, ¿no? No va a terminar siendo así o a ese nivel de perjudicado el conjunto de Manchester.
1: Ni tanto perjudicado, le digo. Sería lo justo, nada más. Si vaya a ser lo justo. Oiga, tenemos 8 minutos. Queremos seguir saludando acá con las voces, señor Abraham Maxi. No sé si ya podemos saludar con usted, nada más rapidito. Y luego pasamos así para comenzar a dar las líneas. ¿Cómo le va? Buenas tardes.
3: ¿Cómo le va? Todo bien.
0: Guardiola en el palco.
1: Él dijo que iba a comenzar a apoyar a todos los partidos del Manchester City por la situación difícil que está pasando el equipo.
0: Nah, es un cara dura.
2: No.
1: ¿Por qué es un cara dura?
2: No, absténgase.
1: ¿Por qué él pidió o qué?
0: Es un cara dura.
2: ¿Por qué es un cara dura?
0: Porque es parte de él. Está hundido igual o más que todo el Manchester City.
1: ¿Y qué le van a hacer a Pep?
2: ¿Pero qué? ¿Pep Guardiola hizo el contrato?
0: No, pero él no sabía que estaban pasando cosas sucias.
2: ¿Pero firmó el contrato?
0: No sea cara dura, usted tampoco. Cara dura.
2: ¿Firmó el contrato o no?
1: Sí, con Pep no, con cualquiera menos con Pep.
2: Vétase con Boquita, Que así, por si acaso, estoy en la mesa de la gente que dijo que ayer Boca vapuleaba, que ayer Boca 5-0 y era un paseo. El señor Granado le funcionó la mufa.
1: Ni yo que soy hincha dije eso, pero ayer aplicó cualquier cosa el señor Granado para poder decir.
0: Un robo a la altura de Boca.
1: ¿Robo es qué? ¿La expulsión?
2: Le empujó al árbitro.
1: ¿La expulsión es el robo?
0: Es insólito cómo no le sacan roja con una plancha a un sin jugar el balón.
1: Se la compro totalmente, era
0: luego,
1: roja.
0: No se entiende cómo Piero Massa ya va dirigiendo 3 partidos seguidos de Boca como local. Eso es insólito, nunca antes en la historia se ha visto. Y este es el mismo Piero Massa que hizo que Boca saque 2 veces en el mismo partido del centro, ¿no? Es decir, en el primer y en el segundo tiempo sacaron del centro.
2: Ese es terrible error.
0: Otra cosa más de lo que le ha pasado a Boca, por ejemplo, les cuento, no sé si sabían, eran 5 los jugadores extranjeros que había cupo, jugaron con 6, el reglamento decía que tenía que eliminarse, no le eliminaron, no pasó nada. Le dijeron, ¿sabes qué? Ya, danos la plata de 1,000 personas que ingresen a tu estadio y con eso saldamos cuenta, ¿te parece? Sí, listo, bueno. Boca hace todo menos fútbol. Señor Maxi, ¿cómo estaba? Estaba diciendo, saludando y total.
1: ¿Todo bien?
0: Se fue nomás. ¿Cómo le va? ¿Cómo ha pasado? ¿Está listo para este tremendo partidazo? Porque yo voy a estar acá con el iPad con el Real Madrid-Roma.
3: Cuénteme que no haya más de 4 goles del Real Madrid.
0: Yo creo que va a haber más de 4
3: goles. Y que no haya más de 3 goles de la Roma.
0: O sea, ¿puede haber 7 goles en el partido?
3: Sí, puede quedar 4-3.
2: No me diga que elegimos mal otra vez.
3: No me diga. ¿De qué estamos hablando?
2: Mal otra vez, del partido.
3: Ah, o sea, con que menos de 4 goles del Real Madrid, menos de 3 goles de la Roma.
2: Tiene toda la pinta de que es el partidazo de todos los tiempos, ¿no?
3: ¿Cree usted que va a acabar 5-5?
2: Por lo
3: cinco,
2: que me
3: cinco?
2: Está diciendo. Y bueno, no sé. Todo ¿Es en Roma?
3: Es en Roma.
2: ¡Apa!
0: Es en el Olímpico
3: Tendría
0: Roma.
3: Tendría que sí, ser de bajas, ¿no?
2: Que ahí...
3: Tendría que ser de bajas. Este partido pinta las altas.
2: Que ahí, cuidado.
3: Ambos marcan cuota 1.40, 1.35... Y habrá que ver, pero pinta a ser este el partido de la jornada y este uno de los mejores partidos que nos debería dar la Champions en la temporada 2026-2027. Debería ser así. ¿Tenemos las alineaciones listas?
1: Sí, tenemos las alineaciones listas. Acabamos de saludar, señor Granado.
0: Por supuesto, saludamos a Emilia Mejía, ¿no? No estoy
1: Dome,
0: mal.
1: Dome.
3: Emilia Mernes.
0: ¿Perdón?
3: Mernes.
0: Emilia Mernes o Dome Mejía, cualquiera de los dos. Dome, ¿cómo le va? Mucho gusto.
4: Buenas tardes, mucho gusto con todos los que estamos aquí. También estamos ya listos para el partido del Manchester City con el PSG. Y nada, esperamos que nos puedan escuchar durante todo el partido y estamos aquí para cualquier inquietud y cambios que se den en este partido.
0: Perfecto. Nos vamos entonces con las alineaciones. Celia, usted que es profesional hablando francés.
1: Usted sabe perfectamente que es el suyo, ¿no es cierto? Y usted sabe por qué es.
0: Yo
1: ¿por
0: francés,
1: qué fue tan bueno en francés?
0: Yo francés.
1: No me haga hablar, no me jale la lengua. No me jale la lengua, porque usted sabe que tengo muchas cosas.
2: ¿Lo van a hacer solos o nos metemos?
1: No, sí. Vamos juntos, señor. La arriba para que vaya luego el señor Granado con el señor Maxi.
2: Perfecto, muy bien. Entonces, vamos en el arco. La alineación del Paris Saint-Germain. 4-3-3 para Luis Enrique. En el arco estará con el dorsal número 39, Matvei Safonov.
1: Safonov, justamente el de Rusia, con 27 años, 1.92 de estatura. Tiene 0 vallas invictas, 3 salvadas, 6.5 de puntaje. Y viene del equipo del Krasnodar. Así que ahí está Safonov con la número 39 en el arco del PSG.
2: Línea de 4 en la defensa, lateral diestro estará Achraf Hakimi con el dorsal número 2.
1: El de Marruecos tiene 92 partidos con su selección y 12 goles. De acá con el Paris Saint-Germain, 27 años, 1.80 de estatura, 0 goles, 0 asistencias dentro de la Champions. Exjugador del Inter de Milán, Hakimi con la número 2.
2: Muy bien, los dos centrales, el capitán Marquinhos con el dorsal número 5.
1: 32 años para él, 1.83 de estatura, exjugador de las Roma, Marquinhos en la saga central con la número 5.
2: Acompañándole el ecuatoriano William Pacho con el 51.
1: Así es, de Ecuador para el mundo, 24 años para él, 1.88 de estatura, exjugador del Frankfurt estará William Pacho en la saga central con la número 51.
2: Lateral zurdo con el dorsal número 25, Nuno Méndez.
1: El de Portugal, 24 años para él, 1.80 de estatura, exjugador del Sporting también, estamos hablando de Nuno Méndez con la número 25, cerrando la línea de 4.
2: Muy bien, vamos con los mediocampistas, primero con el dorsal el número 17, estará Vitinha en el eje.
1: También de Portugal, 26 años para él, 1.70 de estatura, justamente exjugador del Porto, Vitinha, en el sector de medio campo con la número 17.
2: Volante por la derecha con el dorsal número 33, Warren Zaïre-Emery.
1: Zaïre-Emery, el francés de 20 años, 1.76 de estatura, jugador desde siempre del conjunto parisino, Zaïre-Emery con la número 33.
2: Y con el dorsal número 8, el ganador de la Copa del Mundo y uno de los aspirantes al Balón de Oro, dicen algunos, con el dorsal número 8, Fabián Ruiz.
1: 30 añitos para él, el español, 1.88 de estatura, tiene un gol en Champions League, 0 asistencias y un puntaje de 7.7, exjugador del Napoli, del Real Betis y del Elche. También estamos hablando de Fabián Ruiz con la número 8.
2: Vamos con los atacantes, como extremo. Por la derecha estará con el dorsal número 11, Magnus Akliush.
1: Akliush, el francés, 24 años, 1.83 de estatura, una asistencia, En el conjunto parisino, exjugador del Mónaco también, Akluş, con la número 11 por la banda derecha.
2: En la banda por la izquierda estará Désiré Doué con el dorsal número 14.
1: El francés de 21 años, 1.81 de estatura, 0 goles, actual jugador del PSG, exjugador del Rennes, Désiré Doué con la número 14 por la banda izquierda.
2: Y el referente con el dorsal número 10, Ousmane Dembélé.
1: El mosquito llega justamente a la delantera, el francés de 29 años, 1.79 de estatura, 2 goles, 2 asistencias, un puntaje de 10, que es la primera vez que yo lo veo acá en esta aplicación. Así que de 10, ex jugador del Fútbol Club Barcelona, qué lástima que no haya sido el jugador que
0: por
1: es ahora en el PSG con el
0: por un momento pensé que hizo cortocircuito la radio.
2: Yo creí que le llegó una notificación.
1: Oiga, okay. Tenemos que hacer algo diferente en esta transmisión.
2: Ah, entonces con efecto sonoro.
1: Sí, señor.
0: No sé qué voy a hacer yo.
1: Ex jugador del Borussia Dortmund.
3: Me dice la lista ya de...
1: De sonidos.
3: De sonidos para el City, ¿no?
1: Perfecto.
2: Ay, para pedirle al productor que de agregar.
3: Obvio.
1: Así es como alinea entonces Luis Enrique con su línea de 4-3-3 con el conjunto parisino.
0: Perfecto, nos vamos directo con la vereda del frente. El equipo de Enzo Maresca que tiene un 4-2-3-1, mi estimado Abraham.
3: Claro que sí, en el arco, el número 1, Gianluigi Donnarumma, señor Granado.
0: 1.96 de estatura, nada más y nada menos que para Gigio Donnarumma con el número 1 en el arco.
3: Línea de 4, ¿no? Por la derecha, el 45, Avdukir Husanov con la 45, el de... ¿dónde
0: Uzbekistán.
3: Iba a decir Kazajistán. Uzbekistán, Husanov con el 45.
0: Así es, 22 años de edad, placas del 2004 para Husanov, que estará en el lateral derecho.
3: Rubén Díaz con la 3, zona central.
0: Uf, tremendo central, ¿ah? ¿Eh? Y capitán con el número 3 del equipo Blue Sky. Hablamos de Rubén Díaz, el portugués.
3: Lo acompaña el 6, Mark Gay.
0: Mark Gay, que tuvo una muy buena Copa del Mundo, 26 añitos nada más. Placas del 2000 para el inglés Mark Gay.
3: Lo acompaña por la zurda Josko Vardiol con la 24.
0: El tipo al que Messi lo retiró en el Mundial de Qatar. Hablamos de Josko Vardiol con el número 24, el croata que bajó 30 millones de dólares en una jugada.
2: Eso sí le creo.
3: Dos mediocampistas de corte, el número 5, Elliot Anderson.
0: Tremenda Copa del Mundo, se enfrentaron ahí, ¿no? Tremendo partido en las semifinales entre Inglaterra y Argentina. Anderson con el número 5, acompañado del argentino.
3: Ah, ok, ahora sí entendí quién se enfrentó con quién. El 17, Enzo Fernández.
0: Uf. Póngale una fichita, métale un dolarito de mi parte.
3: Bueno, el 1 es de corte, Anderson, Mixton, Enzo Fernández, ¿no?
0: Exactamente, ya le transfiero el dólar, póngale dolarito a que hoy hace gol Enzo Fernández, no se preocupe.
3: Debería, ¿no? Debería. El enganche, Ryan Cherki con la 10.
0: Cherki o Cherki, ¿no? Como ustedes le quieran decir. La 10. Con el número 10, el encargado del firulete.
3: El enganche por la derecha, Antoine Semenyo con la 42.
0: Semenyo, con la número 42, entonces hablamos del jugador de Ghana, 26 años para Antoine Semenyo.
3: Oiga, el sobrevalorado de Doku, por la izquierda con la 11. No.
0: Le cayó la boca a Doku.
3: Oiga, le hizo un golito a Liverpool.
0: No, se mandó un partidazo, no solo un golito.
3: El Doku, sobrevalorado Doku por la
0: Doku
3: izquierda.
0: Doku, que esperamos que le vaya muy bien, no, del 2002, bien. 24 años de edad, proyección magnífica.
3: Que le vaya
0: magnífica.
3: También, que me regale 5 corners más o menos. Necesito con Doku.
0: ¿Perdón?
3: Que le vaya tan bien a corners. Que me dé 5 corners.
0: Ya, escúcheme, perfecto. Doku. No se preocupe.
3: Yo estoy tranquilo.
0: Ahí le va a caer bien Doku.
3: Ojalá. Y el 9, Erling Braut Haaland, el número 9 y el delantero centro de este equipo.
0: La bestia. El sí, oso señor. Blanco, Erling Brautaseo Haaland. Con el número blanco. 9.
2: ¿Y lo de Brautaseo de dónde?
3: Es de su padre. Tasio es padre en noruego.
2: Claro.
3: Ajá.
2: Claro.
3: ¿No sabía?
2: ¿Locura?
3: No, yo
2: pobre
3: tampoco sabía.
2: De ustedes.
3: Ni idea.
2: Pobre de ustedes.
3: Noruego, no sé.
2: El señor Granado.
3: Él obvio, es suco.
2: Él sabe.
3: Él es suco.
2: Y ojos gatos.
3: Ojo gato.
2: Algo debe saber.
3: 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No pida
2: te
3: mal.
2: Te piden la cédula para ingresar.
3: No, obviamente.
2: Y en el estado también.
3: Claro, él
2: correcto.
3: Compra en carnicería de 3 pisos. Usted sabe dónde es. Va a arrancar el partido. Oiga, se atrasó un poquito. 14:03 ya de la tarde, miércoles 14 de octubre. Va a arrancar el juego. Pep Guardiola, ¿no?
1: Sí,
3: Pep Guardiola, al quien nos están enfocando en este momento.
1: Sí, justamente le decíamos eso en la previa de que él iba a acompañar al equipo en estos momentos tan difíciles que está cruzando por el club con el tema de las 114 situaciones que le están adjudicando al City, de las cuales una se salvó y las otras 114 va a tener que hacer. Bueno,
2: excelente trabajo de abogados.
1: Sí, bueno, pues, bueno, apoyando en lo que se puede. Igual lo aman allá en Manchester, a Pep. Listo, va a arrancar este compromiso. Listo los 11 del Manchester, listo los 11 del PSG. Esto va a arrancar y para los primeros 15 minutos de este compromiso, la voz del señor Caleb Larriba.
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2: A ver si me acuerdo de hacer esto. Habemos partido aquí a través de la señal de Radio Visión 106.1 FM.
3: Ya se notó que no se acordó.
2: Cuatro palabras.
3: ¿A cuántos partidos está relatando de aquí?
2: Hace un mes.
3: Yo también.
2: ¿Sí?
3: Hace un mes no relato.
2: ¿De verdad? Apa, bueno.
3: No hay tiempo.
2: Se vienen papelones. Bueno, ya juegan. Manchester City, parece, señor. Oye, está terrible esto, ¿no?
3: Hay que darnos continuidad, parece.
2: Yo,
3: ¿no?,
2: creo claro que sí. Un comunicado a Dirección Deportiva, claro, Talento Humano y Gerencia.
3: Despedido.
2: Ese es el comunicado, justamente. Juega ahora el Manchester City, la tiene Cherki en la mitad de la cancha, toca hacia la izquierda, cuidado la presión de Dembélé, y ahí roba el Paris Saint-Germain y va corriendo Dembélé, intentaba defender Anderson, mete el pase a la izquierda, la tiene Due por la banda zurda, sigue Due, lo defiende Kuzanov que termina punteando el balón al final, va a ser lateral, entonces no, termina siendo a favor del Manchester City, y esto va a ser uno de los bailes, señorita Rojas, deciré Due contra Kuzanov, la gambeta contra la potencia.
1: No entendí lo de Due al final, porque estaba teniendo el control del partido, sí es verdad que lo terminan empujando un poco, pero no era para que se le vaya el balón, no termina controlándolo bien. Bueno, ahí lo vemos a Enzo Maresca también dando instrucciones para su equipo, pero lindo partido el que se nos viene. Por lo menos no me gusta la camiseta del conjunto del PSG, cuidado el error.
2: Cuidado, ahora la tiene Gay, pero sigue Mark Gay, claro. Y termina haciendo falta.
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2: No me gusta la camiseta de arquero de Manchester City.
0: Muy retro, ¿no? ¿Cómo se usaba?
2: Sí, ¿qué colores son? ¿Tomate y negro?
0: Tomate y negro.
1: No, ¿tomate y morado no es?
2: Uno más daltónico que el otro, ¿eh?
0: No distingo desde acá.
1: Es que parece que eso. parece que es un tema como morado.
0: No, es que ahorita hay neblina, se podría decir. Sí, imagino que debe ser humo por ahí. Entonces no le logro.
2: Pero me gusta más, la verdad, la del Paris Saint Germain, medio más clásico, que es verde.
1: A mí no me gusta que se corte la parte de atrás, y ve como que tiene. Como que se corta la línea vertical que suele tener en la parte de adelante el Paris. El número, obviamente, que es lógico. Sí. Pero no me gusta, parece algo mal hecho.
2: A mí no me termina de disgustar, me recuerda mucho a los 2000. La tiene por ahí el sector zurdo, Jeremy Doku, presionaba a Fabián Ruiz. En el lado contrario de su posición, la imagen de Luis Enrique, todavía con el típico gesto de Luis Enrique, ¿no? Mano izquierda, tocándose el mentón, en modo pensativo, ¿no?
0: Vende humo.
2: No, basta.
0: Vende humo.
3: No. ¿Ese no es el jugador del United?
0: Luis Enrique.
2: No, ve humo.
3: Sí.
0: Okay.
2: Terrible. Bueno, balón largo. Por ahora no hay mucha acción, mucho movimiento. Ya se han enfrentado estos dos equipos en la Champions League. Se viene a mi memoria 2021-2022. Partido de Manchester City Paris Saint Germain, donde gana el conjunto parisino 2-1, si no me equivoco, con gol de Dembélé. En uno de los míticos abrazos de Dembélé, Messi y Neymar. En la primera temporada de Lionel Andrés. En el conjunto parisino, se me viene a la cabeza, ¿no? Manchester City, que fue su primera víctima vistiendo la camiseta del Paris Saint-Germain. Recordemos en ese gol con el pase de Kylian Mbappé. Minuto 4 del partido, seguimos 0-0. Balón largo para que intente controlar Haaland. Ganaba Pacho, pero recupera el conjunto del Manchester City. El esférico con Enzo Fernández. Toca a la izquierda para que juegue y vaya armando Elliot Anderson. Moviendo rápido con Cherki. Toca para atrás y juegan de nuevo. La tiene Anderson, presiona por ahí Dembélé. Sigue Anderson, juega hacia el centro y hacia la mitad. Tocando con Cherki. Balón a la zona zurda. Rápido con Josko Bardiol. A ver qué es lo que termina armando el conjunto Citizen en esta. Elliot Anderson, cambio de lado ahora, zona diestra para que controle Antoine Semenyo. La tiene el dorsal número 42, intentando salir de la marca de Desiree Doué, y termina siendo saque de banda a favor del conjunto del Manchester City.
0: Oiga, de lo que se puede ver, Bardiol muy, pero muy adelantado. A rato se arma una línea de tres, utilizando la Kuzanov, Rubén Díaz, y por supuesto el otro central, Mark Gay, pero de vez en cuando, no es una tendencia de tres defensores acá en el equipo de Enzo Maresca.
1: Oiga, pero tiene que de alguna manera buscar contrarrestar. No puedes jugarle al PSG únicamente en tema de defensa. Tienes que tratar de buscar también el ataque, que puede ser tu mejor arma defensiva. Sí. Ahora, además, hay que tener cuidado, tampoco hay que ser tan atrevidas, pero por eso creo que es la línea de tres. Mantener con los extremos y luego refugiarse rápidamente.
0: Se viene, tienes dos jugadores que son muy rápidos, tanto Doku como Semenyo, ¿no? Para retornar.
2: Y a ver qué es lo que sucede, ¿no? Sobre todo con las transiciones rápidas. El esférico que le tiene Marquinhos en la mitad de la cancha. Ataca ahora el Paris Saint-Germain, minuto 5. El esférico rápido ahora con Warren Zairemery. Toca para atrás, la tiene William Pacho. Seguimos en la circunferencia central. Mueve a sector zurdo para que vaya Nuno Méndez. Presiona Antoine Semenyo. La tiene Vitinha, muy apegado a la banda. Robaba Kuzanov. Recupera Antoine Semenyo. Sigue la posición para el Manchester City. La tiene Semenyo. Cuidado ahora, empieza a arrancar en velocidad. Toca el balón hacia la diestra. No quiso llegar. Cherki, bastante extraña la situación, no, creí que se llegaba.
0: Muy larga la pelota de Semenyo, él mismo se da cuenta, y Cherki tampoco es su virtud ser muy rápido.
3: Capaz es un poquito de hambre, ¿no?
2: ¿Un poquito de hambre?
3: Claro.
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3: 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Allá, se viene Doku.
2: Cuidado con Jeremy Doku, pisa el área. Tiene que tocar para atrás ahora con Elliot. La tiene Anderson. A ver qué es lo que arma el inglés. Sigue Anderson tocando de nuevo zona zurda para Jeremy Doku, que se cortó el pelo, La tiene Doku, mano a mano contra Hakimi. Sigue Doku intentando enganchar Hakimi, que le gana en la pulsación. Gana el marroquí.
3: Eso fue todo,
2: Se acabó el regate de Doku. Si es que le quitas el regate, no tiene nada,
3: Ajá.
2: Desiree Dué, balón largo, zona diestra. Hakimi, terrible el pase de Dué. Saque lateral a favor del conjunto del Manchester City, que por ahora, señorita Rojas, ni fu ni fa en este partido.
1: Sí, ninguno de los dos son equipos un poco tibios por el momento, pero me parece que estos primeros 15 minutos suelen ser así, no solo de este partido, sino del resto de partidos, que terminan siendo primero para conocerse, para ver cómo está armado el rival y por dónde puedes contraatacar un poco más rápido. Creo que es para esa situación, pero me parece que tiene un buen inicio, no como el que pensábamos en ser ese partidazo de explosividad, como si se estuvieran jugando una final, pero se están conociendo y cuidado, porque cuando caiga un gol me parece que va a terminar siendo un partidazo.
3: Oiga, el color del Paris Saint-Germain me recuerda a una marca de bebida, ¿no? De cola, de gaseosa.
2: Pero hace mucho tiempo atrás, dice usted, ¿no?
3: Sí, señor.
2: Sí, sí, sí.
3: Sí, sí, sí.
2: Sí, completamente. ¿Una que empieza con la P?
3: Sí, señor.
2: Ya, okay.
1: Que termine en Epsi.
2: Okay. Ajá.
1: Pero
2: agarre la billetera, pague la cuota de la publicidad.
1: Pero no dije completo.
2: Pone en caja, por favor. El balón que va atacando a Kliush. Robaba a Josco Bardiol. ¿Vamos a tener córner? ¿Vamos a tener córner o no? Claro, me parece que sí.
3: ¿Sí o no?
2: ¿Sí?
3: No, me parece que no.
1: No, lo dieron.
2: Ah, bueno.
3: No está cortado el cabello.
0: Ya le rompieron la camiseta.
2: Está cortado la camiseta, Vea.
3: Bueno,
2: ¿qué marca es la camiseta de Manchester City?
0: No, vamos a acabar o hacer publicidad negativa. Basta.
1: Desde el Mundial está prohibido.
2: Prohibido.
1: Bueno, Pepe, por ahí conversando es lo que más enfocan dentro de este compromiso.
2: El regreso de Guardiola.
1: Oiga, pero igual Guardiola siempre es un...
3: ¿Se imagina la conversación que están teniendo? Bueno, luego de esta.
2: Cuidado, Fabián Ruiz avanza metros, 20 metros ahora el arco, mete el pase al dentro del área de Dembélé, que puede intentar, saca la defensa de Manchester City, presione Paris Saint-Germain, Enzo Fernández, que consigue con lujo, con calidad salir de la presión, se equivoca el conjunto Citizen, el balón con uno Méndez rápido con Usman, la tiene Dembélé, el balón de oro, toca hacia la diestra, moviendo Warren Zairemery al arco, y termina en las manos de Gianluigi Donnarumma, que se botó con todo contra su ex equipo y termina reteniendo la señal de la Internacional Visión, que por ahora te comenta que sigue 0-0 el partido, señorita Rojas.
3: Papá, vamos, señorita Rojas.
1: Zairemery, que termina rematando con pie derecho, borde interno hacia la parte derecha justamente de Donnarumma. El remate va potente pero sin dirección, y creo que por eso fue un tiro libre accesible justamente para el conjunto del PSG, y ahora se viene el City.
2: Ahí la tiene Doku, mete pase filtrado, cuidado, le bajaron, y dice el árbitro. ¿Qué dice el árbitro? Que no hubo nada. Muy bien, se caía Cherki dentro del área, el árbitro dice que no hubo nada, se enojan en la cabina. El balón que ahora mismo es de Warren Zairemery, pero la presión de Bardiol intentaba interponer por ahí el pase de Zairemery, y acá la reiteración de la jugada, el árbitro pitó una falta. ¿Hay penal o no hay penal?
3: No, hay nada. No.
0: Yo le cuento que hay gol en el partido de Aston Villa contra el Fenerbahce. 1-0 lo gana el Aston Villa. Gol de Johan Mazambi.
1: Okay, yo nunca voy a entender ese tipo de situaciones. Por ejemplo, la de ahora. Tienes una clarísima y te terminas botando. O sea, ¿De verdad era tan necesario? Mire.
3: ¿Eso no era para tarjeta?
1: Sí, sí, para mí sí, para
0: amarilla.
1: Debería
0: ser amonestado.
1: Sí, te estás botando en el área.
0: Engañar al colegiado.
1: Y el árbitro estaba cerca. El árbitro estaba cerca.
2: Oiga, pero si me apura.
0: Hay un poquito empujón.
1: Sí, pero hay un roce mínimo.
0: No es necesario.
3: Si es Massa, da el penal y lo expulsa.
0: Pero Massa, sí, por supuesto.
1: No seas sinvergüenza, si ayer lo discutimos, no seas sinvergüenza, usted tampoco.
2: Para que al final gane Vasco da Gama, a ver.
1: De verdad, o sea, replicar ese tipo de comentarios de ayer de la televisora.
0: Yo nunca en mi vida había visto que un equipo saque dos veces del medio, en el primer tiempo y en el segundo.
1: No, está bien, nadie habla del mal arbitraje, nadie dice que estuvo, que fue perfecto. O sea, pero
2: se viene el tiro libre.
3: Haaland ya tiene pelo, ¿ah?
2: ¿Eh? Correcto, se viene el tiro libre, se viene el centro, primer palo, saca, Matvey Safarov termina mandando el balón al córner. Tenemos tiro de esquina ahora para el conjunto del Manchester City.
6: Tiro de esquina.
4: Se viene el primer tiro de esquina, el primero para el Manchester City.
2: Muy bien, empezamos a contar entonces. Se prepara en el centro Enzo Fernández. Córner diestro. Se aproxima la jugada aérea del Manchester City, el conjunto de Enzo Maresca, atento. Pendiente lo que ocurra. Muchos jugadores en el área chica de Matvey Safonov. Brazos en jarra por parte de Enzo Maresca. Se viene el centro, Enzo Fernández, primer palo, saca Safonov, cuidado el travesaño. Afuera el remate por arriba de Antoine Semeño. Intentó sorprender, pero el travesaño de Safonov evitó, señorita Rojas, evitó que termine entrando la pelota.
1: Ay, ay, ay, Safonov lo que termina manoteando, ¿no? Como esos reflejos de verdad impresionantes, termina sacándolos primero por encima y luego sí hay un rechazo, el puñetazo es con parte de los nudillos. Increíble, me parece, lo que termina sacando y luego el remate sí es pésimo.
0: No la sacó, casi lo mete en contra.
1: No, sí la termina raspando, porque si no para mí terminaba entrando, ¿eh?
0: No, lo que digo es que en vez de sacarla, regresa y gracias a él da el palo, ¿no?
2: Sí, correcto.
1: Porque si no era gol.
2: Entonces
1: sí,
2: Safonov casi se equivoca acá, terriblemente.
0: Casi gol en contra.
2: Oiga, y no sé
1: si
2: termina
1: siendo... pero si no tocaba, terminaba haciendo gol.
2: Ah, correcto, no, eso no quita el hecho de que... ¿Pero estuvo cerca o no estuvo cerca del gol?
1: Sí, pero es que ustedes dicen como que casi se equivocó.
2: ¿Estuvo cerca o no estuvo cerca del gol?
1: Y si no se hubiese equivocado, hubiese sido gol.
2: Y si es que Boca hubiese ganado ayer, la serie sería de otra forma, ¿no? El balón que tiene William Pacho ahora. Minuto 12 con 20 segundos. Seguimos a 0. La tiene Safonov. Presiona Erling Haaland. Toca hacia la derecha ahora con Marquinhos. Todavía en el arco. Muy cerca del arco del Paris Saint-Germain. Cuidado a la presión de Enzo Fernández. Cuidado a la presión del Manchester City. El balón que tiene Marquinhos. Tocando a la derecha con Hakimi. Hakimi con Marquinhos de nuevo. Tiene que retroceder ahora con Fabián Ruiz. La tiene Ruiz. Intenta filtrar el pase y descongestiona a Vitinha. Excelente lo que acaba de armar el conjunto del Paris Saint-Germain. Balón a la zona diestra. Hakimi juega hacia el centro y corre Fabián. Sigue Ruiz. Pase a tres dedos a la izquierda. Desiree Doué a 30 metros del arco. Cuidado, Doué, desenvaina, golazo. Golazo. ¡Qué golazo acaba de hacer el Paris Saint-Germain! En una jugada de toque y vaya, como para mostrarle en todas las academias del mundo fútbol, el golazo del Paris Saint-Germain salió de la zona asfixiante de la presión del Manchester City y terminó construyendo una jugada de gol gracias al pase de tres dedos de Fabián Ruiz y con un remate exquisito de Désiré Doué. 0 tiene Manchester City, 1 el Paris Saint-Germain. Lo comenta en Internacional Visión la señorita Selena Rojas.
1: Qué verdadero golazo de Doué, ¿eh? Primero abrirse un poco hacia la parte izquierda de su banda y luego sacas con pie derecho, borde interno, tres, o sea, es como solo la parte de adentro a tres dedos nada más y le pone justo al ángulo en donde Donnarumma no puede llegar, pero es tan preciso la dirección, tal vez no con mucha potencia, pero la dirección con la que manda a ese lado donde prácticamente es imposible de llegar si no estás bien colocado. Para mí hay complicidad un poco también de Donnarumma, que algo más podía hacer dentro de esta jugada, pero no lo termina haciendo. Primero hay que recalcar la construcción de la jugada, no solo en el gol, sino anterior a esa. ¿Cómo sale de esa zona en donde estaba muy presionado el conjunto del PSG y luego abre y por extremos, decíamos, de esa línea de tres a veces te puede terminar complicando?
2: Y cuidado porque sigue atacando el conjunto parisino, la tiene Dembélé, zona diestra, sigue Dembélé, pisa el área, cuidado con Dembélé, pase a la izquierda, la tiene Doué, sigue Désiré Doué, centro, segundo palo, gol, gol del Paris Saint-Germain.
7: Kane. ¡Otro gol más! ¡Qué rápidos que son! Este es el mejor equipo del mundo. No hay nada que hacer. Centro desde la izquierda, Doué, que mete el pase luego de recibir otro centro. ¿De quién? Sino de Dembélé, que consigue mandar el balón al fondo del arco, que defiende Juanichi Donnarumma. Se relame los labios Luis Enrique porque sabe que su equipo está jugando excepcionalmente y ya está ganando 2-0. El segundo, señorita Rojas, el segundo que lo hizo Dembélé.
1: Oiga, no sé si está jugando excepcionalmente el PSG, pero lo que sí puedo decir es totalmente desconcentrado el conjunto del Manchester City. O sea, hay unos errores impresionantes, que obviamente esto se hace porque el París está jugando como lo tiene que hacer. Miren los pases en cortos que hace, la bombita que le pone nada más para que Dembélé termine de empujar para el gol. Pero hoy en la parte defensiva no está bien el conjunto del City, porque ha tratado de buscar más en la zona ofensiva, mantener el control del balón ahí y no dejarlo a los espacios. Pero le das tres. Uno por la banda derecha, otro por el sector del medio y otro por la banda izquierda, y es lo que te termina haciendo el conjunto parisino. Muy buen trabajo por los dirigidos de Luis Enrique, que en menos de 2 minutos ya tienen 2 goles y lo están ganando al Manchester City.
2: Y señor Granado, Manchester City no tiene que descender por los puntos, ¿eh? Por los puntos, cuidado, porque desciende solo con este fútbol que está demostrando.
0: No, no, usted está completamente perdido. Líder invicto en la Premier League, así que no, ubíquese, por favor, le pido.
2: Si es que este es el líder de la Premier, cuidado, la roba la tiene Vitinha al arco. Tapa Donnarumma, y antes de que marquen otro gol, mejor les anunciamos el tiempo, tiempo, tiempo de juego.
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2: 16 minutos, llevamos recorridos. Este es el marcador.
5: Este es el marcador.
1: El marcador determina, el Manchester City tiene 0, el PSG tiene 2. Para los siguientes 15 minutos se viene el relato, la voz del señor Abraham Maxi Montero.
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3: 16 minutos de juego, 2-0 lo gana el Paris Saint Germain, ¿no?
1: Oiga, ¿pago anticipado o qué?
3: Ahora los que pusieron Paris Moneyline ya lo cobraron. Y está bien. Y está bien. Un córner, ¿no? Todavía. Faltan 5. Para estar tranquilos. Ya va jugando Semenyo, el centro hacia atrás con Ryan Cherki. Sigue Ryan, se escapa entre uno, entre dos. No pudo Marquinhos. Cierra la zona. Y ahora el de la zurda, es decir, Doué. Sigue decir, Doué. El pase ahora para Usman. Este es Nuno Méndez. Nuno hacia adelante. Corta bien Marquei. El juego para que la vuelva a tener el equipo de París. Nuno Méndez. Nuno Méndez. Retrocede juego. Este es Fabián Ruiz. Fabián Ruiz. Vitinha. De primera. El pase hacia atrás. Era Warren Seyremery. Y este es Marquinhos. Bastante lejos de la jugada, Pacho. ¿Hay novedades en otras canchas, Mr. Granado?
0: Sí, señor. En el Olímpico de Roma lo abre el local. De Ron acaba de meter la primera del partido para los locales.
3: Que se encierren, que entonces.
1: Oiga, es un golazo.
0: La Roma 1, Madrid 0.
1: Le iba a decir, primero, no es fácil vencer el arco de Courtois. Es muy complicado, es un verdadero golazo, es un cañonazo desde la parte exterior.
3: El error, y va corriendo Haaland, sigue Haaland. Estuvo bien William Pacho para mandarle al córner. Y entonces, hay tiro de esquina para el equipo del Manchester City.
5: Tiro de esquina.
4: Segundo tiro de esquina, el segundo para el Manchester City.
3: Oiga, la escapada que tuvo Haaland, ¿eh? Y llegó a cortar Pacho con Pacho, las justas, ¿no? Iba cobrando rápido. Este es Antoine, sí, sigue Semenyo. Semenyo hacia atrás, va a levantar el centro. Era Doku pasado, ahora sí Semenyo. El cabezazo que termina haciendo pase para que aparezca por la zona. Busca el juego hacia adelante, era lindo el pase, pero corta bien. Y este es Fabián Ruiz, sigue Fabián Ruiz. De Siredue, corre Fabián. Le va a ganar en velocidad, no creo. Y Elliot Anderson recupera el balón. El juego que termina en las en los pies allá del portero Gianluigi Donnarumma. Sigue nomás. Y aparece en el medio campo, zona zurda. Ese es Husanov. Y ahora Semenyo. Sigue Semenyo. El pase, juego medio. Enzo Fernández. Sigue Enzo. Levanta la cabeza. No sabe hacia dónde. Termina apoyándose en alguien. No, la perdieron. Recupera el equipo parisino que gana 2-0. Pero el juez dice que hubo falta.
1: Me parece que sí lo toca abajo, igual a Anderson, el número 5 del conjunto del City. Oiga, solo una cosa con respecto a la escapada de Haaland. Se equivoca terrible la defensa del conjunto del PSG y da un pase de nuevo hacia el medio cuando saben que Haaland es un jugador que está siempre de medio campo, un poquito más arriba nada más, recupera rápido y casi se le va a William Pacho, pero es una jugada importante de las pocas claras que ha tenido el City.
3: El juego para que haya... Rechazando Gianluigi Donnarumma y el cabezazo, bueno, termina siendo con los pies. Este es Nuno Méndez, el portugués, sigue en uno. Méndez, el juego con Warren, Zaire Emery, zona zurda para Désiré Doué. Y ahora para que la tenga por este lado, este es Fabián Ruiz. Sigue Fabián Ruiz. Ahora hacia atrás. Para que aparezca Vitinha. Cambio de lado. Aparece. Por ahí nomás Achraf Hakimi, y ahora Dembélé, sigue Dembélé, 20 minutos de juego, Dembélé, zona diestra, va a encarar y sigue nomás Hakimi, ahora la juega Kiluya hacia atrás, Dembélé, cambio de lado, decide encontrar a la compañía de Désiré Doué, y el enganche Doué y Vitinha, juego medio, Warren, Zaire Emery, de origen camerunés, sigue Warren. Ahora para que la tenga Fabián Ruiz, el pase filtrado y la tiene Dembélé, sigue Dembélé, solo Dembélé busca y nada, va a terminar en los pies de Gianluigi Donnarumma. Señor Granado,
0: acaba de salvar en la línea a Courtois, se le escapaba la pelota y tuvo que lanzarse hacia atrás para intentar evitar la segunda conquista de la Roma, que por ahora no solo es más, sino que lo está pasando por encima. Rapidito le digo, 60% de posesión de la Roma, goles esperados 0.5, total de remates 6-1, remates al arco 4-0. Es un dominio magnífico el del equipo de Dybala.
3: Ojalá haga más goles y estamos tranquilos.
0: Ok.
3: Que gane 3-0 la Roma, me da igual. Señor Arriba, por la Internacional Visión.
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3: Y el juego ahora para que la tenga Gianluigi Donnarumma otra vez. El balón pasó de un costado al otro y termina en el italiano, que se apoya en Rubén Díaz. Y ahora tiene el portugués Rubén Díaz. La presión era de Dembélé. Juega hacia atrás otra vez con Donnarumma, Dembélé. Toma el balón, ya lo espera Husanov a la derecha. ¿Será que se le entrega? Yo entiendo que no, porque adelante tiene a Semenyo. Ya la tiene el ganés. Ahora sí Husanov. Ya la tiene Abdukovir. Husanov, sigue Husanov, intenta escaparse entre los dos. El juego hacia atrás con Gianluigi Donnarumma. El juego es del italiano. Donnarumma pone el balón buscando un compañero River, Enzo Fernández. El cabezazo y hay gol. ¿En dónde, señor Granado?
0: En Roma, pero esta vez del conjunto visitante. 1-1, gol del dictador Kiki Mbappé.
3: ¿Quién más, no? El mejor delantero del planeta va jugando hacia la izquierda y corre Jeremy Doku. Ya la tiene el infravalorado Doku. Sigue Doku y este... ¿Es Enzo? Bueno, sigue.
0: Bardiol.
3: El apoyo con Jeremy Doku.
1: Oiga, es autogol.
3: Ok.
1: Termina
0: razón de que no es autogol porque tenía destino de arco, pero claro, le complicó muchísimo al arco.
1: Termina igual desviando el jugador de la Roma.
0: Sí, sí.
2: Entonces no hay mucho mérito de Mbappé.
1: No, sí, es un disparo al arco, pero...
2: Entonces, ¿sí es el mejor delantero del mundo?
1: No, lo que pasa es que va por arriba. Me parece que lo podía atajar si no hubiese metido el pie el jugador de la Roma.
2: Ah, pues bueno.
3: Cualquier cosa, dice. Por la zurda.
0: Ojo.
3: Ese es Jeremy Doku. Sigue Jeremy Doku. Doku. Para eso lo traen. El juego es de Hakimi. Y ahora con Marquinhos. Despeje de Marquinhos.
2: Que Claudio Echeverri dice que hace más, ¿eh?
3: Dembélé, claramente.
1: No.
3: Germán Rivero hace más. Juega Semenyo, sigue Semenyo, el freno, quiere levantar el centro pasado y ni el un costado ni el otro, señor Larriba.
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3: ¿Has escuchado de que carne de burro no es transparente?
2: Que no se pueda mover un poquito más para allá usted, no es mi culpa.
3: No, usted no, por el aire.
1: Está tapando el aire.
7: ¿A quién ustedes?
3: Claro que sí. Va jugando. No, hubo falta. No. El juez dice que no hubo nada. Y ya recupera el equipo del City, que está perdiendo 0-2. Pero parece que vamos a tener más goles, ¿no? Pinta que sí, el ambos anotan, ya paga. Menos 370, juega el City, deme un momento. Balón hacia la izquierda, Jeremy Doku va a levantar el centro. Decide encarar todo solo. Jeremy, Doku, Doku, el centro, Doku, llega Haaland. Y eso va a perderse a ningún lado, Marqueños. No quiso meterse en problemas y le mandó al córner. Hay tiro de esquina, hay córner para el City.
6: Tiro de esquina.
4: Tenemos el tercer tiro de esquina, el tercero para el Manchester City.
3: Bien. Algo pasó, señor Granado. Me tiene ahí medio extrañoso. Recupera sí, la defensa, cuénteme. No me diga que es el Olímpico de Roma, dejo relatar y me voy.
0: No se preocupe, el AEK Atenas le acaba de meter gol de visitante al Shakhtar Donetsk.
3: ¿Dónde que estará jugando el Shakhtar Donetsk, no?
0: Vaya Dios, Osar.
3: Sabrá Dios, de algún lado de Azerbaiyán. Más o menos, entiendo yo.
7: ¿De visitante o de local?
3: Del local.
0: Shakhtar de local. Local. Y hay gol del Stuttgart al Slovan Bratislava. Gana el Stuttgart, gana el equipo alemán.
3: ¿Qué equipos que juegan la Champions, no?
0: Están jugando en...
3: Es...
0: No dice.
3: Son el Cabo Verde.
0: Fui a donde estaba el dato y decidieron no poner el dato.
3: Juega en Stamford Bridge, no estoy mal, el Shakhtar de local.
7: Correcto.
3: Sí, ¿no es cierto?
7: Sí.
3: Muy bien. Bueno, Vitiña... Cambio de lado, son 25, casi 26 Oiga. Minutos de juego. Cuénteme, señor Larry.
7: Los resultados, Feyenoord le ganó 3-2 a mi ojito, al Como.
3: Ah, ok.
7: Le ganó 3-2, oiga, en un
3: sencillo,
7: muy buen
3: ¿no?
7: partido.
3: Lindo. Hubo otro juego también, ¿no? El Liverpool le ganó el primer set 6-3 a... a no me acuerdo quién.
7: Ya le confirmo.
3: Sí, el Liverpool le ganó al LASK de Austria, ¿no? LASK Viena. Justamente.
7: Hat-trick de Bradley Barcola, ¿eh?
3: Claro, por supuesto, ahí sí. Oiga, 26 minutos de juego. El Paris Saint-Germain le gana al City 2-0 por la Internacional Visión. Hay fútbol ya el fin de semana, ¿no? Claro, el viernes.
0: El viernes,
3: 3:30 de la tarde juega el Cuenca contra el City. El
0: técnico universitario.
3: El técnico universitario, ¿qué? Pensando en Diego de Regaray. Y el sábado,
0: ¿cómo no?
3: Tenemos el Aucas Liga por la Internacional Visión. Así que todo por la 106.1 FM, mientras el fútbol sigue pasando. Y este es Jeremy Doku, el retroceso, para que aparezca Leo Anderson. Y juega nomás el Manchester City y empieza a salir 27 minutos de juego.
7: Oiga, señor Maxi.
3: Cuénteme.
7: Para comentarle que el Barcelona está con examen importante. Ayer ganó 4-1 contra el Galatasaray. Este fin de semana, el sábado, juega contra el Real Betis, que está de buena campaña. Y luego, en esa semana, el martes 20 de octubre, contra el Paris Saint-Germain en el Parc des Princes, a las 2 de la tarde. Y en esa misma semana, el día domingo, a las 3 de la tarde, Barcelona-Real Madrid.
3: Oiga, ahorita está jugando el Betis, ¿no?
0: ¿El
3: Me parece
0: Betis?
3: Que el Betis está jugando ahorita.
0: Le confirmo instantáneamente.
3: El Betis juega con... Ah, no me acuerdo con quién jugó el Betis.
0: Bueno, no fue... Así es.
3: Contra
0: y
3: el
0: le
3: Porto.
0: Cuento rapidísimo.
3: Cuénteme.
0: Hay gol de Aston Villa en condición de local. Le gana 2-0 ya al Fenerbahce.
1: Disculpe, ¿quién no tiene que hacer gol? Me intriga su manera de...
3: Ni la Roma ni el Madrid.
1: Ya no más goles.
3: Más de 4 goles no puede hacer el Madrid y más de 3 goles no puede hacer el
0: falta
3: Roma.
0: Todavía, no
3: pero igual, al ritmo, ¿no? Usted me contó 2 goles en 2 minutos.
0: Entonces, no, pero...
3: Quiero...
0: Yo le había dicho que sacó en la línea Courtois y usted pensó que fue gol.
3: Sí, por eso.
0: Ah, ok.
3: Nuno Mendes en el piso. Se ven, yo algo le queda viendo. 28
1: Oiga,
3: minutos. Lo gana 2-0. Cuénteme.
1: No sé qué puede arreglar ahora el Manchester City para poder un poco configurar y que no sea tan desbalanceado el equipo. Porque ha sido un dominio total por parte del conjunto parisino y luego un desbalance en la zona defensiva del Manchester City. Y eso
0: yo
1: creo
0: sí
1: que termina preocupando.
0: Mejorar.
1: Después
0: ya
1: de
0: le digo
1: esta.
0: Enseguida, después de esta que se viene de peligro.
3: Muy bien, iba jugando, este es el Paris Saint-Germain. Vitiña, ese era Donnarumma, que estuvo atento para quedarse con el balón y la sintonía de la Internacional Visión.
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3: Juega nomás. El Paris Saint-Germain, que empieza a dominar el balón tranquilo porque sabe que tiene dos goles de diferencia, de distancia y de victoria. Va jugando por la diestra. Kilouch juega nomás a Kilouch. A ver qué hace, a ver qué inventa, a ver qué tiene para entregar el pase de Warren Seguiremery. Parece bien la defensiva. Y ahora corre Jeremy Doku. Lo soplaron, le quitaron el balón. Pero y pitaron falta. Bueno, por algo a decir.
0: Pitaron,
3: ¿no?,
0: falta, pero tenían que parar el partido un ratito antes, ya que estaba al borde de desmayarse. Me parece Mark Gay, ¿no?, que recibió el bolazo cuando Dembélé intentó patear al arco.
1: Me parece que fue por eso
0: arco.
1: En la final.
0: Sí, señor, está
3: sí,
0: ahí.
3: Sí, porque falta no fue.
0: Pero fíjese, usted le da en la parte noble. Sí, señor.
3: Ay,
0: ahí,
3: señor.
0: Lo sacudió y le dijo, vas a ser tío.
3: No, le dijo, vas a hacer honor al apellido.
2: No.
3: Oiga, no. Bueno. Ahora,
2: apaguemos.
3: Contamos el tiempo de juego en la Internacional Visión.
8: Este es el tiempo de juego.
3: 30 minutos en el primer tiempo. Este es el marcador.
8: Este es el marcador.
3: 0 el City, 2 el Paris Saint-Germain. Los siguientes 15 minutos.
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2: Continuamos entonces con el encuentro. La tiene Warren Seguiremery. Fabián Ruiz ahora en la mitad de la cancha, moviendo el balón, minuto 30 con 40 segundos. Mete el pase largo, sector zurdo. ¿Qué ocurre, señor Granado? ¿Qué ocurre?
0: Lo empata el Shakhtar al AEK Atenas. Hay gol de Pedriño de penal.
2: Cuidado en el centro. ¡Al palo! ¡Al palo! El cabezazo de Hakram Hakimi, que intentó, buscó rematar y desacomodar a Gianluigi Donnarumma, que no llegó jamás. Pero el palo, lindo palo, es. Termina salvándole, señor Granado.
0: Oiga, qué desconcentraciones, ¿ah? Pero no hacen uno entre Rubén Díaz, entre Gay y entre Josh Cobardiol. No están pudiendo detener al París y aquí ataca de nuevo.
2: Otra vez, cuidado, la tiene por ahí Hakimi, mete el pase, Warren Seguiremery, el taco, Vitinha. ¡Fuera, gol! Perdón, lo vi afuera, ¿eh? ¡Qué golazo! ¡Golazo del Paris Saint-Germain! ¿Y quién sino? Si es que es el motor Vitinha, luego de la jugadón, de Hakimi con el tacón de Warren Seguiremery, que le está goleando al Manchester City. Un remate desde la media luna, rápido hacia el palo zurdo, que defiende Gianluigi Donnarumma, que saca mal el balón, gana Marquinhos y recupera el conjunto del Paris Saint-Germain, señor Granado. Y seguimos y continuamos. 0 tiene el City, 3 el PSG.
0: Oiga, pero es que es una jugadaza. Yo
1: sí.
0: Más allá de que el City defiende, pero espantosamente, terriblemente, hay que darle mucha virtud al París, porque bola que tiene, bola que va directo al arco, bola que es muy clara la ocasión del gol y que muy rara vez la falla. No se trata solo de los delanteros, sino Vitinha también siendo contundente de cara al arco.
3: Entiendo la confusión del señor Larriba. El balón, cuando entra a la red, termina tocando en la una parte de la cámara. Y ese
0: por eso rebota salga de esa manera. Sí, sí,
3: fue
0: sí.
3: Raro, ¿eh? Pero bueno, 3-0 y Haaland, ni idea, ¿no? Ni idea de cómo.
1: Oiga, a eso me iba a referir, justamente con lo que dice el señor Granado, que hay que darle mérito también al conjunto parisino, por supuesto, porque puede invocar los goles. Pero, por ejemplo, cuando el Manchester City ha tenido algo similar en la parte de la delantera, no lo ha podido ejecutar, o sea, ni siquiera disparar al arco para decir que ha pasado algo cerca. Entonces, yo no sé. Más allá de la defensa, que es terrible también del City, si no te hacen adelante tampoco los goles, si no te dan los espacios, si no tienes lo que... Para mí está mal el City en general, ¿eh? No solo con la defensa, está con la proyección de juego, con el tema de la delantera. De verdad, es un equipo desequilibrado que le está haciendo ver muy mal el PSG, y que siento que el PSG ni siquiera está aplastando el acelerador. El PSG es un equipo que está tranquilo, que dijo con dos goles en menos de 2 minutos estoy tranquilo, y que cuando busca las oportunidades las encuentra y las termina ejecutando, pero no es que está presionando, no es un equipo que está presionando para buscar el gol del Manchester City, y aún así es desconcertante lo del equipo City.
2: Es terrible lo que está ocurriendo. Bueno, Enzo Fernández, que se caía dentro del área, pedía penal, señor Granado, ¿fue?
0: Nah. Oiga, veo una patada sin querer de Fabián Ruiz en la parte de atrás de Enzo Fernández, pero yo no cobraría, ¿qué quiere que le diga? Para mí está dando patadas de ahogado el Manchester City cuando se ve Oiga, tan, pero tan sobrepasado en todos los factores posibles.
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2: Permítame, quiero presentar una queja. Cuando yo quise ser así de creativo, me insultaron
3: pero
2: los tres.
3: Pero usted era muy malo, pues.
2: ¿Pero lo intenté o no lo intenté?
3: Sí, pero le salió bien feo. Oiga, feo. Hay córner, ¿no?
2: Bueno,
3: me parece.
2: Hay tiro de esquina, a ver, ¿lo hay, confirmamos?
3: Me sí,
2: espere para chequearlo, confirmado, muy bien.
3: Y tiro de esquina para el Paris Saint-Germain.
9: Tiro de esquina.
4: Cuarto tiro de esquina, el primero para el Paris Saint-Germain.
2: ¿Sabe cuál es la solución, señor Maxi?
3: Cuénteme.
2: Bajarle a aquel que está viendo desde la tribuna, que vaya a la cancha y reordene el equipo.
3: Estoy de acuerdo. Estoy muy de acuerdo.
2: La tiene Dembélé tocando con Vitiña. La tiene Vitiña, 35 metros del arco. Muévese a la derecha. Cuidado ahora, se anima al arco. Hakimi, afuera. Intentó, se motivó. Termina saliendo desviado ese disparo. A pesar de eso, el PSG sigue ganando 3-0.
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2: Muy bien, el balón que tiene Kuzanov, moviendo para atrás ahora con Ryan Cherki, lo presiona Fabián Ruiz, juega con Elliot Anderson, de nuevo Cherki, sigue Cherki, toca hacia la izquierda, ahora para que vaya Mark Gay, sigue y continúa Gay, tocando hacia la izquierda, el esférico que está haciendo del conjunto del Manchester City, cuidado porque le trastabilla, sigue Gay, cuénteme señor Granado mientras el balón despeja Donnarumma.
0: Hay gol de Aston Villa, 3-0 se pone el equipo inglés sobre el Fenerbahce.
2: 3-0, ya goleada, ¿no? Igual como este partido.
0: Tal cual.
2: La diferencia es que el PSG está de visitante. Por eso es que el resultado llama muchísimo la atención. El balón que tiene Matvey Safonov tocando y termina resistiendo por ahí Hakimi en la mitad de la cancha. Tiene que jugar para atrás con Vitiña. Vitiña rápido ahora para que vaya con Warren Zaire-Emery. Tocando Nuno Méndez y arranca en velocidad. Iván Uno va. Sigue Méndez. Toca hacia la derecha. Cuidado que se lo vea el esférico. A Zaire-Emery. Toca hacia la izquierda ahora con Desiré. La tiene Due. ¿Cómo se reordena? Se desordena y se reordena el PSG, señorita Rojas.
1: Sí,
2: pero este tipo de cosas
1: problema.
2: Son el Bayern Múnich, ¿no?
1: Sí, por eso le digo, pero sin ningún problema. Es como que cometes un error, pero tienes las herramientas suficientes como para poder limpiarlo sin ningún problema. No pasa eso con el equipo rival. Y sabe que sí es otra de las situaciones que preocupa, que estás de local. O sea, es tu cancha, deberías manejar tú el balón y parece que aquí el local es del conjunto parisino. Entonces, creo que Enzo Maresca tendrá que tomar algunas medidas. Usted decía que hay algunas soluciones, señor Granado.
0: Sí,
1: no sé cuáles son exactamente.
0: Sí. Entre ellas, para mí, Nico Reilly. Para mí puede ser Foden, uno de los que te otorga un poquito más de movilidad en el medio campo, porque Cherki es muy, pero muy estático. Ya le está ganando el Porto 1-0 en España al Betis.
2: Oiga, pero es estático en el sentido de querer proponer con pases profundos. No, sí, cuidado, sí. Ahora la tiene Warren, sigue Zaire-Emery, amaga, continúa el dorsal número 33. Zaire-Emery toca para atrás, la tiene Nuno Méndez, amaga en el centro, sigue Nuno Méndez, sector zurdo, juega hacia el centro, Due, Méndez equivoca, metió el pase a un compañero, pero de que era de Manchester City. El balón con Kuzanov, mete el balón para arriba, ganaba Pacho. A Erling Haaland no sirvió de nada y ahora quedó sola la defensa del PSG. Recupera Haaland, tocando hacia la derecha con Semeño, cuidado ahora y el error, a ver quién lo busca y lo gana. La tiene Hakimi al arco y la termina resistiendo Gianluigi Donnarumma, señorita Rojas. Está en problemas el conjunto Citizen.
1: Y es solo, o sea, Haaland trata de hacer lo suyo, de abrir, vuelves, estás tranquilo, no tienes presión, vuelves a dar a otro de tus compañeros y te arrebata uno del conjunto parisino. Entiendo que hay que darle mérito porque está buscando el balón, pero de verdad son errores del conjunto citadino. O sea, hoy es un City desconocido.
2: Completamente, ¿no? La tiene Antoine, Semeño, se amaga todo, sigue Semeño dentro.

0: punto del Manchester City.
1: Quinto tiro de esquina, el cuarto para el Manchester City.
2: Muy bien. Está cerquita.
3: Qué pasó. Cierre de Pacho, ¿eh?
0: Dios santo, ¿eh?
2: Parecía autogol.
3: Qué cierre de Pacho.
0: Lindo verle Pacho así de vuelta, ¿eh? Lo extrañábamos ya a este nivel. El balón que se prepara, el centro de Cherki, primer palo, el cabezazo de Haaland y la termina tocando ¿quién? Me parece que la termina tocando Fabián Ruiz otra vez. Ajá, tiro de esquina de nuevo. Continuamos entonces, tiro de esquina para el Manchester City.
1: El sexto tiro de esquina, el quinto para el Manchester City.
0: El balón que ya lo tiene Cherki, el centro, el cabezazo de Marquinhos lo saca, lo baja Elliot Anderson, le acomodó todo a Fabián Ruiz. ¿La tiene Dembélé o la tiene Enzo Fernández? La tiene Enzo Fernández dentro del área, sigue Enzo, balón, ahí está, saca Pacho otra vez, el balón que lo baja Cherki, la sigue Ryan, sigue Cherki, va el francés Elliot Anderson a la derecha, Enzo Fernández, el centro, el punto penal, a Haaland que no puede sostenerlo, saca de nuevo Pacho y al contraataque va Hakimi, le empujan a Hakimi, no pudo meter bien el pase y termina cayendo el balón a favor de John Lynch y Donnarumma, minuto 40, señor Granado. En ascuas el conjunto del City.
3: Pero es que no puede hacer nada. La defensa del Manchester, del París, perdón, es sólida, no te deja patear y si pateas, rebota en alguien. Entonces, claro, Safonov no tiene mucha tarea, mientras que el Manchester City le atacan una y le hacen enseguida. Le cuento, se anula el gol del Porto, así que Betis Porto sigue 0-0.
0: Y en la Roma al Real Madrid 1-1 todavía, ¿no?
3: 1-1 todavía, sí señor.
0: Muy bien, el balón que mete pase profundo Gay. A ver, ahora la tiene Marquinhos. Intentaba cuerpear contra Bardiol. Y va a ser córner. Muy bien, tiro de esquina ahora a favor del conjunto del Manchester City.
4: Tiro de esquina.
5: Séptimo tiro de esquina, sexto para el Manchester City.
0: Muy bien, minuto 40 y medio. Se prepara el centro Enzo Fernández. Los secretos de producción. Sí. Se prepara.
2: Impresionante. De 4 a séptimo coordenado.
0: Se viene el centro. Cuidado dentro del área. ¡Chica! ¡Saca! Saca el propio ataque del conjunto citadino. Señorita Roja se lamenta Bardiol y Gay. Pero es que no encuentro otra solución si no es el juego aéreo dentro del gol.
2: Me parece que igual podía haber alguna situación en el tema del área del conjunto parisino, porque había una carga claramente sobre uno de los jugadores del PSG, se había subido prácticamente a la parte de los hombros para tratar de cabecear, entonces por ahí podía haber alguna situación medio parecida, pero a la final termina cabeceando a cualquier lado menos al arco y eso no termina sumando. Desconocido el City en defensa y en ataque.
0: El balón que tiene Haaland, cuidado Haaland, terminaba rechazando la defensa del Paris Saint-Germain. Este es Matvei Safonov, juega Safonov, retiene y aguanta, agarra con las manos, toca hacia la diestra ahora con Marquinhos. Marquinhos jugando con Vitinha, juega hacia la zona diestra con Hakimi, de nuevo Dembélé, la tiene Usman, sigue Dembélé, mete el pase largo para Hakimi, va corriendo en velocidad Hakimi, sale Donnarumma y mete el balón al lateral, tiene que regresar rápido. Minuto 42, está ganando el PSG 3-0 y el balón que va a ser para el Paris Saint-Germain, que decide esperar por ahí al Cliouche, decide aguantar a que regresen todos sus compañeros de la zona defensiva a la ofensiva y a ver qué es lo que ocurre ahora, señor Granado, que me atreveré a decir que el partido se sentenció.
3: Sí, pero por ahí algo muestra el City intentando atacar. Claro, digo intentando porque no lo hace bien. Por ahí se mueven algunos jugadores en la ofensiva, pero desordenados, sin un claro objetivo, sin una idea planteada clara. Por ejemplo, acá ataca el París.
0: Cuidado, la tiene Dué, zona zurda para que vaya Nuno Méndez, puede meter el centro, amaga el centro, lo defiende Rubén Díaz. Este es Nuno, sigue Méndez, portugués contra portugués. Aguanta Méndez, intentaba meter un caño. Ojo la mano, dice Rubén Díaz, que se había tocado. Pero bueno, el árbitro dice que hubo córner. Bueno, rarísimo, tiro de esquina entonces a favor del conjunto de Paris Saint-Germain.
4: Tiro de esquina.
5: Octavo tiro de esquina, el segundo para el Paris Saint-Germain.
0: De hecho, no solamente fue córner, sino mano de Rubén Díaz.
3: Sí, y además fue una cosa infantil de Rubén Díaz, que sabía que él tocaba el último e igual dejó correr la pelota.
0: El balón con Dembélé, juega con Nuno Méndez. De nuevo Dembélé mete el centro, cuidado el rebote y termina cayendo el balón a manos de Gianluigi Donnarumma.
2: Es que hasta los despejes, o sea, hasta los rechazos. Tendrá que analizar mucho a Enzo Maresca lo que quiera mostrar con el City en el segundo tiempo o algo que pueda arreglar. La verdad que el PSG ha hecho muy bien las cosas. Es un partido impecable por parte de los parisinos, manteniendo la calma primero y la estructura en la parte defensiva y luego buscando la salida, no tanto jugando por el medio porque sabe que lo puede ganar tranquilamente ahí el Manchester City, pero jugando con sus extremos.

0: para buscar los goles. Y ahí, intentando Erling Haaland buscar la presión alta y que se equivoque el arquero.
1: ¿Sabe en qué partido se esperaba por las apuestas más goles?
2: ¿Cuál?
1: De toda esta lista grande, en el Bodoglimt Borussia Dortmund. 0-0 todavía.
2: Ah, bueno.
0: ¿Y ayer, por qué se esperaba full goles? Porque el Bodoglimt iba a ser...
1: Porque el Bodoglimt es un equipo de muchos goles que hace, y Borussia Dortmund de dejarse hacer y hacer. Y ayer se esperaba lo mismo en el PSV contra el Leipzig. Y acabó 1-0.
0: Así la recuerdo.
1: Nadie entiende nada.
0: Se necesitaba un gol para el primer tiempo.
1: Y fallaron un penal.
0: Sí.
1: Cosas de la Champions.
3: El balón que tiene Vitinha. Se equivoca Vitinha, le entregó el balón a Semenyo, pero no sirve de absolutamente nada porque Warren Zaïre-Emery estaba para el rescate. Marquinhos, otra vez la tiene Zaïre-Emery ante la presión de Haaland, toca con Pacho. William, que mete el pase profundo para Ousmane Dembélé, se equivoca el mosquito, recupera el Manchester City ahora. El esférico, el balón que es de Elliot Anderson, tocando para atrás ahora para Kuzanov. Juega sector zurdo con Mark Gay. Tocando la circunferencia central, minuto casi 45, ya les contamos cuántos añade el balón que la tiene Enzo Fernández. Sigue Enzo, mueve a zona diestra para que vaya Antoine, la tiene Semenyo, el pase profundo, no, decide jugar en corto. Y ahora va el balón junto con Ryan Cherki, tocando con Gay, el balón ahora con Josco, la tiene Bardiol, juega zona zurda para que vaya por ahí Jeremy Doku, puede meter el centro, la tiene Doku, aguanta Doku, el balón con Bardiol, Bardiol ahora la recupera Elliot Anderson, tocando para la izquierda con Gay, Gay rápido con Doku, zona zurda para Doku. Sigue Jeremy, sigue el belga. Mano a mano con Hakimi, ingresa al área. La tiene Jeremy Doku, que puede meter el centro, puede meter el pase. Decide aguantar y esperar y darse la media vuelta. Dios santo. Mientras tanto, cuénteme, señorita Doménica, ¿cuántos minutos añadió el árbitro?
4: Así es, el árbitro central ha agregado 2 minutos más para este partido.
3: Muy bien, 2 minutos más entonces. Para este primer tiempo, el balón que tiene Ryan, sigue Cherki, rapidísimo ahora con Antoine, se meñó al arco, terminaba tocando Marquinhos y saca y despeja el capitán del Paris Saint-Germain. El balón que le cae a quién, que le cae a Kuzanov, que logra bajarlo con la cabeza. Este es Enzo Fernández, rápido con Elliot, este es Anderson, moviendo hacia la derecha, la tiene Kuzanov, Enzo Fernández, el esférico ahora, 25 metros del arco, se equivoca el argentino, el balón que lo recupera el Paris Saint-Germain. Este es Warren Zaïre-Emery, tocando para la izquierda, ahora con Désiré Doué, mete el pase profundo para que corra, para que vaya Vitinha, y este es él, justamente, sigue Vitinha, lo defiende Elliot Anderson. Continúa Vitinha, que aguanta y espera el portugués. Gana en el físico Elliot Anderson. Recupera Warren Zaïre-Emery. Este Ryan Cherki, que termina colaborando en la defensiva. Este es Cherki, tocando para atrás con Rubén Díaz. Muy cercano al arco en el que defiende Johnny Donnarumma. Ya pasa 1:20 del añadido. El balón con Cherki, de nuevo con Rubén Díaz. Lo presiona el PSG, lo asfixia al Manchester City. El balón que consigue descongestionar el conjunto citadino. El balón a la izquierda con Jeremy. Va a Doku en velocidad, pisa al área. Cuidado con Doku, sigue Doku al arco. Etapa más de Safonov, tapa Safonov, disparo al arco de Doku, señor Granado.
2: Eso, el fin de semana ante Liverpool era gol, ¿eh? Era gol, pero parece que lo dejó todo el fin de semana, no quedó nada de resto para el día de hoy. El París muy superior, y ya que acabe la primera parte, porque palabras bonitas no les va a decir Enzo Maresca en el vestuario.
3: Para mí, insisto, la solución es que baje Josep Guardiola. Si no, Manchester City no va a encontrar la solución. Se termina entonces el primer tiempo. 0 Manchester City en el Etihad Stadium. 3 el actual campeón de la Champions, el Paris Saint-Germain. Durísimo el resultado.
2: Duro resultado, ¿eh? Bastante, pero bastante complicado. Sobre todo cuando la realidad en el... en la competencia local te marcaba una clara... y muy marcada también diferencia entre lo bien que andaba por ahí y lo mal que le está pasando acá. El París demostrando por qué la gente debería apostar sobre campeón, ¿no? ¿Por qué deberían apoyarlo para
0: es el
2: que
0: primer
2: sea
0: candidato, ¿verdad?
2: El candidato número uno a llevarse 3 años consecutivos la Champions?
1: Oye, el favorito en la línea era el City.
2: ¿A ganar el partido?
1: 1.90, sí.
0: Sí, pero yo creo que por la localía. Yo creo que por la localía. Pero claro, de ahí...
1: Es un campo neutral, hubiera pagado lo mismo, por ejemplo.
0: Ajá.
1: Bueno, lo cual tampoco creo. Para mí el Paris Saint-Germain siempre debió haber sido favorito, ¿no? Pero...
0: Sí, pero no creo que con tanto, por ejemplo. No para que termine 3 goles el primer tiempo.
1: Entonces, por eso mismo le digo que creo yo... Quizá la cuota debe haber abierto como en positivo, ¿no? En más 110, más 120 para el City, para que tenga sentido. Pero eso ha sido aprovechado por la gente que ha tomado al Paris Saint-Germain. Vamos a la pausa. Ya volvemos con el análisis y el arranque del segundo tiempo.

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0: 14:58, estamos de vuelta acá a través de la señal de la 106.1 FM Radio Visión en el partido que les estamos llevando hoy por Champions League entre el conjunto del Manchester City y el conjunto del PSG. Les cuento nada más cómo están las estadísticas de estos primeros 45 minutos con respecto a lo que han hecho ambos equipos, tanto del conjunto del local como es el City y tanto del conjunto del visitante también como lo es el conjunto parisino. La posesión del balón 46% para el Manchester City, 54% para el París, es lo que les decía, no es la amplitud, sino más bien las jugadas que ha podido concretar el conjunto del PSG. Goles esperados 0.87 por parte del París, 0.79 por parte del City. Yo la verdad no creo mucho esta estadística, de verdad, porque han sido pocas las veces, lo que sí han tenido dos o tres jugadas clarísimas, pero no las han podido concretar, que es diferente. Total de remates 6 por parte del City, 10 por parte del París, remates al arco 1 por parte del local, 7 por parte del visitante. Grandes oportunidades 2 para el City, 3 para el PSG, tiros de esquina 8 en total, 6 para el local, 2 para el visitante. Y fueras de juego no han existido dentro de este compromiso y los pases completados 192 a 241.
1: A ver, me parece que las estadísticas de
2: no mienten.
1: Sí te pueden llegar a mentir un poco, pero es que lo que se ve en el partido...
0: de goles esperados.
2: Nunca me olvido una frase... No puedo decirla, ¿cierto?
1: No.
2: Pero
1: no
2: si digas la frase, cuál
1: ya
2: es la frase.
1: Ya sé cuál es. La de un streamer argentino, claro.
2: Pero ocultan la mejor parte.
1: Ocultan la mejor parte, sí, estoy de acuerdo. Y a ver, si es que ves el partido y lo estás siguiendo en vivo, la cuestión es que el City, cada vez que ha intentado llegar, ha sido muy flojito. A ver, en ningún momento se le puso complicada la situación a Safonov, ¿no? En ningún momento. Mientras que Donnarumma ni siquiera tuvo chance de atajar, ¿no? Fue directo al arco y poco y nada pudo hacer, e incluso tuvo un poco de colaboración en el primer gol del París. Pero si es que vamos a ser sinceros, para mí, siéndoles muy, muy, muy, muy sinceros,
0: esa creo que es la más clara.
1: La situación del Manchester City es flojísima en Champions, muy buena en Premier League, y ahí es donde no se entiende, ¿no? Esa asociación. Se supone que es de las más duras del mundo la liga inglesa, y total 3-0 te vas en el primer
0: tiempo. Pero hoy el París es el mejor equipo a nivel del mundo.
1: Sí,
0: Guerrero.
1: Pero no me parece como para ganar el 3-0 al mejor, sí, de la Premier, ¿no? Me parece que es muy, pero muy lejano el nivel del Manchester City a lo que alguna vez fue, o ese equipo que hablábamos que podía pelear la Champions. Hoy, nada que ver.
0: No sé qué tanto puede influir de verdad en Somaresca. Yo creo que no mucho, sino es el tema de cómo se están dando los jugadores y cómo lo controla el PSG. Tendrá que cambiar algunas situaciones. Por ejemplo, usted daba por ahí dos de las variantes que podrían hacer un poco más rápido en la parte superior o que te podrían dar otros recursos. Pero la verdad le veo bastante, bastante complicado al conjunto.
1: Ojo que el París está con Kvaratskhelia en la banca, ¿no?
0: Yo no sé cuántas veces le he visto así al Manchester City tan mal. O sea, pero de verdad que se va tan mal. Luego ha perdido partidos, te entiendo, pero ha terminado jugando y ha mostrado otro valor. Pero como ahora...
1: Pero verá que el París tiene a Neves, que es de los titulares en la banca, lo tiene a Ferran Torres, que es un gran goleador y que le está yendo muy bien en París, y lo tiene a Kvaratskhelia, que muchos lo querían dar el balón de oro.
0: ¿Ferran es titular cuando juega en la Liga?
1: No, por lo general ingresa después, pero ingresa muy bien. Esa es la cuestión.
0: No, sí, totalmente de acuerdo.
1: Mientras que el Manchester City, yo le digo...
0: Pero lo mismo pasaba en el Barça.
1: Como lateral derecho para mí... como lateral izquierdo debería ir O'Reilly. No me gusta para nada Bardiol de lateral izquierdo. Me parece
0: perdido.
1: El señor Mateus Núñez puede hacer
2: siempre en la posición de Husanov.
1: ¿De Husanov?
2: ¿O él es el lateral diestro?
1: Por lo general, Mateus Núñez.
2: ¿No está en el banco? ¿Está en el banco?
1: Núñez está en el banco, sí, señor. Pero Husanov es lo peor de...
2: Y es central igual, ¿no?
1: Husanov. Del primer tiempo. Husanov, sí, se lo suele utilizar de central, pero con mucha salida. Ese es el problema. Pero de ahí lo tienes a Foden, lo tienes a Kovacic, que me parece que en este partido necesitas un poquito más de contención. Antes que un Cherki que poco o nada ha hecho. Y acá uno de sus jugadores favoritos, señor Maxi, que usted me vendió Gato por Liebre, en Diaye, ¿no? Que dijo que iba a ser...
2: Sí, ¿dónde está? ¿Está en el banco?
1: Está en el banco.
2: Ya debería entrar 7, por Doku ahorita.
1: Delantero derecho. El problema es que él es del lado de Semeño.
2: Ah.
1: Doku es por la izquierda. Sí, igual por que ahí lo podría ir delantero por izquierda.
0: Es que ninguno de los dos hoy ha dado tampoco.
1: O Alan o Foden o alguno de ellos.
2: Es pero... que mire que al final del día es un jugador que juega por la banda, pero que se le utiliza mucho de enganche también.
1: Sí.
2: Por lo menos en el Everton jugaba así. Entonces habrá que ver si por ahí se lo puede utilizar de enganche.
1: Pero ni Semenyo ni Doku, ¿no?
2: No, es que de verdad hoy no ha sido el partido. La idea era jugar por las bandas.
1: Es más, ¿cuál es el mayor puntaje del City hoy día? Ninguno, ¿no?
2: Ya le veo.
1: Porque yo no le he visto nada. A ver, el puntaje, la aplicación lo está obligado a decir que uno tiene el mejor puntaje.
2: Obviamente.
1: Pero si es que nos ponemos acá a decidir.
2: Es Jeremy Doku.
1: Ve que está equivocada la aplicación.
2: Ve que tengo que borrar esa aplicación.
1: Todos fueron pésimos. No hay uno que pase de 5 puntos en este primer tiempo. Tal vez Enzo por lo defensivo.
0: No,
1: con
0: tampoco,
1: Anderson.
0: Tampoco.
1: Con Anderson.
2: Enzo
1: pero...
2: tiene 6-8, Anderson 6-4. Haaland 6-3, Cherki 6-5.
1: Ok.
2: Y Don Zuma 5-3.
1: O sea, de los mejores, Enzo, ¿no?
2: Y el mejor de la cancha es Desiré Doué 8.6.
1: Ok. Sí, además se lo ha ganado. Se vienen los cambios, le dije, Mateus Núñez va a hacer su ingreso. Ya van a decir los cambios, pero sí, variantes, ¿ah?
2: Tres variantes.
1: Va a ingresar.
2: Se viene Ndiaye.
1: El querido Ndiaye que usted le va a decir, pero enseguida ya nos van a contar los cambios.
2: Cuando Enzo lo tenga Maresca, listo nos cuenta, no hay problema.
1: Enzo Maresca, que golpea el tablero y dice, ok, vamos a empatarlo o nos comemos 6.
0: Pero es que de verdad le digo, es una humillación. O sea, el 3 a 0 es una humillación para el Manchester City. No es cualquier equipo al que le estás goleando 3 a 0. Y te entiendo que es el campeón de la Champions, pero tampoco para que hagas una barbaridad como esa. Tratará de corregir algo dentro del camino. No sé si sea demasiado tarde, pero en algún momento lo hará. Listo los 11 del City, listo los 11 del Paris Saint-Germain. Esto va a arrancar y para los primeros 15 minutos del segundo tiempo, el señor Abraham Maxi Montero.
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2: Muy bien, ahora sí arrancó el fútbol, arrancó el segundo tiempo por la Internacional Visión. El City y el Paris Saint-Germain juegan por la 106.1 FM y el City lo pierde 0-3. Sí, así el primer tiempo. Ahora, ¿ya vieron la remontada del Milan al Liverpool? El Liverpool al Milan, ¿se acuerda? 2005.
1: Sí.
2: ¿Puede pasar eso?
1: No.
2: Perfecto.
1: ¿Algo
2: cambio
1: más?
2: De lado.
1: ¿Alguna otra pregunta?
2: ¿Va a ser un partidazo en Ndiaye? ¡Opa! Cerca estuvo en Ndiaye. Aplausos para en Ndiaye. Gran jugada la que acaba de hacer. En un ratito, allá hizo más que Jeremy Doku.
1: Doku. No, Doku un tuvo uno igualito.
2: Por eso.
1: Solo que sí disparó al arco. En
2: pero
1: este
2: él
1: caso,
2: tuvo un tiempo. ¿Eh? Este

0: Empieza con el balón, intenta seguir.
1: Un
0: y la
1: minuto
0: manda
1: tiene en cancha en Ndiaye.
0: Ojalá y pueda mejorar el partido con el ingreso de Ndiaye, que usted lo tiene como de los mejores. Le cuento algo.
1: No me cuento.
0: Sí, le cuento, no se preocupe. Epa. Gol del Bodo Glimt 1.
1: Epa.
0: Dortmund 0.
1: Oiga, llegó hasta
0: octavos.
1: ¿Qué octavos de la
0: octavos, me parece. Sí,
1: y de local le ganó al City, al Atlético.
0: Fredrik Sjöblom.
1: Ok. Buen jugador.
0: Es un crack.
1: No lo he visto en mi video.
0: O cracky.
1: O Margo. Juega el equipo del City. Buen pase. Zona zurla. Erling Haaland hasta el descuento. Decide el centro. Llega solo. Entonces Menjo había tocado en alguien y eso se fue al córner. Sí, pide córner. Sí. No le dieron córner.
0: Fue clarísimo el córner.
1: Entonces, solo se está quejando de la jugada.
2: Sí, creo que se está quejando de la jugada.
0: Oiga, ¿le cuento algo?
1: Espéreme un ratito. Córner.
2: Yo creo que lo mejor es que le cuente.
0: Es córner, claro, ¿no?
2: Epa, no. Parece que sí.
0: Ahí dudo.
1: ¿Y fue?
2: Parece que lo está. Sí, lo fue.
1: Tiro de esquina rapidísimo para el City.
3: Tiro de esquina. El noveno tiro de esquina, el séptimo para el Manchester City.
1: Y se viene el centro, buscaba el cabezazo, era Chosco, Fardiol y termina en las manos. Cuénteme, ¿qué pasó? ¿En dónde pasó?
0: En España.
1: Ah,
0: así que despreocúpese, gol de Abde para el Betis, 1-0 a los 47 minutos, es decir, 2 de comenzado el segundo tiempo.
1: Ya Abde se abrió el marcador en todos los estadios de la Champions.
0: Así es.
1: 2-0 que había en Villarreal, en Betis, y el otro 0-0 era en Bodo, o en Glimt. Bueno,
0: en Glimt.
1: En la cancha del Bodo Glimt.
0: Mejor.
1: Muy bien.
0: Y no quedamos de ignorantes.
1: Totalmente, porque de Noruega solo conozco a Haaland. Jugando.
0: A Odegaard también.
1: A los del Mundial. El juego y el cambio de lado. ¿Quién llega al cabezazo? Nadie. Ahora sí juega el City, la va a perder. Yara recupera y va jugando por la izquierda. Este es justamente el recién ingresado. Y cuidado que lo tiene Boadi. Y este a la derecha.
2: Oiga.
1: Aparezca. Cuénteme.
2: Le iba a decir, esto es lo que queríamos ver del Manchester City en el primer tiempo, ¿no? Esto es lo que queríamos ver, un partido que se juegue de tú a tú, y ahora lo está mostrando, pero no sé si sea demasiado tarde para levantarse de este 3-0, ¿eh? Mientras que el París, dejándolo que se desgaste un poco más y luego tratando de buscar los espacios que tenga el conjunto citadino.
1: Sale el balón y les contamos los cambios. La tiene Antoine Semenyo, sigue Semenyo, al centro Semenyo, pasado, buscaba el cabezazo y se molesta Enzo Fernández. Porque no hizo mucho más que cabecear como Egner Valencia, más o menos. Les cuento rápido. Cuénteme.
0: Yo le cuento algo rápido.
1: No me cuente.
2: Sí le cuento.
1: No me cuente.
0: Esta vez sí le cuento. Gol de Malen. Hay gol para la Roma. 2-1. Pasa a ganar el equipo italiano. Usted tranquilo. No. El partido no da para muchos goles. Créame cuando le digo eso. Créame. Para mí queda empate 2-2, diciendo que mucho.
4: Elegimos
0: más
4: mal,
0: no va a haber.
4: Elegimos mal, ¿eh?
2: Otra
1: parece
2: vez.
1: Que
4: capítulo
1: sí,
4: 10.000.
0: Es que no me preguntan.
2: Creo que solo la final elegimos bien alguna vez.
0: Yo quería hoy el Madrid del Madrid.
4: Yo creo que la elección hacen la pregunta producción. Y producción solo entra a la aplicación, revisa y dice este.
1: Y sí. Los cambios, señorita Mejía, los tenemos listos. Los cambios, los tres que hizo el City.
3: Los tres cambios que hizo el City, sale Rubén Díaz con la número 3, Ryan Cherki con la número 10 y Jeremy Doku con la número 11. E ingresan al campo de juego Mateus Núñez con la número 25, Ayub Boadi con la número 32 y Iliman Ndiaye con la número 7.
0: Puestos por puestos, ¿no? No, ninguna modificación en el esquema.
1: A excepción del central, ¿no? ¿Quién pasó a ser central? Porque se fue Rubén Díaz.
4: Pero entiendo yo que es línea de tres.
1: Husanov.
0: Entendería exacto que pasa a ser una línea de tres. Tienes toda la razón.
1: Ok, Núñez pasa a la derecha y Husanov pasa a ser central.
0: Sí,
1: creo
0: puede
1: yo
0: ser.
1: Que puede ser, ¿no?
0: Sí, ya lo voy a chequear. Pero ahora Núñez está. A ver, Husanov está de central.
4: De líbero, sí. Central por la derecha estará Gay y por la izquierda está Josco Guardiola.
0: Exactamente.
1: Ok, muy bien. 50 minutos de juego, entonces 5 minutos del segundo episodio, lo está ganando el Paris Saint-Germain 3-0 al City. Pintaba ser el mejor partido, señor Larriba, le pido mil disculpes.
0: No, no, esta vez tiene toda la razón. De largo era
1: pintaba para ser el mejor Pacho partido. Igual, ¿no?
0: El problema es que cuando le ponemos mucha expectativa, nunca llega a la vara.
4: No es su culpa igual, por si acaso, ¿no?
1: Cuidado que se ve en el remate, no, gracias.
4: Culpa de los 114 casos que perdió el Manchester City, ¿no?
1: Cuénteme.
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1: Y va jugando el City por la izquierda, este Semenyo, era falta, pero el jugador decide seguir en la lucha por el balón, pero retrotrae en jugada.
0: ¿Cómo no? Retrotraía antes, ¿no? Pero bueno, esperó a que la pierda Semenyo, se veía muy complicado, y ahí está. Semenyo se mantiene en el campo, Doku con un muy mal primer tiempo.
1: Interferencia de pase, ¿ah?
0: Correcto.
1: Va a levantar el centro, busca el cabezazo, le va a quedar, que el remate estuvo atento. Safonov. Bien estuvo el ruso para quedarse con el balón, sin embargo le vuelve a quedar al City, que busca el descuento. El ambos anotan, puede darse, debe estar pagando carísimo, pero entiendo yo que va a darse. Va a levantar el centro, busca el pase en Diaye, pasadito, ¡Jalan! ¡Gol! Erling Brown. Haaland llegó el cabezazo, ya no pudo esta vez Matvey Safonov. Cae el descuento. Esto está 3-1, señor Granedo. Ha descontado el City.
0: Así es, Erling Braut Haaland, que acaba de anotar la primera para el Manchester City. ¡Hay partido! ¿Habrá partido con este gol? Yo me pregunto, pero oiga, un hincha más Guardiola festejando, metió la cabeza. El magnífico Oso Blanco metió la cabeza y anota la primera para el Manchester City. Ya decía, yo pensé que lo iba a salar al City cuando el señor Maxi se le ocurrió decir que deberían meterle al ambos anotan.
1: Estaba
0: pero
1: por caer.
0: Por suerte se dio.
1: Y cuidado que puede caer la cuarta. Va encarando y sigue el centro, la termina sacando Mark Gay. Parece el complemento y es Desboadi. Ahora sí en el medio y sale el Manchester City, que ahora sí se anima. ¿Y por qué no? Y si sí, diría, los mexicanos, los hermanos mexicanos, ya no nos odiamos, ¿no? El pase para que corra Haaland, sigue Haaland por la zurda, encala Haaland, el centro, la va a terminar sacando Don William Pacho, se va al córner. ¡Ay, tiro de esquina para el equipo del Manchester City por la Internacional Visión!
5: Tiro de esquina.
3: La décima, el décimo tiro de esquina, el octavo para el Manchester City.
1: Y va levantando el centro, pasadito, quien llega al cabezazo, Vitinha la saca, la despeja como puede. Señor también Maxi, llegó al complemento, cuénteme, señor.
4: Oiga, qué lejano quedó aquel Sterling Agüero Sané desde muchos años atrás. Ahora mismo los extremos que tiene el City son tristes, ¿eh?
1: Totalmente, estoy de acuerdo. Sobre todo el que salió y el que está a la derecha. Balón al juego medio, le queda Semenyo, Semenyo, le queda el espacio. ¡Está! ¡Semenyo palo Haaland! No puedo creer, no puedo creer lo de Haaland. Había igual posición adelantada, pero Erling Haaland, Dios mío, la remó. La remó. ¿Qué pasó? Cuéntenme.
2: Oiga, la jugada que la terminan haciendo, bueno, desde ahí había ya posición adelantada, o sea, no iba a valer totalmente ninguna de las jugadas. Primero el horizontal para no dejarlo, y luego, no sé, Haaland.
1: Haaland ya sabía que era offside.
2: Sí, porque pateó un balón invisible a cualquier lado, se dio una media luna, dio una pirueta, menos apuntar al balón para que pueda terminar dentro del arco. Me gusta este equipo, el City. Este es el partido que yo vine a ver, por lo menos.
0: Señor Maxi.
1: No.
0: No, señor Maxi, no, le anularon el tercero de la Roma. Había el tercero, Malin había partido en posición adelanto. No se infarte, quédese tranquilo. 2-1 nomás.
1: Gracias a Dios.
4: Asustado le veo, ¿eh?
1: Bastante cambio de la. Porque este salió sencillo, ¿no?
4: Sí.
1: El difícil era el otro.
4: ¿Y hizo cash out?
1: No he tenido tiempo, estoy relatando. Bueno, Enzo Fernández. 55 minutos de juego.
4: Oiga, perdón.
1: Ya calienta ahí.
4: Oiga.
1: Bicha Carabasquelia,
4: Joao
1: Ferran
4: Neves.
1: Torres y Joao Neves.
4: Increíble los cambios, ¿no?
0: Y el Tiburón Torres, ¿verdad?
4: Increíble los cambios del Paris Saint-Germain mientras vemos que el Manchester City está sucedido. Insisto, para mí no fue un buen cambio generacional el de pasar por Sterling, Agüero, Sané o Bernardo Silva, Agüero, Sterling. Ay, ay, no le creo.
1: Ya lo vi, ya lo vi.
0: ¡Ay, gol de Malen! ¡Ay, gol!
1: Sí, lo vi, lo vi, lo vi.
0: Lo habían dicho que estaba adelantado. Total, el árbitro dijo, Ya, a ver, trazamos la línea. No, no está adelantado. ¡Gol!
4: ¿Así dijo el árbitro?
0: Sí, se le leyó.
4: ¿Se le leyó?
0: Sí. Ay, estaba pensando,
4: gritateo. Vino con subtítulos.
0: Caray, no ha estado. ¡Ah, Caracas! Sí, así fue.
1: Que pierda, gol. Que pierda.
0: 3-1.
1: Algo así dijo.
0: 3-1 y se aproxima la cuarta de la Roma.
4: ¿Y si va Mourinho?
1: No se va Mourinho.
0: No, todavía no.
1: No debería. Cuidado que se viene. Acá, en de ayer, sigue en de ayer. El centro en de ayer buscaba el pase. ¿Quién llega al complemento? Haaland, no hay penal, no hay falta, no hay nada. Sale nomás. Por la derecha, Zaire Emery. Corre Warren. Zaire Emery la pierde. Recupera el City. Juega con vida, alma y corazón buscando el empate. Acá no hubo nada. No, pues el lateral nomás. Le dice. Salía desde la banda para el equipo del Paris Saint-Germain. Le iba a decir que en de ayer sí siento, y afuera de todo, que sí le cambió un poquito la cara
2: sí,
1: al equipo.
2: Totalmente, no, sí, totalmente, totalmente.
0: Yo le iba a dar toda la razón. En 9 minutos, en de ayer mostró 10 veces más de lo que Doku ha hecho.
2: Ahora,
0: en todo el partido.
2: Yo creo otra situación, no creo estar muy alejada de la realidad, pero sí, cuando vos puedes analizar desde afuera un segundo tiempo y buscar los espacios por donde puedes llegar, es mucho mejor. Ahora, siento que a Doku lo tenían muy marcado, acá han dejado muchos más espacios el conjunto parisino para que pueda darse este cambio por parte de los jugadores, pero sin lugar a dudas lo ha mejorado la cara.
1: ¿El City cambió el 4-2-3-1?
0: Sí, integrándolo un poco más a
4: un 3-4-3, creo, ¿no?
0: Kuzanov también. Uy,
1: se venía el centro pasado, no ha pasado nada. Iba a decir algo.
0: Sí, que Kuzanov también se integró en la línea de tres.
1: Es que
0: y
1: así.
0: Por otro lado,
1: no.
0: También. No, nada grave.
1: Okay.
0: Solo para avivar la polémica, a los 57 minutos de partido sale Vinicius Junior, ingresa Endrick.
2: Oiga, lo quisieron sacar la cabeza a Kylian Mbappé.
1: Endrick Páez.
0: Endrick.
1: Bueno.
0: No sé qué apellido es.
1: No tengo idea. Pero bueno. El que nadie lo quiere, ¿no? El que nadie lo quiere.
0: Bueno, le caerían en Francia, pero hasta yo.
1: Oiga, fue offside. No fue offside, ya dieron la rep. O sea, la línea.
0: Fue gol.
1: Sí. No, obviamente fue el gol, pero me refiero a...
2: Trazaron con los muñequitos y todo.
1: Ajá,
2: no hubo ningún problema.
1: Trazaron la línea, le acabo de ver. Ya amonestado a Mancini. Oiga, ¿qué se está...? 3-1, lo está ganando el Paris Saint-Germain y las cosas creo que van a cambiar para el segundo tiempo. Busca recuperar por allá, no alcanza a llegar en de ayer. El balón seguido lateral, habrá salida desde la banda para el equipo del Paris Saint-Germain, que está tranquilo cuando ya enfocan a Bicha Carabasquelia, que parece va a ingresar en cualquier momento, por si acaso, ¿no? Por si acaso vaya a hacer que se le empiece a acercar el City. Es lo que no quieren y necesitan un hombre en ofensiva. Veamos qué es lo que pasa. William Joel Pacho, ¿no?
2: Sí. Joel.
1: Joel.
0: Joel.
1: Joel.
4: Joel.
1: Billy Joel.
2: No sé si.
1: Erling Haaland. Erling Cleveland Haaland.
4: ¿Eh? Erling Cleveland, digo. Es increíble.
1: Y va llegando.
4: Es como Jude Victor Bellingham.
1: Antoine Semenya y va a llevar a entrar el centro. Y llega o no llega, el centro pasado. Y se fue lejos, pero parecía lo de Ndiaye que iba al arco. Y no fue. Habrá salida desde la banda.
0: Ndiaye,
1: porque Marquinhos llegó a cerrar, cuénteme.
2: Titularidad, ¿no?
1: No. Ah, fue
0: no,
1: Marquinhos.
0: No, Marquinhos deja pasar la pelota y Ndiaye, que pide titularidad a gritos, no logra impactarla bien. Se terminó yendo al lateral. Con eso le digo todo.
1: Boadi con el balón, sigue nomás. Buadi, el cambio de lado. ¿Quién llega a la zona? Josco Bardiol, me parece, el que toma el esférico. Hacia atrás. Y este es Mark Kay. Juego medio, a ver qué inventa, a ver qué hace. Erling Haaland no pudo contra William Joel Pacho.
0: Hay gol. Hay gol del Stuttgart que gana 2-0 al Slavia Bratislava.
1: Y el balón atrás juega para París.
0: No,
1: siga
0: importa.
1: Nomás, siga. Su labor es informar al final del día, ¿no?
4: No es su culpa que el señor Maxi apueste.
1: Claro.
0: Sandro Cruz, gol en contra para el Slovan Bratislava.
1: ¿Quién?
0: Sandro Cruz.
1: Ah, ok. debe ser argentino, ¿no?
4: No,
1: español.
0: Desconozco.
1: De algún lado del mundo, el tiempo de juego le cuento.
6: Este es el tiempo de juego.
1: 15 minutos del segundo tiempo, 60 minutos del global tiempo de juego. Este es el marcador.
6: Este es el marcador.
1: Uno tiene el Manchester City, 3 el Paris Saint-Germain. Los siguientes 15 minutos.
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7: Muy bien, continuamos entonces con las emociones.
4: Hay gol.
7: No molestado, me parece.
0: No, hay gol. Lo da la vuelta, Porto 2, Betis 1.
1: Bueno, hubo amonestado en el partido, ¿ah?
0: ¿Eh? Ah, eso sí.
3: Tenemos el primer amonestado de este partido para el Manchester City, la primera tarjeta amarilla.
7: Muy bien. Me parece que fue para el número 42, ya lo vamos a estar.
1: Sí, Antoine Semenyo fue
7: Semenyo. Antoine. Muy bien, excelente.
1: Otro motivo para que lo saquen del campo, pero no sé quién puede ingresar.
7: Señor Granado, usted que es un especialista del Manchester
0: Phil
7: City.
0: Phil Foden.
7: Gracias.
2: Sí, no es mala tampoco, Phil Foden.
7: Me gusta, ¿no?
2: Igual creo que podría ser ese jugador recursivo.
0: Nico Reilly, tal vez, por si acaso.
7: Nico Reilly.
0: Si así lo desean, pero...
7: Y a mí me gusta más Phil Foden.
1: Oiga, Grealish se fue al Everton.
7: Correcto.
1: Ok.
7: Y ha fichado. Cuidado, la media vuelta. Fuera, dentro. No se puede creer. Qué golazo del Paris Saint-Germain. Golazo de Akliush. Un remate a 27 metros del arco. Y Donnarumma, que terminaba tocando, tocaba en el travesaño, tocaba en el horizontal. Todo mal le salió a Gianluigi Donnarumma. Y el balón, la caprichosa, que terminó ingresando. Donnarumma lo dio todo, pero no fue suficiente en la media luna. El remate de Akliush, pero ingresó ese balón. Donnarumma pudo haber hecho mucho más. Y a su ex equipo acaba de hacer que le ingresen 4-1. Tiene Manchester City. Y esto es un golpe durísimo, señorita Rojas. 4-1, gol de Akliush.
2: Primero un golazo de Akliush, porque sabe a dónde mandarlo, es un disparo concreto hacia el arco. Donnarumma, que intenta sacarlo con la mano derecha, y no entiendo lo de Donnarumma, porque para mí se termina confiando. Piensa que porque tocó el esférico, porque sí tocó con su media mano, porque toca el esférico el balón iba a ir afuera. Y resulta que no, que el balón toma la curva y que decide entrar en el arco, pero la reacción es tardía de Donnarumma. Para mí hay complicidad con Donnarumma, que hoy no ha sido su mejor partido. Creas que ha tenido que atajar, no les ha ayudado al 100% al conjunto del Manchester City. Complicidad, y eso está 4-1.
7: Cuidado, la tiene Haaland al arco. Afuera el remate de Erling Braut Haaland. Cuidado, porque está amenazando ahora el Manchester City, señor Granado. Pero déjeme le digo, entre este rendimiento y que el City tiene 114 casos perdidos, para mí Haaland tiene muchas posibilidades de salir del equipo.
0: Todos, ¿no?
7: Bueno,
0: si el equipo se marchita, todos van a tener que buscar una nueva casa, un nuevo lugar. Pero, claro, en el Manchester City Haaland va a ser el más apetecido, el llamado por todos, y el que más invierta, probablemente lo consigo.
7: Cuidado, la tiene Akliush, moviendo rápido con Hakimi, de nuevo Akliush, zona diestra, lo defiende Josko, Bardio, lo defienden dos, incluido por ahí estaba Ilian Deye. Recupera Manchester City con Enzo Fernández. Cuidado ahora el balón con Haaland. Ahora Warren, Zaire Emery en el mano a mano. El esférico que toca para atrás. Ahora con Nuno Méndez. Moviendo hacia la izquierda. Este de aquí es Désiré Doué. Mano a mano con Matheus Núñez. Cuidado ahora. Sigue Doué, que empieza a encarar. Taconcito con Dembélé. La tiene Usman. Balón a la zona diestra. Con Hakraf Hakimi. La tiene Hakimi. Señorita Rojas, le consulto. Luego de este gol, ¿es necesaria la entrada de Vicha Cabrashkelia?
2: Yo creo que no, si lo puedes guardar, si hay alguna situación, ¿para qué? Está 4-1. Me parece que cuando estaba el 3-1 era más probable que el City haga un 3-2 y te termines complicando el partido, pero ahora no.
7: El balón con Dembélé, la tiene Usman, sigue Dembélé, saca como puede Josko Bardiol. Y hay que recordar, la próxima semana juega Paris Saint-Germain contra Barcelona. Así que también lo puede guardar para ahí. Cuidado, balón largo. Antoine Semenyo ataca el City. La tiene Antoine. Sigue Semenyo. Propone mano a mano. 2-1. El disparo al arco. Afuera el remate por parte de Semenyo. Vamos a tener salida creo, desde el arco. Entonces, a favor del conjunto del Paris Saint-Germain.
0: Creo que no es tan complicada la estrategia, ¿no? Cuando lo tienes a alguien como a Haaland, de cara al arco, pásale la pelota y ya. No entiendo por qué se complica tanto.
2: Ay, no sé si era una buena idea, Frank.
0: Bueno, así lo erre, que lo culpen a Haaland.
2: No pero me refiero creo, por lo que
0: yo
2: lo
0: creo
2: erre.
0: Que hoy...
2: Me refiero porque te podían hacer... estaba con un marcaje adelante que Haaland, no sé si
0: importa,
2: le iba a llegar
0: no
2: a él
0: importa,
2: el balón.
0: Pero no Semenyo si ya ha demostrado que no está al 100 de cara al arco.
2: Bueno, va a existir cambios en el conjunto parisino, ya nos contará Dome de quién se trata y justamente ya lo vemos en pantalla.
1: Muy bien, esa es la prueba de oro, ¿no?
2: Sí, así que no lo diga, por favor.
1: Es la prueba de oro.
7: Ah, ok.
1: Muy bien. ¿Es okay. un solo cambio o son dos?
2: Sí, un solo cambio.
7: Ya lo vamos a estar confirmando entonces. La tiene Antoine Semenyo. Sigue Semenyo, toca para atrás ahora. Para que vaya, por ahí, Mateus Núñez. Moviéndose a la derecha, otra vez Antoine Semenyo, balón largo con Enzo, la tiene Enzo Fernández, metiendo el pase de la muerte para Haaland, no lo conseguía, lo tumbaban antes, el rechace ahora, ¿a favor de quién? A favor del Paris Saint-Germain, se equivoca ahora en el intento de recepción, el William Pacho, el balón que le cae para Ayub Boadi, la tiene Boadi, toca hacia Elliot Anderson, moviendo de nuevo, para atrás con Mateus Núñez, tocando con Kuzanov, el esférico con Gianluigi Donnarumma, que no ha tenido en lo absoluto un buen partido, balón largo, y se le termina yendo largo. Señor Granado, ¿novedades dentro de los resultados que hemos tenido?
0: Por supuesto, hay gol del Madrid anulado. Así
1: los
0: que...
1: Los estuvo bastante adelantado Mbappé.
0: No mucho, medio metro, póngale.
1: Sí, señor. Sí. Ya está anulado. Ahora sí el cambio, hubo un cambio en el Paris Saint-Germain.
7: Sí, correcto. Bueno, a ver, ¿de quién se trata?
3: El primer cambio que tiene el Paris Saint-Germain sale de Cire Due con la número 14 e ingresa Bicha Cabarasquelia con la número 7.
7: Muy bien, felicitaciones. El trabalenguas del gol entonces ingresa ahora al campo de juego.
1: Georgiano, ¿no?
7: El georgiano, sí.
1: Más o menos como la esposa Cristiano. Hace Georgina.
0: Es Georgina, sí.
2: Es de Argentina.
0: Eso. Pásele la pelota a Haaland y si es que se equivoca, pues que Haaland
1: le echa la culpa a él, ¿no?
0: Pero denle la pelota al oso blanco noruego.
1: No pasa nada.
0: Claro, a la final, uno no tiene la culpa de querer darle la pelota a Haaland, ¿no?
7: Pero bueno, otra situación más. Bueno, Enzo Maresca que se rasga las vestiduras, ¿no? De la desesperación. ¿Quién iba a pensar 4-1 minuto 68?
2: Pero me gusta más este gol que le hizo el PSG, que se puso 4-1. Me gusta más esta actitud que toma el Manchester City a lo del primer tiempo de resguardarse y esperar a que venga.
7: De hecho, sin ideas, ¿no? La tiene Liman, Ndiaye, cuidado en Ndiaye dentro del área, Ndiaye contra dos, contra todo el mundo, que se levante nomás porque se caía, la baja con clase por ella, Cluj, lo recupera Elliot, Anderson, zona zurda, sigue Elliot, quiere proponer en mano a mano el número 5, ¿qué es lo que quiere hacer Elliot? Sigue Anderson, amaga, espera, busca el córner, está justo en el córner, reteniendo el balón 2-1 y se sale, y la falta de Warren Ceremería, así es. Termina siendo falta, tiro libre, pero casi que sí. Córner. Y encima, amonestación para el dorsal número 33. Vamos a tener tiro libre, entonces, a favor del conjunto, del Manchester City.
2: Oiga, sí era para cartulina amarilla, totalmente, sí era para cartulina amarilla. Pensé que me había fallado la vista con el tema de la intensidad que metieron por ahí. La segunda del compromiso, me parece, mi querida Dome, en cartulinas amarillas.
3: Sí, es la segunda tarjeta amarilla del compromiso, la primera para el Paris Saint-Germain, para Warren Seymery.
7: Muy bien, entonces lo anotamos y lo pintamos amarillo. Se prepara Enzo Fernández, brazo derecho arriba. Se prepara el campeón del mundo, que ya no es vigente, el centro, primer palo, saca Nuno Méndez, bajo del arco, increíble, lo acaba de salvar al Manchester City, Erling Braut Haaland, que no se lo cree, y tenemos tiro de esquina ahora, a favor del conjunto del Manchester City.
5: Tiro de esquina.
3: Tenemos el 11º tiro de esquina, el 9º para el Manchester City.
7: Ya lo juegan en corto, consecución de 3 pases, meten el centro, despeja la defensa. El balón que tiene que correr y bajar ahora, Ndiaye, la tiene Iliamán. El balón ahora junto con Elliot Anderson, de nuevo Ndiaye, el dorsal número 7, tocando hacia adelante, Antoine Semenyo, ahora hacia la diestra, cuidado, ahora se puede venir el centro, el remate, ¡palo! Enzo Fernández, Safonov y travesaño increíble, o no fue travesaño,
4: Me parece que sí.
2: Sí, sí, termina diciendo que fue travesaño y no,
0: para
2: no
0: mí
2: tocó
0: en el ángulo.
4: A ver, Dios, Enzo Fernández y un trayazo que termina dando en el travesaño y el gestito de contar, ¿no? Uno, dos, tres, no le sale al Manchester City.
0: ¿Sabe por qué contó?
4: Apa.
0: Porque en goles esperados el City tiene 1.58 y el París 0.95. Porque en total de remates tiene 17-12. Pero, claro, cuando se trata de puntería, 9 para el París, 5 nomás para el City.
2: Yo no le apunto tanto al tema de la puntería, yo le apunto más al tema de la defensa, porque es mejor defensa el PSG antes que conjunto del Manchester City. Has dejado todos los espacios para que el París pueda hacer los goles, mientras que el conjunto del París, por ejemplo, ahorita te salvó Nuno Méndez, luego te salvó Safonov también, te salvó 3 William Pacho. Yo le adjunto más a la defensa que a la puntería.
0: Ojo.
4: Cuidado ahora, el balón con Elliot Anderson al arco, el desvío de Pacho, corner. Tenemos tiro de esquina ahora a favor del Manchester City.
5: Tiro de esquina.
3: El segundo, 12º tiro de esquina de este partido, el 10º para el Manchester City.
4: Se prepara entonces para el corner. Enzo Fernández mete el centro, segundo palo pasado, punto penal. A ver ahora el cabezazo. ¡Se meñó! ¡Nada! ¡Pacho otra vez! ¡Le Mer! ¡Pacho! ¡Una vez más! ¡La muralla ecuatoriana! Que está teniendo, señorita Rojas, un partido dignísimo del uno de los mejores centrales del mundo.
2: Oiga, yo no sé qué es lo que se ve dentro de los jugadores de verdad, porque primero de llevarlo de acá del conjunto del Independiente del Valle, luego de verlo jugar en Frankfurt y decir si lo quiero llevar para el PSG, o sea, es un salto altísimo primero. Y luego desde que tuvo la titularidad nunca la soltó William Pacho, pero es un jugador impresionante y de verdad sí quisiera saber qué es lo que tienen en la mente los sparrings cuando van y ven este tipo de cosas, porque yo creo que no me lo esperaba que William Pacho sea un jugador tan influyente y tan bueno dentro del conjunto del PSG.
4: Para mí, la característica principal de Pacho es su olfato ofensivo. Entiende cuál es la zona de más riesgo al momento de que hay un ataque del equipo rival. Esa es la mayor virtud de William Pacho. Entiende todos esos conceptos, las profundidades y dónde tiene que estar y en qué momento y a quién tiene que defender. Es brutal lo del
2: Ecuador. Pero se imaginaba en el PSG eso, o sea, no, me refiero. No, bueno, te veo, te analizo una temporada, pero de verdad siento que vas a rendir en mi equipo.
4: Para mí es una sorpresa. El balón que tiene Erling Haaland, balón rápido a la izquierda ahora. La tiene Kuzanov, increíble, como extremo por la derecha, se equivoca, se cae el árbitro, increíble el
2: no
4: balón.
2: Se cayó, ahí, lo empujó.
4: El balón
2: lo
4: con Boadí, lo empujó Enzo Fernández, viene el centro, ahí está, palo. El cabezazo de Haaland y el travesaño que lo niega. Otra vez, el rey noruego que tendrá que esperar, tendrá que aguantar para marcar otra vez. Viene el centro, el cabezazo, señor Granado. De esas situaciones que te desespera. Mental boom para el Manchester City.
0: Hay gol del Betis 2-2 con el Porto. Oiga, bueno, ahora sí le digo, ¿qué más puede hacer el Manchester City, no? Acá Enzo Fernández, por lo mismo, le sacaron roja y era un tipo de Vasco da Gama.
2: No, eso tiene que ser amarilla, mínimamente.
0: No.
4: Cuidado ahora en de allí al arco, tapa Safonov el rebote otra vez, saca Pacho de nuevo el balón junto con Nuno Méndez. Y por menos expulsaban a jugadores de Vasco da Gama, ¿eh?
2: Oiga,
4: por menos.
2: Oiga, pero lo denso es impresionante.
1: En la selección nacional, bueno, luego de esta.
4: Cuidado a esto, Boadí, el balón para Haaland, zona diestra, gol. ¡Gol! Del capitán. Gol del Manchester City. Gol del rey noruego. Aquel que persiste, consigue. Y lo acaba de hacer Haaland. Segundo gol del partido para él, segundo del Manchester City. El error de Fabián Ruiz y al final la presión de Boadí junto con la consecución de pases de Ndiaye consigue que el Manchester City termine marcando y ganando. Bueno, ganando no, ganando todavía el Paris Saint-Germain, pero consigue descontar un poco el resultado. Ojo la posición de Ndiaye, si es que no hay offside posicional, pero por ahora el gol está contando, el segundo para el Manchester City. Señor Granado,
0: ¿se dio cuenta? No era tan difícil, ¿no? Cuando tienes a un jugador de esa jerarquía en el área,
1: qué bravo está Pacho,
0: la pelota a él, así de fácil. Lo hicieron, la anterior fue travesaño, en esta ya está a 2 de distancia del París, queda partido, y yo me animo a decirles, muchachos, que la elección del partido del día fue muy buena. ¿Sí? Van a haber 2 cambios, ya les confirmamos enseguida, pero todavía nos mantenemos. No hubo revisión, no hubo nada. Gol del Manchester City. 2.
2: Oiga, pero el partido. 4. O sea, este era el partido que vinimos a ver en el primer tiempo y casi no se ocasionó mucho, pero lindo lo que acaba de ocurrir y ahora se viene nuevamente.
7: Cuidado, cuidado, cuidado. El balón que sigue atacando. El conjunto del City le tumban en Diaye. Saca a William Pacho en el retroceso. El balón sigue en zona peligrosa para el Paris Saint-Germain. Le está durmiendo, se está durmiendo el PSG. Este es João Neves. Tocando para atrás ahora con Marquinhos. De nuevo para el jugador del Paris Saint-Germain. Moviendo hacia adelante. A ver ahora Warren Sarri-Emery que la pierde. Gana Elliot Anderson. Que quite. Se equivoca ahora en Deye. Intenta luchar. Jala. Saca Pacho. Antoine Semenyo al arco. Retiene Pacho. El balón que sigue siendo del Paris Saint-Germain. Este es Warren Sarri-Emery. Por arriba. Para que vaya. Y empiece a jugar junto con Fabián Ruiz. Tocando hacia la diestra. Va Gay. Sigue por ahí el jugador del Manchester City. Moviendo con Elliot Anderson. Mete el centro. Dentro, ahí está, saca Marquinhos. Rebote para quién, para Marquinhos. No, Enzo Fernández que intenta retener, no lo consigue. Vitinha que gana, la tiene el portugués. Continúa y avanza en carrera Vitinha. Ya lo tiene por ahí el jugador Achraf Hakimi y avanza en velocidad. El marroquí, sigue Hakimi. Estuvo casi a la izquierda, la tiene Bicha. Va Maradona, sigue Kvaratskhelia. A ver ahora, Kvaratskhelia al arco. Afuera con desvío. No, y me parece que no. Saque de arco entonces que vamos a tener a favor del conjunto del Manchester City. Confirmado entonces los cambios. Ya les vamos a estar comentando, señor Granado.
0: Ahí, gol del Shakhtar Donetsk. Está 2-1 contra el AEK Atenas. Y yo le pido de favor que no se le ocurra decir Maradona. Es una falta de respeto con el máximo exponente del fútbol mundial.
7: No, yo dije Maradona, igual, ¿no? ¿no?
0: Terrible, ¿no? No se atreva a nombrarlo así nunca más en la historia como peor. No sé cómo sería. Rafinha por Ronaldinho, así que ojo con eso.
7: Usted no soporta.
1: Va a niveles. Vamos con los cambios. Va a niveles. ¿Cuáles son los cambios del equipo del Paris Saint-Germain?
3: Los cambios del Paris Saint-Germain: salen Magnes Akinwunmi con la número 11 y Ousmane Dembélé con la número 10. Ingresan João Neves con la número 87 y Ferran Torres con la número 9.
7: Muy bien, entonces João Neves que ingresa con el dorsal número 87, deciden ya jugarlo porque se puede complicarle el partido. Y Ferran Torres que también ingresa.
2: No sé si fue sarcasmo, fue en serie, pero...
1: ¿Hernán quién?
0: No, dijo Errán Torres.
7: Errán Torres.
0: El errático Torres, más o menos.
1: Algo así.
7: Por ahí.
1: Ahí
7: bueno,
1: está su amiga.
7: Saque lateral, entonces. Sale el balón de nuevo y comentamos a todos ustedes el tiempo de juego. El balón que ahora mismo tiene Elliot Anderson. Sigue Elliot, va Anderson moviendo ahora. Rápido con Boadí. Boadí, cuidado con Gay. Gay que se equivoca, Gay que la pierde. No, porque Boadí le ayuda. Mete el balón bombeado por arriba y descongestiona. Rápido para el apoyo. Ahí está Mateo Núñez. Núñez que juega zona diestra con Antoine Semenyo que le gana la carrera. No, Méndez y ahora a correr. Y ahora corre todo el mundo con Antoine Semenyo. Intenta cabalgar, pero se le acaba la energía. Cuidado, sigue Semenyo. Puede filtrar el pase. Sigue Semenyo, filtra el pase, se equivoca.
0: Pero lo de Semenyo
7: completamente
0: es...
7: Antoine Semenyo, al momento de ejecutar la jugada, lo aplaude Enzo Fernández, pero es como para decirle un par de palabras bonitas.
0: Oiga, lo de Semenyo, todo decidido mal. Cuando está frente al arco decide pésimo. Acá le pasa a Enzo y le da cuando ya Enzo ya tiene que darse la vuelta. Haaland está esperando y aún así no lo busca. No, lo de Semenyo y lo de Doku en este partido fue muy flojito y uno no entiende cómo en Diaye y jugadores también como Boadi no están dentro del rol titular.
7: Es increíble. Bueno, nosotros aprovechamos para comentarles a todos ustedes el tiempo de juego.
6: Este es el tiempo de juego.
7: 79 minutos llevamos recorridos. Este es el marcador.
6: Este es el marcador.
7: 2 tiene Manchester City, 4 tiene Paris Saint-Germain. Para los siguientes y últimos 15 minutos, la voz y el relato del señor Abraham Maxi Montero.
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1: Y llegaba Antoine Semenyo, pero había posición adelantada. No cuenta ni como remate al arco, ni como llegada. Ha sido anulada la jugada por offside y ahora juega el Paris Saint-Germain. Va corriendo, trepa por la diestra. No va a llegar jamás allá Achraf Hakimi. El balón que se pierde por el lateral. El City mete un gol hasta los 85 y nos animamos todos, ¿no? Más de lo que está. ¿Qué? Más de lo que está.
0: ¿Quiere que lo anime, señor Maxi?
1: No.
0: Hay gol del Madrid. 3-2.
1: Ok. Tranquilo.
0: ¿Está nervioso usted?
1: No, no.
2: Porque se le nota.
1: No pasa nada.
0: Parece.
1: No pasa nada. Bueno, no importa. 3-2, ¿no?
0: 3-2, sí.
1: Oiga, sí. ¿Qué pasó? Lo están revisando.
0: Lo están revisando.
1: Lo están revisando.
0: Ya le digo que...
1: No sé
0: no
1: qué
0: se
1: pasó.
0: Entiende qué sucedió acá. Nadie pitó, nadie dijo nada y todos dejaron de jugar.
2: Lentísimo. Acá ralentizaron el juego.
1: No, no hay nada. Es gol. Es gol. No hay nada. No hay offside, no hay nada. Tendrán que dar el gol. Y veamos si le alcanza al Madrid para empatarlo y por qué no ganarlo. Va corriendo. Tiene que terminar sacando la Husanova lateral. Habrá salida desde la banda para el equipo del Paris Saint-Germain. 81 minutos de juego. 81 minutos de juego. Los que ya transcurren en el estadio del City, en el Etihad. Habrá salida desde la banda. Oiga, muchos de la

0: dinero y comprar jugadores.
1: Contratos truchos.
0: Contratos, ¿no?, truchos que venían desde tierras de Medio Oriente. Al City hay mucho por qué acusar.
1: Con compañías ficticias.
0: De verdad hay muchísimo de dónde acusarlo al Manchester City. Pero bueno. No,
1: además la apelación es netamente ganar tiempo.
0: Y encima va a tener que pagarle un montón de plata a cada club perjudicado.
1: Sí.
0: Pero son un montón de clubes perjudicados, que porque les dejó fuera de la Champions, que porque lo dejó fuera de la Europa League, que porque le dejó fuera del campeonato. Tiene que pagar y mucho, y va jugando el City por la diestra, acá intentando descontar el centro. Marquinhos, de una movida de artes marciales mixtas, termina despejando el balón, cuidado por allá, Fuadi, le va a quedar en Diaye, Husanov, juego medio, Elliot Anderson, la derecha, para que la tenga Marquei, y este a la diestra, intentará el pase, bueno, le queda el espacio, busca el centro, ¡jala! ¡Safo! ¡No termina! Por acabar toda esperanza del descuento cercano del City. Sin embargo, la jugada continúa, levanta el centro, la termina despejando, le vuelve a caer al City, el balón para Antoine Semenyo, la tiene Antoine, el ganés, zona sur, de este es Fuadi, a ver qué inventa el 32, deja el juego para Enzo Fernández, le va a quedar por aquí, por acá, busca el centro, le va a quedar el espacio para Fuadi. A ver qué hace. Fuadi, Elliot Anderson, la van a perder, se complicó, hubo falta sin sentido, innecesaria. Habrá salida para el equipo del Paris Saint-Germain y no sé si hay cambio.
2: No, no hay cambio, pero sí hay gol.
1: Hay gol de Endrick. 3-3 se pone el Madrid. Gol de cabeza de Endrick en un tiro de esquina. Ingresó Endrick, que no es muy alto, ¿no? Pero acá le está salvando los papeles, los trastes al Real Madrid. También hay gol del Shakhtar, 3-1 apenas.
3: Que aprenda el Barcelona, ¿no? Así se remonta partidos contra la Roma, en Roma.
1: Sí, pero bueno, el Barça nunca estuvo ni cerca.
0: Se le cayó la estantería a Gasperini.
1: Se viene Hernández, Lucas.
0: Hernández y Beraldo,
1: también,
0: ¿no?
1: También hay otro.
0: Ya les contamos quiénes se fueron.
2: Gracias, señor.
3: Por suerte.
2: Granado.
3: Respetamos los roles
2: que trabajamos aquí.
1: María mía.
3: Toda suya, ¿eh?
2: Pero bueno, cuente lo que sí es su trabajo.
1: Hay gol del Betis. Isco, vía penal, acaba de meter el 3-2 contra el Porto.
3: Y le escucharon, señor Granado, ¿eh?
1: Yo le dije. Es que Enzo Maresca está en mi chat. Tenemos un grupo entre Guardiola, Enzo Maresca y mi persona.
3: Ah, correcto. ¿Cómo se llaman? ¿Los tres calvitos?
1: No, yo soy calvo. Fútbol Advance.
2: No, cualquier cosa.
0: ¿Podemos acabar de transmitir el partido de la Roma?
3: Fútbol Advance, no, tratamiento capilar.
1: Yo creo que va mejor.
0: Sí, acá está muerto el tema. Pero bueno, va levantando el centro, a menos que haya un descuento, que no va a pasar.
3: No está muerto.
0: Porque aparece Safonov. O sea, está muerto, si no hay un gol más en 2 minutos.
3: No, pero ya va a ver.
2: Oiga, pero sí está mucho más interesante el Roma-Real Madrid. De verdad, está ahorita Real Madrid.
0: Oiga, lo va a ganar el Madrid. Lo va a ganar, es el Madrid y está acorralada la Roma. Lo va a ganar el Madrid, no hay por dónde perdernos.
1: Hay gol del Stuttgart, 3-0 al Slovan Bratislava, no se asuste.
2: Oiga, yo solo me imagino el señor Maxi en su mente, gol de cualquier equipo, cerquita pasó.
0: Estuvo
2: la
0: cerca
2: de...
0: cerca la de Yuda.
2: Sí,
0: estuvo cerca y va jugando, le queda el balón allá al Manchester City, a ver si llega nomás una más, y por qué no el descuento, el remate, y por qué no, y por qué le va a quedar a Haaland, que le queda en el hombro, y ahora a la izquierda, corre nomás Ndiaye, sigue Ndiaye, que levanta la cabeza Ndiaye, Erling Haaland, el centro, Semenyo no pudo parar el balón, pero le está peleando.
1: Ah,
0: y
1: luego, lo de Semenyo,
0: y luego la mandó al campo del United, muchachos.
3: No, lo de Semenyo es increíble, es imperdonable lo de Antoine Semenyo,
0: ¿Corner?
1: Aunque hay corner.
3: Pero igual, no, la capacidad de jugadas que terminó resolviendo de muy mala manera. Bueno, córner, ¿no?
0: Increíble, ¿eh? Bueno, tiro de esquina.
4: Tiro de esquina. Décimo tercer tiro de esquina, el décimo primero para el Manchester City.
0: Feria de corners. Va a levantar el centro, pasado, quien llega, la despeja, busca el cabezazo, quien llega a la zona, nadie, allá va a llegar. Bien, por la izquierda, juega el City, busca el centro, y por qué no el 4-2, que le ponga bomba al partido.
1: 4-3.
0: Va a quedar nomás, juego atrás.
3: Señor Maxi.
0: Mande.
3: ¿Cómo era? No más de 4 goles.

0: La Roma.
1: Ya no me acuerdo.
2: Soy no más de 4 goles de la Roma y no más de 5 del Madrid.
1: No, ah, ¿la Roma puede hacer uno más?
2: Usted me dijo que el Madrid podía quedar 4 y que la Roma podía quedar 3.
0: Es el partido de todos los tiempos, está atacando a la Roma, ¿eh?
1: No me acuerdo ni qué puse. No importa, cambio de lado y busca la quinta y busca la quinta y creo que puede y creo que puede. Ferran Lindo pasa, quedan uno. Y el juez dijo que hay penal. Sí, señor.
2: Clarísimo.
1: Penal, entonces. Hay penal, aunque allá dice que no, pero Nuno Méndez queda sentido.
2: Para mí es claro.
1: Lo reclaman.
0: No, para mí no hay.
1: Comentaristas, comenten.
2: Oiga, a ver, Mateus Núñez dice, tranquilidad, no pasa nada, dejen que revise y no va a haber penal. Pero yo le digo, para mí es muy, muy claro el penal. Déjeme ver acá. Se barre.
3: Es que no toca el balón nunca.
0: Pero no le, pero toca. No le toca.
3: Pero no, sí le no toca, lo toca la, él, sí no. Le toca, no, sí no le toca.
2: En,
3: ahí va.
2: A ver, en esta vamos a ver mejor.
3: Sí, le toca no, la parte no, de atrás.
2: No,
3: la otra,
2: no,
3: la
2: no,
3: otra.
2: No, no. Esto no debería ser penal.
3: Es penal.
2: No, no, no hay ni absolutamente.
1: Oiga, acabo de revisar, le agradezco, señor Granado, estoy tranquilo.
2: Yo le dije.
1: Sí, sí.
2: Yo sí.
1: El
2: le
1: Madrid
2: escucho.
1: Puede hacer uno más.
2: Yo le dije.
1: No sé por qué estoy sudando frío, ya no lo estoy.
2: La Roma es el que no puede hacer uno más.
1: Gracias.
2: Oiga.
1: ¿No es penal entonces?
2: Lo están revisando. Lo van a revisar. Yo creo que no debería
3: ser. Para mí
2: ser.
3: La trastabilla atrás, no toca el balón. Es una jugada peligrosa dentro del área, para mí sería penal.
0: En pocas palabras, lo debería revisar el árbitro. Para mí, lo debería revisar el árbitro. ¿A qué opinión dividida?
2: No, no lo toca
3: para
2: nunca.
3: Mí,
2: no
1: lo toca.
3: Para mí lo toca. Para mí lo toca. Para mí lo toca.
2: Señoras y señores.
3: Bueno, vamos a ver si lo pueden revisar y darnos otra tomita por acá, porque.
2: Señoras y señores.
3: Gol.
2: Hay
1: gol.
2: Penal para. No, no. Digo, penal para el
1: penal
2: París.
1: Para el París.
2: Y hay
1: gol de Antonio.
2: De don Toñito Rüdiger. 4-3, señor Maxi. Lo remonta el Madrid.
1: Increíble. No puedo creer haber llegado a esa línea. Cuando era lo
2: falta.
1: Que no quería.
3: Epa, esa no se
1: es
3: ve.
1: Es falta, es falta.
3: Esa no se ve.
2: No, falta. Falta.
3: De verdad que
1: pero
3: no lo toca.
1: Para mí lo termina tocando el pie derecho.
3: No, no lo toca. O no, sea, cuando va a la no, parte no. De atrás. De, nunca, en esa no toma, en esa toma no. En esa toma no.
2: Bueno, pues.
3: En la lateral sí. En la lateral parece que lo toca.
2: Donnarumma, lo que no hiciste en todo el partido aquí, colabora, por favor.
0: Y va Ferran Torres a ejecutar el penal, señores y señores. Es el penal de todos los tiempos.
3: ¿Qué le pasa? ¿Qué ¿sí? penal de todos los tiempos?
4: Partido 4-2.
1: Para el 5-2. Y la feria de goles en Etihad. Ferran. El tiburón, le dicen, ¿no? ¡Ferran! Por el
3: como
1: amor
3: en el
1: de
3: Barça,
1: Dios.
3: Como en el Barça.
1: Por el amor de Dios, Gianluigi Donnarumma haciendo la tajada de su vida, entre comillas, ¿no? Pero, sencillísimo. Por eso digo, sencillísimo.
3: Sin potencia, la parte baja. Fue un regalo para Donnarumma.
1: Le terminó regalando.
0: Es que Ferran puso menos de 5 goles del PSG.
1: Sí, señor. Estoy de acuerdo. Pero por. Mire.
0: Nah, ¿qué quiso hacer? La paradiña de Lewandowski.
3: No,
0: la
3: no
0: de
3: es paradiña eso. Eso es cualquier cosa. Es una vergüenza lo que acaba de hacer. Eso.
1: ¿Por qué no lo quieren a Ferran? Sacó campeón del mundo España.
3: ¿Qué hizo? Bueno, se fue Enzo. Perdió su dólar.
2: Yo perdí mi dólar.
0: Hace rato perdió su dólar.
2: No entiendo cómo sigue en el terreno Semeño y lo sacan Enzo. Pero bueno. Cosas de un italiano dirigiendo.
0: Eso sí no se entiende.
1: Y no se
0: oiga, y es una mala jornada para los directores técnicos italianos. Gasperini le remontan. Enzo Maresca que no gana. Bueno, ataque el City.
1: Bueno, juega Antoine. 4-2, le dio algo de vida, pero el problema es que como si fuese Premier League, el tiempo adicional ya le cuentan en un ratito, busca el centro y la van a despejar. ¿Cuánto tiempo más jugamos?
5: El tiempo adicional para este segundo partido, para este partido es más 4 minutos que dicta el árbitro central.
1: Como si fuese Premier, 4 minutos más. Poquito, siento yo, pero bueno, ese es Elliot Anderson. Está buscando. Intentará levantar el centro.
3: Se viene la Roma.
1: Cállese. Balón atrás. Lo estamos sufriendo. ¿Cómo acabar el otro partido? Este está liquidado ya. El centro de Ndiaye pasadito. Quien llega a la zona. El cabezazo y le va a dejar que el balón se vaya al córner. Hernández dice que no. Se fue al lateral. Lateral nomás. Va corriendo Elliot Anderson. Es increíble cómo llegamos a la línea donde nadie más puede hacer un gol. Cuando parecía fácil, ¿ah? ¿Eh? Pero bueno, feria de goles en Roma. Salida lateral para el City. Salida desde la banda. ¿Quién llega al cabezazo? Ay, el balón hacia atrás. Bicha Barasgelia. La termina despejando. ¿Y quién llega? Este es Ferran. el más querido u odiado por todos los hinchas del Barça. El balón hacia atrás, cuidado, falta, el juez dice que sí. Tacleado, tiro libre, compañeros, tiro libre.
3: Tiene
2: falta, ¿no? Clarísima.
3: Tiene 5 minutos el partido contra de la Roma contra el Real Madrid en tiempo adicional, mientras que acá 4 parece que le va a sobrar un hito para verlo. No sé si haya un gol más dentro de este compromiso. Yo creo que este 4-2 va a estar liquidado ya en todo lo que queda. Déjeme destacar, pero para mí un muy buen trabajo de William Pacho, uno de los mejores dentro del PSG y dentro del compromiso en general. Muy buen actuar. Ya el resto de los 2 goles que llega del
1: City. Le decía
3: también
1: que en el Mundial le perdimos el cariño a los ecuatorianos, sí, de una u otra forma, pero hoy volviéndolo a ver, qué centralazo es William Pacho.
0: Es un centralazo de primer nivel. Oiga, y el partido de hoy contra el Manchester City es una oda absoluta a la labor defensiva. Ojo, no al defensor, a la labor defensiva, que son 2 cosas completamente distintas.
2: Yo discrepo.
3: ¿Qué, le pareció que fue malo el partido de William Pacho?
2: Me parece terrible cómo le llegan ahora, que los del City no sepan definir, eso es otra cosa, pero para
1: la situación de la defensa el tipo está a la altura de sacar lo que hay que sacar.
0: El defensor
1: ese es su trabajo, es defenderlo.
2: Yo no le perdono a Pacho lo de la selección
1: Estamos hablando de hoy y lo dejamos claro. Hoy se nota que es un centralazo y su labor es defender. Sí. Y está defendiendo.
3: Aparte es argentino, que se queja de la selección ecuatoriana.
2: De puntuación de los mejores del París.
0: Pacho,
3: sí. Cuando tenga la bandera de Ecuador en su brazo,
0: para mí,
3: me avisa.
0: Para mí de verdad es el jugador del partido, sí. Ya sin mentir,
2: termino el partido, señor Maxi, festeje.
1: ¿Cómo va a terminar el partido? No, ya terminó, acá es el que no termina.
3: Sí, acá se atrasó un poco,
1: sí.
3: Y eso termina.
1: Tiene razón. Bueno, hot dog del Bessi, ¿no? Sigue Antoine Semenyo, ya la perdió, no, recupera.
2: Lo de Semenyo es vergonzoso.
1: No, es malísimo.
3: Pero es más vergonzoso lo de Maresca, que lo dejó ahí todos los 90 minutos.
1: Y con Gana tampoco es que hizo mucho en la selección. Y era el hombre a ver con su selección en el Mundial.
2: Lógico, porque Estados
1: Unidos. Le sufrieron a Panamá. Fue increíble eso, ¿eh? Y acá el partido también acabó. Victoria del equipo del Paris Saint-Germain. 4-2, un partido raro. Vinimos a ver ese resultado, pero de otra forma. Cosas que nos da la UEFA Champions League. Partidazo de William Pacho. La próxima semana, atención a todos, porque juega Paris Saint-Germain-Barcelona.
3: Ojalá haya otro concierto de rock en Quito.
1: Y lo van a tener por la señal de la Internacional Visión. Bueno, gran partido, señorita Rojas.
3: Sí, sin lugar a duda, bien lo que hizo hoy día el conjunto parisino. Quería hacer algo más del conjunto del City, pero no le alcanzó. Para mí despertó demasiado tarde los cambios de Enzo Maresca, que era lo más lógico que lo haga en los segundos 45 minutos. Por ahí Donnarumma se ríe un poquito con sus ex compañeros del PSG, saludando a todos, esa buena vibra que lo tienen con él. Y bueno, los del City también saludando por ahí con algunos de sus compañeros de selección. Tristes los hinchas de el juego de luces y todo lo que hay. Es impresionante los estadios de primer nivel. Pero bueno, este es el resultado. 2 Manchester City, doblete de Erling Haaland, minuto 53 y 75, mientras que 4 goles por parte del Paris Saint-Germain. Vitinha, Akluche, Doué y Dembélé fueron los que hicieron los goles para el equipo del París. Gran actuación del ecuatoriano William Pacho. Nosotros nos vamos. Les agradecemos por haber estado en sintonía de la 106.1 FM Radio Visión, llevándoles la Champions League con nosotros en los relatos del señor Abraham Maxi y el señor Caleb Larriba, en los comentarios del señor Francisco Granado y quienes habla Selena Rojas, y también en los datos y estadísticas de este compromiso a nuestra querida Dome Mejía, que se está integrando con nosotros. Gracias a todos, nos vemos. Ya se viene en la tarde con Cari Coronel. Chao.

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3: Iniciamos En la Tarde, somos tu compañía hasta las 17:30. ¿Cómo están, queridos amigos, amigas? Estamos en las 16:04. Como siempre, buena musiquita, les vamos a acompañar. Y queremos que ustedes se reporten a través de nuestro WhatsApp 099-52-106-15. Gustan, pueden dejarnos ese mensajito, esa petición musical, repórtenos cómo está el tráfico por su sector, y ya saben, si nos quieren escuchar también a través de nuestra página web o nuestra aplicación. Siempre con buena musiquita.

16 horas con 14 minutos, ya prácticamente con 15 minutos. Estamos listos por acá a través de Visión 106.1 FM en tu dial para dejarte recomendaciones importantes. 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Hazlo con muchísima fe, eso sí. 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Vamos con buena musiquita en este miércoles mitad de semana. Aquí está Luis Fonsi con Carlitos Vives, Santa Marta.

Ahí está, nos pusimos ya al final un poquito románticos y es que bueno, este tema es así, si bien es movidito, pero también tiene su toquecito y nos vamos ahora con Ricky Martin, aquí están sus tiburones.

0: y una vibra increíble.
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banda mexicana y estaba Maná con esa versión un poquito más extendida, pero que sí la sentimos súper, súper chévere y nos invita como que también a relajarnos y disfrutar de esas buenas canciones de Maná. Nos quedamos con México, ¿qué les parece? Y nos vamos con Thalía, aquí está Amor a la Mexicana.

Le pusimos ritmo a la tarde. Estamos en mitad de semana y como es semana completita, por favor, hay que ponerle toda la buena vibra y buena actitud para realizar nuestras labores como debe ser. Absolutamente con honestidad, con toda la buena actitud. Hay que honrar el trabajito, así es que deje la pereza. Tenemos también recomendaciones, por supuesto, porque si de pronto estás dejando pasar algunas molestias, como por ejemplo ardor, picazón, enrojecimiento o esa sensación de arenilla en tus ojos, pues te cuento que esto no es casualidad. Te cuento que la sequedad ocular en mujeres mayores de 40 es una condición frecuente, especialmente durante la menopausia, esto debido a los cambios hormonales que afectan la producción natural de lágrimas. Entonces, los ojos secos o irritados, esas molestias al parpadear, la visión borrosa intermitente o la sensación constante de cansancio ocular nos

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Cuando son las 16:46, novedades, atención a todos los que buscan buen internet y verdadero ahorro. 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

escucha tu corazón. Ahí estaba Laura Pausini y continuamos. Tenemos a dos grandes, Alejandro Sanz junto a Melendi. Déjala que baile. Nos divertimos un poquito. Aquí está.

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1: 7:31. Muy buenas tardes, señoras y señores. Bienvenidos a la tercera emisión del Informativo Visión a través de los 106.1 FM. Saludos cordiales también para quienes nos escuchan y nos ven a través de la página web y en nuestras redes sociales. Les saluda Luis Vascones Coronel, acompañándoles lunes a viernes de 5:30 a 6:30 de la tarde con lo más importante de la información local, nacional e internacional. La siguiente información que detallaremos en los próximos 60 minutos tiene referencia en Diario El Universo, Diario Expreso, Diario El Telégrafo, el portal Primicia ACC, Diario El Mercurio de Cuenca, Ecuador Inmediato y la producción de Radiovisión. Revisamos a continuación los titulares de esta jornada informativa.
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Mucha atención, cortes de luz en Ecuador. Reportan apagones en varias provincias del país durante este 14 de octubre. Bajos caudales provocan cortes de energía en Azuay y varios sectores del país. Desde la noche de este martes 13 y la madrugada de este miércoles 14 de octubre, se reportaron cortes de energía eléctrica en varios sectores del país. En el Azuay, los reportes se concentraron en los cantones Sixi, Gualaceo y Nabón. En paralelo a los apagones, las hidroeléctricas del austroecuatoriano enfrentaron problemas para generar energía entre la noche de este 13 de octubre y la madrugada de hoy. Para cubrir la demanda nacional, dos centrales funcionaron a pesar de que la cota de sus embalses cayeron al nivel mínimo. Presidente de la República, Daniel Noboa, anuncia mantenimientos e inversión en la red de transmisión de energía eléctrica para este sábado 17 de octubre. Mucha atención, amigos, la empresa eléctrica regional Centro Sur publicó las zonas donde habrá mantenimientos programados desde este día miércoles 14 hasta el próximo lunes 19 de octubre. Los cortes serán en promedio de 2 a 4 horas por mejora de redes, mantenimiento preventivo, optimización de transformadores o cambio de postes, se da a conocer. Gremios profesionales proponen mesas técnicas para enfrentar posibles cortes de luz en el Ecuador. Andrés Robalino, director ejecutivo del Comité Empresarial Ecuatoriano, advirtió que los cortes de luz impactarán cerca del 1% en el PIB y encarecerán la producción manufacturera. Nuevo toque de queda en provincias de la costa de Ecuador será en noviembre de 2026, dice el presidente Noboa. En el ámbito local, atención, frente a los recientes cuestionamientos por la presencia de autoridades nacionales en la provincia de Azuay, el gobernador Javier Bermúdez aseguró que las visitas de ministros y viceministras responden estrictamente a la agenda oficial del Ejecutivo y no a fines político-electorales, descartando que existan convocatorias reservadas a la prensa. El candidato a la alcaldía de Cuenca, Juan Cristóbal Lloret, aseguró que no responderá a los ataques o cuestionamientos que se han generado en el escenario político electoral. Con un plan centrado en el desarrollo rural y la conectividad vial, el candidato a la prefectura de Azuay, Ángel Cartuche, descartó que su postulación sea de relleno, pese a reconocer las desventajas frente al poder económico de otros aspirantes. Y ante la proximidad de las elecciones seccionales, el registro civil convoca a la población a obtener la cédula de identidad con anticipación. Desde el pasado 20 de junio, la institución está atendiendo todos los sábados y no hay necesidad de agendar turnos, indicó José Pesantes, coordinador del registro civil en la zona 6. En el ámbito internacional, mucha atención, abogado de hermanas de Maradona piden penas de hasta 10 años en juicio por su muerte.

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1: Son las 17:38. Aquí el desarrollo informativo. Mucha atención, amigos. Cortes de luz en Ecuador reportan apagones en varias provincias del país durante este 14 de octubre. Reportes ciudadanos alertaron sobre cortes de luz en varios sectores del Ecuador durante la noche del martes 13 y la madrugada de este miércoles 14 de octubre. La falta de electricidad volvió a generar inquietud entre ciudadanos de distintas zonas del Ecuador. Durante la noche de este martes 13 de octubre y la madrugada de este miércoles 14, usuarios de redes sociales reportaron interrupciones del servicio eléctrico y solicitaron explicaciones a las empresas distribuidoras y a las autoridades del sector energético. Entre los sectores mencionados en las publicaciones figuran varias zonas del norte de Guayaquil, como Samanes 3, Alborada 13 y Alborada 14, además de la vía a la costa y en el sector del centro cívico. En Quito también se reportaron interrupciones del servicio eléctrico en Carcelén. Los testimonios ciudadanos dieron cuenta de cortes en distintos puntos, aunque no permiten establecer el alcance total de las afectaciones. Así también bajos caudales provocan cortes de energía en la provincia de La Suay y en varios sectores del país. Desde la noche, desde martes 13 y la madrugada de este miércoles 14 de octubre, se reportaron cortes de energía eléctrica en varios sectores del país. En la provincia de La Suay, los reportes se concentraron en los cantones Sixi, Gualaceo y Nabón. En el norte de Cuenca también se reportaron apagones. Los ciudadanos de estas zonas informaron sobre la falta del servicio sin que se conocieran las causas de las interrupciones. Diario El Mercurio consultó a Diego Morales, presidente ejecutivo de la empresa eléctrica regional Centro Sur, quien atribuyó los cortes a una situación que afecta al sistema eléctrico nacional. Desde la noche de ayer nos encontramos en un problema eléctrico a nivel nacional debido a bajos caudales, con el fin de precautelar el sistema nacional y evitar una complicación mayor. El SENACE ha pedido a las distribuidoras que desconecten algunos bloques de carga, explicó Morales. El Operador Nacional de Electricidad, SENACE, es la entidad encargada de administrar el funcionamiento del Sistema Nacional Interconectado. La desconexión de bloques de carga es una medida que se aplica para mantener el equilibrio entre la generación disponible y la demanda, dijo Morales. Pero ¿cuál es la situación de Mazar? La falta de lluvias está pasando factura al complejo hidroeléctrico Paute Integral, que está compuesto por Mazar, Paute, Molino y Sopladora, y que dota de energía entre un 38 y 40% al Ecuador. Hasta las 7 de la mañana de este 14 de octubre, el caudal que ingresó hasta el embalse de Mazar fue de 19.87 metros cúbicos por segundo, mientras que en septiembre el promedio del caudal fue de 51.32 metros cúbicos por segundo, se da a conocer. Atención, amigos, a esta información. En paralelo a los apagones, las hidroeléctricas del austroecuatoriano enfrentaron problemas para generar energía entre la noche de este 13 de octubre y la madrugada de hoy. Para cubrir la demanda nacional, dos centrales funcionaron a pesar de que la cota de sus embalses cayó al nivel mínimo. Les tenemos un informe de Ecoavisa.

0: y esta madrugada. Para cubrir la demanda nacional, dos centrales funcionaron a pesar de que la cota de sus embalses cayó al nivel mínimo. Diego Cuenca informa que una de ellas incluso generó electricidad en condiciones de riesgo.
1: Mientras una parte del sector residencial se quedaba sin luz en el país, los operadores del Sistema Nacional de Electricidad estaban en aprietos. Porque el complejo hidroeléctrico Paute en Azuay, que genera el 38% de la energía nacional, no tenía suficiente agua. La crisis se agravó en las últimas 24 horas. El martes a las 11 de la mañana, los técnicos mantenían apagadas las turbinas de Mazare para recuperar agua y pusieron a trabajar a las centrales Molino y Sopladora con toda su capacidad. Eso, a su vez, hizo que la cota de sus embalses cayeran de manera acelerada. La situación empezó a complicarse a las 5 de la tarde del martes, cuando la hidroeléctrica Molino cayó al nivel mínimo para funcionar. A pesar de eso, sus 9 turbinas siguieron encendidas generando energía y la sala de control, la de

0: Plaza Central continuaron hasta las 4 de la madrugada, cuando finalmente fue apagada. Después de las 7 de la noche, la demanda nacional de energía superaba los 5.000 megavatios. Los operadores se vieron obligados a encender una de las dos turbinas de Mazare desde las 10 de la noche, y hasta las 11 de la mañana de ese miércoles aún permanecía operativa. La cota de esa hidroeléctrica está en 2.125 metros, a 10 del nivel mínimo. La central sopladora también estuvo 100% operativa anoche, con una cota de 1.315 metros, a 3 del nivel mínimo. Tanto molino como sopladora estuvieron apagadas este miércoles por 5 horas, pero volvieron a encenderse a las 10 de la mañana. El impacto del estiaje también se agravó la noche del martes para la hidroeléctrica Mina San Francisco en Azuay El Oro. La cota de esa central cayó a 783 metros, su nivel mínimo para funcionar. Pese a ello, siguió generando energía con sus tres turbinas hasta la medianoche. Durante ese tiempo, recuperó agua en su embalse y desde las 6 de la mañana de ese miércoles volvió a operar con una sola turbina. Y mientras eso ocurría en el Austro, en la Amazonía, la hidroeléctrica Coca-Cola Sinclair disminuyó el 50% de su producción entre las 9 y 11 de la noche del martes. Pero ese miércoles volvió a operar al 100%.
1: El presidente Daniel Noboa anunció que este sábado...
2: 17 horas con 45 minutos, a 5 de la tarde con 45 minutos, está la crítica situación de las hidroeléctricas en el país. Y atención amigos a esta información, la empresa eléctrica Centro Sur publicó las zonas donde habrá mantenimientos programados desde este miércoles 14 hasta el próximo lunes 19 de octubre. Los cortes serán en promedio de 2 a 4 horas por mejora de redes, mantenimiento preventivo, optimización de transformadores o cambio de postes. En la ciudad de Cuenca, los trabajos de mantenimiento de este periodo arrancaron en la avenida Primero de Mayo y Felipe II de 8 de la mañana a 12 horas. Cabe aclarar que los cortes programados se realizan todo el tiempo y en diferentes zonas del área de concesión de la Centro Sur. Para conocer detalles y horarios de los cortes, se debe ingresar al enlace centrosur.gob.es. Esta información que recogemos de Red Informativa. 17 horas con 46 minutos. En este mismo tema, mucha atención. Noboa anuncia mantenimientos e inversión en la red de transmisión de energía eléctrica para este sábado 17 de octubre. El presidente de Ecuador, Daniel Noboa, dijo que los trabajos de mantenimiento del sábado se realizan como medida de prevención ante los peores meses del fenómeno de El Niño. Escuchamos.
3: En la parte económica hemos trabajado también con la empresa privada y Tungurahua en lo que va del año ha crecido 14.6% en ventas, no solo en ventas, también en empleo adecuado, también en reducción de pobreza, no es solo en ventas. Uh-huh. Basado pues también en esa misma línea vemos un esfuerzo muy grande de parte del gobierno en el tema de seguridad. Hemos reducido pues dramáticamente, ya casi un 35%, los delitos comunes y hemos logrado neutralizar a las bandas que afectaban y aterrorizaban pues a nuestros transportistas de Tungurahua y a nuestra gente de Tungurahua. En el tema económico también que va de la mano, el tema eléctrico, es importante entender qué es lo que ha hecho este gobierno hasta ahora. Este gobierno ha logrado incorporar más de 400 megas, también ha dado los permisos y el apoyo para que empresa privada genere más de 400 megas adicionales.
2: 17 horas con 48 minutos, 5 de la tarde con 48 minutos. Ahí las declaraciones del presidente de la República, quien informó que su administración ha incorporado más de 400 megavatios al sistema eléctrico y viabilizado otros 400 mediante el sector privado. Se da a conocer, explicó que el clima severo ha incrementado las eventualidades diarias de 20 a 70, por lo que este día sábado se ejecutarán labores de mantenimiento e inversión en redes de transmisión y distribución ante el fenómeno de El Niño. Atención, los gremios profesionales proponen

0: esas técnicas para enfrentar posibles cortes de luz en el Ecuador. Colegios profesionales de Pichincha plantean mesas técnicas para buscar soluciones a la situación energética y sus efectos en el país. El experto energético Carlos Andrade cuestionó que los apagones no programados se deban a labores de mantenimiento en la red eléctrica. Tal como ha argumentado el gobierno, Andrade advirtió que la situación es crítica y advirtió que la situación es crítica y señaló que la urgencia de implementar un plan nacional de apagones dirigido a todos los sectores. Escuchemos.
1: Energética que se ha venido produciendo ya desde hace algunos meses, aunque el gobierno ha tratado de minimizar, pero la realidad es que durante el mes de octubre el reservorio de Masar ha ido descendiendo paulatinamente y el 13 de octubre llegó a un punto de cota preventiva, la de 2.125 metros sobre el nivel del mar. Esto quiere decir que está apenas a 10 metros de la cota crítica en la cual colapsa el sistema. Y esto se ha debido a que muchas de las decisiones que se han tomado no han sido técnicas como aconsejaba el SENACE, sino políticas. Y ahora, en cambio, nos vemos ante la necesidad de decir a toda la ciudadanía que vamos a tener que tomar medidas drásticas para evitar un colapso del sistema eléctrico. Sabemos que no son así, que no son mantenimientos, porque no tenemos reserva térmica. O sea, esa es una verdad incontestable. Sino que pongan a funcionar los equipos térmicos y no tendríamos apagones en ninguna parte. Y estamos, como les digo, con valores estadísticos de la cota, que nos acercamos a la cota crítica de Masar. Y eso es lo que hay que preservar, eso es lo que hay que prevenir. Y no tenemos ahorita ninguna otra herramienta que sino hacer el Plan Nacional de Apagones.
0: 17:51 y sobre la crisis energética, Andrés Robalino, director ejecutivo del Comité Empresarial Ecuatoriano, advirtió que los cortes de luz impactarán cerca del 1.9% del PIB y encarecerán la producción manufacturera. Frente a este escenario, planteó al gobierno nacional alternativas para evitar despidos, entre ellas posponer o dar facilidades de pago en obligaciones del Instituto Ecuatoriano de Seguridad Social, tributos mensuales y aranceles a la importación de materia prima e insumos. Escuchemos.
2: Sumamente complejo de lo que se habla, más o menos el 1.9% del PIB tendrá un impacto por los cortes eléctricos. Y eso significa.
3: Ya hubo en
2: eso ya hubo en el 2024, exactamente.
3: Y
2: eso,
3: más o menos lo mismo,
2: sí, porque estamos. La realidad es exactamente lo mismo. La única diferencia, Milton, es que este momento en el Ecuador, en el 2024, para esta fecha, habían ya cortes en los hogares. Que recordemos que es del 35% de consumidores, de todos, del 100% de consumo eléctrico, en los hogares está el 35%, el 26% del sector industrial. Entonces, en este momento ya habían cortes eléctricos en el sector de hogares. Con esto no es que estamos pidiendo que se lo haga, no. Pero la realidad es muy diferente.
3: Bueno,
2: ¿no?
3: ¿Cómo reducir ese impacto del 1.9% del PIB sin tener que recurrir a lo que sería más fácil pero más traumático, que es despedir gente?
2: Sí, exactamente. Entonces, hay varias propuestas que vamos a conversar con el ministro el día viernes, pero, por ejemplo, alivianar los costos que tienen las empresas. ¿Por qué? Las empresas tienen que cubrir con todos sus costos sin importar cuánto produzca. Y obviamente van a producir menos porque tienen menos días de producción. Entonces, si van a producir menos, eso significa que el costo de producir una copa va a ser mucho más alto de lo que costaba antes, cuando se tenían dos turnos o tres turnos completos en un día. Entonces, ¿eso qué significa? Que a mí me va a ser más difícil poder vender esa copa en el mercado nacional o, peor aún, en el mercado de exportación.
3: Pero lo fácil también sería venderla más cara.
2: Sí, pero eso significa no vender. Exacto. En un mercado tan competitivo como es el ecuatoriano, donde ya es un mercado abierto, tenemos acuerdos comerciales con China, con Corea del Sur, con Europa y otros países más, aumentar el precio para el sector manufacturero es, diría, casi imposible, o es un porcentaje muy pequeño que todavía lo puede hacer.
3: ¿Cómo el gobierno?
0: Son las 17:54, 5:54. En el ámbito local, mucha atención, amigos, frente a los recientes cuestionamientos por la presencia de autoridades nacionales en Azuay, el gobernador Javier Bermúdez aseguró que las visitas de ministras y viceministras responden estrictamente a la agenda oficial del Ejecutivo y no a fines político-electorales, descartando que existan convocatorias reservadas a la prensa. En materia energética, el funcionario descartó la aplicación de racionamientos de luz en la provincia, explicando que los eventos reportados corresponden a trabajos de mantenimiento del sistema, sobre los cuales mantendrá una reunión de evaluación con los representantes del sector eléctrico.
4: Las autoridades del gobierno nacional todas las semanas visitan el Azuay. Eso quiero en primer lugar resaltar. El presidente Daniel Noboa siempre está, sí, pendiente del Cuenca y del Azuay. Así es que no es raro que los ministros de Estado, la señora ministra de Gobierno y la señora presidenta del IES esté acá y ayer hayan coincidido sus agendas para cada una de ellas liberar su agenda acá en reuniones y algunos temas. En cuanto a la señora presidenta, sí, del IES estuvo, mantuvo una reunión, visitó el hospital, hay cosas que mejorar, estuvo revisada. Sí, pendiente del Cuenca y del Azuay. Así es que no es raro que los ministros de Estado, la señora ministra de Gobierno y la señora presidenta del IES esté acá y ayer hayan coincidido sus agendas para cada una de ellas liberar su agenda acá en reuniones y algunos temas. En cuanto a la señora presidenta, sí, del IES estuvo, mantuvo una reunión, visitó el hospital. Hay cosas que mejorar, estuvo revisándolas, estuvo viéndolas, en la tarde tuvo un evento en donde se presentaron las certificaciones de operadoras de exportación a las empresas, a muchas empresas, no solamente del Azuay, que también las hay, pero también del Ecuador. Eso fue un evento en donde la SENAE con el director nacional estuvieron presentes y luego tuvimos una reunión de trabajo en la gobernación con la señora. En cuanto a la agenda de la señora ministra, la señora ministra de Gobierno tuvo una reunión en la CIPEN para tratar todos los asuntos relacionados con la formalidad, los controles a la informalidad y lo que tiene que ver exclusivamente también con lo que el sector productivo necesita para seguir incrementando el trabajo, seguir trabajando de manera conjunta, porque separados no nos van a encontrar. Porque quieren separarnos, porque quieren hacer algunas veces ese tipo de comentarios, ¿no? Y eso, créanme que no ayuda al país. Lo que nosotros hemos visto es, luego también coincidieron agendas, como les dije, en la agenda de la señora ministra, que a las 4:00 p.m. estuvo presente, se dirigió al público en cuanto a la entrega de estos certificados a todas las empresas nacionales que se certificaron y que escogieron Cuenca como motivo, sí, de esta entrega de certificación. A ver, lo que nosotros queremos es, en primer lugar, la reunión con la CIPEN fue una reunión en donde no debería existir prensa, se contrataron muchos temas, inclusive hasta de seguridad que se nos pusieron, entonces obviamente no debíamos tratar. Hay temas que no se tratan en los micrófonos, señores. Entonces, obviamente, es una vea, yo les digo una cosa. La prensa siempre es bienvenida. La prensa, inclusive hubo prensa cuando estuvo la señora presidenta del IES en el José Carrasco Arteaga. Entonces, en el tema de ahí de la SENAE, ellos son los que manejan, si bien se hizo en la gobernación, ellos manejan el tema, obviamente, de a quiénes o cómo está el desarrollo del evento. Pero siempre hay. Y para eso estoy, yo soy el vocero del gobierno. Me preguntaré a mí situación y haré lo que la señora ministra sabe. Yo sí quiero recalcar una cosa. Acuérdense ustedes cuando nos visitaban los ministros, cuando venía el presidente, solo en fiestas de Cuenca. Acuérdense. ¿O no era así? Ahora que tenemos las visitas de los ministros de Estado, hace 2 semanas atrás, semana y media atrás, estuvo el ministro Roberto Luque. Ahora está la ministra de Gobierno, está la señora presidente del IES, que está haciéndose cargo de todo el tema y nos va a traer muchas soluciones. La señora ministra de Gobierno siempre está articulando todo con Gobernación. Fuera por campaña, yo le invitaría a

0: para que usted me siga todito lo que nosotros hacemos. ¿Qué le parece? Ahí fuera, cabrón. No, porque, a ver, si usted... invitando a ustedes. Ah, no, estamos invitando para que hagan campaña. Entonces, créanme que debemos tener ya un punto de equilibrio en la prensa también. Entonces, decir, viene Roberto Luque a hacer algunos temas de viene el presidente. ¡Oh, campaña! Tenemos unos gritos desorbitados ahí en la universidad, de gente adoctrinada. No, no hay temas que yo estoy para hablar. Y usted ha hablado conmigo todos los temas. Todos los temas han hablado conmigo. Entonces, obviamente, por ese tipo de cosas, sí, hay veces que también la gente cree que todo es campaña. Y ahora nosotros hemos estado todo el tiempo, sí, los ministros, ha estado el señor presidente, la señora vicepresidenta, visitando a cada ciudad. Una reunión en la mañana con los señores gerentes de la empresa eléctrica Celexur, y vamos a hablar también sobre las directrices. Hasta ahora estamos con un tema mucho más con medidas y con números ya mucho más claros del día de hoy. Manejo de los embalses están siendo sumamente técnicos. Eso justamente voy a pedirle yo al señor gerente que tengamos una reunión con el señor presidente, gerente de la SELEC y empresa eléctrica. Y más, como hubo, acuérdense que hubo hace unas 3 o 4 semanas un mantenimiento en San Roque y de todo el tema de la distribución que se encarga la empresa eléctrica. Entonces, para tener nosotros planificación, ¿sí? El gobierno pone que tengamos este tipo de cosas, porque esto responde a una planificación, que antes no lo había, ahora lo hay, pero claro, siempre se va a implementar la narrativa. No sé si es el principio, pero no refiere a un corte, refiere a un mantenimiento.
1: Pero no se descarga.
0: Que ya lo, acuérdense, no, es que ahorita lo que estamos haciendo es mantenimiento. Ya lo hicimos en una fase. Acuérdense, no es que hicieron el mantenimiento y ¿qué pasó? ¿Pasó algo? No hubo cortes. En el mantenimiento no hubo cortes. Se cerró el servicio para dar mantenimiento. ¿Y luego qué pasó? Nada.
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5: Son las 18:07, 6:07, y la Asamblea Nacional del Ecuador, a través de la Comisión de Gobiernos Autónomos, Descentralización, Competencias y Organización del Territorio, aprobó un informe de fiscalización sobre los patrimonios de alcaldes y prefectos del país, en el que se identificaron alertas en 95 de las 251 autoridades examinadas. Este documento recomienda remitir los expedientes a organismos como la Fiscalía, la Contraloría, el Servicio de Rentas de Internas y la UAFE para que dentro de sus competencias determinen si existen irregularidades que deban investigarse. En este contexto, a esta hora, conversamos vía Zoom con el asambleísta Milton Aguas. Él es integrante de la bancada de Acción Democrática Nacional. Gracias por acompañarnos en este espacio informativo, asambleísta. Bienvenido, muy buenas tardes.
6: Buenas tardes, un cordial saludo, muchas gracias a Radio Visión por esta gentil invitación. Estamos aquí prestos para absolver todas las preguntas. Efectivamente, el Pleno de la Asamblea Nacional realizó un llamado para un proceso de fiscalización a los patrimonios de alcaldes, alcaldesas, prefectos y prefectas del país en relación a un proceso de investigación periodística que conocimos en el Pleno de la Asamblea Nacional. Esto recayó en la Comisión de Gobiernos Autónomos Descentralizados, de la cual soy miembro, y tuvimos el lapso de 90 días para hacer este informe, y luego de ello tuvimos que ampliar un poco más para tener toda la información de todas las instituciones del Estado. El gobierno del presidente Daniel Noboa nos ha facilitado toda la información necesaria para hacer este proceso de investigación, pero tuvimos que ampliarlo porque nos faltaba información de Fiscalía General del Estado y del Consejo de la Judicatura para poder cotejar estos informes de alertas. Nosotros hemos recibido esta información y cada una de las instituciones del Estado tiene unas fórmulas matemáticas para tener esta alerta. Y en ese contexto, nosotros hemos semaforizado a las autoridades o a los funcionarios públicos que han sido auditados, han sido fiscalizados, para establecerle una semaforización. De las 245 autoridades, 185 han tenido una situación de incremento de patrimonio. Per se, eso no es un agravante, un delito, porque pueden tener ingresos de funcionario público, pero también pueden tener ingresos de negocios o empresas que pueden hacer incrementar su patrimonio.
5: Ahora, asambleísta, ¿qué metodología se empleó justamente para clasificar los casos en alertas rojas, naranjas y verdes?
6: Sí, efectivamente, nosotros hemos adaptado estas fórmulas matemáticas para conocer esta situación. Entonces, de los que podrían justificarse, los puso en categoría verde, que son de las 185 autoridades, 90. De ahí, los que tienen una o dos instituciones con alerta, porque puede ser del SRI, puede ser de la Unidad de Análisis Financiero UAFE o de la misma Contraloría, de la Superintendencia de Compañías, a veces los activos suben exponencialmente, entonces todo eso es una alerta. Si tienen una o dos, ya se le pone en categoría naranja, y estos son 54 autoridades. Pero los que no podrían justificar su patrimonio y tienen alerta en más de dos o tres instituciones públicas, y tiene alerta ya en el SRI, en la Superintendencia de Compañías, en la UAFE, en la Contraloría, ya se le categorizó en rojo. De estas son 41 autoridades en el país. De estas 41 autoridades están en las 21 provincias del país. De las 24 provincias, 21 están con autoridades que están en este rango de categoría roja. Es preocupante para todos los ecuatorianos porque se ve una situación que es compleja. Nosotros, como bancada ADN y su amigo servidor Milton Aguas, he puesto por escrito que este informe sea vinculante. ¿Qué quiere decir? Que además de conocer toda esta información, recordemos que el proceso de investigación periodística dijeron que era alrededor de 70 autoridades. Nosotros estamos viendo que son 95 autoridades. De esto tiene que ser procesado para que en el ámbito de sus competencias la Contraloría General del Estado, la Fiscalía General del Estado, tomen atribuciones que les corresponden, sanciones que pueden llegar a sanción administrativa, civiles culposas o incluso indicio de responsabilidad penal. Porque esto no es solo un tema de enriquecimiento ilícito, se podría configurar varios, era alrededor de 70 autoridades. Nosotros estamos viendo que son 95 autoridades. De esto tiene que ser procesado para que en el ámbito de sus competencias la Contraloría General del Estado, la Fiscalía General del Estado, tomen atribuciones que les corresponden, sanciones que pueden llegar a sanción administrativa, civiles culposas o incluso indicio de responsabilidad penal. Porque esto no es solo un tema de enriquecimiento ilícito, se podría configurar varios delitos como testaferrismo, lavado de activos, defraudación tributaria, cohecho, concusión, entre otros, pero eso lo puede determinar la justicia, no nosotros los legisladores, para que quede un precedente para todo el país, un baño de verdad. Está eso hemos solicitado nosotros como bancada ADN que esté eso en el informe, y así fue aprobado por la mayoría de los legisladores. Claro que de los 10 legisladores que somos, los 3 del correísmo se votaron en contra porque no quieren que esto siga investigándose, pero nosotros

0: La mayoría de los legisladores de distintos partidos políticos hemos votado a favor de este informe y que el Pleno de la Asamblea Nacional estimo que ya la próxima semana lo va a conocer y que el país conozca cuáles son las autoridades que tienen un incremento injustificado de patrimonio, y no solo ellos, porque hemos tenido que ampliar a familiares cercanos, colaboradores cercanos e incluso ciertos concejales en algunos municipios que podrían estarse configurando por eso ciertos delitos como testaferrismo o lavado de activos, porque la ciudadanía mismo denuncia: miren, ese edificio, esa casa o ese vehículo está a nombre de tal persona, pero lo está ocupando el alcalde o el prefecto. Y eso es lo que hemos puesto en el informe para que sea observado por los entes de control pertinentes. Recordemos que en gobiernos pasados la Contraloría General del Estado ha hecho los procesos de control a la contratación pública, obras, servicios, bienes, a las consultorías, pero los patrimonios lo dejaban a un lado, no hacían el proceso de control de patrimonios. Ahora, con la nueva Contraloría y con este proceso de fiscalización de la Asamblea Nacional, ya están siendo verificados todos los patrimonios de las autoridades seccionales, y ahí es cuando han saltado más alarmas y más funcionarios públicos que están involucrados en este proceso.
1: Ahora, asambleísta, ¿cómo se determinó que un incremento patrimonial podía resultar injustificado? ¿Cuál es el procedimiento que utilizaron ustedes?
0: Bueno, como les decíamos, nosotros hemos recibido información del gobierno nacional a través de los requerimientos de información. Algunos son reservados: la unidad de análisis financiero UAF, el Servicio Nacional de Rentas Internas, el Servicio de Contratación Pública, Superintendencia de Compañías, Superintendencia de Bancos, la Contraloría General del Estado, Fiscalía y el Consejo de la Judicatura en sentencias o en procesos judiciales que están en camino. Entonces, nosotros hemos visto que el ingreso del funcionario público, del sueldo de alcalde o prefecto, información del gobierno nacional a través de los requerimientos de información, algunos son reservados: la unidad de análisis financiero UAF, el Servicio Nacional de Rentas Internas, el Servicio de Contratación Pública, Superintendencia de Compañías, Superintendencia de Bancos, la Contraloría General del Estado, Fiscalía y el Consejo de la Judicatura en sentencias o en procesos judiciales que están en camino. Entonces, nosotros hemos visto que el ingreso del funcionario público, del sueldo de alcalde o prefecto, más sus ingresos de un negocio o una compañía, es igual a su patrimonio, que es lo que es lo raro cuando se incrementa injustificadamente o exponencialmente, y no estamos hablando de $100, $10, sino estamos hablando de millones de dólares. Miren el caso de la prefecta de Santo Domingo de los Áchilas: no puede justificar más de $4 millones ella y más su esposo y sus hijos. Y además, el alcalde de Cuenca, contratando en las empresas públicas municipales a las empresas de sus familiares, incluso está los tíos, primos, incluso una hija me parece que está ahí. Y esas son las novedades que hemos encontrado y que está en el informe de fiscalización. Entonces, toda esa recopilación de información que nosotros hemos obtenido de las instituciones públicas, de algunas incluso de carácter reservado, una vez aprobado el informe en el Pleno de la Asamblea Nacional, irá directamente a la Fiscalía General del Estado para que inicien las investigaciones correspondientes. Hemos visto a través de los prestigiosos medios de comunicación como ustedes, como Radio Visión, que han informado a la ciudadanía que ya hay procesos judiciales con alcaldes y prefectos alrededor de 6 o 7. Estamos hablando de 95 que están ahora en este informe, incluidos los 6 o 7 que están en ya incluso con orden de prisión preventiva. Esa es la situación muy compleja del país, y digamos que de los amarillos puedan justificar, pero 41 nosotros vemos que no podrían justificar, porque hay alarmas en más de 3 instituciones del Estado con su incremento posible de injustificado de patrimonio.
1: Una puntualización, asambleísta: dentro de esta categorización roja, ¿existen alcaldes o prefectos de Azuay o el Austro del país con patrimonios injustificados?
0: Sí existen, es lamentable, como le decíamos, de las 24 provincias del país, 21 tienen autoridades con alerta roja, y el Azuay, lamentablemente, sí existen.

0: autoridades que están en alerta roja y naranja, que están dentro de estas 95 autoridades, y sobre todo de las 41 sí hay autoridades de la SUAE que están en este informe. No puedo decir nombres por la reserva de la información, y una vez que sea aprobado por el Pleno de la Asamblea Nacional y esté judicializado, ya podremos informar más a la comunidad ya con nombres y quiénes serían los involucrados, pero lamentablemente sí, el Azuay es una de las provincias que tiene autoridades en esta semaforización de categoría naranja y roja.
1: Ahora, asambleísta, ¿qué mecanismos existen para verificar que las conclusiones no respondan a intereses políticos, por ejemplo?
0: Bueno, miren que sí tengo que resaltar que conociendo el asambleísta de Pachacuti, que está en nuestra comisión, conociendo que había funcionarios de su movimiento político, votó a favor. Eso es ser transparente y honesto con el país. No estamos diciendo que es un solo partido político. La configuración política del país indica que en la Amazonía está Pachacuti, Revolución Ciudadana y movimientos locales, en la Sierra, Pachacuti, Revolución Ciudadana y movimientos locales, en la costa, Social Cristianos, Revolución Ciudadana y movimientos locales, es de varios partidos políticos y además no están de candidatos a la reelección algunos. Entonces también queremos informar que no es que es para que no sean candidatos, porque muchos ya están calificados, pero los procesos judiciales vendrían después de las elecciones. Pero esperemos que este informe también sea útil para la ciudadanía, para que puedan informarse y puedan votar bien. Ya solo Dios y la ciudadanía podrá sufragar adecuadamente, pero miren el caso de la alcaldesa, de la prefecta de Santo Domingo, del alcalde de Cuenca, ellos no están de candidatos, sin embargo, constan en el informe, y ahora ya tienen órdenes de prisión preventiva. Son estas situaciones que aquejan en el país y que la ciudadanía está muy expectante, porque ya es hora de un baño de transparencia. Nos decían que qué bueno que el gobierno del presidente Daniel Noboa está luchando contra la delincuencia organizada, contra los grupos delictivos, pero ¿para cuándo los ladrones de cuello blanco?, le dice a la ciudadanía. Es el momento de dar este baño de verdad al país. Y este informe ha sido contundente con toda la información. Claro que es muy delicado el tema de bienes, en temas de recursos que tienen las autoridades, pero no podrían justificar así ahorren todo dólar. Miren un caso puntual en la costa. Entró a la alcaldía con una deuda de $2,000. Luego de 2 años, y es el único ingreso que tiene este alcalde, luego de 2 años tiene patrimonio por más de $600,000. Así ahorre todo centavo de su sueldo de alcalde, no podría estar justificando este tipo de patrimonio. Entonces hablamos de cientos de miles de dólares que se han beneficiado algunas autoridades seccionales.
1: Para preservar, asambleísta, el debido proceso, ¿se requirió información a los alcaldes y prefectos o este informe recopila solamente información de varias instancias públicas? Adicional, quisiera hacerle una consulta y una puntualización. Usted indicaba de que el alcalde suspendido de Cuenca, Cristian Zamora, se le ha expedido una orden de prisión preventiva. No hemos tenido esa información. Si usted nos puede ratificar, por favor.
0: Bueno, sí, el debido proceso es así. Lo que hemos conocido es que ya está siendo judicializado el tema del alcalde de Cuenca, y que esperemos que se esclarezca en nuestro informe, y como ya es de conocimiento público, por eso es que estamos informando ya con nombres estas situaciones, que ya son procesos que están siendo judicializados. El resto de información es de carácter reservada. Todos pueden defenderse y todos pueden argumentar y pueden justificar, no a nosotros los asambleístas, tienen que justificar ante las instituciones públicas del Estado. Si hay un informe de Contraloría con indicios de responsabilidad, tienen que responder a la Contraloría en los tiempos establecidos por ellos. Hay lo mismo al Servicio de Rentas Internas, lo mismo a la UAFE, lo mismo a la Superintendencia de Compañías, porque cada una de las instituciones les ha notificado, sobre todo las 41 autoridades, les ha notificado estos procesos sancionatorios o de observación dentro de las de cada una de las instituciones públicas, y esa información es la que nosotros tenemos para poderlo categorizar en la semaforización uh-huh. correspondiente. No es que nosotros nos hemos inventado o que hemos dicho esta persona sí, esta persona no. Es las mismas instituciones del Estado que les han notificado oportunamente a ciertos alcaldes o prefectos. Nosotros no tenemos por qué notificarles porque no somos las instituciones correspondientes. Las instituciones les han notificado a ellos y ellos tendrán que responder ante cada una de las instituciones. Y como le digo, en el caso de del semáforo rojo, no es que es solo una institución del Estado. Son dos, tres, cuatro o todas las instituciones que hemos requerido información tienen problemas o tienen un proceso de no justificación de los patrimonios ciertos alcaldes o prefectos del país.
1: Asambleísta, el próximo día martes, ha indicado usted, se presentará este informe al Pleno de la Asamblea Nacional. ¿Se tiene la posibilidad de que este informe, luego de que conozca el Pleno y siga su transcurso legal, digamos, el procedimiento legal, se podría hacer público, y cuándo estaría previsto de que este informe sea público?
0: Bueno, eso lo decidirá el Pleno. Primero la presidenta, una vez que ya conoció el informe, hemos enviado esta semana el informe ya aprobado por la comisión. Una vez que ya conozca la presidencia, lo pondrá en el Pleno. Yo estimo que la próxima semana, puede ser martes, puede ser jueves. No sabemos, eso ya corresponde a la presidencia de la Asamblea Nacional, o la subsiguiente semana. No creo que pase más allá de entre estas dos semanas, porque ya es un informe que ya está aprobado. Luego de eso, el Pleno lo conocerá y el Pleno decidirá si es que lo hace público, pero sobre todo nosotros como bancada ADN hemos puesto que este informe vaya a las instituciones correspondientes, como la Contraloría General del Estado y la Fiscalía General del Estado, porque nosotros hemos recabado información que posiblemente ellos no puedan tener y no han abierto expedientes como tal. Entonces, estamos queriendo hacer conocer a estas instituciones para que continúen los procesos y que se establezcan sanciones ejemplares para este procedimiento, porque ya el pueblo ecuatoriano está cansado. Mientras no hay servicios básicos, agua potable, alcantarillado, las vías urbanas y rurales, un desastre, ciertos alcaldes o prefectos del país sí tienen mayor patrimonio, pero muchas ciudades están desatendidas. Eso es lo que exige el pueblo ecuatoriano, y nosotros desde la Asamblea Nacional estamos haciendo este informe, que ha sido un informe técnico, jurídico y político, que estamos enviando ya para que se establezcan estas instituciones del Estado las sanciones pertinentes y que quede un precedente en el país.
1: Ahora, una puntualización nada más. Nos preguntan, asambleísta, en la categoría roja está el representante de la alcaldía de Cuenca y también de la prefectura de la Suay.
0: No puedo decir, como les digo, es información reservada. Lo que sí puedo decir es que de la provincia, entre cantones y prefecturas, de la Suay sí existe en categoría roja. Eso lo decidirá el Pleno de la Asamblea Nacional o la función judicial a través de Fiscalía, como los procesos que ya están siendo ventiladas, como les digo, 6, 7 alcaldes, el alcalde de Esmeralda, la prefecta de Santo Domingo de los Áchilas, el alcalde de Machala, que ya renunció porque no puede justificar. Todo eso nosotros ya íbamos conociendo desde el mes de julio, estas novedades, y que ahora son alcaldes y prefectos que están procesados por la justicia, muchos de los cuales yo entendería, si es que no pueden justificar, si no responden a las instituciones correspondientes, las notificaciones respectivas, van a ser procesados también, me imagino, con este proceso de fiscalización, porque nosotros sí pusimos de que sea investigado por la Fiscalía General del Estado y la Contraloría este informe, para que en el ámbito de sus competencias puedan realizar las sanciones pertinentes.
1: Bien, muchas gracias por acompañarnos en este espacio informativo, asambleísta.
0: Un fuerte abrazo para todos, muchas gracias a Radio Visión y a todo el ASUAY. Dios nos bendiga y seguimos trabajando por ustedes.
1: Gracias al asambleísta Milton Aguas, integrante de la bancada de Acción Democrática Nacional, ADN, que ha conversado con nosotros hasta esta hora. Son las 18:27. 6:27 PM. Y avanzamos con más noticias en el ámbito local. Mucha atención, amigos. El candidato a la alcaldía de Cuenca, Juan Cristóbal Lloret, aseguró que no responderá a los ataques o cuestionamientos que se han generado en el escenario político local. Sobre los cuestionamientos al alcalde suspendido Cristian Zamora, Lloret aseguró que aquello no afecta su candidatura y seguirá con sus propuestas para Cuenca.

0: No vamos a responder ningún ataque, digan lo que digan, manifestó el candidato a la alcaldía de Cuenca, Juan Cristóbal Lloret, quien asegura que sigue liderando las preferencias electorales. Cada vez que nos golpean algunos actores locales, lo único que hacen es consolidarnos, acotó Lloret.
1: Con mucho ánimo, con mucho optimismo, como nos habíamos comprometido desde el inicio, no vamos a responder ningún ataque, digan lo que digan, yo estoy sobre todo conversando con la ciudadanía. Nos hemos encontrado nuevamente con los barrios, con las parroquias y con la gente, escuchando de sus preocupaciones que tienen. Quiero decirles que, sobre todo en estas últimas semanas, se ha consolidado, creo que una opción electoral, y eso creo que es importante. Lo que les tiene es a algunos actores locales, políticos locales, preocupados, porque sabemos que estamos arriba consolidados en las encuestas, y estas últimas dos o tres semanas hemos recibido algunos ataques. Ataques en redes sociales, ya no solo contra el candidato, gracias, ya no solo contra el candidato, sino también contra la familia. Y eso creo que no es lo mejor que busca la ciudadanía. Al contrario, yo creo que eso ha consolidado una opción electoral. Por eso estamos arriba en las encuestas, y más bien todo el ataque que hemos recibido en estas últimas semanas, lo único que ha hecho es consolidarnos en esa posición, en esa primera opción electoral. Y lo que les dije desde el inicio, yo no voy a responder a nadie, no voy a responderles yo no voy a responder a nadie, ningún ataque. Yo lo único que estoy haciendo es respondiéndole a la ciudadanía en términos de propuesta. Es más, ahorita estaba grabando parte de nuestra propuesta que tenemos para la ciudad, y hacia allá vamos a encaminar los esfuerzos. Cada vez que nos golpean algunos actores locales e incluso autoridades locales, lo único que hacen es consolidarnos, porque la gente no ve bien que nos ataquen, no ve bien esos montajes burdos que hacen en redes sociales, esos montajes burdos que hacen en algunas cuentas troles, y yo creo que al contrario, la gente está harta de aquello. O sea, más bien hay que elevar el nivel de debate, y hacia allá más bien es el mensaje. Eleven el nivel de debate.
2: ¿Qué se acerca dice de Juan Cristóbal?
1: Nos sacan horrores. Incluso haciendo montajes con otras figuras políticas locales, metiendo a la familia, y eso no está bien. O sea, yo creo que Cuenca no se merece eso. Cuenca es la Atenas del Ecuador, y hay que elevar el nivel de debate hacia las propuestas, no hacia degradar la imagen de los contrincantes para poderlos ganar en las elecciones, porque cada vez que hacen eso, lo que no se están dando cuenta es que nos consolidan en la primera posición. Entonces, más bien dedíquense a la propuesta. Ese es el llamado a las autoridades locales que nos están atacando, y también a los adversarios políticos.
2: ¿Cómo está afectando los ataques a Cristian Zamora?
1: Bueno, eso habrá que... No tengo el detalle de aquello, eso quizás lo tendrá que responder el propio...
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4: Son las 18:31, 6:31. 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

0: Buenas tardes, buenas noches, buenos días en cualquier parte del mundo que nos vea. Hoy tengo la presencia de Vinicio Bermeo, el expresidente del Tribunal Electoral acá en la provincia de Azuay. Estamos nosotros entrando ya a la recta final de las elecciones que se llevarán a cabo el 29 de noviembre de 2026. Entiendo que ha bajado un poco la tensión política entre los candidatos. No sé si los reclamos de la ciudadanía han causado un poco de efecto. ¿Cuál es tu percepción? A lo mejor bajarán esos ánimos de los contrincantes. Bienvenido. Buenas tardes.
1: ¿Cómo está, doctor Marco? Un gusto saludarle y a través suyo a sus radioescuchas. Bueno, en realidad la percepción mía de tensión no es alta. Nosotros hemos tenido una calificación de candidaturas bastante organizada, si bien ha habido inconvenientes, observaciones, impugnaciones, no han sido de índole mayormente política, han sido de índole, digamos que documental, por impugnaciones, muchas de ellas por temas de pensiones alimenticias, que los ciudadanos y los respectivos candidatos han sabido subsanar como la ley lo estipula. Más bien, logramos ya llegar hace más de una semana a la calificación del 100% de los candidatos. Entonces, todos aquellos que iniciaron sus inscripciones en aquellas épocas en las que hicieron sus democracias internas, pues en su mayoría, al menos los que son más públicamente conocidos y para dignidades de más importancia, sin quitar importancia a las otras, pero en el sentido de ser más públicos, pues lo que es prefectos y lo que es alcaldías, no hemos tenido mayores disputas de índole política. La documentación ha sido completada y los candidatos hoy por hoy están ya en firme y ya estamos listos más bien para lo que es la impresión de papeletas y ya preparándonos en la recta final en esa área en particular para el 29 de noviembre.
0: Perfecto. Vamos a elegir en la provincia de La Suárez 413 dignidades, entre ellas la prefectura, las alcaldías, 15 cantones, concejales, las juntas parroquiales y también representantes al Consejo de Participación Ciudadana. No sé si me confirman estos guarismos, porque es importante que la ciudadanía conozca el interés democrático de las organizaciones de las personas. Por favor.
1: Es correcto lo que usted dice. 408 candidatos se elegirán con sus respectivos suplentes y con sus respectivos, en el caso de prefecto, viceprefecto, y en el caso de concejales o concejalas, con su respectivo suplente, respetando lo que es la paridad de género. Cuando sea un concejal, será una concejala su suplente, y lo mismo a la inversa. Entonces, efectivamente, la provincia de La Suárez ha registrado 2.150 candidaturas, que es un monto elevado de candidatos. Quizás para el número poblacional es un elevado, y comparada con provincias como Pichincha, por ejemplo, tenemos más candidatos que la misma provincia del Pichincha, lo cual significó un trabajo arduo tanto para la Junta Provincial Electoral, cuanto para la dirección de procesos, perdón, para la dirección de organizaciones políticas y participación política. Sin embargo, estos candidatos ya están en firmes y el número que usted ha dicho es correcto, es el número de candidatos que elegiremos, solamente que usted incluyó al Consejo de Participación Ciudadana, porque sin ellos son 408 y con ellos son 413.
0: Correcto. Me parece bien lo que estamos conversando. Por otro lado, ha bajado la tensión política, han cumplido las obligaciones los candidatos. Esto se debe al trabajo desarrollado por el Consejo Nacional Electoral en la provincia de La Suárez. Quiero decir, han sabido ustedes pues incitar incluso en algún momento a los candidatos para que no haya este tipo de denuncias como boomerang, que van, y en algún momento regresa. Es decir, la tranquilidad de los candidatos, tenemos que destacar en cuenta.
1: supuesto. Primero se debe a un trabajo transparente con acceso para todos los candidatos a esta que es la Casa de la Democracia, el diálogo constante, el entendimiento también de que hemos trabajado en los momentos de tensión, diré más de tiempo que de político. Esta delegación estuvo trabajando 4 o 5 de la mañana despachando documentos y a la ciudadanía en general y los candidatos pues han podido palpar eso y han tenido la comprensión suficiente para evitar disputas de índole político, que nunca ha sido la realidad de cualquier disputa, más allá de los tiempos que por ahí en algunas candidaturas se dilataron. Se deben básicamente uno a tiempos y procesos que establece el Código de la Democracia. O candidatos que fueron observados, pues obligatoriamente teníamos que esperar 2 o 3 días. Por más que ellos subsanen, siempre pueden entrar observaciones nuevas. Igual sucedió con lo que es sustituciones de candidaturas. Entonces, realmente la cercanía de la delegación con las diferentes organizaciones políticas y el trabajo de del área de organizaciones políticas en sí, manteniendo un vínculo y un contacto constante con todos los candidatos, ha permitido que estas inscripciones se den con total armonía, con total entendimiento y con las facilidades que nos corresponde como obligación dar a las organizaciones políticas, y a su vez ellos cumpliendo con la normativa como se les va pidiendo y conforme se les va guiando. Así que consideraría que más allá de arduo y tenso, más no en el sentido político, sino sí en el sentido de plazos, tiempos que habría que cumplir, el trabajo fue arduo, pero hemos cumplido, tenemos ya los candidatos 100% en firme y todos a espera de lo que pues decida la ciudadanía el 29 de noviembre.
0: Correcto, Vinicio. Por otro lado, la provincia de La Suay, ¿cuántas juntas receptoras de voto va a tener? Y si está previsto en algún momento cambiar alguna sede por lo que se denomina el fenómeno del Niño, ¿si han ustedes previsto que podría suceder, por ejemplo, que se inunde una junta receptora, quiero decir el local de la junta receptora? Si han chequeado todo esto, han buscado la alternativa, ¿hay sedes alternas?
1: Sí, le comprendo, me hace dos preguntas, entonces primero le contesto la una, Marquito. El tema del número de recintos y en el número de juntas, la SUAY cuenta con 272 recintos electorales, que se dividirán en 1.453 mesas que estarán ubicadas en estos distintos recintos. Nosotros hemos mantenido ya probablemente más de un mes de los que se instaló la primera mesa de seguridad, en donde con todas las instituciones de la provincia se han venido recibiendo información y retroalimentación sobre cualquier contingente que pueda existir con referente a estos recintos. Tenemos información directa y constante de seguridad, del ECU 911, de la zonal de educación. Entonces, a la fecha de que tengo esta conversación con usted, no tengo una novedad importante. El contingente está prevenido, es decir, tenemos un plan para poder mover o movilizar un recinto a otro, al más cercano, en caso de que algún contingente se dé con el tiempo suficiente. Si es que el contingente se da en el fin de semana de las elecciones mismas, pues evidentemente tendremos que hacer lo que aplica la norma y será ya un caso muy eventual y muy particular que tendremos que verificar si se da o no se da. Pero hasta el momento los 272 recintos están confirmados en buen estado. Las conexiones de aquellos recintos que serán centros de procesamiento también están al día. Estamos preparándonos más bien para el primer simulacro, que es el 28 de octubre.
0: De octubre, correcto.
1: Y con eso iremos puliendo pues cualquier detalle o cualquier necesidad que tengamos ya para garantizar el funcionamiento del procesamiento de datos a un 100%. Así que estamos con las medidas preventivas necesarias.
0: Bien. Por otro lado, ustedes ya hicieron conocer a los receptores, a las personas que van a integrar las mesas de recepción de la votación. ¿Ha habido asistencia para cuándo tienen nuevamente otro periodo de información a los miembros de las juntas, o ya están conformadas y ya están notificadas? Por favor, Vinicio.
1: Sí, bueno, esta campaña de notificación y capacitación arrancó ya el 7 de septiembre y no se detiene, mi estimado Marquito, no se detiene hasta el día sábado 28 de noviembre, que es el día anterior a las elecciones. Es decir, la capacitación se mantiene hasta el último día previo a las elecciones. Las notificaciones de igual manera. En cuanto a notificaciones, estamos ya, hemos superado el 90% de ciudadanos notificados y el día de hoy superamos el 50% de ciudadanos capacitados. Entonces, estamos al ritmo de lo que se ha proyectado desde un inicio. Estamos manteniendo capacitaciones en todas las universidades de la ciudad, en la delegación y en muchos puntos durante todo el día, desde las 8:30 de la mañana hasta las 5 de la tarde. Entonces, eso nos permite capacitar a un ritmo de 200 a 300 estudiantes o 300 ciudadanos al día.

0: mejorando en todos sus puntos.
1: Bien, vamos entonces por buen camino. Hablemos del registro electoral. Hay muchas personas que en último momento quieren saber en qué lugar les tocó, en qué recinto les tocó. ¿Cómo pueden acceder a esa información, Benicio?
0: Bueno, la delegación tiene tres medios ahorita, ¿no? Bastante tecnificados todos ellos. El primero es la aplicación propia que maneja la delegación de, digamos que no la delegación, sino el Consejo Nacional a nivel Matriz Quito, que funciona a nivel nacional, que es una aplicación que le permite ver no solamente si dónde vota, sino también si es miembro de Junta Receptora del Voto y dónde puede capacitarse. Tiene una vasta información para los ciudadanos que tengan la aplicación, van a poder ver dónde votan. Tenemos la página web que les permite también verificar dónde votan. Hay un número para llamar por teléfono que se habilitó para los ciudadanos que deseen llamar por teléfono y puedan informarse. Y obviamente los puntos de información que se levantarán en los distintos puntos de la ciudad más concurridos que permitirán. Sin embargo, esto se ha tecnificado, los números y las mesas de información han disminuido y el día mismo de las elecciones estaremos con personal con la tecnología habilitada para poder dar esta información a los ciudadanos. Pero estas tres vías han sido suficientes y entiendo que la ciudadanía está accediendo a ellas y está bastante informada sobre dónde tiene que votar.
1: Una situación recurrente es sobre las personas que viven en otro cantón. Quieren votar y quieren votar en el cantón que están residiendo. Pongo un ejemplo. Viven en Manabí y quieren votar allá, consignar el voto. No lo pueden hacer, tienen que necesariamente venir en donde están empadronados, si es que no han cambiado de domicilio al interior del Consejo Nacional Electoral.
0: Sí. El voto está habilitado solamente en aquel lugar donde el registro electoral esté. El Consejo Nacional tiene una sola posibilidad. Lo que sí existe, pero no hay que confundir con haber votado, es acercarse a una mesa electoral en donde le podrán dar un documento que de básicamente de que se ha presentado y que ha asistido, pero esto no le da el derecho ni al voto ni le libra de la multa que existe por no votar. Entonces hay muchos ciudadanos que quizá por ahí acuden pensando lo contrario, pero no, esto funciona simplemente para garantizar a los ciudadanos que tengan una papeleta y que puedan realizar cualquier trámite dentro de los trámites públicos que exige las distintas instituciones y no se queden sin estabilidad, pero no les da ni derecho al voto ni derecho a, no les libra de la multa onerosa que existe.
1: Correcto. Ahora, la votación de los PPLs y de los adultos mayores se realiza en otra fecha, justamente para facilitar a la delegación el cometimiento de su tarea. ¿Cuándo van a ser estas receptadas estas votaciones?
0: Sí, eso está ya coordinado, efectivamente, tenemos ya los ciudadanos que tendrán acceso y que se han inscrito y que se han habilitado para el derecho de voto en casa, cumpliendo los requisitos que la norma exige. Este será el día jueves 26, me parece que cae en la misma semana de las elecciones, es decir, del domingo 29, 28, 27, 26. Sí, efectivamente, el jueves 26 tenemos el voto en casa, en donde nos movilizamos con el personal y con el resguardo militar de las actas, con toda la normalidad, hacia las residencias de los ciudadanos que con discapacidad o de tercera edad que han accedido a este beneficio. El ASUAI ha registrado 52 ciudadanos con que tendrán acceso a este beneficio y nos movilizaremos a estos domicilios. El día 27, en cambio, nos movilizamos al Centro de Privación de Libertad de Turi, en donde recetaremos las votaciones de los PPLs. Y con esto pues se cerrará el voto en casa y voto PPL y el domingo se abren las elecciones a nivel nacional, como ya es público.
1: Bien, por otro lado, existe ahora una inundación en las redes sociales, yo diría que con abuso incluso, bueno, es cuestión de cada uno, pero además de eso existe ya la fijación de letreros o de pancartas pintadas en la pared, como es la forma

0: tradicional, entre comillas, realizar la campaña política. ¿Ustedes han tenido alguna denuncia sobre alguna organización que está anticipando la campaña política?
1: Han ingresado a través de Secretaría denuncias de distintos ciudadanos o organizaciones políticas. Lo que nos corresponde a nosotros, Marquito, es, digamos que trasladar estas al Tribunal Contencioso Electoral. Y además de ello, como Consejo Nacional Electoral, en el área de organizaciones políticas, participación política y fiscalización, tenemos y hemos contratado ya desde hace más de un mes un personal específico que hace lo que llamamos nosotros control de medios y control de vías, justamente para poder detectar cualquier infracción o cualquier acto que pueda considerarse una infracción electoral. Siempre recordando que nosotros no somos los entes juzgadores, no tenemos la palabra final, sino hacemos el control y a su vez trasladamos al Tribunal Contencioso Electoral con el respectivo informe técnico y jurídico de lo que hemos podido observar y levantar para que ellos sean quienes determinen si los actos que hemos nosotros puesto en su conocimiento son o constituyen infracciones electorales.
0: Perfecto, Vinicio. Por otro lado, tú me dijiste que se presentan las denuncias en las delegaciones. Y esto, una vez reconocida la denuncia, en fin, se sube en alzada, digamos así, al contencioso electoral. ¿Tiene la obligación el consejo contencioso de resolver de forma inmediata o podrá hacerlo post-elecciones?
1: Tiene que resolver en los términos que la ley permite, obviamente dependiendo del momento en que tiene conocimiento. Yo entiendo que una respuesta de parte de, recordemos que estas informaciones son de carácter administrativo, aún no tienen el carácter de ser judicial. Por lo tanto, con atención a la norma, ellos tienen 30 días para poner una denuncia, pero no tienen ningún lineamiento con el calendario electoral, es decir, no tienen una fecha tope en la que tendrían que cumplir, así como tampoco existe una fecha tope para la ciudadanía o las organizaciones políticas de denunciar. No es que acabado el proceso electoral ya no pueden denunciar. Entonces,
0: Perfecto.
1: siempre está esta posibilidad abierta, el derecho de la ciudadanía y de las organizaciones políticas de ser veedores y ayudantes de este Consejo Nacional Electoral para garantizar la democracia y las igualdad de condiciones para todos los ciudadanos que pues se han postulado para una u otra dignidad. Entonces, el término normal, al ser un trámite por ahora administrativo, mientras no pase a ser de orden judicial, corresponde a los 30 días que tienen las instituciones para responder.
0: Correcto. ¿Cuánto ustedes tienen de límite o cuánto tienen de límite los partidos y las organizaciones políticas para las elecciones? Cuéntame, por favor, infórmanos. ¿Cada organización cuánto dispone? Pongamos como un ejemplo para la alcaldía, cada candidato cuánto o la lista cuánto podrá gastar.
1: Ah, usted dice el tema del gasto electoral. Bueno, ahí hay dos gastos que deben distinguirse, Marquito. El uno, el gasto que es directamente canalizado a través del Consejo Nacional Electoral. Este es el que se reporta, los medios se inscriben, las organizaciones políticas nos presentan la información, los permisos para las cuñas radiales, videos y todo lo que es medios digitales. Este está estructurado, la parte financiera utiliza dos parámetros para medir el monto, ¿no? El uno es la dignidad y el otro es el número de electores.
0: Correcto.
1: Entonces, conforme a si yo voy a ser candidato para prefecto, la norma establece, me parece que el 209 del Código de la Democracia, que yo tengo 30 centavos por elector cuando voy a ser candidato a prefecto. Entonces, ese número simplemente nosotros tenemos en la provincia 613 mil empadronados, es decir, ciudadanos electorados. Eso por 30 centavos es el monto máximo que un prefecto podrá podrá gastar. Y así vamos, digamos que enmarcando en la circunscripción que le corresponde a cada candidato, acogiéndonos a lo que dice la normativa del 209, que nos va desmenuzando cada una de las candidaturas, inclusive estipula máximos y mínimos para provincias o cantones que tienen densidades poblacionales pequeñas y no necesariamente se ajustan al monto. Entonces, para alcaldías y prefectos, le he dicho, para alcaldías es el mismo, simplemente el número de electores del cantón para el que se postulan por 40 centavos, que es lo que estipula la norma. Ese es el techo que pueden utilizar para el gasto electoral conforme a medios. Luego viene el gasto electoral de cada uno de los de las organizaciones políticas ya en sus actividades propias. Para esto todos tienen también los techos establecidos y tienen lo que llamamos nosotros un responsable económico, es decir, toda actividad, inclusive aquellas que se canalizan por medio de donaciones, tienen que ponerse en conocimiento del Consejo Nacional Electoral y tienen que ser digamos que convertidas en dinero, monetarizadas en caso de que sean donaciones, y todo esto se presenta un informe post elecciones en donde ahí un poco hacemos un comparativo de lo que esta delegación ha podido ver en sus actividades de control versus lo que realmente declaran las organizaciones políticas. Entonces hay posibilidades de infracciones electorales de índole económico posterior a las elecciones conforme a lo que se pueda levantar la información y lo que podamos detectar.
0: Es conocido, Voz Populi, que las personas y los candidatos son apoyados a veces por las autoridades públicas el uso de recursos públicos. ¿Cómo controlan ustedes esta situación? Porque si no, sería una ventaja para los contendores, que a lo mejor de parte de los organismos, la prefectura, la junta parroquial, en fin, benefician a sus candidatos, a la persona que quieren adherirse. ¿Cómo controlan esto, Vinicius?
1: Claro, bueno, la norma ahí es expresa. Lo que nosotros hacemos es un levantamiento de las actividades. Las instituciones públicas están completamente prohibidas de realizar actividades de índole proselitista y mucho menos que representen egresos de dinero, ¿no? La prohibición es clara y las sanciones son también bastante precisas, que incluyen inclusive la destitución de la candidatura en caso de que el Tribunal Contencioso Electoral establezca que existió una infracción electoral de esta índole. Así que los funcionarios públicos pues tienen una prohibición expresa de hacer campaña electoral y mucho menos de usar fondos públicos. Sin embargo, también tienen la posibilidad de pedir los respectivos permisos para apoyar a quienes estén, digamos que alineados a su ideología o a candidatos de su línea o agrado. Entonces, ahí un poquito hay que distinguir, porque el mero hecho de estar con un candidato o el mero hecho de presentarse a alguna actividad con un candidato, esta actividad de por sí sola no significa una infracción electoral, ¿no? Detrás de esto hay un poco de contenido que debe revisarse, obviamente los tiempos y las circunstancias en las que esto se da, pero en eventos públicos que representen egresos económicos o que estén manifestando, qué sé yo, se me ocurre, nuevas obras, etcétera. Realmente hay que tener cuidado por parte de las autoridades. La norma es clara. Inclusive en estas fechas electorales, todas las instituciones deben pedir un permiso especial del Consejo Nacional Electoral para poder hacer inauguraciones u órdenes de este tipo, con muy pocas excepciones de aquellas que tienen que ser notificadas por índoles de emergencia o por índoles de factores de ajenos a los normales, pues podrán difundir cierta información, pero el resto tiene que pasar por el permiso del Consejo Nacional Electoral.
0: Bien, por otro lado, en las redes sociales especialmente existen, se crean rumores, encuestas no autorizadas, videos manipulados, mensajes falsos, ¿Qué responsabilidad tiene el Consejo Nacional Electoral frente a la desinformación que causan algunos actores políticos en la situación electoral?
1: Ninguna, no tenemos ninguna responsabilidad sobre los actos que puedan hacer terceros y mucho menos en redes sociales, Marquito, donde vivimos un mundo de tecnología en el que pues todo puede ser cambiado y alterado y todo puede ser inventado. Así que ya ahí es una responsabilidad de la ciudadanía, de los votantes conscientes que tienen que, digamos, que confirmar la información, usar medios autorizados, o medios conocidos o medios con la seriedad, digamos, que reconocida, porque es imposible frenar el mundo digital, y digo imposible porque casi literalmente lo es, y esto incurriría en inclusive frenar el derecho y de expresión de todos los ciudadanos, que pueden poner cosas útiles como cualquier barra basada, pero también tendrán que hacerse cargo y ser responsables de aquello que ponen, porque para todo hay límites, pero también existe el anonimato aquí, pues entonces es un tema muy difícil de controlar. Entonces, la Delegación Provincial de la SUAY lo que ha hecho básicamente es poder alinearse con la empresa Meta para saber cuál de estas anuncios o comerciales o como se llamen en medios digitales reportó un egreso económico, y si este es para nosotros detectable, porque como le digo, el anonimato también dificulta saber la proveniencia de todos estos medios.
0: Bien, por otro lado, ¿cuándo son los debates electorales? ¿Estos debates electorales de darse son obligatorios? ¿Quién define los temas, el formato y las reglas de participación?
1: Sí, los debates son de carácter obligatorio en la provincia para el Azuay y para prefecto del Azuay y para alcalde del cantón Cuenca. Yeah. ¿Por qué solo para Cuenca? Porque es el único cantón que supera los 100.000 electores que pide la norma para la obligatoriedad de un debate. Se realizarán el 14 y 15 de noviembre para prefectos el 14 y para alcaldes el 15 de noviembre. Las normas están estableciéndose, obviamente buscando la igualdad de condiciones para todos, por lo tanto habrá sorteos desde las preguntas, el orden de los candidatos para pronunciarse y exponer sus planes, el orden de inclusive de cómo ubicarse. Todo esto será sorteado a través de un y con la presencia de un notario, obviamente con la presencia de las organizaciones políticas, para garantizar la total parcialidad de este Consejo Nacional Electoral para este evento. Entonces, todo esto se está ya puliendo, apenas al momento tenemos la fecha, que es el 14 y 15. Después de esto tendremos ya los ejes que la ciudadanía está formando y siendo partícipe de los ejes que consideren deben tratarse. Una vez que tengamos, se elaborarán las preguntas a través del comité. Existe un comité de debates que está trabajando en Quito en todos estos detalles. Entonces, ellos elaborarán las preguntas, los ejes. Me imagino que serán económicos, sociales, de salud, que ya serán también puestos en conocimiento de la ciudadanía en general.
0: Bien, por otro lado, ¿va a ser transmitido esos debates? ¿Por qué vías, en caso de que se llegue a transmitir? ¿Se verán aquí las redes sociales? ¿Se verán aquí YouTube, Meta, en fin? No sé cómo va a ser la situación, si va a ser o no transmitido.
1: Sí, es obligatoriedad, es de carácter obligatorio la transmisión del debate y es en vivo. Entonces se transmitirá por todos los medios que tengan acceso al streaming, se transmitirá por los canales nacionales y por muchos canales también de cable y el término comunicacional no lo tengo, pero será transmitido en vivo y con un gran alcance a nivel nacional.
0: Correcto, Vinicio, te agradezco
1: por la como ocasión. Siempre, un gusto, Marquito, conversar con usted y pues siempre a la orden.
0: Muchas gracias. También, un gusto. Vamos.
1: Una buena tarde. Adiós.